0: Buscando un amor, true, la la. Y Gary dice, qué temón para ser infiel, por Dios. Oh. ¿Cómo va a decir qué temón para ser infiel, Brunetti? ¿Qué pasó?
1: Y bueno, la gente está atenta, qué sé yo.
0: No, bueno. Acá hay otro que pone, no soy ni camionero ni taxista, pero cómo me calienta la infidelidad. No,
1: paren un poco. Nos vamos calmando, vamos a tomar un poquito de agua, vamos a tomar un poquito de fresco, vamos a salir. A ver, abrime un poquito la puerta, ahí la ventana.
0: No, ¿cómo vamos a abrir la puerta? Estamos en un estudio.
1: Ventila un poquito.
0: Estamos en un estudio.
1: ¿Eh? Dicen por acá, Conrado, imagínate sí. Un pico vos con colorete.
0: No, está bien, no. No, con color, no, está bien.
1: ¿Con el titi?
0: Es muy alto. Yo soy chiquito. Tiene que parar. No empecemos con pavas. No, lo veo. Porque yo también le voy a vincular. Empieza con pavas. Hola, mi ruloneta preciosa. Yo también soy del gremio de Brunetti. El público.
1: Bien.
0: No hay que meter a todos en la misma bolsa. Mira que conozco gente. Pero de todos los choferes de APP, taxistas, camioneros y colectiveros, ¡ninguno lleva doble vida!
1: Ah, mira vos.
0: Y lo sé, con conocimiento de causa. A más de uno me quise levantar. Nah, chiste, posta. Son todos gente de familia y sumamente respetuosos con sus señoras y maridos. Claro, le mando un beso.
1: Mi cuñado es chofer de aplicación.
0: Ah, en tu casa están todos, digamos. Tu papá camiones, el otro es chofer.
1: No, que yo me haya enterado, si no hablando, pasa nada.
0: Ay,
1: ¿viste?
0: No te van a contar. Pero no. Digo, no quiere decir que lo sea.
1: No, porque mira que me entero de todo yo. Yo soy una loca, bárbara,
0: no,
1: ¿viste?
0: No, está bien. Acá tratamos de romper con ese mito, con esa tontería.
1: Basta de estereotipo. O por ejemplo, como la famosa fama que tiene el locutor. Locutor que también es gato.
0: Vos también sos locutor. Si vos me estás...
1: Yo no estoy insinuando nada. Yo estoy diciendo que el locutor es otro estereotipo también de gato.
0: ¿Pero por qué
1: lo ponen?
0: Lo estás armando vos al estereotipo.
1: No, Conrado, no escuchaste la canción. Cosa, ¿No te acordás de la canción? ¿De locutor?
0: Está bueno, papá.
1: ¿Qué dice? ¿Qué dice? ¿Ah?
0: Pero podemos hablar de un montón de canciones, pero vos me parece que te estás basando en algo que
1: pero es que no estoy atacando a nuestra profesión, de hecho estoy defendiendo y diciendo que
0: tenés muchos colegas varones,
1: a los estereotipos de que porque tengas una profesión sos infiel o gato o jugás a dos puntas, como le quieras llamar.
0: ¿Por este tema decís vos?
1: ¡Claro!
2: De corazón.
0: Bueno, pero me parece que... Fue una... Aparte te estás metiendo con el turco, con el Ulises primero.
1: ¿No?
0: A las 5 de la mañana. Con el turco viene a las 6. No. El titi viene a las 8.
1: Pero si yo no estoy diciendo
0: después
1: nada.
0: Después viene el Colorado 12:30.
1: Yo digo que no al estereotipo.
0: Después vengo yo. Después viene Adrián Gómez.

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1: Bueno, una canción que se que teníamos que escuchar en un
2: temazo,
1: día como hoy.
2: Sí, claro.
1: En el día de la radio, ¿no? Obvio, en el día de la radio, en un nuevo aniversario de Los Locos de la Azotea.
2: Mira lo que dicen acá. Buenas noches,
1: no
2: chicos.
1: No me pegues, no me pegues.
2: No, sí. Pero ¿por qué te pones el sombrero? Buenas noches, chicos. Muchos choferes, sea cual sea lo que manejen, son bastante felinos. Conozco varios colectiveros, taxistas, repartidores, los polis, deliveries y ahora los supermotos. No, ¿qué pasa?
1: ¿Viste? ¿Viste cómo se viste? Se están metiendo.
2: No han nombrado a los policías todavía.
1: No, paren un poco.
2: Paren un poco. Respeten al policía.

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1: Novedad popular de la semana, viajando por el mundo, Tiago Grifo. Tiki, tiki, tiki, tiki. Nos vamos a algunas otras novedades, si le parece.
2: Sí, tenemos, claro. ¿Qué tenemos de nuevo?
1: Novedad de Dale que va.
2: ¿Qué hay de nuevo, viejo?
1: El neno, sentí. Esto es lo nuevo de Dale que va. Se llama Bésame despacio. Bésame.

0: bueno. Ah, bueno.
1: Temazo, ¿eh? Qué letra, ¿eh?
0: Con un videoclip que no deja nada, pero nada, nada, nada para agregar.
1: Muy al estilo, dale que va, me encantó.
0: Impresionante. Bésame despacio. Impresionante.
1: Temas para dedicar, quizá.
0: ¿Qué? Definitivamente. Definitivamente tema para dedicar. Che, bueno, es jueves. Y los jueves estamos llenos de novedades.
1: Así es, La Conga está estrenando esta nueva reversión con Grupo Play, que lo hicieron en vivo. Lo escuchamos.
0: Grupo Red.
1: Grupo Red. Con Grupo Red. ¿Qué dije yo?
2: Nada más. Venga, Javito. Grupo.
0: Te lo canta un enanito en Tinelli, ¿te acuerdas?
1: Sí.
0: Y dale, dale, red.

0: Dale, dale, red.
1: No podría olvidarme de ti, qué temazo, ¿eh? Qué linda reversión hecho con la conga, tirándose los prohibidos ahí, tirándose los pasos. ¿Te lo sabía? ¿Los pasitos?
0: No me lo acordaba, lo estaba viendo acá en el Instagram de Radio Popular, que ya está subido, por supuesto. Qué lindo. Che, los otros que sacaron temita nuevo, todo esto salió hace una horita, más o menos. Qué locura con Nahuel Penisi, Dime Tú.
2: Se llama Dime Tú.
0: Ahí está, lo presentó el Nico. ¿Qué más para agregar?
2: Me encanta, no sea vos.
3: Me encanta. Vamos arriba.
2: ¡Vamos!

0: En un Movistar repleto, Nahuel Penici y el Nico Sattler cantando Dime Tú. Bien, ¿eh? Me gusta cómo cuartetea Nahuel Penici.
1: Me encanta escucharlo. Nahuel tiene una voz impresionante y esta combinación cuartetera es excelente. Para ponerlo en un cuadrito.
0: Oh, mirá, toma queda, dijo Brunetti.
2: Estoy aquí.
0: Sí, actualizamos los datitos del tiempo, si le parecen. Porque
1: sí,
0: la radio.
1: Claro, ¿cómo está?
0: ¿Viste la frase hecha de la radio, no? La radio es servicio. También, ¿viste?
1: Sí, obvio. Porque siempre. 24/7.
0: Cielo nublado, temperatura 16 grados, humedad 53%, viento del este a 9 kilómetros por hora, visibilidad óptima 10 kilómetros. Vamos con algunos mensajes de la gente, vamos con ¿para dónde vamos?
1: Por acá dicen, dale, dale, dale, dale, sed, dale, dale, dale, dale, sed, temazo de la conga y grupo red, el Pirata 22. Va cantando.
0: ¿Qué me dicen por acá? Conrado, hermosa noche. Recién por comer, acá escuchándome la mejor radio con los mejores número uno. Mi amigo y mi hermano Conrado y la señorita Brunetti. Pásame algo de Damián, el pibe 10. Soy Lucas Calcara. Mira lo que lo espera Brunetti. Mira.
1: Un pollito, guisazo, sí. Pollito, papa. Uy, qué rico.
0: Oh, toda la cacerola. A ver, ¿qué dice?
3: Un estofadito
0: de pollo.
1: Estofadito.
0: ¡Oh, qué rico!
1: ¡Qué rico!
0: ¡Ay, qué rico!
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1: Che, Conra, si yo te digo, si yo te digo, si yo te tiro una pista, vos, a ver, ¿quién es lo primero que se te ocurre? Tenés que decirme lo primero que se te ocurre. Un artista.
0: ¡Chocolate!
1: Un artista cuartetero que solamente con 13 años fue telonero de una leyenda del cuarteto cordobés de Catamarca. ¿Quién es el primero ahí que se te... ¡Pum! El primero que esté bien.
0: Se me vienen varios a la cabeza. A 13 años. Walter Olmos.
1: No.
0: ¿No es Walter Olmos?
1: No.
0: No tengo otra oportunidad. ¿Por qué me hace señas que me lo lleve?
1: Nada.
0: ¿Por qué me preguntas? ¿Qué tiene que ver la Eclipse? ¿Para qué me pregunta esto? Ah, no me contesta.
1: No, no te contesta.
0: Estamos en radio y no habla. Hermano.

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0: será porque te amo. ¡Sabroso! ¡Oh!
1: Y ahora estoy aquí.
0: Bueno, ¿por qué me preguntaba Bruno y recién lo de Catamarca? Y yo le dije, acá hay un montón de mensajes que dicen otro artista.
2: Prácticamente toda la gente ha adivinado el artista a la que les pregunté.
0: Mira, Lucas Calcaro me dice.
2: Sí. Menos vos, qué raro. Estaba muy... Sí, a ver, sí. Así es, señoras y señores, el artista del que hablábamos, el que les preguntaba era el guacho, Damián Córdoba. Pero claro, telonero, comenzó sus 13 años con Walter Olmos, desde muy chiquito ahí en los escenarios. Claro, hablábamos del guacho.
0: ¿Y a qué viene todo esto?
2: No, ahí va, espera un poquito.
0: Lo vamos a escuchar a Damián y ya está.

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1: ¡Qué temazo del guacho! ¡Fuiste cobarde!
0: ¡Qué lindo! ¿Y a qué se viene todo esto de Damián Córdoba, Brunetti, por favor?
1: Damián Córdoba, ¿sabían que se presenta este sábado 29 de agosto en sí. la Sociedad Belgrano?
0: El corriente mes.
1: Así es.
0: Este en la Coqueta.
1: Este sábado va a estar en la Coqueta y nosotros tenemos entradas para regalarle a la gente.
0: ¿Y cómo hago para anotarme?
1: En el mensajero, nombre completo, últimos tres del DNI y la palabra clave, Damián.

0: qué lindo tema.
1: Temazo de Damián Córdoba que se presenta este sábado 29 de agosto en la Coqueta Sociedad Belgrano y te podés llevar las entradas con modo cuarteto. Nombre completo, últimos tres del DNI y la palabra clave Damián Nodino.
2: Claro, Damián, conté, pero Damián. Nombre, apellido. Nombre, apellido, último tren del DNI. Y para las entradas, para los que están preguntando, se van directamente por portería de baile.
1: Claro, las bolas entran por lista en la Sociedad Belgrano. Entras por lista, papá.
0: Vos tenés que poner en Google Map. Hola, sí. La Coqueta, ¿dónde queda?
2: Che. No duerman, ¿no?
1: No, no, más
2: quedan
1: vale.
2: 9 minutos de
1: claro,
2: programa,
1: claro,
2: ¿eh?
1: Es un sorteo muy exprés.
2: ¿En más? ¿En 5 minutos se van?
1: Sí, sí, sí, sí.
2: ¿Qué digo 5? 4, 3, 2...

0: Hacemos una tanda y sacamos el ganador, tía Brunet.
1: Así es, así de rápido se van estas entraditas para la Sociedad Belgrano.
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1: Sí, quedaron varias cosas afuera, se nos acabó el tiempo. Ya tenemos que sacar las entraditas para...
2: Así es.
1: Damián Jacinto.
2: Damián Córdoba.
1: ¿Te trajo el escribano los ganadores?
2: Tenemos los ganadores, señoras y señores. Se van estas entradas para este sábado en la Cosqueta Sociedad Belgrano. Los ganadores son Paola Mejía, 401, y Sebastián Martínez, 649. La entrada es doble, chicos.
1: Bueno, van buscando un acompañante. ¿Me repite los ganadores sin repetir y sin soplar?
2: Sí. Atentos a toda la gente que ha participado por las entradas. Para Damián Córdoba este sábado, los ganadores son Paola Mejía, 401, y Sebastián Martínez, 649.
1: Dale, te vas el fin de semana al bailongo, qué belleza. Che, Brunetti, no me quería ir. Son muchos los mensajes que han entrado en el día de hoy.
2: Sí, así es.
1: Una polémica bastante interesante.
2: El tema de las profesiones, montón de cosas, sí.
1: Acá hay uno que me gustó. No me gusta cómo arranca. Y no me gusta cómo arranca. ¿Qué quiere que le diga, Brunetti? Porque dice, buenas. No digas cómo me llamo, sinónimo a no digas mi nombre, pero usa otros términos, me gusta. Hablo con conocimiento de causa, mi papá fue colectivero y taxista.
2: Bien.
1: ¿Está mal si digo desde dónde manda el mensaje? Sí, no lo voy a decir.
2: No lo voy a decir,
1: es del sur de la Argentina, pero nada más.
2: Bueno.
1: Es grande el sur.
2: Sí, claro.
1: Es grande.
2: Sí.
1: De la Pampa para abajo del sur, ¿o no?
2: Sí.
1: No, bueno, pregunta. Por su profesión de colectivero, tengo hermanos bastardos, lo digo con amor, porque los quiero. El tema es que somos dos de la primera camada. Después vienen dos más con otra. Y una más con otra mujer. Así que puedo decir que son terribles, infieles en esas profesiones. Bueno, ella acá generaliza un poquito.
2: Sí. Aquí. No, bueno, sí. Pasa que entiendo que ha tenido esta mala experiencia. Pero bueno.
1: Qué sé yo. ¿Qué opina usted?
2: Capaz que a lo mejor se dedicaba a ser, no sé, sereno en un edificio y capaz que pasaba lo mismo. Uno nunca sabe. Capaz que se dedicaba
1: a... Ah, vos decís que el infiel es él. No,
2: claro,
1: no, no importa
2: él,
1: la profesión.
2: No, capaz que era recolector de basura y era igual.
1: Bien.
2: No sé, uno nunca sabe. Era carnicero y lo mismo, era... uno nunca sabe. Pero bueno.
1: Me gusta cómo piensa.
2: Acá dicen, hola chicos, soy profe de educación física.
1: Viste que uno se no iba a venir en contra. Yo te dije, ya nos queda poco tiempo, da para leerlo. Fíjate.
2: Soy profe de educación física. Tenemos esa misma fama.
1: Ah, ya.
2: Pero las maestras jardineras se llevan el primer puesto.
1: Dale, pegó. Oh. ¿Por qué se tiran la...? Escucha, lo vamos... Capaz que lo seguimos mañana. Digo, profundicemos en el tema. Hagamos un listado de profesiones.
2: Para mí no tiene nada que ver la profesión, Conra.
1: Usted dice que no tiene nada que ver.
2: No tiene nada que ver.
1: No tiene nada que ver la profesión.
2: Por más que la mona se vista de seda, mona queda.
1: Hablando de la mona, ya nos vamos con un temita de la mona. Ya se viene la Pato Bon para hacer cuartetomanía.
2: Perdón, hay uno de los ganadores de Damián
1: que sigue participando,
2: señor. Pero bueno, Paola...
1: Repita los ganadores. Vamos.
2: Ganadores de Damián Córdoba, escuche.
1: ¿Por qué grita? Se enoja. Le hicieron calentar, Brunetti.
2: Pero es que sigue participando.
1: Bueno, estas cosas pasan en la radio, chicos. Dale, diga.
2: Los ganadores de Damián Córdoba, Paola Mejía, 401, y Sebastián Martínez, ya ganaste, 649.
1: Bueno.
2: Ya está. No participes.
1: Vení que te abrazo. Para que te abrazo.
2: No participes.
1: Dejate abrazar.
2: Ay, por Dios.
1: Respiremos, vamos. Levantemos los pies, vamos para arriba.
2: No me hagas renegar.
1: No, vas. Bueno, para. Me quería tomar... Iba a decir 5 minutos, pero es mucho y los tiempos de radio apremian. Me quería tomar este final del programa. Primero que nada, para decirle gracias. Gracias a la gente porque en la radio hay una locura que leí hoy, que la radio se hace en dos lugares. Acá... Que hoy se está viendo, que hoy se puede escuchar, se puede ver, le podemos poner cara a los que nos hablan.
2: Así es.
1: Y la radio también se hace en la cabeza de ustedes. En claro. Cuando se lo imaginan, en cuando sonríen. Entonces, feliz día de la radio para ustedes y en segunda instancia para nosotros.
2: Exacto.
1: El día de la radio es gracias a ustedes. Que la radio haya durado tanto es gracias a ustedes y a nosotros que nos toca esta hermosa profesión. Así que feliz día de la radio para todos. Y bueno, estar en estos micrófonos, en este lugar, creo que hablo por los dos, Brunetti seguramente va a tener algo para agregar, pero por mi parte es un gracias infinito. Y que viva la radio.
2: Así es.
1: La que lo tiro.
2: Lo mismo digo. La radio no sería posible si no habría gente del otro lado escuchándonos y haciendo esto, ¿no? Los mensajes, la compañía, la foto, el feliz cumpleaños, todo, todo, todo. Así que gracias. El que escucha radio sabe que la radio es compañía. Señoras y señores, que tengan feliz noche. Los dejamos con Cuarteto Manía. Cerramos con un temazo de Jiménez.
1: Por supuesto, pedido por ustedes. El blanco perfecto. El blanco. Che, se quedan con Pato Boni y la Eclipse.
2: Uy, el Eclipse.

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1: Puyaro, Yarlora y Frigerio se reunieron con Santilli por la agenda de la región centro. Los gobernadores de Santa Fe, Córdoba y Entre Ríos mantuvieron un encuentro en Casa Rosada con el jefe de gabinete. Analizaron obras viales, costos de la energía para grandes industrias y el régimen de zonas frías. Detuvieron al patobica que le fracturó la mandíbula a un adolescente en un boliche de Córdoba. El joven tiene 17 años, sufrió fracturas en ambos lados de la mandíbula. La agresión ocurrió durante la madrugada del domingo en un local de la zona del Chateau. La investigación por la violenta agresión a varios jóvenes dentro de un boliche de Córdoba capital sumó una novedad este jueves. Fue detenido el patobica, señalado como responsable de los golpes que terminaron con un adolescente de 17 años gravemente lesionado. El episodio ocurrió alrededor de las 4 de la madrugada del domingo en el boliche Río de la zona del Chateau. Parte de la secuencia quedó registrada en videos que ahora son analizados por los investigadores. Uno de los jóvenes involucrados de 17 años sufrió fracturas en ambos lados de la mandíbula. Su abogado, Diego Bustos, señaló que los médicos evalúan realizarle una intervención quirúrgica entre el jueves y el viernes. Es la hora 22:11.
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Temazo. Atención las chicas, Antes de que empiece a amanecer. Las manos arriba.

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0: Era que había una persona al mismo tiempo en su vida.
1: Esta es una linda manera de reaccionar a ese tipo de cosas así. Ahora la entiendo.
0: Protagonista en su
1: vida. Hola, hola, gente. Bienvenidos a compartir como cada nochecita todo lo mejor de la música del cuarteto.

comúnmente llamado el previernes. Nosotros no nos vamos a hacer eco de lo que dicen los demás, ¿no? No, le vamos a poner nuestro propio título. Es la previa del fin de semana. ¡Claro! Hoy jueves. Es la previa del fin de semana, mi amor. Mi bombonazo.

Bueno, señoras, señores, en una jornada agradable, no fría, no calorcito, ha llovido, ha granizado, ¿se dice granizado? No, no es un helado, no es un helado. Ha caído granizo en algunos sectores. No sé si esto viene para Córdoba, bueno, temporal, estoy viendo ya mismo, ¿no? Santa Fe, fuerte temporal de lluvia y viento y granizo, ¿no? Hay múltiples daños también por este fenómeno en Santa Fe, en algunos lugares del interior de la provincia de Córdoba también. Sé que nos escuchan de todo el país o desde todo el país, así que bueno, información que estamos dando justamente para hacernos eco de lo que está sucediendo en distintos sectores de nuestro territorio argentino. Bueno, podés comunicarte a través del WhatsApp 351-519-9915. Podés seguir con el tradicional método, que es a través de la aplicación. Te leemos. Quiero que esta noche de jueves sea la noche de jueves especial para todos. Quiero que vivamos una previa del fin de semana. El viernes ya sé, chicos, que es laborable. O sea, no es que estoy diciendo mañana no hacemos nada, no. Pero ya, viste, el viernes ya empezás como a... Claro, empezás como a prepararte para lo que va a ser el... Aquellos que salen a la noche, o aquellos que salen el sábado, o aquellos que... O que descansan, simplemente. Y no lo tengo que decir así como simplemente como algo que es menor. Porque descansar, la verdad, que hoy es un lujo. El poder descansar hoy es un lujo. Claro, si tengo tiempo para descansar, puedo realmente relajarme. Claro, no estar tan preocupado. Poder escuchar un buen programa de radio como este, claro, lo que es lo más. Poder disfrutarlo, qué sé yo, con una cenita ahí, qué sé yo, con la gente que querés, con tu flía, con tus amistades, un asadito en el mejor de los casos. Es la cita ideal, ¿no? La cita ideal, un asadito ahí, preparándote, qué sé yo, ahí como una limonadita. ¡Claro! O una mateada, qué sé yo. Y acompañarte con la radio, jugando las cartas. Mucha gente que se dedica a jugar a las cartas, ¿viste?

hablando del Vistes, esto me hace recordar mucho a los rosarinos, ¿Vistes? Está jugando Instituto. De repente. Instituto vence a Platense buscando el pase a los cuartos de la Copa Argentina. El encuentro está 1-0.

0: No, muy bien. Instituto entonces está en el entretiempo ahora jugando frente a Platense en el estadio Marcelo Bielsa, en la cancha de Newell's Old Boys, en la ciudad de Rosario.
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0: Bueno, se viene el eclipse lunar, señoras, señores, en breve nada más podremos observar el eclipse, no sé si desde acá, desde Argentina, calculo, ¿no? También después de la 1 de la mañana también se va a poder ver un poquito más claro en algunos sectores. Buenas, Pato, siempre te escucho porque me haces compañía cuando estoy de guardia. Hoy me tocó en la Expo Rural de Rafaela. Me gusta por la onda que le pones. Bendiciones, soy Miguel de Rafaela. Gracias, Miguel de Rafaela. Patito Bombón, feliz jueves, saluditos para las chicas de la pieza 18 del C2, como siempre te escucho, en especial para mi negra Mili, te amo, mi amorcito maravilloso, día a día la pasamos juntos y bueno, mañana va a ser mejor, siempre es mejor. Esa es una buena frase, ¿ves? Claro, el presente es hoy, ¿no? Es un regalo, tenemos que vivirlo al máximo. Y si las cosas no te salen como vos querés, bueno, saber que existe un mañana, ¿no? Tener esa posibilidad para revertir las cosas, qué sé yo, para estar mejor. Quien te ama y te extraña, Jera. Bueno, te invita para mi negrita durmiendo en tu ombligo de Ulises. Gracias, Pato. Bendiciones grandes. Abrazos gigantes, gigantes, gigantes. Patito, pásame algunos enganchaditos de la Pepa. Hola, Pato. Pásame el tema de los Herrera. ¿Quién te dijo? Gracias, Bombón. Feliz jueves. Gracias, mi vida. Hola, Sarmiento, querida. ¿Cómo estás? Sos mi compañía mientras veo instituto. Saludito para Penquita de Montecristo. Vamos, Penquita. Pato, somos los choferes de Chevalier, Miguel y Rubén. Saliendo desde Altagracia para Buenos Aires. Un tema de Pelusa. Patito, arranca desde el Pico Truncado, Santa Cruz. Te estoy escuchando bien ahí. Ah, Patito, arranca es. Patito, arranca. Ah, no arranqué todavía. Bueno, arranco, arranco, arranco, arranco. Vamos, vamos, vamos, vamos, vamos, vamos. Desde Pico Truncado a Santa Cruz, te estoy escuchando, soy Daniel Vara, saluditos. Vamos, esta noche presente Pico Truncado.
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0: Y es jueves, que se note, por favor. Hermosa, ¿qué hora es la luna de la sangre? Se le dice así porque es roja, ¿no? Para la gente de Lavadero de los Gringuitos. Mira, decían que a las 22 y 25 minutos se iba a poder observar algo. O sea que ya a esta hora. Si alguien está viendo algo, me lo puede informar también, ¿no? O mandar una linda foto. Pero viste que la foto de noche, así, más de la luna, es de una máquina, como de una máquina, escúchame. Un teléfono como de muy buena definición, claro.
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0: Saludito para la gente del Lavadero Los Gringuitos. Pato, ¿cómo estás? Nos podría pasar el tema de Ángela Leiva, El que vos quieras. Ay, el que me gusta es Cobarde. A mí me encanta Cobarde. Bueno, muy buena está la radio. Saluditos desde Colonia Carolla. Estamos acá con el Negro Díaz y Locura, tomando un vino para cortar la semana.

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0: Elías.
1: Qué bien que lo bailan.
0: Bien. Ya no te amo.
1: Para las chicas que están en la cocina. Para...
0: Ángela.
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Yo. ¡Claro! ¿Quién acompañó a Ángela? Toda la onda le puso, ¿no? No, está bien, decente.

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0: música programada por Diego Barrio Jural. Linda música para esta noche.
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0: Soy Sebastián, yo le mando un saludo para una amiga que vive en Pico Truncado. Ella es Jazmín, le saludo desde San Luis. Le pasas el tema de Sabroso a ella, que le gusta mucho. Gracias. Buenas noches, pasame el tema de Dale que va a besarme despacio. Se lo digo a una persona especial de mi vida, soy Marita. Estoy acá en Córdoba trabajando y él está en San Francisco, Pato. Soy Marcos Allende, desde Málaga, España, yendo a Cádiz a surtir productos en una panadería. Dedícame un tema de Dale que va, el tema de David. Puede ser, saluditos, Pato, claro que sí. Tenemos. Tengo 23, un minuto ya, Pato, soy Marcos Allende. Ah, ya lo pasé. Desde Winca Renancó te escuchamos todos los días, vamos. Winca Renancó presente.
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0: Pato, mandá saludo para mi amor Pedernera, para Damián. Él se llama Damián. Decirle que lo amamos, lo extrañamos, de parte de la familia que lo espera. Fiel como siempre. Besito desde Cosquín, de parte de Dami. Ah, Patito. ¿Qué? ¿Qué pasa? ¿Qué pasa, Anto? ¿Qué pasa? ¿Qué pasa? Gracias, Patito Bombón. A la Pepa, lo mejor. Adriana Córdoba Capital, presente esta noche. ¡Bravo! Marcela Moreno.
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0: ¡Qué temazo!
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0: Estos son títulos del portal de Cadena 3. Instituto empata con Platense buscando el pase a los cuartos de la Copa Argentina. El encuentro está 1-1. Puyaro, Yarzora y Frigerio se reunieron con Santilli por la agenda de la región centro. Los gobernadores de Santa Fe, Córdoba y Entre Ríos mantuvieron un encuentro en Casa Rosada. Con el jefe de gabinete analizaron obras viales, costos de la energía para grandes industrias y el régimen de zonas frías. Eclipse lunar en Argentina. ¿A qué hora se verá la luna roja? ¿Cómo observarla también? El fenómeno astronómico podrá verse en todo el país durante la noche del 27 y la madrugada del viernes 28. La luna comenzará a ingresar en la sombra terrestre antes de la medianoche y alcanzará su punto máximo alrededor de la 1:13 minutos del viernes 28 de agosto. Durante esa etapa, casi todo el disco lunar quedará cubierto por la umbra y podrá adquirir una tonalidad rojiza, naranja o cobriza en el fenómeno conocido popularmente como luna roja o luna de sangre. El eclipse será técnicamente parcial, aunque la elevada cobertura hará que visualmente se acerque mucho a uno total. El planetario Galileo Galilei estima que alrededor del 93% de la superficie visible de la Luna quedará dentro de la sombra más oscura de la Tierra. El fenómeno se extenderá durante más de 5 horas. Si se incluye la etapa prenumbral, para Buenos Aires el cronograma de referencia es el siguiente. No, pero ahí tenemos oyentes en Buenos Aires. Sí. No lo iba a leer, pero lo voy a leer. 22 y 24. O sea, las 22, 24 minutos... Esto en Buenos Aires, ¿no? A las 23 y 33, a la 1 y 13, y a las 2 y 52, y a las 4 con un minuto. A ver si dice en Córdoba. No nos dice para Córdoba. Bueno, chicos, en teoría hay que estar atentos, ¿no? Yo creo que a partir de las 23 y 15 aproximadamente, ya tendríamos en algún lugar, la posibilidad de ver. ¿Sí? El eclipse lunar. La intensa pedrea en el interior de Córdoba causa asombro. Una serie de videos muestra la furia de lo que podría ser la tormenta de Santa Rosa en localidades como Belville, Marcos Juárez, Justiniano Pozo y Río Cuarto. Violenta tormenta acompañada por una intensa caída de granizo sorprendió en las últimas horas a varias localidades del interior cordobés, reavivando las especulaciones sobre la llegada anticipada de la tradicional tormenta de Santa Rosa. El fenómeno afectó con particular fuerza a ciudades como Belville, Marcos Juárez, Justiniano Pozo, Río Cuarto, donde el granizo cubrió de blanco calles y campos en cuestión de minutos. Es la hora 23:10 minutos.
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0: Viajando por el mundo, Thiago Grifo, novedad popular de la semana.

papá, papi. ¿Así era? Pa, papá. Bueno, Patito, hola, soy Pablo, te mando saluditos, muy buenas noches, recién entro a trabajar y siempre te escucho porque me alegras la noche. Sos una genia, transmitís muy buena onda, ídola, y mandale un saludito para mi hija Martina, para su mamá Zulema. Gracias, Pato. ¿No? ¿Paremos la música? ¿Ahora sí? Ya, de a uno canten, por favor. No, o sea, acá viste como que quieren cantar todos juntos. No. Se me colapsa el sistema.

0: Bueno, Pato, te escribo, pero te escucho todas las noches. Pasame el tema de Sabroso. Soy Cari de Las Arrias. Tengo por acá algo del Ever. De Sabroso. A ver, acá está. Dándome la vida. Bueno, ¿qué más tengo? Acá en casa no se ve nada el eclipse, dice Oscar. ¿Dónde estás vos, Oscar? Amplíame la información si vas a ser cronista. ¡Claro! Si vas a cronicar. Esa terminología que inventan los periodistas, ¿no? No está bien dicho cronicar, chicos, ¿eh? No. Claro, si vas a ser cronista. Creo que no está bien dicho. Para mí no está bien dicho cronicar. Si vas a relatar. Ahí está, ahí me gusta más. Capaz que esté bien dicho, pero no me suena. Bueno, si vas a relatarme la situación que estás viviendo de no eclipse. Por favor, amplíame la información. ¿Desde dónde es tu casa? ¿Qué sé yo dónde
1: es
0: tu
1: casa?
0: Oscar, querido.
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0: perdido.
1: ¿Qué hacemos esta noche, chicos? Algo hay que decir esta noche. Dale. Hola, cariño mío.
0: 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Tengo frío.
1: Santos de Villa de Soto con viento. Todavía no se nota mucho la luna. ¿Podrías pasarme el puño de diamante de Neno? ¿Ves? Roxana es una buena relatora.
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1: O una buena cronicadora. No, chicos, estoy inventando. Es una buena informante, ¿me entendés?
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1: Me dice, Pato, soy de Villa de Soto. Hay viento, todavía no se nota la luna mucho, demasiado. Y ahí pasa su mensaje que quiere que le ponga puño de diamante de Neno. Así son los mensajes. No, acá en mi casa no se ve nada. ¿Dónde es tu casa? Pero hasta esto les tengo que enseñar, chicos, pero media pila. ¿Qué programa no se hace solo? Recuerden que acá estoy sola. Encima, Diego Barrios Durán no está en su casa. Porque si estuviera en su casa, me ayuda ahí con la música. Bueno.
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1: Nada, que en la radio, olvídate. Está la cucaracha y yo. No, pero de verdad anda una cucaracha dando vueltas. De ver.
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1: No, te juro, le voy a sacar la foto y lo voy a subir para que no crean que hablé de otra cosa. No, te juro. Pero hace mucho que no la veo. No viene más a visitarme. ¿Dónde está?
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1: Y por ahí cuando pego un grito le viene la Ceci también. Claro. Pego un grito. ¡Ah! ¡Cucaracha de mierda! Y por ahí viene la Ceci, ¿viste? Y ya nos hicimos amigas.
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1: Ya no grito, cuando aparece ya no grito, ¿no?

0: noche. Bueno, acá en Rosario, en, perdón, en Santa Rosa de Calamuchita desnubló. Desnubló, ¿está bien dicho? O sea, estrelló. Y todavía no empieza el eclipse, al menos vi la luna completa, dice por acá Beatriz. ¿Cómo estoy hoy, no?
1: Aquí en Amaré.
0: Vamos, cariño.
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0: Mi querida Pato, aquí en la zona bajo, debajo del Carmen, no se observa todavía el eclipse. Me voy a ir acá. No, acá el, a la terraza que tenemos acá en la radio, en el tercer piso. Y para ver si se ve la luna.

Bueno, Juan, soy Cerro Norte presente. Pásame el tema de la Mona, aguante Belgrano. Para las chicas de Embalse, que nos juntamos a comer un pollo al verdeo, temita de... O cualquiera para nosotras, ¿eh?

0: Lobato, ídola, pásame temita de pelusa, el que más te guste. A vos, gracias. Chicos, estuve recién viendo el cielo de Córdoba. Desde este punto, desde Alvear 139 y cero luna, cero eclipse. Cero estrella, cero nada. Instituto luchó, pero perdió ante Platense y quedó eliminado por los penales de la Copa Argentina. Bueno, algo... Lo que pasó ayer con River también, ¿no? Tremendo. Tras el 1-1 en los 90 reglamentarios, la Gloria cayó 3-1 en los penales con un enorme Juan Pablo Cosani en el arco del frente.
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0: Todos los hinchas de Instituto están broncadísimos.
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0: Igual pasó ayer con los hinchas de River, ¿no? Igual. Bueno, antes que digan algo, sí, también pasó lo mismo. ¿Cuándo fue el sábado? Con Belgrano también, los hinchas Belgrano. Bueno, Patito, salí a ver qué onda la luna. Todos hemos salido a ver la luna. Claro, todos juntos, ahí hemos salido. Bueno, salí a ver la luna, está tan nublado que tengo menos visión que el intendente arreglando las calles. Soy Gusti, de Cruz del Eje, hermoso el programa, siempre te escucho, te felicito. Estábamos todos afuera, chicos. Claro, mirando a ver si estaba la luna, el eclipse de luna. Quiero dejarle un saludito para mi marido Matías, que lo amo con mi vida. Podrían pasar el tiempo, ando con ganas, debe ser... De Ciro, es nuestra canción, pero te equivocaste de radio, me parece, ¿no? Ganó Platense 3-1 por la Copa Argentina, Pato, me dice María. No quiero decir demasiado porque se me pone de mala onda la gente. Bueno, acá en Serrano, provincia de Córdoba, está nublado, así que no podemos ver el eclipse lunar. Pasame el tema de desacatados, no se ve, chingón. Los escucho siempre, aguante la popu, que suena en la mona. Por fin, un éxito. Primera hora, temazo, me dice acá José Manuel. Muy bien. Buenas noches, desde acá, desde Salsi. Puedes. Todavía no se ve nada, capaz no llega. Me encanta porque hemos salido todo a ver si estaba en eclipse. Nada. No, mira, 5 minutos antes de que me despida, salgamos de nuevo, ¿quieren? Ya salimos todos juntos. Claro, sonaba sabroso Lever cantando y me fui acá. Claro, me fui a la terraza a ver si. Y todos salimos en el mismo momento, parece.

Pato, acá en Tandy está cubierto. No se ve nada del eclipse. Bueno, hasta esa suerte de no poder ver el eclipse. ¿Te das cuenta? No, estuvo nublado, no se puede ver el eclipse. Pero, che, qué cosa, por favor.

0: lentito así del Rey Pelusa. ¿Quieres un lentito? ¡Oh! Sí.
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0: Bueno, escuchá, hoy es el día... Nadie me saludó por el día de la radio, che. Cadena 3 celebra el día de la radio en Argentina con 5 audios históricos. Esto aparece en el portal de Cadena 3. 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Hoy en el día de la radio. Sí, uno de los inventos más bonitos, ¿no? Descubiertos por la humanidad, la radio. Sí. Es un muy buen invento la radio, ¿o no? Vos imaginate que no existiera la radio. Ponle que no existiera. No existiera internet. No tuviéramos internet, no existe la televisión. Existía la prensa gráfica. Nada más. Y vos imaginate lo que vos hubieras pensado o lo que vos hubieras imaginado si alguien de golpe te decía que iba a aparecer un nuevo invento. Sí, no sabes. Un loquito allá inventó. Inventó, dice, una a través de un aparatito. Vos vas a poder escuchar a personas que hablan ahí por ese aparatito. No, decís no. No te lo imaginás. Hasta hoy, mirá que estamos en el 2026. Estamos en el 2026, ¿no? Sí. En el 2026. Suena loquísimo. Suena loquísimo, pero bueno, eso lo inventó un hombre. Uno de los inventos más... Y más productivos también, que le han hecho muy bien a la humanidad. La compañía de la radio, ¿o no? ¿Cuánta gente no se siente acompañado o siente que... Incluso hasta teniendo familia, ¿no? Porque no es solamente para la persona que está sola. Personas que tienen familia. Personas que se emocionan con una canción. Personas que se emocionan por las cosas que hablamos. Los comunicadores, ya sean locutores, periodistas, editores, editorialistas. Vos imagínate, y pasar música y escuchar una entrevista y relatos de cosas que le pasa a la gente, anécdotas, como digo yo, de la vida real. Se creo que... Esa es la parte que yo digo, qué beneficioso ha sido este invento, que cuánto bien le ha hecho a la sociedad en general el invento de la radio. Y no es porque a mí me encanta la radio. No es porque yo amo hacer radio. Lo digo en realidad porque lo considero realmente así. Incluso antes de a mí interesarme, porque yo ni soñaba de chica, por ejemplo, ser locutora. No me lo imaginé jamás. Y la radio era mi compañía. Mientras estudiaba, mientras estaba en casa haciendo quehaceres de la casa o haciendo algún deporte. Y siempre me acompañaba con la radio. O tomando sol. Siempre, la compañía siempre fue la radio. Cuando yo era chica, antes que yo soñara con esto de ser locutora, no existía la frecuencia modulada, existía la M. Y era LB2 y LB3. Y era más LB2 que LB3, Radio Nacional y Radio Universidad. Yo me paseaba por las cuatro radios. Nunca me atrajeron algunas radios, pero bueno, no viene el caso. Siempre me atrajo, por ejemplo, LB2 y LB3. Lo más popular, claro. Bueno, por eso estoy donde estoy, si no estaría en otro medio. Claro, estaría en una radio así como la Hit, qué sé yo. Pero como siempre me atrajo más lo popular, LB2, LB3, bueno, acá estoy, ¿no? En popular. Pero eso, ¿no? De siempre que has estudiado o estás trabajando, como mucha gente me dice, estoy trabajando y me acompaña a la radio. Gente que va manejando desde el trabajo hacia su casa, se acompaña con la radio. Y bueno, ni hablemos de las fiestas de fin de año, ¿viste? El clásico brindis, que eso es una cosa clásica, ¿no? Que eso lo tienen, todos recordamos eso, todo. Mucha gente me dice, oye, clásico 10, 9 para el brindis, me dice. Bueno, eso yo lo escuché, obviamente, de otro locutor. Que en realidad, eso yo lo empecé en Radio Suquía, un 24 y un 31 para el brindis. Y la verdad es que no sé si lo escuché en otro lado, ¿vos sabés? No recuerdo haberlo escuchado en otro lado. Bueno, arranqué haciendo el brindis en Radio Suquía, que así hice esos dos programas nada más. Eran los especiales, especial 24, especial 31 de Radio Suquía. Y después, bueno, después con el tiempo me vengo para acá, ¿no? Para Cadena 3. En ese momento, por esos días, era Radio Difusora del Centro, o sea, LB3. Yo arrancaba ahí en LB3. Pero bueno, saliendo de este recuerdito, voy a lo mismo que decía recién, ¿no? La verdad que un invento extraordinario. Viste que siempre hablamos del ser humano acerca de las cosas que hace mal, pero nos cuesta por ahí hablar de las cosas que hace bien. Y esta es una de las cosas que el ser humano ha hecho, ¿no? Que ha inventado, algo muy productivo para la humanidad.

Bueno, ¿a quién le debemos este invento de la radio? Se llama Guglielmo Marconi. Guglielmo. Quien realizó la primera transmisión inalámbrica de señales en el año 1985. Obviamente que recibió el Premio Nobel de Física en el año 1909 por el desarrollo de la telegrafía sin hilos. Claro, porque existía la telegrafía por esos días. Claro. Sin embargo, la radio no es obra de una sola persona, sino del resultado de un proceso colectivo, y claro, ahí fue el comienzo, ¿no? Y de múltiples descubrimientos previos. Nikola Tesla, acá aparece Tesla. Tesla te aparece en todos los inventos, ¿viste? Claro, un grande Tesla. Bueno, Nikola Tesla creó un sistema para transmitir mensajes de voz sin hilos antes que Marconi e ideó tecnologías fundamentales de transmisión que fueron utilizadas por otros pioneros. En 1943, la Corte Suprema de los Estados Unidos reconoció las patentes de Tesla sobre la radio como anteriores a las de Marconi. Popov Alexander, en Rusia se le atribuye la creación del primer receptor de ondas electromagnéticas. Claro, fueron un montonazo para llegar a lo que realmente nosotros hoy escuchamos, ¿no? Y ingenieros, a posteriores, técnicos. Heinrich Hertz demostró la existencia de las ondas electromagnéticas, año 1887. Creando el fundamento científico sobre el cual los demás construyeron sus inventos. Toma. Entonces, cuando te pregunten quién inventó la radio, vos tenés que decir, no, el primero fue Marconi. Bueno, pero se le atribuye a Nikola Tesla. Bueno, los dos, listo, para que no se peleen. Para que no haya quilombo en el cielo. Guglielmo Marconi y Nikola Tesla, listo.

Pato, ¿sabés cuándo está buena la radio? Cuando hablan cosas así como lo haces vos, normal. Das gusto escuchar así la radio. Ay, Mauro, gracias. Buenas noches, un saludito para Coquito de los Cuartetos. Está de, que está en Villa María, en el pabellón 3. Feliz día, Pato. Gracias por emocionar con tu relato. La radio es la mejor compañía siempre. Tal cual, ¿no? ¿Por qué hablará tantas boludeces? Dice por acá Patricia. Acá en San Rafael ni una sola nube. Acá tampoco. Bueno, porque, a ver, Patricia, si vos querés escucharme no hablar boludeces, como decís vos, prendete, y si te gusto yo, prendete en mi stream. Yo en mi stream hablo cosas re serias. Sí, de verdad. Grosas, cosas muy grosas. Pero acá, acá vengo a divertir a la gente. Vengo a hacer un programa de cuarteto para divertir a la gente. Y hay otras radios también que no hablan así como decís vos, boludeces. Patito, cantás y yo me vuelvo loco. ¿Qué quieres que te diga? Saludo para Hilda, mi esposa, Diego, y soy Dante. De los campamentos Rivadavia Mendoza. Pásame el tema de Germain. Ay, feliz día de la radio. Muchas gracias. Pato, soy Omar, el camionero acá por San Luis. No se ve nada del eclipse, está muy nublado. Está más nublado que el cerebro de Kicillof. No empecemos, porque después la que paga los platos rotos soy yo. Hola, Pato, mi amor. Hola, Rodri. Para Marco Antonio. Muy bien, de parte de Roxana. Te amo mucho, sos mi vida. De parte de Roxana, el tema Ángel, de Damián Córdoba, en el norte de Córdoba. Se ve. Te paso fotito, Pato. Ah, mirá, ya se ve el eclipse en el norte cordobés. Mira, acá en La Rioja se nubló, así que nada de eclipse. Así que me quedo en la pieza escuchándote. Ya en 7 días voy a volar a Córdoba a visitar a mi amigo el Dani Guardia. Ah, porque, hablando del Dani Guardia, chicos, y acá escuchándolo, se viene el aniversario del Dani Guardia. Claro, claro, claro. Pato, acá desde Alicante, España, se iba a ver, pero está todo nublado, igual que el sol, una cagada. Feliz día de la radio, gracias. Sí, allá en España no está el fenómeno del Niño. ¿Por qué está todo nublado allá? Bueno, te mando la luna desde Villa de Soto. Dale, mi amor. Muy bueno el programa.

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0: Hacemos el programa en esta noche. En controles y descontroles, el señor Luciano Luchito Alegre.
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0: En la musicalización, Diego Barrios Durán.

0: Aportes humorísticos, chistológicos, tonteriles, el señor Ricardo Mario Alberto de la Curvalación al Mundo, preparándose para el show de este domingo junto con Friki, ¿eh? ¿Está calentando motores? ¡Copa!
1: ¡Qué grande, Ricardo Mario Alberto!
0: ¡Copa! ¡Buenas noches! Soy Ricardo Mario Alberto, Ricardo por parte de padre Mario Alberto por Kempes. Dice, doctor, doctor, dice, ¿cómo salió mi operación? No soy el doctor, soy Jesús. ¿Qué, estoy muerto? No, soy Jesús, el camillero.

0: Y el protagonista principal de este programa, nada más y nada menos que el Asa. Che, aprovechen que no sé si es el último este, ¿eh?
1: Hagamos una asa.
0: Don Feliciano, carnicería Don Feliciano. Es para mejor, es para más este coso. Pero se va a trasladar a otro
2: barrio.
0: Vamos mejor. Se va a trasladar a otro barrio. Pasa a formar parte de una cadena de carnicerías más grande. Sí, es que se hicieron famosos acá y lo fueron a buscar y dicen, che, no se quieren. Así que, bueno, lo que lleve el traslado de su sucursal y todo ese tema. Así que probablemente hoy sea el último. Y les dije, bueno, muchachos, ya que quizás sea el último, que sea un asado para 10 personas. Nos despidamos por la puerta grande. Es más, hubo dos carnicerías que se comunicaron, pero todavía no hemos arreglado. ¿Por qué esa cara, Luchito? ¿Triste, Luchito?
3: ¿Estás triste? ¿Estás melancólico?
0: Se nos va el asado. No, pero Luchito, me extraña, dijo la araña. Quédese tranquilo, amigo. Quédese tranquilo. Nos despedimos del asadito de Don Feliciano. Hoy tenemos asado para 10. ¡Asadazo! Mándame ya la palabra asadazo, así, porque es un asadazo. Al mensajero de la Popu y al WhatsApp de la Popu, al 351-519-9915, 351-519-9915, manda la palabra asadazo y vamos a jugar con las canciones.
4: ¿Puedo mandar un saludito?
0: ¿Vamos a arrancar de temprano, friki?
4: ¿Puedo mandar un saludito?
0: ¿A quién querés mandar un saludito?
4: Le quiero mandar un saludito a un amigo mío que le dicen negocio próspero.
2: ¿Por qué?
4: Negocio próspero, porque hace mucho que no he hecho uno.
0: No. Que no despide a nadie, está bueno. Le va bien al negocio, entonces no hace falta despedir a nadie. Hoy, jugando con las canciones, Instituto del Quemado. Solo canciones quemadasas, pero esos temas que ya no los pide nadie en la radio porque están quemadasos ya. Hoy los vas a escuchar todos juntos en el Instituto del Quemado. Canciones quemadas, incineradas. Esos temas que ya nadie se toma el trabajo de pedirlos en la radio. Todos juntos suenan aquí. Arrancamos con uno, el más quemado de todos los quemados, quemadazo. Banda Express.
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0: Banda Express, el tren. Pedí tu tema quemadazo al 351-519-9915 o al mensajero de la Popu. Instituto del Quemado, hoy jugando con las canciones.

0: hoy solo temas muy quemadísimos. Che, puede ser de cuarteto o de cualquier género, ¿eh? Puede ser cualquier tema muy quemado. No, porque acá hay uno que me pregunta. Acá hay uno que me pregunta, che, dice, pero ¿puede ser un tema en otro idioma? Sí, puede ser, puede ser. Hoy es viernes a la madrugada y es jueves a la noche, según cómo esté parado en el calendario. Así que hoy está aceptado todo. Jugando con las canciones hoy, Instituto del Quemado. Mira lo que me pide Germán. Me dice, Adrián, ponete el baile del caballo. ¿Cómo se llama? El coreano. Se llama Gangnam Style, PSY.
1: Opa, Gangnam Style.
0: Está quemadazo ese.

0: saludo para uno que está escuchando de Carlos Pauna, amigo mío, que está escuchando ahí por la 103.3, 101.3, ahí está. Por la 101.3 en Carlos Pauna.
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0: Un saludo para mi amigo Río Crecido, de allá de Carlos Paz.
2: ¿Por qué?
0: Río Crecido, cada tanto se come un turista.
3: Escucha. Hola, dice, soy Jenny. ¿Podrías poner de mi querido negro Giancarlo, el más pegado? Instituto del Quemado, Giancarlo, el más pegado.

0: jugando con las canciones. Solo temas quemadazos.
1: A conquistar el mundo.
0: Ah, la pulenta, acá estoy escuchando mientras hago Uber, dice el Nico. Qué buena onda le ponen, participo de ese asado. Le quiero mandar un saludo a Juan, el tachero que me trajo. Juancito, abrazo grande. Le digo, me dice, ¿a qué hora entra? A las 12 empieza el programa. Oh, vamos, dice. Papá. Se me volaba la peluca. Bien ahí, Juancito, abrazo grande.
2: ¡Qué olor a sala, mi papá!
0: Hola, buenas tardes, Adrián. Mándale un saludo a mi hija y decirle que me regale un par de zapatillas para mi cumple. Seguía, así está mortal de radio. Solo más, dice Pablito. Hola, Adrián, me encanta tu programa, está buenísimo. Hace mucho que te escucho, pero no me lees los mensajes, no sé si llega. Sí, Marina, sí, te acabo de leer. Gracias, Marina, gracias.
1: ¿Cómo?
0: Me pasa uno de sabroso por tu silencio. Para mí, mi único amor, Pablo, que está en el F1 del Club del Cruz del Eje. Mándale un beso, a decirle que lo extraño, que lo amo. Juliana de Alberdi. Soy Uber, salúdame, soy Gustavo.

0: Hola, buenas noches. Te mandamos saludos de parte de Morella. Te escuchamos todas las noches fielmente. Dice Celeste. ¿Qué están haciendo?
1: Che. Ahora que me va bien, me agarró.
2: No te enojes.
0: No, no me enojo, pero ¿cómo le va a poner chiquitita el pape todo a la chica que manda un mensaje? Ay, tranquilo, tranquilo. Morella, Morella, me manda este mensaje. Morella, Morella, Morella. Che, bueno, si vamos a pedir quemado, pidamos quemado, quemado. Desde Catamarca el amigo Gustavo dice, y instituto el quemado. La mona, ¿quién se ha tomado todo el vino? Dale, y ponelo. Sí, quemadazo, va.
3: Dale, ponelo.
0: Va, va.
4: ¿Qué están esperando ahora?
0: Ey, va.
5: ¿Qué te parece?

0: Hola, Pulenta, escuchándote desde el INTA. Se va Don Feliciano, dice, nunca supimos el Instagram de la cajera, dice. Ustedes no habrán sabido.
1: ¡Qué basura!

0: se viene este domingo. La dupla más pulenta. El payaso friki con su humor grosero y zafado. Y Ricardo Mario Alberto con el show de la pasión, el diccionario cordobés y las historias de la curvalación. Ya te cuento más. Mira, yo también voy a formar el club de las abandonadas por Adrián.
1: Esta ciudad.
0: Silvia, para. Claro, dice. Le mando mensaje, me lee uno sí y 10 no. Están entrando muchos mensajes, no se pongan así. El otro día la chica que cumple años, que dice, nadie me regaló nada, no me invitaron a salir. Dice, no sé, ahora me dice la que no me lee el mensaje. Otra me dice, me encanta el programa, hace mucho te escucho, pero no me lee los mensajes. Dejen de retarme, por favor, por favor. Axel dice, canciones quemadas. ¡Qué locura! Pepas. Instituto del Quemado, solo temas quemadazos. Un saludo para mi hija Candelaria, estamos trabajando juntos en su Tosco de San Vicente. Deja esa trompetita, Lucho, por favor.

Ataca en la guardia de YPF Montecristo para el quemado. Quiero. Ah, mira. Está bueno, el próximo va a ser ese. Escucha, me pidió Mónaco Desacatados. Ese es el próximo quemado para los chicos de la guardia de la YPF de Montecristo. Vamos, participo por el asado. Susan y Ceni, ¿cómo es el color de la carne? La primera vez que los escucho, muy bueno. Ya me enganché, felicitaciones. Vamos, ay, mira. Amor a primera oído, Luchito.

0: Viagra.
1: 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A último 50 momento.
2: 50.000 pesos tiraban la
1: basura. No, 10.000 vale la entrada. Vamos a sortear una pata flambeada para 10 personas. Vamos a sortear una parrillada de brosas, de una importante brosería de Córdoba. Y vamos a sortear de F14 indumentaria una camiseta premium de Argentina. Todo eso con 10 lulú que compras la entrada. 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Un conito de papa frita con una latita de cerveza o de gaseosa por 10.000.
2: Para poder venir al festival, ¿cómo te pensás que yo tengo todos los días 50.000
1: no
2: pesos?
1: No hace falta, 50.000.
3: Es lamentable.
1: Le podés mandar un saludo a mi cuñado Juan Signani del MD1D1, pasa el libertad de cachumba de parte del S de San Antonio. A ver, Luchito. Tengo un montonazo de pedidos. Dice, no seas hortiva. Pásame el garronero del Piti Morú, ese tema quemado. El siguiente tema. Tengo 300.000, Luchito. Ya no sé cómo lo vamos a poner. Desacatados, Mónaco. Solo temas quemados. Instituto del Quemado. Queda poco tiempo el instituto, así que pedí. No me digas que no hay más asado, Adrián. Sí, algo va a haber. Soy Daniel del frigorífico de la Superior. Y habla con los muchachos del frigorífico para que sorteemos asado de ahí. Hay que ver qué tan generosos son. Che, llegan los mensajes, no va más la app de la Popular. Sí, claro que. Acá estamos, Leonardo. Acá estamos, te estamos escuchando, te estamos leyendo.
4: Esto es lo

0: Hola, soy Amalia. Quiero escuchar música, un ramito de violeta. Dice, soy la chata de tu sango anexo. ¿Qué dice usted, Luchito? ¿Está quemado, ramito de violeta? ¿Está quemado o no está quemado?
1: Dale,
0: Instituto del Quemado. Solo canciones muy quemadas. Hola, Ricardito, Mario, Alberto, primera vez escuchándolo junto a mi pareja y mi perra. Participo por el gran asado, dice Carlos Benzi.
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0: Loco, soy Toby, el más pulenta de la cuadra. Mi amor, las vecinas me tienen mal.
3: ¿Qué te parece?
0: Hola, pulenta, desde Elena te escuchamos. Está muy bueno el programa. Un saludo para mi amigo el Flecha Torcida. Pásate un temita de Simón Aguirre. Flecha Torcida porque sale y no sabe para dónde sale. Flecha Torcida porque sale y no sabe a quién va a clavar también, dice.
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0: Ay, ojalá tenga suerte de ganarlo esta noche al asado. Hermoso el programa. Te escucho todas las noches mientras trabajo. Saludo para mis bellos nietitos, Miki y Roma. Ponete un temita de Marcela Morelo. ¿Te está pasando lo mismo que a mí? Eso sí, es quemado. ¿Te está pasando lo mismo que a mí? Sí, sí, sí, sí. Sí, Miriam, tenés razón.
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0: Soy Luciana, espero tener suerte para el cumple de mi abuela. Soy Lucho, quiero participar por el asado. No, vos no podés ganarlo, Lucho. No, mentira, es otro Lucho. Es otro Lucho. Ando más seco que pañal de muñeca. ¿Cuál es la palabra clave? Pásate un temita del monstruo Sebastián, te escucho todas las noches. La palabra clave hasta el momento es asadazo. Y vamos con más premios, ¿eh? Y vamos con más premios.
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0: Todos esos sorteos, pulenta, y con medio peso. Vamos, instituto de mi vida, te amo. Zarpa de radio, pulenta, como siempre. Escuchándote y haciendo limpieza turno noche, el Gaby.
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0: Y lo habían pedido, Marcela Morelo. Te está pasando lo mismo que a mí. Pusiste la versión más nueva.
5: Desde la casa de la cumbia.
0: Hola, Pulentón, buenas noches. Acá con Bujía escuchando, de la fábrica Taranto. Ya que la ardilla está enojado, no quiere escuchar.
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0: Bueno, bueno.
1: Ardilla gorda.
6: Marcela Morelo.

0: Hola, Adrián, para el Instituto del Quemado Cachumba, maldito coche negro. Jugando con las canciones. Instituto del Quemado, hoy. Instituto del Quemado, solo canciones quemadasas.
1: Qué música, papá.
0: Soy el Luis Díaz de Tinoco, estoy en sereno escuchándote. Pásate el tema, un bonito final del Piti Murúa.
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0: ¿Te podés mandar un saludo a Previtera de Carlos Paz, que no sale del casino? ¿Qué pasó?
3: ¿Qué no?
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0: Estás como gato, así. ¿Lo querés sacar? No, no hay forma.

0: esa noche
1: fría. Acá estamos haciendo Uber, pulenta. Estamos raspando la olla porque está muertazo, dice. Dieguito, vamos, Dieguito. Fuerza, pero Dieguito.
0: Me amaba.
1: Soy Héctor de Villa Libertador. Queremos ese asado. Ya ni vegano soy. Ni vegano.

Buenas noches, fachero. Saludos para Tapia Nahuel, el búnquero de terrazas. El papá agarró, aunque la ñora vino embarazada de Brasil. Che, no sean lengudo, loco. Hola, Adrián. Un saludo para el equipo mixto de fútbol llamado Piqui Fútbol Club. Y también para la Chichu. Un abrazo grande. Pásate paloma loca. Quemadazo ese, quemadazo. Bueno, vamos llegando al final ya. Vamos llegando a un bonito final con Instituto del Quemado. Le habían pedido el Piti Muro.

0: puedas tratar al menos.
1: Ay, Polenta, te mando mensajes por todos lados. Te voy a mandar señales de humo, me dice Luisito. Está, Luisito, yo leí, lo leí. Acá estamos, dice, desde la guardia de la YPF Montecristo. Firme como sonrisa de muñeco, qué lindo. Firme como sonrisa de muñeco, hermoso, hermoso.

0: Para mi amigo Rocky, que le dicen infarto.
1: ¿Qué?
0: Donde va cae seco. Muy bueno. Infarto, donde va cae seco.

0: hijo único. Cada vez que hay que poner plata, dice, no tengo, hermano. No tengo, hermano.
1: También aprovecho y le mando saludos a Pasarela de Balneario. Pasarela de Balneario, porque lo pasan en puntita de pie. Estaba un tipo llenando la ficha, viste, para el trabajo. Y dice su nombre, Luchito Alegrito. Edad, 62 años. Y así iba llenando todo. Dice, ¿a qué se dedica? Soy traficante de órganos. ¿Cómo dijo? Traficante de órganos. Ah, no, usted es un desalmado, una basura, usted no tiene corazón. No, me llegan esta semana. No.
0: ¿No será muy fuerte eso? 0.35. Atención, que tengo entradas para el cine. Señoras y señores, tengo un par de entradas para el cine. ¿Cómo te viene un par de entradas para el cine para este fin de semana?
2: Muy bien.
0: ¿Viste cuando andas saquito, saquito? Tengo un par de entradas para el cine, para los cines Dino. Dino de Ruta 20. Dino de Alto Verde. Me la juego. Dos pares de entrada. Y loco, la gente está sin un mango. Ya estamos a día 28. Así que por lo menos que haya dos personas que vayan acompañadas al cine este fin de semana. Tengo dos pares de entrada para el cine. Mándame ya mismo la palabra cine. Cine, nombre completo, últimas tres del documento al mensajero de la Popu o al 351-519-9915. Y cerramos con esto, chicos, ¿eh? Cerramos con esto. Alejandrito me dice, Adrián, quiero participar por el sorteo del asado. Soy Alejandro, DNI 703. Él, como un montón de personas, me piden Amato. Muchos de ellos me piden Amato en Trula. Así que hice un promedio entre todos los pedidos. Y este es uno de los temas. ¡Quemadazos, quemadazos, quemadazos! Gracias. 0.37, hasta aquí, Instituto del Quemado. Solo canciones muy quemadísimas.

0: Hola Ricardo, soy Alejandra. Necesito el asado para irme a dormir en paz. Estoy muy triste. Estoy muy triste porque perdí un instituto. Gracias por la compañía.
1: Hola Ricardo.
0: Sos el consuelo. Beso grandote, Alejandrita. Y bueno, viste cómo es esto del fútbol. Ah, Lucho también. Sí, Lucho también está triste. Listo. Menos pulgar arriba para vos, Luchito.
2: Consolame.
0: Alejandrita, te mando un abrazo, un cariñito, un mimito.
3: Qué fuerte que estás.
0: No, no, eso no, Lucho, eso no. ¿Qué? Vos, Lucho, ¿de qué cuadro sos? ¿Instituto? Bueno, bien por vos.
2: Venime, consolame.
0: Mami. Mándale un feliz cumpleaños a mi señora, la Pato. Ama la Popu. Pasale Luna de la Mona para el Instituto del Quemado. Gracias, querido, desde Tierra del Fuego, dice Gustavo. Ay, cumpleaños a la señora, me pide la Luna de la Mona. Y podemos cerrar con ella, hagamos una excepción. Esa es la señora Pato. Sí, están en Ushuaia. En el fin del mundo, Luchito.

0: hacerlo ganar a mi suegro Remigio, que no se va a dormir hasta que le diga que ganó el asado. Y si no gana, ¿cuánto tiempo va a pasar sin dormir? ¿Cuánto tiempo va a pasar sin dormir hasta que salga la luna? Va a haber eclipse de luna, ¿viste?
1: Ah, el otro día me dijo Chiquita Grande.
0: Chiquita Grande es la señora del friki.
1: Me dijo, si vamos a ver la luna roja.
0: No, no, friki, no cuentes esa historia. No cuentes. No, no, deja, pone la luna.
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0: ¡Feliz cumpleaños, Pato! Hola chicos, acá estoy haciendo la guardia sola, soy Eugenia, saludo para el amor de mi vida, César, no se vayan, no se vayan. No, no, si ya venimos, ya venimos. Hasta acá llega el jugando con las canciones, ¿no?
1: Enseguida vuelvo.
0: Tenemos muchísimo más, muchísimo más. Soy Rubén de Guardia Local de Valle Hermoso, participo por el asado. Hola Fiero, acá turno noche, guardia hasta las 6, Daniel de Rafaela, Daniel el Bonito.

0: Un saludo para la gente de Saldán, La Guardia, Local Móvil 2, Mariano y El Colo, hasta las 7 de la mañana.
1: Cántale por
0: gracias, Adrián, soy camionero, son la compañía en todo momento.
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0: saludo a los de Mina Clavero, los de Molinas y La Paz, para los guardias y Tomás Eli. Dice, me mandaré el asado por Mercado Libre. Abrazo.
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0: Buenas noches, soy Pepo de Sunchales, Santa Fe. Muy lindo el programa, lo escucho desde la fábrica. Acá saliendo de laburar en colectivo. Saludo, papá, dice Gerardo.

Tengo una camiseta a tu elección, camiseta de tu equipo. Mándame ya mismo la palabra camiseta, camiseta, nombre completo, últimas tres del documento, al 351-519-99.

0: Local Móvil 1, Díaz y Botero. Ponenos un temita el jefe. Gracias, ya venimos.
1: Pausa, ya volvemos.
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1: No. Seguí escuchando la noche más pulenta en la popu con mi amigo el friki Ricardo, Pirulo y Luchito. Bueno, y Adrián, que es el capitán, ¿no? Olvídate, amigo.

0: Y empieza el fin de semana, ¿viste? Y la gente piensa en el cuerpo, en los placeres del cuerpo, y no piensan en el alma. Este es un momento para el alma. Buonanotte, peccatori. Io sono il padre Giuseppe Caravani e vengo per luchare contro il peccato. Sta per cominciare il fin di settimana e questo peccatore manca di debole cae nella tentazione del peccato. A pensare, pensare, pensare, Non caiga nel peccato. Hoy se conmemora el día de San Goloteo la Pepa, patrono de los que bailan reggaetón. ¡Vecina! Oferta de la semana en capilla del padre Caravani. Tráigame un asadito frío de lo que le sobra el fin de semana y le perdono un pecado mortal y le bendigo una estampita. Oferta válida solo para los que traen carne bien asada. No me va a traer esa porquería que parece un cascote o esa carne tan cruda que le hace respiración boca a boca, la vaca resucita. Esta historia que voy a contar le ocurrió a un curita, colega. Estaba confesando en la parroquia cuando de repente viene un hombre con una tonada muy extraña. Él le dice: yo me quiero confesar. El padre le escucha la tonada rara y le dice: usted no es de aquí. No, yo trabajo en el circo. Ah, extranjero, trabaja en el circo. ¿Y qué hace?
1: Yo soy malabarista, equilibrista y performer.
0: ¿Malabarista, equilibrista y performer? ¿Cómo sería eso? El hombre le dice:
1: no le puede explicar, le puede mostrar.
0: Y se sale del confesionario y comienza a saltar de banco en banco, da una triple mortal, se cuelga de un candelabro, se balancea, toca el techo de la iglesia, baja por la cadena del candelabro con una mano, mientras con la otra mano hacía malabarismo con tres pelotitas. Luego cae al piso de rodilla, hace una tumba carnero y se mete adentro del confesionario. Al lado, una vieja que estaba esperando para confesarse dice: mierda, qué penitencia rara que está dando el padre Juan.
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0: de interrumpir, no es que tiene ganas de cantar, tiene ganas de interrumpir este payaso. Yo no sé si la gente quiere que Friki cuente un cuento. ¿Sabes qué le voy a hacer un...? Hoy le voy a hacer un desafío heavy, heavy. Falta una hora para que termine el programa.
1: Soy un club de fan de Friki. ¿Por qué no lo llevan a Friki, hermano? Usted dos, porque vos, el Adrián y el Lucho, se quieren apropiar el programa.
0: Vos tenés la suerte que el flaco Pailo, ¿cómo se llama? Pirulo, todo piden por vos, Friki. Pero
2: escuchame una cosa, déjalo contar algún cuentito al Friki.
0: Es que se va muy al pasto, ¿viste? Se va muy al pasto. Este domingo actúan Friki con Ricardo Mario Alberto en Limados, en Lima 373. Quedan algunas entradas todavía. Saludos, Adrián, desde Madrid, comenzando el viernes por acá, me dice Maxi. ¿Sabes qué voy a hacer? Voy a largar un sorteo. Yo no hago sorteos para Friki. Sabías que no, yo no regalo entradas para Friki. Nuestros amigos de F14 Indumentaria, nuestros amigos de F14 Indumentaria, con Félix a la cabeza, compraron entradas para Friki y me dijeron: quiero que un oyente de la Popu se gane un par de entradas. Compró dos entradas, me dice: sortealas, las pago yo. Porque nosotros no regalamos entradas para Friki, pero la gente de F14 Indumentaria me compró un par de entradas y me dijo: sorteala. Pero escúchenme esto: el sorteo no lo vamos a hacer acá en el mensajero de la Popu. Tienen que mandar al número de nuestra producción. Anótenlo, porque este número es solamente para reservas de entrada y para el sorteadito de entrada. Lo voy a decir solamente esta vez. Cuando cierre este concurso, esta vuelta, no hay más. No hay más. Está en el transcurso del día de mañana. Les van a avisar a los ganadores directamente por WhatsApp. Van a recibir un WhatsApp del número este donde mandaron ustedes. Les van a decir: ganaste el par de entradas. Ahora solamente tienen que mandar la palabra sorteo, su nombre completo y últimas tres del documento a este número: 3516-544-777. Repito, 3516-544-777. A ese número manden la palabra sorteo. Tengo un par de entradas para Friki este domingo a las 21 horas en Lima 2, Lima 373. Hola, me llamo Carlos el Tucu. Estoy muy contento porque el domingo voy a cumplir 64 años. Me faltan 5 años nomás para hacer el 69. ¡Ven ahí!
3: ¡Qué maravilla, qué maravilla!
0: Hola, Adrián, aguante el eclipse lunar, me dice acá Gonzalo. Atención, que actualizo las palabras para el resto de los sorteos. ¿Querés el asadazo para 10 personas de Carnicería Don Feliciano? Mándame ya mismo. Este sí, al mensajero de la Popu y al 351-519-9915. La palabra clave: asado. Asado. Y tus datos: nombre completo, últimas tres del documento. Asado, nombre completo, últimas tres del documento, al 351-519-9915.
4: El hijo le preguntó un día: papá, ¿qué queda más cerca de acá? ¿Qué queda más cerca, Buenos Aires o la Luna? Usa la cabeza, nene, pensá lo que preguntás. ¿Vos ves Buenos Aires de acá? No, entonces.
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0: Dice: ¿vos sabés que mi mamá, dice, tiene un perrito? Ya le rompió un par de zapatos, una chancleta, una alfombra, le comió un par de medias. Uy, eso no es nada. Mi papá tenía un gatito, le comió dos departamentos y un terreno.

0: Hola, hola, 911, urgente, manden un patrullero.
1: ¿Cuál es la emergencia, señor?
0: Hay un gato en la ventana.
1: ¿Cómo?
0: Hay un gato en la ventana, manden ya un patrullero. ¿Y por un gato quiere que mandemos un patrullero? ¿Quién habla? El loro, el loro.
2: Y nos escuchan esa
0: palabra. ¿Querés las entradas para el cine? Mándame la palabra Dino, Dino, porque para los cines Dino. Mándame la palabra Dino, Dino, nombre completo, últimas tres del documento. Al 351-519-9915. Y tengo la camiseta de tu equipo. ¿Sos hincha de Talleres? ¿Sos hincha de Belgrano? ¿Sos hincha de Racing de Córdoba? ¿Sos hincha de Instituto? ¿De Boca, de River?
3: Escribo desde la distancia.
0: De Independiente, de San Lorenzo. Mándame ya mismo la palabra camiseta. Tengo una camiseta a elección. Vos vas a decir, che, quiero la de Boca. Listo, te la llevas. 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Te regala la camiseta a elección. Mándame la palabra camiseta. ¿Recién dije camiseta? Me parece, bueno, no importa. Después cambio de nuevo la palabra. Camiseta, camiseta, nombre completo. Últimas tres del documento. Al 351-519-9915. Y a partir de ese momento, prepárense porque llega Adrián, soy Lucas Medina, chofer del Coata. Vamos con Mauro Giordano. Estamos llegando a Corral de Bustos con alguito de niebla. ¿Cómo estás, Pulenta? Te viene súper, te iba a saludar, pero no quise ser irrespetuoso, dice Daniel. ¿Pero qué me iba a saludar? Me iba a putear. No, amigo, saludá, saludá, está todo bien. Adrián, saludos de la Guardia Local de Morteros. Muy bueno el programa. Gracias, chicos, muchísimas gracias. Gracias a todos los guardias locales que están escuchando, todos a full ahora. Señoras y señores,
4: atento, mami,
0: mi lado
4: atento,
0: odioso. Mi lado odioso, hoy, el fútbol.

0: Mi lado odioso, hoy el fútbol. El fútbol en todas sus acepciones. Viéndolo en la tele, yendo a la cancha, jugando vos al fútbol, como sea. Hoy el fútbol. ¿Por qué largué este tema hoy? Porque anoche el último mensaje que no llegué a leer era de... Mira un tocayo tuyo, Lucho. Me dice, Adrián, ¿no sabes cómo me pone? Dice, cuando uno deja hasta el último peso, dice, para pagar el carnet y los jugadores de tu equipo juegan al trotecito, dice. Ah, me da una bronca. No sé de qué equipo será. Tú tocas, Luchito. Cuando vos pones hasta el último centavo para el carnet, dice, y los jugadores de tu equipo juegan al trotecito, qué bronca me da. Mi lado odioso, hoy el fútbol. Adrián dice, mi lado odioso, eso que le ponen un micrófono y dicen, mi equipo es más importante que mi familia, loco. Pa, deja un domingo en la cancha, comprarle pañale al bebé, hijo de... mira, está enojadísimo, Roque.
1: Sabe de fútbol, ya la mesa, dígale.
0: Claro, viste cuando dice, no, ¿sabes qué? Mi equipo es mi vieja, es mi familia, dejo todo por ir a verlo. Pará, ¿cómo que va a dejar todo? ¿Cómo va a dejar la familia? Bueno, no sé, qué sé yo. Mi lado odioso, hoy, el fútbol. ¡Hola, miércoles! ¡Hola, el fútbol! Estamos viajando con mi marido, sos la compañía de la noche. Gracias, dice Ana. Adrián, te envío un mensaje para saludar a Francesco por su cumple número 14. Acabamos de entrar a ver el eclipse de la luna. Está 90% roja.
2: ¿Ya se puso roja?
0: No, friki, no, ese chiste no lo contes, por favor. Por favor, te lo pido. Contalo el domingo ese. Adrián, mi lado odioso. Los que... No, qué malvado. Qué malvado este Rafael, escucha. Los que entran a la canchita de fútbol 7 están vestidos como Cristiano Ronaldo, pero no dan ni asco. El último botincito, ¿viste? El rosita, el que jugaba en el mundial. El par de medias. Las medias con el agujerito ahí al medio, ¿viste? Para que no ahogue los gemelos. ¡Oh! La primera pelota que le da la tiran afuera, ¿viste? No. No la pueden parar, se caen solos. Adrián dice, mi lado odioso, cuando jugamos el fútbol 5 siempre hay un pollero que cae con la mujer. Eso debería estar penado. ¿Sabes qué pasa? Que ahora hay fútbol mixto. Entonces, lo que antes era un reducto para hombres y las mujeres, estoy tranquila, se fue a jugar al fútbol. Ahora como van chicas a jugar al fútbol y muchas de ellas tienen cuerpos atléticos, entonces la señora dice, ¿qué va a ir a jugar al fútbol este? Y a ver, ¿dónde juegan ustedes? No, nosotros vamos al complejo Loquitos por la Pelota. Tiene como 10 canchas eso. Dos canchas debe haber chicas. Dos canchas por lo menos debe haber chicas. No, me llevas a mí o no vas, ¿eh? ¿Me llevas o no vas? Dura la vida del pollero, chicos. Dura la vida del pollero. Mi lado odioso, San Paoli. Directamente me dice Sergio. San Paoli, mi lado odioso. Adrián, mi lado odioso, dice, cuando suben... Esto no es de fútbol, pero lo voy a leer. Cuando suben auto al auto los menores, dice, yo hago de Didi. Ay, patean el asiento, dice Jeremia. Quédate quieto, mi amor, el señor te va a retar. Viene el nene así. ¡Pum! La pata en la espalda del chofer. Dios santo, Dios santo. A Rubén, que se apure, que me quiero acostar y no sale del baño. Que deje de manotear. Ah, mira vos. Deja de manotear. Mi lado odioso, Adrián. Los periodistas deportivos dicen que se la saben a todas. Dice, echan gente con el micrófono. ¿Cómo los odio? Viste que hay periodistas, sobre todo en algunos canales de Buenos Aires. ¿Viste? Este director técnico debe renunciar, ¿eh? La verdad, esto me parece a mí. ¿O no te parece que ya cumplió un ciclo? Viste que empiezan a echar gente por la tele.
2: ¡Qué lo parió!
0: Le pueden mandar un saludo para Coquito de Ciudad de los Cuartetos, que está en Villa María, de parte de su ahijada Lola. Hermano, mi lado odioso. Yo no consumo fútbol. Pero hay tantos peloduros que no tienen para comer a fin de mes y prefieren pagar el club antes que darle de comer a sus hijos. Dice, después se quejan.
2: Ah, después se quejan cuando los borrean.
0: No es eso. Me da odioso cuando vas a la cancha y siempre hay uno que solo va a pelear. Por cualquier cosa se quieren ir a las piñas.
1: Es lamentable.
0: Cállense, loco, no saben nada de fútbol, dice Francisco. Explícanos, Francisco, explícanos, enséñanos. Mi lado odioso cuando pierde Boca, dice María, directamente. Listo, chicos, hasta acá vamos cerrando.

0: Mira, mi lado odioso dice cuando mandan a los padres con los chicos a la cancha para que vuelvan temprano. Adrián, esos que suben al auto, que salen de la cancha, de juego un picadito y vienen con los botines en la mano y las crocs. Ah, qué olor a una pata que tienen, Pulenta, a mi lado odioso cuando vas a jugar con tus amigos de 40 y van los pibitos de 16, 17 y empiezan a jugar toquecitos y a hacerse los lamin ya mal. Hacen 2 millones de toques y no hacen goles. Al final uno va, paga para hacerse mala sangre y dice, abrazo Jera del Villa Libertador. Que Friki cuente 2 cuentitos, dice Clarisa. Que Friki cuente 2 cuentitos. Friki tiene prohibido contar cuentos hoy. Salvo que ustedes lo salven. La forma que lo pueden salvar. Mirá, full el eclipse, acá me mandan fotos. Mirá qué roja que está la luna. ¿Vamos a ver la luna, Luchito?
1: ¿Me da la mano? ¿Me puede dar la manito, Luchito, que tengo miedo al eclipse?
2: No.
1: Dice, ¿no viniste a hacer el aso? No, dice, estaba haciendo el amor. ¿Lo sabés ese? No, hija. No sabés nada vos.
0: Mi lado odioso es esperar que crezca el pelo al director de taller. Supuestamente será cuando le crezca. Bueno, ya estamos, chicos, ya estamos. Che, mucho lado odioso, viste, lo que genera el fútbol. Los que no saben, dice, mi lado odioso, los que no saben de fútbol, que mandan mensajes a la radio y las mujeres los pasan por no jugar al fútbol. No, pulenta, no avive a la gente. Que cuando la bruja sepa que van mujeres a la cancha, no me deja ir más.
3: No, papi, no.
0: Mi lado odioso cuando voy al cine y los escucho comer a todo como si me comieran en la oreja. Dice, ¿por qué hacen tanto ruido? Mi lado odioso, odio a los hinchas de River que se quejan de que pierden todo el tiempo. Si saben que pierden, ¿para qué se quejan? Dice Mauri. Señoras y señores, si quieren que Friki cuente un cuentito, tienen que mandar la palabra payasito. Si quieren que Friki cuente un cuentito, hoy por ser viernes le voy a dejar contar 2 cuentitos. Pero tienen desde la hora 1 y 13, que es ahora, hasta las y 48. Hasta las y 48. A las y 48, Friki tiene que llegar a 600 mensajes. Tienen que mandar la palabra payasito. Solamente la palabra payasito. No hace falta nombre, nada, porque no es ningún sorteo. Tienen que mandar la palabra payasito. Si entran 600 mensajes con la palabra payasito, ¿qué? Friki cuenta 2 cuentitos. 2. Y ahora sí, doy la... ¿Ya di la segunda palabra para el asado? Asado, nombre completo, últimas 3 del documento. Nuestro número, 351-519-9915.
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0: impresión ante la cantidad de payasitos. De todos modos, no llegó a los 600. De un solo saque, así entraron más de 300 mensajes. Falta media hora todavía, pero tiene que llegar a 600 mensajes que digan la palabra payasito para que Friki cuente un cuentito.
1: ¿Puedo contar un cuentito?
0: No, cuando llegue la palabra payasito.
1: Sí.
0: No. No.
1: Sí.
0: No te encapriche, Luchi. No te encapriche.
2: A mí me va a agarrar un infarto.
0: Vos sabés que... Vos sabés que mi señora, dice Nero, me conquistó por el lado de la panza. Ah, cocina rico. No, quedó embarazada. Se viene este domingo la dupla más pulenta. Dos amigos se encuentran, uno de ellos le dice a ella: ¿cómo está tu novio? 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
0: 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No se confíen, porque hay algunos que han mandado la palabra sorteo y dice, bueno, voy a especular. Quedan pocos lugares. No se confíen hasta último momento. Yo les diría, hagan la reserva y después, si sale sorteado, le muestra el mensaje del ganador del sorteo y listo. Ya está. Si ya la pagaste, se te devuelve el dinero. Y si no la pagaste, no la pagas y listo. Así que hagan la reserva. La comida va a estar barata. Una pizza grande con un litro de cerveza, con la cerveza de litro vale 20.000 pesos. Un conito de papa frita con una lata de cerveza o gaseosa sale 10.000 pesos y va a haber Fernet 2x1.
1: ¡Para juntar esa plata ya!
0: No. Va a haber Fernet 2x1.
1: Estaba el matrimonio conversando.
0: No, vos no. Tenemos que juntar
1: sí.
0: 600 voluntades que manden la palabra payasito. Si llegan 600 mensajes, vos vas a contar un chiste. Si no, no. Resulta que había un tipo que estaba visto en el gimnasio. Y vos se va a pegar una ducha, viste que en los gimnasios tienen el vestuario, viste que es como un banquito largo, así que ponen todos los bolsitos así. Y el negro, viste, siente zzz, zzz, zzz, zzz, zzz. Mira, así el teléfono, mi amor, así, viste. Estaba agendando la esposa. Hola, dice.
4: Sí, hola, mi amor, ¿cómo andas?
0: Dice. Dice, ¿qué pasa? ¿Estoy en el gimnasio?
4: Sí, ya sé, lo que pasa es que te quería preguntar, estoy en el centro. Dice, y te quería preguntar, dice, sí, te jode que yo necesito, viste que tenemos un casamiento el fin de semana. Dice, me quiero comprar una cartera.
0: ¿Una cartera querés?
4: Sí.
0: Escucha, dice, ¿y qué? ¿Cuánto sale la cartera?
4: Ese es el problema, dice, la cartera que yo quiero es como la de Tini. No, dice, quiero una cartera, vale 100.000 pesos.
0: Y bueno, dice, total, tenemos el casamiento una vez. Está bien, dice. Compra. Para, escucha una cosita. Dice, ¿tenés zapato que le hagan juego con la cartera o va a tener carterita nueva y zapato viejo?
4: Y no, dice, yo pensaba ir con los zapatos de.
0: No, cómprate un par de zapatos también.
4: ¿Estás seguro?
0: Cómprate un par de zapatos también. No te haga problema. ¿Y sabe qué? Mira, si la vamos a hacer, la hagamos completa. Cómprate, no te digo de oro puro, pero cómprate una cadenita, una cosita así bonita con una pulsera que haga juego. Quiero que estés diosa.
4: Ay, te amo, mi amor.
0: Chao, y se lo corta.
5: ¿Qué te parece?
0: Levanta el teléfono, así dice, muchacho, ¿de quién es este teléfono?

0: Había una vieja que...
1: ¿Quién te abrió el micrófono?
0: Había una vieja que... Rápido. Había una vieja que vivía sola con la hija, ¿viste? Y a la noche toda la vieja así escucha unos ruidos. Y se despierta así, dice, hija, ¿estás en el cuarto? No, mamá, vamos por el segundo. No.

0: Adrián, soy Pablo, de 10 la estoy pasando. Sería así, ídolo, pásame si podés algún temita de Ulises, el que vos quieras, gracias.
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0: Es la 1:34, ¿sabés lo que quiero ahora? Voy a pasar lista. Ahora voy a pasar lista. Ahora quiero saber desde dónde nos están escuchando. Quiero armar, viste que la Mona tiene el tema mapa de amantes. Bueno, yo tengo que ir a hacer un mapa de oyente. No hace falta que me digan estoy en la guardia de tal cosa, estoy en el. ¿Sabés qué quiero que me digan? Si están en Córdoba capital, ¿desde qué barrio? Y si no están en Córdoba capital, ¿desde qué lugar? Me pone, hola, soy Juan, estoy en Chilecito de la Rioja. Hola, soy Pedrito, estoy en La Quiaca. Hola, soy José, estoy en Barrio Valverde. Eso. Ya, al 351-519-9915. 351-519.
2: Hola.
0: Sí.
2: ¿Alguno que es el pedo que quiere tomar un vino con soda?

0: Estaba el matrimonio conversando y le dice, mi amor, le dice el guaso, dice, ¿vos crees en el amor a primera vista? Lo mira la mujer y dice, sí, te hubiera mirado dos veces, no me enamoraba de vos. Soy Pablo, te escucho de Barrio San Vicente, Teresa de Buenos Aires, Bella Vista. Yo tenía una tía Teresa en Bella Vista. ¿Escuchaste? En Bella Vista, Buenos Aires, tenía una tía Teresita de Ibarra. Mi tía. Mi tío Ibarra era el que... No era osteópata, pero en esa época no estudiaban, por eso era el que acomodaba los huesos, mi tío. Y tengo mi prima Estelita que vive en Estados Unidos. ¿A quién le importa? ¿A quién le importa? Soy Gustavo, camionero de morteros, Lili de Despeñadero. Voy a hacerlo tipo Mona Jiménez. Así. De Barrito Sango, Lucas, estoy en mi taxi, en estos momentos me encuentro en Nueva Córdoba, el chino del Marqués, Ramiro de Barrio Argüello, estoy en tu casa, dice Charlie. Y bueno, déjame limpia la cocina, si puedo, porque no lave los platos. En José Ignacio Díaz, segunda sección, dice Fabián, Ricardo Renacimiento, Pedro, estoy en ruta rumbo a Mar del Plata, soy el Manteca, estoy en Villa Mercedes, hola desde Punta Alta, Triqui, Guardia Tomaselli, Juan de Comodoro Rivadavia, soy de La Pampa, dice Mirta, soy Silvia de Villa Los Llanos, escuchándote en mi casa, soy Franco. Y ahora aquí en el mismo cuarto no podemos. Juan Astudillo, alias El Ayú, Los Paraísos, Barrio Ituzaingó, baba, toma un vino con soda, dice Lucas. Soy Damián, estoy en Polonia, Europa, saludo, papá. Che, está muy linda la radio, dice Andrea, Gustavo de Jesús María. Soy Rubén, estoy en Rosario, desde el Jardín de la República Tucumán, el 25 de octubre viene el Manda Más, vamos, Damián. Desde Córdoba, en Favrecia, con las víboras y el jefe víbora, Pepe. Olga Sosa, Jofre Sur, soy Jeremías. Estoy en Colonia Lola, laburando de Didi. De Toledo, te escucho como siempre. Adrián, ¿te hace falta carnet conducir? Sí, se me vence ahora en septiembre. Juan de Juárez, Selman. Gabriel. Soy Facu Rodríguez, guardia local. Estoy trabajando, patrullando toda la ciudad.
1: Atento móvil.
0: Cristina, Nueva Córdoba. Seba de Eco Tierra, segunda etapa, trabajando turno noche. Rafaela, Barrio Jardín, soy Miguel. Jugando al pádel. Una jarra en cada set, nos bajamos. Ay, dice, yo sé mi marido, dice, que empezó a hacer deporte está más gordo, dice. Chupa, ah. Adrián, soy Vanessa de San Juan. Franco, desde San Francisco del Chañar, norte de Córdoba. Emanuel de Toledo. Hola Adrián, soy Tocayo, dice Nashel, San Luis, pásate un temita de la mona. Marcelo de Altagracia. Leito, en Remedio de Escalada. Feliz día, amigazo, y a todo tu equipo. Día del Radio Aficionado. Soy Gusti de Cruz del Eje, como siempre, escuchándolos. Pásate el tema Cielo de la Muela. De Serrano, bien al sur, de la capital de Córdoba. Serrano, claro, está ahí cerca de la Carlota, para aquellos lados. Conozco. De Río Segundo, saludos. Soy Daniel de Liceo, estoy yendo a Buenos Aires. Mortal de Radio, soy camionero. Me mandan muchas fotos de la luna, chicos. Sí, ya que estamos con el eclipse de luna, Luchito, mientras sigo leyendo la gente que manda, porque si no, después me dicen, ¿para qué me decís que mande si no lo vas a leer? Leo rápido, poneme cancioncitas de la luna. Recién pusiste la mona, ahora me podrías poner el tema de Ráfaga, por ejemplo. Ya que estamos en el eclipse de luna, poneme canciones que dicen la palabra luna, papá, claro. David haciendo Uber en Villa Allende. Estamos en ruta por Oncativo. Los Sauces. Martín por Argüello haciendo Uber. Claudio de 60 cuadras. Remisero de Vialet Macé, Cristian. Gabriela de Barrio Marcelo de Alvear, te escucho todas las madrugadas. Soy Luis de Santa Rosa de Calamuchita. Mira los pagos de Luchito. En una noche de luna. Soy Javier de Río Ceballos. Con el Está lindo para leer al revés estos mensajes, ¿viste, Lucho? Dice, soy Javier de Río Ceballos. Pero, por ejemplo, podría decir, soy Ceballos de San Javier. Maxi, acá sembrando girasol en Zaguier, Santa Fe. Soy Totín de los Bulevares. Estoy acá en el centro. Ya crucé el Bulevar, estoy en Nueva Córdoba, trabajando con la aplicación. Gonzalo Luna de Villa Unión, trabajando en Veneciana. Alfredo en Barrio Guayaquil. Sebastián en Río Segundo. Guille de Altagracia, programón. Soy Teresa de Buenos Aires. Luna, luna, luna. Pero sin su amor me muero. Luchito, te lo voy a decir, no lo iba a decir al aire, pero hoy hemos batido todos los récords de cantidad de mensajes. Desde que empezamos hace casi un año con este programa, hemos batido todos los récords. Hoy han entrado más mensajes. Gracias, gente, gracias. Gracias, gracias, gracias.
1: Gracias, papá, gracias.
0: Barrio Talleres Oeste, 3 cuadras de la Sociedad Belgrano, dice Karina. Lavadero Petete de San Vicente. Adrián, desde Roma, manda saludos a los operarios de Metalúrgica Roma, Santa Isabel. Soy Juan de Intendente Alvear, La Pampa. Mirá desde los lugares que nos escuchan, Luchito. La banda del turno noche de Andriani.
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0: Mirá, mirá, los oyentes me están pidiendo. Siguiendo la luna, dice Lucho. Luna viajera, me dice Gonzalo. Oh, qué temazo de la barra, luna viajera también. Desde Río Cuarto, en la terminal de ómnibus, ponete el tema de Sebastián, la radio Chiquibumba, saludos. De Río Segundo. Ah, mira, interesante esto. Esto pasó en Río Segundo, parece. Se acerca un señor en un estado de ebriedad avanzado y le dice a un sacerdote. Le dice, estimado padre, dice... ¿Usted separa a las mujeres de la mala vida? Sí, sépareme dos para el fin de semana.
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3: Está muy bueno.
0: Soy Gonzalo, te escucho desde el tío. Soy Tutín de los Bulevares. Lucre de Leones. Mañana viajamos a Tucumán para ver la muela. Hola, soy Juan de Intendente Alvear. Haciendo remis.

0: 1:44. Estaba pensando hacer el Qué Chico Moquero. Siguiendo la luna. Hoy, noche de eclipse de luna. La barra. Luna viajera. Sí.
1: La verdad que excelente tu conducción el día de hoy.
0: Muchas gracias, muchas gracias. Lástima que no era para mí ese mensaje, pero bueno, gracias, gracias. Bueno. Soy Barbie Picón de Guiñazú. La luna de Gary también. Ah, mira la luna, qué luna. Podríamos cerrar con ese, ¿eh? Ese va a ser el último tema del programa de hoy. Mira qué previsible que me puse. Siendo la 1:45, ya te dije con qué tema cierra el programa.

0: Hola chicos, ¿cómo están?
1: Hola, hola.
0: Siempre está muy buena, los escucho todas las noches. Acá desde Toy La Pampa, soy el Tincho, les mando un abracito grande.
1: Gracias, Tincho. De La Pampa, che. Me acuerdo la primera vez que fui a La Pampa, hice el chiste de La Pampa tiene el ombú. Y me miraron, ¿viste? La gente de La Pampa te mira y te dice, acá no hay ombú. Eso es cosa de porteño, ¿viste? Que el porteño dice, La Pampa tiene el ombú. No, la pampa húmeda tiene ombú, pero en la provincia de La Pampa no hay ombú. El árbol típico de la provincia de La Pampa es el caldén. ¡Sépanlo, señores!
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1: Che.
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1: Friki se ha ganado el derecho de contar dos chistecitos. Mira, Lucas de Balneario Camboriú acomodando los yogurcitos. Golpeas uno, si te caen 20. ¡Qué rabia!, dice.
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1: Adriana, hacete un te lo cuento. Dice, saludos de Santa Rosa de La Pampa. Después dos de Friki.

Un viejito, 94 años tenía. Va al médico y le dice, doctor, dice, usted sabe que tengo, estoy preocupado, dice. ¿Qué le pasa? Mi novia, dice, está embarazada. ¿Cuántos años tiene usted, abuelo? 94. ¿Y su novia? 28. ¿Y está embarazada? Sí. Sí, estoy re preocupado, dice, porque... No sé, dice, yo... Me cuesta un poco hacerle upa al bebé, dice. Cormillo se llama. Dice el doctor, pero abuelo, dice, 94 años tiene usted. Usted tuvo un problema de disfunción y tuvo... Mire, yo le voy a contar una historia. Usted sabe que yo tengo un colega mío, médico, que le gusta la casa mayor. Y él sabía ir al África, dice, a hacer la casa de leones. No me diga, dice el viejito. Sí. Y un día fue a cazar leones al África y en la funda del rifle se equivocó y en vez de un rifle puso un paraguas. Estúpido, chiste. En vez de un rifle puso un paraguas. Y llegó ahí en el medio de la selva y siente que acechaba un león. Como la mona, así. Y entonces este señor, este médico, dice, agarró, abrió la funda del rifle y muy sigilosamente manoteó así. Cuando sacó, se dio cuenta que no era el rifle, era un paraguas. Y se le estaba por abalanzar el león. Entonces él hizo como que le iba a disparar. Dice, a lo mejor este bicho ya conoce un arma de fuego y lo asustó. Entonces lo apunta con el paraguas y hace como que va a disparar y se escucha ¡pah! Un tiro y cae muerto el león. Y le dice el viejito, no puede ser, dice, alguien debe haber disparado de otro lado. Eso, avívese, abuelo, alguien debe haber disparado de otro lado.

chauchada de Luchito, pero antes tiro la última palabra clave para cada concurso. ¿Te querés ganar el asado para 10 personas? Último sorteo de asado de Don Feliciano, te dije. Se muda, se cambia de dirección, así que ya vamos a ver después que hagan la mudanza si seguimos o no. Último asado de este ciclo. Asado para 10 personas. Mándame ya mismo la palabra parrilla. Parrilla, nombre completo, últimas 3 del documento. Al 351-519-9915. Tengo los dos pares de entradas para el cine, para los cines Dino, para que vayas a ver una peli este fin de semana. Mándame la palabra peli, peli, nombre completo, últimas 3 del documento. Y tengo la camiseta de tu club a elección, ya te dije, tenés para elegir entre 8 camisetas. Mándame ya la palabra F14, la letra F, el número 14, F14, indumentaria de La Rioja 12, te regala la camiseta a elección de tu equipo. A participar, haceme una gauchada, Luchito.

0: puede ser una más.
1: Última chance para ganarte el asado para 10 personas. Quemamos todo, Luchito, mándame la palabra asadazo, asadazo. Ya estamos en tiempo cumplido, chicos, ¿eh? Y 56, 351, este es el número, ¿eh? Manda un WhatsApp, 351-519-9915. Nos vamos despidiendo. Nos vemos el domingo con Friki, con Ricardo Mario Alberto en Libados, en Lima 373. Las reservas al 3516-544-777. Ganadores de las entradas para el cine. Ezequiel Noriega, 291. María Erguiz, 409. Ezequiel Noriega, 291. María Erguiz, 409. Acá están las entraditas. Pueden pasar a retirarlas por aquí, por la radio. Son válidas a partir del... Sí, ya está, ya son válidas. Felicidades, que lo pasen lindo. La camiseta es para Esteban José Caseros, 204. Esteban José Caseros, 204. Te ganaste la camiseta de F14 Indumentaria. Tenés que pasar a retirarla por F14 Indumentaria. La Rioja 12. La Rioja 12. No, Luchito, mírame. Luchito, mírame. Mírame. Récord total hoy de mensajes. Récord total de mensajes, Luchito. Pero si este es un horario muerto, Luchito. A esta hora no te escucha nadie, Luchito.
2: Muerto.
1: Friki, último chiste y nos vamos.
3: Había un nene comiendo un omelette. Y dice, mamá, encontré un pelo en el huevo. Y sí, mi amor, ya tenés 12 añitos.
1: No.
4: A mí me va a agarrar un infarto.
1: Hicimos este programa en la noche de hoy. Acuérdate que nos vamos con el tema de... ¿Cuál habíamos dicho? Sí, ese. Tengo que hacer el sorteo. Hicimos este programa en la noche de hoy. En controles y descontroles, el señor Luciano Luchito Alegre.
5: Gracias, papá.
1: Buen fin de semana, Luchito. Buen fin de semana. Que descanses mucho o que te canses en cosas que valga la pena cansarse. Lo mismo les deseo a todos los oyentes. Mi nombre es Adrián Gómez. Me despido de ustedes hasta la semana que viene. Muchísimas gracias. Tengo que dar el nombre del ganador del asado.
3: Para mi amigo que sale con la luchona. Basta, friki, ya está, no te abuse. Para monaguillo agrandado. Se hace el padre.
1: El ganador del asado es, en esta noche de eclipse de luna, María Etelvina Gutiérrez, 040. María Etelvina Gutiérrez, 040. Che, te ganaste el asado de Don Feliciano. 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Felicidades. Muchísimas gracias. Muy buenas noches.

0: Muchas gracias, Juan.
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0: y no más.
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0: Gracias, chicos. Seguimos.
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0: Muchas gracias.
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0: Muchas gracias.
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0: Muchas gracias.
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0: ¡Fuerte el aplauso!
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2: La negra,

0: todos, la bienvenida a todos y a cada uno. Gracias por acompañarnos acá.
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0: Fuerte el aplauso para el señor Fernando Blades.
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1: Buenas noches, San Francisco.

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5 de la mañana, 5 minutos en la República Argentina. Señoras y señores, queridos amigos, chambeadores y chambeadoras de la mañana. Para todos los clubes de madrugadores, desde Córdoba y para todo el país, bienvenidos a la primera mañana de la radio. ¡Arriba la Popu!

0: Bienvenidos, bienvenidos, bienvenidos. Buen día para todos en este viernes 28 de agosto. Despidiendo los últimos tres días de agosto que nos queda 29, 30 y 31. Chau, chau, chau. Último prácticamente, como dije el otro día, era el último mes del invierno, ya llegando la primavera, el 21 de septiembre. Bueno, buen día. ¿Cómo estamos? ¿Cómo anda la vida? ¿Todo tranquilo? ¿Alguna novedad novedosa por el barrio? Hasta las 6 de la mañana con ustedes. Suena la popu en todo el país. Se activa el mensajero plus de la cadena popular. Se activa el chat en vivo de YouTube. Se activa el WhatsApp 3515-199915. Hoy viernes tenemos guitarreada. La guitarreada de los viernes. Tenemos, mira, aquel amigo Andrés ya acaba de mandar su mensaje. Uno de los primeros. Hola Uli, buen día. Para la guitarreada podrías poner un chamamé bien movido. Pum, para arriba, un abrazo. Bueno, cómo no. Ya agendo entonces, Andrés, querido, buen día. Tenemos guitarreada, tenemos cuartemazo y también tenemos regalo. Hoy es un buen día. Y ya mismo lanzo con la palabra clave cine, espacio, nombre completo y tres últimos del DNI. Llévate entradas al cine, a Cines Dino para este fin de semana. Ulises Llanos, quien les habla. Buen día para todos y arriba la popu.
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0: títulos en esta mañana. Bueno, títulos para comentar y comenzar la jornada. El gobierno busca flexibilizar el cepo salarial y propone un piso de 1.000.000 de pesos para los sueldos más bajos en la República Argentina. La propuesta se conversó entre negociaciones reservadas entre funcionarios y la CGT. Se mantendría el tope de 2% de las paritarias, pero se habilitarían bonos no remunerativos para garantizar el piso. Ante alumnos de un colegio secundario, Milei volvió a cargar contra los periodistas y acusó a la oposición de jugar sucio. El presidente alentó a los asistentes a abuchear a los periodistas, en tanto volvió a reafirmar el rumbo económico y dijo que no cederá a las presiones. El Senado aprobó los pliegos de jueces clave que podrían decidir en causas que implican al gobierno. Pablo Bertucci no tuvo el acompañamiento del peronismo, pero seguirá como camarista. En tanto, se aprobó el pliego de Agustín Rubiero, vinculado con el presidente de la AFA, Claudio Chiqui Tapia. La oposición presiona por el endeudamiento familiar y pidió una sesión especial para el 9 de septiembre en la Cámara de Diputados. Quieren emplazar a las comisiones para discutir y consensuar 50 proyectos. En tanto, también incluyeron la iniciativa para extender la emergencia en discapacidad por un año más. Alarma en Tucumán luego de que una nena llevara un arma cargada a la escuela a días de que otro alumno hiciera un disparo en el aula. El último episodio ocurrió en un establecimiento de la localidad de Alderetes. En tanto, el martes pasado, una adolescente disparó dentro de un aula en la capital tucumana. Los gobernadores de Córdoba, Martín Yarlora, Santa Fe, Maximiliano Puyaro y Entre Ríos, Rogelio Frigerio, fueron recibidos ayer por el jefe de gabinete Santilli en Casa Rosada. Plantearon la necesidad de avanzar en planes de infraestructura en sus jurisdicciones y revisar los precios de la energía para grandes usuarios. El próximo lunes 31 cobrarán jubilados y pensionados cordobeses y comenzará el pago de haberes a los activos provinciales. El cronograma de pago a la administración pública provincial se extenderá hasta el jueves 3 de septiembre. En el caso para los jubilados y pensionados de ANSES, el calendario de pagos arranca el 8 de septiembre. Vamos con información de servicio de cada mañana. Atención, informa EPEC. Desde las 8:30 hasta las 12:30, en Barrio Cóndor habrá corte de luz en forma parcial por trabajos de terceros que requieren intervención de EPEC. En Barrio General Paz, entre calles Catamarca, Sarmiento, Pringles y Flery Frías, habrá corte de luz de 8:30 a 11:30. En Barrio Estación Flores, de 8:30 a 12:30, en forma parcial. Policía de la provincia de Córdoba informa. Circular con precaución en la ruta provincial número 6 por niebla. Circular con precaución en la ruta de Altas Cumbres, E34, kilómetro 16 al 18. Provincial número 10, provincial 1, provincial número 6, provincial número 4, provincial 28 y 17 por obras de mantenimiento. Lo que tenés que saber antes de salir de casa.
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0: Vamos a presentar.

0: lo nuevo de Los Palmae, que Los Palmae era la agrupación que llevaba adelante el hijo de Marcos Camino, el fundador de Los Palmera, que bueno, eran Los Palmeras y Los Palmae. Pensé que se habían disuelto Los Palmae, pero no, no, no, ahí están. 5 de la mañana, 23 minutos. Arriba la popo hasta las 6 de la mañana. 3515-199915. 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

0: ¡Qué bonito! Si estamos arrancando esta guitarreada de los viernes con el enganchado heridor de Lázaro Caballero. Pero nos vamos por el lado de Jujuy con los chicos de Tunay.
1: 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Tunay, enganchado de guarachitas para vos. Dice así.
0: Con sentimiento de viernes, la guitarreada de arriba la pupu.

siguen participando de la guitarreada de los viernes. Y cerramos, muchachos, vamos. En el recuerdo de las voces de Orán con Federico Córdoba y los Nocheros, la soñadora del carnaval. Y así cerramos esta guitarreada.

0: primer matecito y arriba la popu con el Ubi.
1: Vamos, vamos, vamos, que nos atrasamos un poco. Nuestro despertador de cada mañana.

0: día, buen día, buen día, buen día para todos. Bienvenidos en este viernes 28 de agosto. Arriba la Popu hasta las 6 de la mañana. 9 grados la temperatura en la ciudad de Córdoba, 23 la máxima prevista para el día de hoy. Esperamos un día parcialmente nublado. En estos momentos 84 el porcentaje de la humedad, viento al oeste a 2 kilómetros por hora. Despejada la madrugada mañana en la ciudad. Buen día Córdoba, buen día país. En la ciudad autónoma de Buenos Aires, 11 grados 2 a esta hora, 17 la máxima prevista, con un día parcialmente nublado en Santa Fe. 13 grados 2 con alerta amarillo por tormentas. Esperan tormentas fuertes y una máxima de 21 grados.
1: Gracias a Dios por otro día más.
0: En San Luis, 12 grados 3 décimas. Esperan tormentas y chaparrones, una máxima de 18 grados. En La Pampa, Santa Rosa, 9 grados 8. A esta hora, sensación térmica de 7 grados 9 décimas. Esperan 18 grados de máxima con un día parcialmente nublado. Repaso de temperaturas en el país. Un abrazo muy grande para todos. Buen día. Conectados con la gran cadena popular a través de WhatsApp 3515-199915. Que sea un gran viernes para todos. Buen día y arriba la Popu.

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0: Ulises, buen día. Jorge Omar Correa, el Topo Correa, el loco de las tortillas a la parrilla de acá en San Francisco.
1: ¡Buen día!
0: Para el folclore, ¿me podés poner algo de Lázaro Caballero? Gracias, hermoso programa, loco. Me levanto todos los días. De buen humor, gracias a vos, loco.
1: Gracias, hermano querido. Bueno, pasaba un poco de Lázaro con el chamamé.
2: Muy buenos días. El que buen no día. Se levante así todos los días con el tío Ulises, con esos temas.
1: Y bueno.
2: Dios me libre.

0: Bendecido viernes para todos. Un abrazo grande, Benjamín.
1: Un abrazo grande, Benjamín.
2: Hola, buen día a la radio La Popo.
1: Buen día.
2: Desde Villa Mercedes, San Luis, arrancando la mañana y escuchando la mejor radio, La Popo. Está nubladito la ciudad de Villa Mercedes.
1: Muy bien, muchas gracias por el dato en Villa Mercedes, San Luis. Buen día.
3: Hola, hola. Buen día, Ulises y toda la gente linda de Córdoba.
1: Buen día.
3: Un gusto escucharlo y saludarlo. Lo sigo todos los días, todas las mañanas, yendo a trabajar desde San Salvador de Jujuy hacia La Quiaca en Jujuy. Gustazo, Ulises. Estamos en sintonía. Gracias, gracias.
1: Un abrazo muy grande en Jujuy.
4: Buen día, Ule, buen día. Acá en San Juan Hugo, poniéndole el hombro al país en camino a Mendoza. Que tenga un lindo fin de semana. Buen día para todos los colegas del mundo. Un abrazo para todos.
5: Mi enfermedad me cura.
1: A través del 351-519-9915 en Córdoba y el país. Buen día para todos, bienvenidos. Dame uno más, dame uno más.
6: Hola, buen día, Ulises, ¿cómo está? Que pasen un feliz viernes hoy, comenzando, terminando la semana.
1: Gracias, querido.
7: Hola,
1: un abrazo.
7: Uli, buen día. Pásate un temita, Mancero, Samba para olvidar.
1: 5 de la mañana, 46 minutos en la República Argentina. ¡Arriba la Popu!

0: Así estamos arrancando esta mañana del viernes 28 de agosto. 5:48 de la mañana. Buen día, arriba la Popu.
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0: ¿Cómo anda el intendente Colonia Barges? Te escucho todos los días. El amigo Sergio Rodríguez, ¿cómo le va, intendente? ¿Qué dice? Acá terminando el turno noche con los chicos de HSRL. Pregúntale a Ceci Jorge si van a arrancar hoy porque todavía no han hecho nada. Ya pasaron como 5 horas. A los chicos del COI, saludos para los compañeros Papi Chipá, Coqui Pacheco y para el delegado, un beso y un abrazo. Desde Arroyito está el amigo Daniel Romero, un abrazo. Buen día, Ulises, mirá qué luna, papá, buen viernes para todos y todas. Soy Garay de San Ramón. Que tengas lindo viernes. ¿Podría ser un tema de Amato en el cuartemazo? Dice Lorena. Con esos temas ya me da para tomar algo. Participo por las entradas, soy Marcelo. Ulises, querido, buen día, salimos a trabajar y escuchando a la Popo. Soy Nico Arias.
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0: Está Mauro de Álamos.
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0: Buen viernes, mi loco. Desde Fraile, tu amigo el Paco te saluda. Te voy a pedir un tema de la Mona Terry, si es posible, que se lo dediques a los vagos de mi compañero José, Seba, el gorrito Kiara y el cabezón Berru. Gracias, Uli, buen fin de... Desde Jesús María, ¿puedes pasar algo de los Beatles? Está bueno. Me redormí, pero acá estoy haciéndote el aguante como cada día, dice Jime. Gracias, Jime. Ya estamos para salir a chambear. Saludos a los madrugadores, compañeros de la LEP. Saludos, buena jornada para todos.
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0: Está el Pollo de Menorca, España. Pide el tema de la Mona. Cuarchetero.
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0: Señoras, señores, arriba la Popu hasta las 6 de la mañana. Tenemos que presentar el cuartemazo de este viernes.
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0: El cuartemazo del día de hoy viene del año 1999, el 21 de agosto. Prácticamente se estrenaba en el mes de agosto. 21 de agosto del 99, del disco Los Verdugos de la Mufa, canta Walter Romero.

0: La mala onda este viernes. Que sea un gran fin de semana para todos. Banda 21, Ritmo Merenbel, el cuartemazo de esta mañana. Recuerden, cine, espacio, nombre completo y tres últimos del DNI. Dale, que ya sacamos ganadores, ¡vamos!
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0: Y la música de los Beatles, 7 días a la semana, cumpliendo con el pedido que hacía mucho, no soñaban los Beatles. Está Luciano, está Antonella Hernández, también del otro lado en España. Buen viernes, estoy escuchando con mi señora María José. Soy Cristian, estamos trabajando juntos. Estamos vendiendo tortillas en el puente José Ignacio Díaz, tercera sección. Está Hugo de Oliva, saludos a Monti, Miguel, Mauricio y Iván. Bueno, ganadores de las entradas para el cine, chicos, tienen que pasar por la radio después de las 9 de la mañana. Ganadores de las entradas para el cine, se lleva cada uno una doble. Para Cines Dino, Lorenzo Oviedo 552 y Karina Villarruel 700. Lorenzo Oviedo 552, Karina Villarruel 700. Cada uno se lleva una doble para Cines Dino.
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0: Dale que nos vamos. Buen día, buen viernes para todos. Arriba la popo hasta las 6 de la mañana. Para Romina Sosa, buen día. Para Jimena Miranda.

0: día, Ulises. Acá por Entre Ríos, por cruzar el puente Victoria, rumbo a San Nicolás.
1: Hola, buen día, Ulises. Bendecido viernes para todos. Un abrazo grande, Villa Mercedes. Te habla Juan Pablo, Villa Mercedes, San Luis.
2: Hola, Ulises, buen día. Juancito Cabrera te mando un mensaje yendo desde Malvina hacia el mercado, a la zona ahí, el Abasto, para arrancar el día con los chicos de Llorena, Antonio Enrique, que hoy día le metemos pira, porque hoy día tiene que haber hierros calientes hoy día, que no lo vengan a ver, si al menos que ahorita es más. Y que no se pire ninguno de los chicos, ya saben cuáles son los que se piran siempre.
3: Nos vamos, 6 en punto ya. No se me enoje, Don Turco. Nos vamos, quien les habla, mi nombre es Ulises Llanos. Les mando un abrazo muy grande para todos.
4: Mi cumple ochentoso, ¿me equivoco?
3: Escuchando en el colectivo, bendecido, bien, que tengas un hermoso fin de gracias por toda la... Siempre te queremos, yo también, te quiero, Romy. Que va en el colectivo escuchando. Un beso grande. Chau, chau, chau, me tengo que ir. Me vienen pisando los talones. Nos encontramos mañana a la hora 13 para hacer fiesta popular. Y el próximo lunes a las 5 de la mañana nuevamente para juntos hacer Arriba la Popu. Chau, quien les habla, mi nombre es Ulises Llanos. Buen fin de semana para todos.

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0: 6 de la mañana, 4 minutos en toda la República Argentina. Llegamos al viernes, el último viernes de agosto.
1: El viernes.
0: Sí, 28 de agosto del 2026. A esta hora Córdoba está linda, 9 grados la temperatura, 80 el porcentaje de la humedad. Vamos hoy a una máxima de 20.

Saludo cordial, abrazo gigante para toda la gente que escucha, que nos hace el aguante. Gracias por estar ahí, por acompañarnos cada día, cada mañana en esta historia, en este viaje que recorremos juntos hasta las 8 de la mañana. Simple, fácil, ya sabés. A través del mensajero de la radio podés hacer todo lo que quieras. Podés mandar mensaje de voz, mensaje escrito, saludo, opinión, pregunta, pedido. Todo, todo lo que quieras, aquí estamos. Nos leemos, nos escuchamos, nos acompañamos. Hacemos este ida y vuelta entre ustedes y nosotros.

0: En Córdoba, presión interna en el PJ para que renuncie el legislador Flores. Alejandra Vigo, como decíamos ayer en declaraciones de Cadena 3, se sumó a las voces que no se conforman con la licencia del legislador cuyo asesor fue detenido por abuso sexual en Villa de María de Río Seco. Además de la oposición, referentes del oficialismo también quieren que dé un paso al costado el legislador Flores. En Córdoba el 38% del comercio es informal y de contrabando. La venta de celulares es la más afectada, le sigue la indumentaria. Siguen los robos millonarios a cajas fuertes. Le robaron a una firma de encomiendas 10 millones de pesos. Los casos en Córdoba se reiteran. La mínima de los jubilados no cubre la canasta. La nacional apenas alcanza para el 69% de los gastos promedio. El gobierno busca que el salario mínimo no baje de 1.070.000 pesos. La propuesta se conversó con funcionarios y con la CGT. A 67 años de la revolución, el 94% de los cubanos vive en extrema pobreza. Revelan los riesgos del uso de pantalla en chicos de 5 años. ¿Y qué más? El PRO y La Libertad Avanza quieren una alianza en todo el país. Y el deporte. El deporte que ya viene de Coco le cuenta todo. Lo que está pasando con River, con Julián Álvarez. Bueno, y con las Leonas que van a la final. Que ganaron ayer 1-0 a Australia y van a jugar la final contra Países Bajos. Ya venimos. 6:10. Ah, bueno. Dale, sí, pero quiero que lo cuente Cocolo. ¿Qué pasó?
1: ¿Qué pasa, Lentito?
0: Bueno, lo va a contar Cocolo, Copa Argentina. Por suerte no hubo nadie que tirara el penal como lo tiró Beltrán, ¿viste? Dice, esta mañana escuchaba que en Mendoza apareció un objeto raro. Pensaron que era la pelota que había tirado Beltrán en el penal. Basta, chico, basta. Perdió el instituto, ya viene Coco y cuenta todo, dale.
2: Vamos viendo.

0: sorteó al chancho.
1: Me gusta arrancar así con el folclore de la mano de DJ Mamondes. Buen día para todo el mundo arriba, que es viernes. Vamos a no bajar los brazos. Se viene el fin de semana, se viene el fin de mes. Ya sé que las billeteras echen humo. 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
2: Regálemela.
1: No, a mí, no, por favor. A vos ya te regalamos la pelota, dale, vamos.

0: Vamos, vamos con la gente que está saludando a través del mensajero, del WhatsApp, del YouTube. Mamón, de preguntarle a tu señora qué pasó con el instituto, dice Mariano. Hasta durmiendo. Turco, buen día para vos y el equipo. Una consulta. Hoy hay clases normales, dice Mario Córdoba. Sí, sí, ayer fue taller docente. Hoy es normal. Hoy es normal. María Rosa Beltramo, ¿cómo estás?
1: Buen día. Muy buen día. ¿Por qué habría problemas hoy con las clases?
0: No sé, por eso. Pregunta Mario, pero bueno, qué sé. No. Normal, hoy clase no. ¿Estás bien?
1: Muy bien, es viernes.
0: Qué bueno, me alegro.
1: Hace un día precioso.
0: Sí. La verdad que sí. Bueno, tengo acá un mensaje de Juan Blondón, no sé si después querés que lo ponga
1: en live. Por favor, decime si es para mí. Gracias por ocuparte de mí, Juan.
0: Es para vos. ¿Cómo estás, Adrián? Simeone ha vuelto. Pero el pibe Simeone.
1: No sabe. Hay que contarle a los oyentes que no lo pueden ver.
0: Hay que sacar una foto del look.
1: Claro. Tiene un corte, o sea, ayer nos hizo creer que tenía que pasar por el médico.
0: Sí.
1: Pero en realidad pasó por el peluquero.
0: No.
1: No me dice, saben con el corte que se ha venido.
0: Está farmeando ahora. Por los dos lugares. Totalmente. Pasaste, por el médico y por el peluquero. ¿Cómo estás, Adrián?
2: Hola, Turco. Hola, María Rosa. ¿Cómo les va? Sí, muy buenos días a todos. Efectivamente, pasé por los dos lugares.
0: Para que le voy a mandar.
2: En los dos me fue.
0: Te fue bien.
1: Muy bien, creo.
0: Te fue muy bien. ¿Te podés sacar los auriculares? Le quiero mandar una foto a Mauricio Cocolo. ¿Cómo estás, Cocolo? Buen día.
3: ¿Qué tal, el Turco? ¿Cómo estás? Buenos días. Un abrazo grande para todos. Por favor, quiero ver. No soporto la ansiedad. Hasta poder observar cómo ha quedado esa cabellera. Venía medio largo el pelo.
0: Sí.
1: No.
2: Largo y desordenado.
1: Pero no ha perdido volumen. Sí. Tiene cierta prolijidad, la nuca, los costados, pero arriba conserva todo el volumen capilar que lo ha hecho
3: conocido
1: y famoso.
3: ¿Coincide con la edad que aparenta el corte? Es lo más importante.
1: Le ha quitado 10 años, por lo menos.
0: Por lo menos.
3: Le sacó.
1: Sí, le sacó.
0: Golazo. Ajá.
1: Y le debe haber sacado un montón de dinero porque
3: también
1: eso cuesta lo suyo.
3: Claro.
1: Pero, no, divinísimo. Está. A Fernando dijo: estás farmeando aura.
3: Y ahora hay que hacer como los jugadores de fútbol, que cada vez que salen a la cancha pasan por el barbero.
1: Claro,
3: el peluquero.
1: Claro.
2: Pero no está para pasar. Porque usted viene, yo no tengo peluquero.
1: Claro.
2: No soy fiel a ningún peluquero.
3: Bueno,
1: claro,
2: yo
1: ya lo planteaste.
2: Agarra el pelo largo, digamos,
0: ahí entra.
2: Me meto en una peluquería.
0: ¿Estás viendo la foto?
1: Pero vas a ver que te vas a meter en la misma peluquería ahora.
2: Sí, no, pero no está para ir todos los días, como dice Cocolo.
0: ¿Porque cuánto pagas? 28
2: lucas.
0: 28 mil pesos.
3: Claro. Ah. Sí, claro.
2: Sí.
3: Lo vale.
1: Claro.
3: Sí.
0: ¿Estás viendo la foto, Cocolo?
3: Sí, lo vale. ¿Te dejaron bien acá las patillas prolijas como usan los chicos?
2: Sí.
3: Y medio un poco un degradé abajo.
2: El tipo es un profesional.
3: Sí.
2: Lo único que falta es cortar mal también.
1: No.
3: Te preguntó, ¿querés degradé?
2: Fue un desliz que no.
3: ¿O cómo fue?
2: Perdón, ¿cómo?
3: ¿Vos llegaste, te sentaste y le dijiste cortame o te preguntó?
2: No, yo más o menos le dije que quería.
3: Ajá.
2: Y el tipo
1: fue
2: me
1: con
2: dijo,
1: un plan.
2: Y el tipo me dijo: te voy a quitar 10 años.
3: ¡No!
2: En serio, me dijo así.
0: Sí, la verdad que sí. O sea,
1: muy
0: está chupende.
1: Muy bien.
0: Sí. Bueno. Che. Listo, yo
3: voy. No, pero para.
0: Ah, también querés hablar de
2: existir un tema.
1: ¿Qué? ¿También vas a tirar información? No me digas.
2: No, el misterio de esto que quiere hacer Milei, de poner
0: un salario
2: piso
0: mínimo.
2: Salarial mínimo que beneficie a los convenios más postergados laborales. Misterio. No tiene nada que ver con su
0: política
2: general.
1: Claro. Lo que tiene que ver es con las elecciones. Me parece.
2: Listo, yo estoy tratando de buscar a ver cuál
1: ¿de
2: es
1: dónde lo saco?
0: Ya venimos. Recuerdo el título y del que va a hablar Adrián Rez en un rato, es que el gobierno busca que el salario mínimo no baje de 1.070.000 pesos.
2: El salario mínimo, el básico de algunos convenios.
0: Sí.
2: De los convenios laborales, no es el salario mínimo vital y móvil.
0: No, esto va a beneficiar a textiles, peones rurales, metalúrgicos, gastronómicos, de la construcción, entre otros. 6,5.

0: 6:19. ¿Y entonces cómo salió Instituto? ¿Qué pasó anoche? Contalo, Coco.
1: Se quedó afuera la Gloria en los penales contra Platense. Empataron 1-1 en el partido. Fue superior y jugó mejor en el primer tiempo, donde terminó ganando por la mínima diferencia. En el complemento se lo empató Platense, tuvo sus chances Instituto también. Cosani, la figura del calamar, terminó siendo la gran figura, atajó 3 penales y los 3 al mismo lugar, los 3 a la izquierda. No le pudo vencer la resistencia al muy buen arquero calamar, que viene agrandado. Cosani es el arquero con el

0: por eso. Ah, le cobró 28 lucas no por el tipo de corte, sino por la superficie a cortar.
1: La superficie.
0: Por metro cuadrado cobra el peluquero. 28 lucas le cobró el peluquero.
2: ¿Estás tratando de cabeza? Mira vos cómo es eso.
0: Chicos, circulemos con precaución, así tenemos un viernes tranquilo en materia vial. Salgamos con tiempo. Saludos, buen viernes para todos, dice.
1: Por favor.
0: Bien, loco, este docente no me deja el nombre, pero bien, bien. Turco, saludos a la poderosa ATR, el kiosco de Fiat. Y a Diego Mazzoni, que cumple 60 añitos, cantar el feliz cumpleaños. Turco, dice Juan José Brusoni. ¡Feliz cumple, Diego Mazzoni! Un abrazo, chicos. Abrazo. Turco, te escribo de España, un pueblo llamado Hecho en los Pirineos, cerca de Jaca.
1: Mira,
0: vine a hacer temporada, me llamo Walter. Saludo a toda mi familia, ya me falta poco para volver a ver a mis seres queridos. Gracias, Walter. Nos gusta leerlos, nos gusta escucharlos. Manden audios también, 622.

0: Turco, ¿qué pasó con el puntero cordobés, Turco?
1: Bueno.
0: ¿Qué pasó con el puntero cordobés, Turco?
2: Bueno, pues bueno,
0: cuando conozcan cuarto, sí, sí, vengan a charla a talleres.
2: Bueno. Ah, ok, listo, perfecto. Bueno, al final, mala semana este y la anterior para los equipos de Córdoba Copa Argentina. Chao, no quedó ninguno.
1: Afuera todos, Instituto tenía la chance de llegar por primera vez a cuarto de final, pero bueno, no pudo, se quedó afuera.
2: Bueno, listo. Turco me dice, ¿viste la luna de sangre? No, no vi.
1: Luna de sangre.
2: Otro. Turco, ¿viste la luna de sangre? Qué hermoso espectáculo. Dice Penga. No, no lo vi.
1: Ah.
2: No, no, no vi nada. La verdad que no sé. No, me costé las 10, chicos. No vi nada. No vi la luna de sangre. No vi Pergolini. No, no vi nada. No vi, no vi fútbol. No, me fui a dormir. Chao. Cerré la puerta y me fui a dormir. No sé si la habrá visto Agustina. Vamos a las calles de la ciudad de Córdoba. Vamos con... ella, vamos con Agustina Ayrut. Agustina, buen día, ¿cómo estás?
3: Buen día Turco, buen día para todos ahí en la mesa, para toda la audiencia. Bien, muy bien, ya estamos con Monse, estamos recorriendo las calles de la ciudad. Está hermosa, hermosa la madrugada, el cielo está despejadísimo, así que me parece que vamos a tener un viernes espectacular. Hoy los que no salieron todavía de casa, poco abrigo porque vamos a tener una máxima de 20 grados aproximadamente y va a estar soleado. No sé si vieron la luna.
2: No, acá
1: justamente no,
2: no. Acá nadie, no.
3: Luna, tenemos a esta hora la luna está hermosa, luna llena y encima el cielo está despejado, así que se ve espectacular. Los que tengan por ahí una ventanita, cogoteen porque está muy linda. Y no sé si el corte de Adrián tiene que ver con el eclipse porque tuvimos eclipse anoche, último eclipse del año.
1: Hay una teoría que dice eso.
2: O sea,
1: que te tenés que cortar el pelo según la luna.
2: Ah, yo pensé.
3: En realidad,
2: que...
3: la luna, sí, creo que es luna llena para que te crezca con más fuerza, una cuestión así.
4: Bueno,
3: pero.
4: Yo pensé que cortarte el pelo en alguna circunstancia extraña, por ejemplo, el precio del corte, causaba el eclipse.
1: No.
3: Pero
1: no.
3: Atenti con esto, porque fue una eclipse que movilizó muchas energías y ya van tres personas con las que hablo a las que le pasó algo que podría estar relacionado con el eclipse.
1: Como
3: por ejemplo, acá mi co-equiper Monse, no sabe por qué, no se dio cuenta, se despertó una hora antes y en vez de llegar a las 5:30 a la radio como todos los días, llegó a las 3:30. Tres y media, tipo estaba parado en la puerta de la radio golpeando la puerta.
1: Y
4: eso
3: no se dio cuenta.
4: Monse ha estado de caravana y pasó derecho.
2: Pero eso...
3: según él no se dio cuenta, empezó a ver un montón de cuestiones extrañas como que los autos estacionados que están siempre no estaban, había poca circulación de vehículos en la calle.
1: Pero
3: el tipo siguió, se mandó hasta que se dio cuenta cuando llegó a la radio que efectivamente algo estaba mal.
1: Y esto por el eclipse.
2: Perdóname.
3: El eclipse.
2: Perdóname, pero acá Mamón dice que deje de echarle la culpa a la luna. Dice que tiene que ver la luna.
3: También hablé con otro chofer de taxi que me llevó a la radio esta mañana, Marcelo. También no sabe por qué, como por arte de magia, abrió los ojos antes. Así que...

0: bueno, sí, decidió salir a laburar. Claro. Y el operador de la cadena de la noche me dijo que también se sintió así como medio mareado.
1: Vos sabés que a mí lo que me pasó hoy también es algo raro, porque...
2: ¿Qué pasó?
1: Yo siempre me traigo un termito con un té.
0: Sí, sí, claro.
1: Té de matcha.
2: Sí, sí. Matcha peruana.
1: Matcha peruana. Sí. Y me lo olvidé en el auto.
2: Ah, culpa del eclipse.
1: Siempre me lo traigo acá, viste, traigo mi termito.
0: Acá hay uno corriendo, no sé si será el eclipse. ¿Querés que le pregunte? Para,
1: a ver,
0: pregúntale.
3: A ver, qué hace.
0: No
3: qué
0: sé raro, si va a parar. Che, no me van a poner a correr a mí. Para. Pero y... Hola. Buen día, estamos en vivo para la Popu. Bueno, voy a tratar con vos, ¿todo bien? ¿Cómo te llamas?
4: Luis Velázquez.
0: Luis, ¿salís todos los días a esta hora? Chicos, estoy corriendo. ¿Salís todos los días a esta hora o fue el eclipse?
4: No fue el eclipse. Estoy saliendo a correr nomás un rato antes del congreso. Así que no soy acá, soy de Misiones.
0: Ah, ¿y estás en un congreso de qué?
4: De veterinaria.
0: ¿Veterinaria? Mira, soy veterinario.
4: De reproducción animal.
0: Ah, bueno. No, es que yo soy ex corredora, corrí maratón y todo.
4: Bien.
0: Vamos juntos. Bien. Bueno, John se me va siguiendo acá. Bueno, bueno, está, muchas gracias. Nos vemos. Suerte que lo pasé.
2: Chao.
0: Ahí está. Bueno.
1: No, porque acá me dicen que el alambre estaba escuchando, que se preocupó en un momento.
0: Pues, no, ¿cómo se va a preocupar?
2: Por el veterinario.
5: Yo quiero llamar la atención.
2: Una cuadra, corrió el lago.
5: Quiero llamar la atención sobre lo siguiente. El tipo viene a un congreso de reproducción animal.
0: Sí. Sí.
5: Agustino, ¿cómo está? ¿En qué estado está Agustino?
0: No.
1: De reproducción también. Sí, bueno. No, ¿qué decís, Monse? ¿Cómo dice Monse qué?
6: ¿Qué pasó? Agustina, ¿qué pasó? Es la campeona del día, por favor, nuestra compañera querida. En la cuadra corrió.
0: Dale campeón.
1: Decime, ¿qué mobilero o mobilera va a salir corriendo? Rote. Claro que sí. Y no está quitada. Decime, ¿qué mobilero o mobilera va a estar corriendo al aire a las 6:27 de la mañana?
7: Y todo. Es una campeona. Y en su estado.
2: Lucía González no puede correr ni 10.
0: No, ahí está. No, bueno, muy buena onda. El oyente lo perdimos de vista. No era oyente, el corredor. Ya va.
1: Ahí está, me escribe Raúl y dice, sí. Turco, no entiendo nada, lo conoce, estoy perdidazo.
2: Sí.
1: ¿Vos me podés aclarar, hermano?
7: Es deliberado. Si
1: es luna de sangre o eclipse.
2: Sí, yo también.
1: ¿Y cuál es la diferencia entre una cosa y la otra?
0: Hubo un eclipse y es de luna de sangre, así se le llama.
1: Son las dos cosas juntas.
0: Uh-huh. Es un eclipse... Para que lo vamos a googlear bien.
2: Y eso podría afectar, por ejemplo, los horarios de sueño, que es lo que hemos comprobado que pasó.
7: La luna rige todo, desde las cosechas hasta...
1: La pesca.
7: Absolutamente todo. Y ni hablar de los ánimos de la gente.
1: Ah, acá está, mira, acá está. Acá está, dice. Sí.
0: Dale, dice... ¿Cómo se vio la luna de sangre? O sea, que entiendo que el eclipse es un fenómeno y la luna adopta una forma o un color que en este caso le pusieron luna de sangre.
1: Sí, es así, dice. Se trata del último eclipse del año.
2: Ah, es el último.
1: Uh-huh. Y es especialmente conocido como la luna de sangre.
7: Claro.
1: Debido a que la parte eclipsada adquiere tonos rojizos, cobrizos y anaranjados.
2: Ajá.
1: Por la forma en que la luz solar atraviesa la atmósfera terrestre antes de llegar al satélite.
5: O sea, una feliz coincidencia de dos fenómenos.
1: Claro. Exactamente.
5: Uno es cómo le pega la luz a la luna, que le puede dar cuando no hay eclipse, puede suceder. Y el otro es el eclipse, que es la interposición de cuerpo celeste que proyecta.
2: Todo muy bien con eso. El tema es, por ejemplo, si es un buen fin de semana para iniciar una relación amorosa.
1: ¡No!
7: ¡Qué quilo! ¿Después de una luna de sangre?
2: Sí. ¿En qué termina?
0: Claro. Y bueno, lo que pasa es que en realidad el eclipse afecta a los distintos signos de distinta manera en cada aspecto. Claro. Relaciones, humor...
1: Claro. Ahora, por ejemplo, te está afectando el micrófono a vos. Se ve que tenés que mejorar la conexión porque te estás...
0: Me voy a ir a la estación de Nenu a ver si me da una manito con esto, porque no sé si son las energías del eclipse.
1: Bueno, chicos.
8: Era un eclipse y se convirtió en luna de sangre del zapatazo que le pegó Beltrán.
1: ¡Ah, claro! Bueno, listo, ponele música a la

0: equipo. Buen día, buen día. Escuchando la mejor, la vamos viendo, hermano.
1: Gracias, Daniel, gracias.
0: Sí, acá como siempre.
1: Vamos.
0: Abrazo, abrazo, hermano.
1: Gracias, Daniel, te queremos. Gracias a todos los oyentes que mandan audio, que manden mensajes de texto. Ya voy con María, ya vuelvo con Adrián. Turco. Saludos para Maxi, fiel oyente de Vamos Viendo desde temprano en su panadería La Florida, hincha de Racing de Córdoba, elaboración toda leña. Gracias, Maxi, querido. Abrazo, hermano. Hoy entregan entradas para el cine turco, y si lo hacen, ¿dónde? Así me puedo ir, por favor, gracias. Excelente programa para todos. Jorge Olmos, ¿dónde vamos a entregar entradas para el cine? ¿Acá en la puerta de la radio?
2: ¿Usted no escuchó?
3: Con Monse tenemos ganas de ir a una plaza hoy. ¿Qué les parece si vamos a la Plaza de Alta Córdoba?
1: Sí,
3: Alta
1: listo. Córdoba, listo, perfecto. Sí.
3: Listo, vamos a la Plaza de Alta Córdoba.
1: Mamón dice, justo hoy sí. Que perdió instituto.
3: No, bueno. Bueno, otra, la que elijan ustedes, díganme.
1: Mejor les va a venir bien, dale. Sí. Ahí, la Plaza Rivadavia, que está en la... En el barrio de Alta Córdoba, calle Fragueiro, calle Fragueiro, Baigorri, Urquiza y Sarachaga.
4: Ahí está.
1: Ahí di mi primer
3: toda
1: beso.
3: Toda una vida. ¿Cómo olvidarlo? Siete y media, más o menos, ¿les parece bien?
1: Perfecto. Siete y media, no, el beso lo di como a
5: No se levantaba tan temprano, ni en esa época.
3: ¿Sí? Dale, ni se acostaba tan tarde tampoco.
4: Pero era a la salida de una noche de joda,
1: No.
3: Una cita tiene que haber sido,
1: era
3: ¿no?
1: cuando la invitación era te invito a tomar un helado.
4: Exacto, tardecita.
1: Exacto.
4: A la tardecita.
1: Sí, no había celulares.
4: Sí.
1: Y yo fui a esperar a la puerta del colegio.
4: ¿A la chica? ¿Cuando claro. salía de la escuela?
1: Sí, sí. Y sí, boludo, si no, ¿cómo te veía?
3: ¿Tenía cuántos años menos que vos? O no sé, ¿qué edad tenía? ¿La misma que vos?
1: Yo tenía 16 y ella 15.
3: Para, ya. ¿El nombre de ella lo podemos revelar?
1: No, está
4: ya
1: bien,
4: mujer
1: no
4: habilitada.
3: Ok.
5: No ya mujer fue. Habilitada, le llamo.
6: Anteanoche mi hijo Cristóbal me preguntaba, ¿y cómo era sin teléfonos?
1: Claro,
6: sin,
1: mira.
6: No solamente sin celulares, sin claro, teléfono.
5: Sin teléfono.
4: Ahora.
6: Y no le pude decir nada, no me acordaba, no pude imaginarme cómo era. Y,
1: claro, cosas así. No, claro, ejemplo. Además no eran colegios mixtos. La gran mayoría eran colegios de varones o colegios de mujeres.
4: Y...
1: Claro, entonces yo iba al Corazón de María y salía, me iba hasta la puerta de las Mercedarias.
6: Podía ser que le conocieras la rutina, por ejemplo, esta. Bueno,
1: además, al colegio. Además tenés que tener cara, porque pararte en la puerta de las Mercedarias.
5: Eso te sobraba. ¡Vamos!
4: Y vos le decís...
5: ¡Vamos, campeón!
4: ¿Vamos a tomar un helado? ¿Cómo fue?
1: Sí, no me acuerdo.
4: Venía más o menos la onda.
1: Más o menos.
6: ¿Dónde la habías conocido, Turco? Y en alguna fiesta, en algún asalto,
1: eran
6: en alguna
1: barra y se llamaban las
4: matiné.
1: Las ay, ¿cómo se llamaban?
3: ¿Kermés?
4: Americana.
1: Claro.
7: Una salga. Sí, déjame que te toque la palomera.
4: ¡No!
1: Dale, no importa, no es contar historias.
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1: Listo, entonces.
7: Creo que la gran virtud es el saber contar historias y te las cuenta con una naturalidad y una, no sé, y una forma que la entienden, ¿no?
9: Como mi primer beso, que fue tan incierto. Y como vino,
1: listo, chicas, chicos, a las 7:30 de la mañana. Pero vamos a estar en una de las esquinas, porque son cuatro esquinas, obvio, la plaza. Pero vamos a estar ahí en Baigorri y Fragueiro, ¿te parece?
3: Perfecto. Al frente del café de la plaza me está dictando Monse acá.
1: Exacto, ahí, frente al café. Mirá si va, dice Mamón de no, qué sé yo si irá. Listo, chicos, vamos. Ahí la que fue la otra vez cuando hicimos el programa de la plaza fue la ex esposa del Turco Hatter.
4: Cierto que fue.
5: La de las camisas.
1: La de las camisas.
5: Es la mujer más famosa en esta mesa.
1: Y nos llevó pastelitos porque fue un pedido del Turco Hatter.
4: Cierto, sí.
1: ¿Se acuerdan?
4: Él le compró claro a su ex para que nos regalara a nosotros.
5: Sí.
1: Una
5: divina.
1: Él le compró la...
4: Claro.
1: La cuestión que tenía fue así, el Turco Hatter estaba en Tras la Sierra, en San Javier, y le pidió a su ex, que estaba en Alta Córdoba, que le hiciera pastelitos para nosotros.
4: Y lo llevara.
1: Y Eugenia nos llevó pastelito para nosotros. Sí. Bueno, listo, chicos, entonces...
3: No, una santa, eso es lo de menos. Acuérdense que le hacía plancharle la camisa para salir.
5: Claro, con la otra.
3: Para, ¿no? Perdón que interrumpa, hablando de plazas.
1: Con la otra, no, María, con su nueva pareja, no con, no con la otra.
5: Bueno, no, bueno, desde la perspectiva de ella, la era la otra.
1: Ah, acá el turco me está diciendo que no va a poder llevarte pastelito hoy porque Eugenia está en Nueva York. Dice.
4: Mira cómo le va.
1: Claro.
4: Mirá. Y vos acá.
1: Pero que allá, ¿qué está haciendo? ¿Está planchando camisa en Nueva York?
5: No, allá no.
3: Sí, pero para su actual pareja,
1: claro. Está planchando, pero para su actual pareja, claro.
5: Ya no plancha más.
3: Hablando de planchas, camisas, plazas y de un poco de todo. Ayer, casualmente, hablábamos con otra persona en la radio. Aprovecho y te intimo al aire para que este año volvamos a hacer la plaza de fin de año con los pan dulce y los oyentes.
1: Sí, sí, sí.
3: Sí o sí, este año sí tenemos que cerrar el año con una plaza compartiendo pan dulce con los oyentes.
1: Sí, sí. Che, ah, y acá el Turco Gater me dice que nos quiere traer pastelitos a la radio cuando vuelva de Nueva York.
4: Pero
1: sí, sí.
3: Más vale.
1: Le esperamos, porque aparte ahora estamos hasta las 8 y después a las 8 y media arrancamos en Cadena 3, estamos hasta las 12, o sea, tiene más tiempo todavía, no hace falta que venga la madrugada de Eugenia. Bueno, le mandamos un beso a ella y al Turco 639, dale, hermano. Todo para decir que a las 7 y media vamos a estar regalando entradas para el cine, para los cines Dino en la Plaza Rivadavia, bien alta Córdoba.

0: Che, es verdad, hace rato que no se lo escucha Nenu Nenu.
1: Sí, sí.
0: No
1: sí.
0: Le habrá pegado Beltrán no. con la pelota, ¿no? Y lo bajo de un. De un pelotazo.
1: Che, bueno, hay tantos temas periodísticos que yo no sé, pero este no es un programa periodístico, encima es viernes. Porque tenemos el corte de pelo de Adrián Simeone. Yo creo que él debería brindarse a la audiencia.
2: Sí.
1: No sé, sugiero un vivo, sí, que lo filmemos acá, entonces la audiencia pueda ver el corte de pelo. Porque acá Turco me dice, ¿y cómo hacemos para ver el corte de pelo? No sé, por eso digo, no sé. Pero no quiero invadir su privacidad. A la que sí le mandé la foto del nuevo corte, del nuevo look de Adrián Simeone, que ¿cuántos años le bajó, María?
3: 10 años.
1: Le mandé la foto a Lucía Simeone.
2: Ah, a ver qué dice,
1: que
2: Lucía.
1: Que está en Toulouse, en Francia. Sí. Y a ver qué dice.
4: Que digan lo que quieran, pero él estaba en su farming era. ¿Qué? Y que se corten.
1: No, pero al final, ¿qué dice? Está para, como... Para.
4: Que digan lo que quieran, pero él estaba en su farming era. Y que soporten.
1: Y que soporten, Tomás. Farming era.
5: La era del farming.
1: Claro.
2: ¿Qué sería?
1: Claro, esa parte todavía no llegó acá. Eso todavía está allá en Francia. Acá todavía no llegó. Farming era.
2: Farming era.
1: Y que soporten, dice. Me encantó. Gracias, Lucía. Un beso. Bueno, otro. Gonzalo Lapenta dice, Turco, desde el tiempo de José de Ser, que no escuchaba un movilero correr.
2: Sí,
3: sí. Es verdad. No, es verdad.
1: Dejó todo. Turco, buen día, dice Roque, quería informar que no funciona el semáforo de Tucumán y Colón. Te habla Roque, gracias. Sí, yo también pasé por ahí, estaba intermitente. Turco, el primer beso.
2: Sí.
1: Qué buen tema, loco. Yo me acuerdo que mi primer beso, Turco, sí. Me dice. Ah, no tiene nombre. Me manda un WhatsApp que dice Talleres de mi vida.
2: No importa.
1: Bueno. Turco, yo me acuerdo que mi primer beso. La chica.
2: Sí.
1: Me lavó la cara, Turco. Me lavó la cara. Ah, los lengüetazos, papá.
2: Pues, a lo mejor era más grande.
1: Claro.
2: ¿Qué puede pasar? Si hay una diferencia de edad, a mí me parece que generalmente es la mujer la que ya viene un poco más experimentada.
1: Claro.
2: Y el hombre llega más tarde. Como a todo,
1: acá
2: casi
1: Mamonde
2: siempre.
1: Me está diciendo, ¿cómo? Porque me dice Mamonde que se puede practicar. ¿Y cómo se practica?
2: ¡Sí!
1: A ver, al aire.
2: ¡Claro!
6: ¿Doblás la mano así?
2: Sí. ¡No! Está equivocado.
1: Doblás la mano, o sea, cerrás el puño. ¿Y qué? ¿Te das beso en...? Así se practica cuando no te... No...
2: Nah. ¿Sabes cómo tenés que practicar?
1: ¿Cómo?
2: Frente al espejo.
3: ¿Cómo te vas a chapar el espejo?
2: Frente al espejo. Pero porque ves, además...
1: ¿Pero besándolo el espejo?
2: Pero claro, si estás practicando el no, primer chico, beso.
3: No, escuchame.
1: No, un montón.
2: ¿Cómo no?
1: Chico, es viernes, pero no desbarranquemos, loco.
2: Vos tenés que... Porque además, ¿qué es lo clave en el primer beso o en cualquier beso de esa etapa?
1: Sí.
2: La aprobación, el asentimiento de la otra persona. Entonces, vos en el espejo vas haciendo la mirada para convencerla.
1: Dale, mira, pero tenés que ser
2: un
1: actor.
3: No, pero los ojos tienen que estar cerrados.
7: Los ojos tienen que estar cerrados.
3: Yo no confiaría en nadie que me esté besando con los ojos abiertos.
2: En el momento del beso sí, pero hasta que vos vas viendo... Y eso lo vas actuando en el espejo, como si fueras Arnaldo André, la mirás así tres cuartos de perfil. Claro. Y ahí, al final, cuando aprueba, avanzás.
1: Bueno, espero que hayan grabado y que después lo podamos
2: no
1: subir.
2: No repito.
1: Esto puede ser como un programa que después lo escuchás, ¿cómo se llama? Cuando subís a... un podcast.
2: On demand.
1: Un podcast.
2: Sí, on demand.
1: Sobre cómo practicar para el primer... Un montón, chicos.
3: Veo que tenemos varios manuales. Bueno, tenemos también ahora el manual para el primer besador. O el primer beso.
1: Listo, chicos. 7:45. Dale, vamos.

0: miércoles escribe una nueva fan de este programa. Me encuentro en Marbella, España.
1: Mirá.
0: Dada la diferencia horaria, escucharlos es música para mi alma. Felicitaciones. Mirá, nueva fan de este programa desde Marbella. Beatriz Tisera, gracias Beatriz, te mando un beso. María Rosa Beltramo. Sí, conozco. ¿Con qué vas, María? ¿Qué tenés?
2: Voy con un hecho policial. En Misiones detuvieron a un hombre joven. ¿Sabes por qué?
0: ¿Por qué?
2: Porque intentó cambiar a dos de sus cuatro hijos por una camioneta.
0: No. Pero está chupado, está mal de la cabeza.
2: Y parece que la transacción, el intento de intercambio duró algunos días y produjo unos WhatsApp, unos mensajes de audio que llegaron a poder de la mamá de los chicos. El tema es así, es un matrimonio joven, él tiene antecedentes por robo, por narcomenudeo.
0: Sí, claro.
2: Es un delincuente menor, pero nadie sospechaba que podía llegar a querer comercializar a sus hijos.
0: ¿Edad de los chicos?
2: 11, 9, 5 y un año y medio.
0: ¡Ay, Dios!
2: Se los entregaron a él porque la mujer estaba internada. La mujer es una joven mujer de 27 años. Y no sé cómo, pero llegó a poder de ella un audio donde su marido estaba tratando de venderlos a los chicos y ya había acordado una entrega. Ellos son de San Antonio de Areco, pero el intercambio era en la provincia de Misiones.
0: Ahora, María, no solamente que él intentaba canjear a sus hijos por una camioneta.
2: Por una camioneta.
0: Sino que, además, del otro lado había
2: del
0: gente
2: otro lado
0: que
2: había
0: intentaba
2: gente.
0: Que sí, que estaba tratando de comprar a los chicos.
2: Además, en los audios decía que los iban a tener con papeles. Como si hubieran conseguido a alguien para que hiciera una falsa adopción. O cambiara los papeles de nacimiento de los chicos.
0: ¿Está detenido?
2: Está detenido, sí, está detenido, por supuesto.
0: ¿Qué
2: tal? Pero los cambiaba por eso, por una camioneta.
3: ¿Cuántos años tenían los nenes? ¿Se sabe?
2: No se sabe cuál de los dos era los que iba a intercambiar, pero tienen 11, 9, 5 y un año y medio.
0: Terrible. Si vos lo ves en una película, decís, nah.
1: No puede ser.
2: No puede ser.
0: Ciencia ficción, nah.
2: Porque además es el padre de los chicos.
0: No, no, por favor.
2: No es un familiar.
0: 6:48, dale.
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0: Listo, listo. Che, volvemos, volvemos. Se me bajó el volumen negro de los auriculares, de los parlantes, no sé qué pasó. Ivana Torres Ríez con nuestra querida compañera.
1: ¿Qué dice Ivana?
0: Turco, hola. Che, sí. Una pregunta.
1: Pregunte.
0: ¿Por qué le dicen Nenu Nenu? No, no le dicen, se llama.
1: No, no,
0: así,
1: se llama.
0: Así. Claro.
2: Sí, sí. Ahí le estoy escribiendo. Te estoy escribiendo, Ivana, explicándote de dónde viene lo de Neno Neno. Es de la serie Mork y Mindy.
0: Claro.
2: Con Robin Williams. El personaje que hacía él, que venía de otro planeta, decía, cruzaba los dedos de una manera muy particular y decía Neno Neno.
3: Neno Neno. Neno nuestro proviene de martes.
2: Claro, claro. Nuestro es de martes.
0: Turco, buen día. Gustavo, Gustavo y la Colo, la novia, te van.

0: triste, que se vaya al frente, que se vaya a otro lado. Acá viene lo que le gusta, divertirse y reírse.
1: Informado, no amargado.
2: Pero claro, informado, no amargado. 9 grados la temperatura, 20 la máxima para hoy, chango.

0: Estamos regalando el voucher de combustibles de Pavone que viene con la pelota Puma, la oficial, la de la Conmebol Libertadores. 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Turco, te escuchamos rumbo al Colegio Jesús María con Benja. Sos el mejor de todos, te queremos mucho. Familia Viale, Mercado de Abasto de Córdoba. Gracias, gracias Luis, gracias Benja. Un abrazo para todos los chicos.
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0: Bueno, atento, accidente en la autopista Córdoba-Rosario, Rosario-Córdoba. Nos manda, nos avisa Agustina. ¿Sí, Agustina?
5: Sí, nos manda Jonah, un oyente, un accidente entre James Craig y Oliva, sentido a Córdoba. Aparentemente lo que ha pasado es que una camioneta terminó incrustada debajo de un camión. Muchísima precaución para quienes transiten por la zona.
6: A ver. Hola, Hugo, buen día. Te comento, accidente entre James Craig y Oliva, sentido a Córdoba, Rosario, Córdoba. Parece un camión, una chata se metió bajo un camión. Está echando bombero para allá.
0: Bueno, averiguamos a ver qué pasó, el accidente, para ver si lo podemos averiguar, si hay, bueno, heridos o alguna otra cosa que, y además cómo está el tránsito, así que averiguamos todo. 6:56, Adrián Simeoni, voy con vos con el tema de los sueldos, lo que quiere Milei, aumentar el, no el mínimo, sino el salario... Sí, el mínimo. Que el salario mínimo no baje...
7: El básico de convenio en algún... El básico de convenio.
0: Que el salario
7: no
0: mínimo...
7: No el salario mínimo vital y móvil.
0: Bueno, pero digamos que
8: pero
0: nadie
8: gane...
0: Pero si
8: se pone en práctica eso, ¿nadie va a ganar menos de $1,000,000?
7: Se supone, mira, María Rosa, hay muy poca información. No hay nada firmado de parte del
0: recordemos
7: gobierno.
0: Recordemos lo que quiere el gobierno.
7: Bien. Ustedes vieron que cuando se negocian convenios entre un sindicato y la Cámara Empresaria, ese convenio luego tiene que ser homologado por el Gobierno Nacional. El Gobierno Nacional venía no homologando convenios que superaran el 2% mensual, porque decía que eso forma parte, primero, forma parte de la contención de la inflación, y segundo, porque su lógica es decir, bueno, los sueldos tienen que ser... Tiene que plantear mínimos, no una suma obligatoria que todo el mundo deba cobrar. Los convenios, como rigen en cualquier lado del país, tienen que tener una suma mínima y después cada empresa puede pagar más, negociar. El gobierno quiere que se amplíe la negociación. Bueno, han venido subiendo los salarios de convenio por debajo de la inflación y han quedado muy abajo los mínimos de esos convenios, sobre todo en algunos sectores, por ejemplo, maestranza, construcción, sanidad. Por ejemplo, en construcción, el mínimo de convenio es de 800 mil pesos bruto.
0: Y ahora el gobierno quiere llevarlo.
7: Entonces el gobierno le ha dicho, aparentemente le ha dicho a algunos gremios, les ha dicho, bueno, negocien ustedes. Y entre lo que negocien un mínimo de convenio que se pueda pagar con una suma no remunerativa, una suma fija o un bono, negocien un mínimo de convenio de 1,070,000 pesos, que serían 860,000 pesos de bolsillo.
0: Ah, o sea, un 1,070,000 en bruto.
7: En bruto.
0: O sea que de bolsillo, 860,000.
7: Negocien eso para que no queden tan bajos los salarios mínimos. Esto es rarísimo.
8: En algunos casos significaría un aumento de... Hay que duplicar el sueldo, por ejemplo, en el caso de las empleadas de casa de familia.
7: No regiría para empleadas de...
8: Ah, para ellas la dejan
7: es para el único sector que no regiría.
8: Pero
7: no
8: entiendo. ¿Peones de campo?
7: Sí, aparentemente regiría para peones de campo. Dicen que los que, digamos, los que mayor impacto tendrían serían maestranza, construcción, sanidad, gastronomía, que son sectores que están con mínimos de convenio muy por debajo de esta cifra que plantea ahora el gobierno. Ahora, la cuestión es por qué hace este el gobierno. ¿Lo hace para qué? plan platita, como decís vos, María Rosa, para las elecciones y que lo tengan que pagar a empresas, que muchas dirán, no, yo no puedo pagar eso, no, no sé.
0: O como dice Mauricio, ¿cómo es? ¿Una gotita, cómo es?
3: Una gotita más de kirchnerismo, bueno, en el té del jabo.
7: En esa línea, la misma línea que es la misma línea que dice María Rosa, ¿no? Un poquito de, lo hace por eso, es raro. Porque contradice, claro, la idea central del gobierno. Claro, porque,
0: el discurso acá, o sea, no solamente que hubo dos anuncios esta semana.
3: Sí.
0: El anuncio de créditos para viviendas, sí, y ahora el anuncio de un aumento del mínimo a 1.070.000, sino que estos dos anuncios, me parece, Adrián, María, Mauricio, sí, oyentes, me parece que estos dos anuncios están hablando de un giro en la prédica del gobierno. Un gobierno que dice que el Estado no sirve para nada, sí, Milei, sí, que dice que siente un profundo desprecio por el Estado.
8: Sumale, el ministro Caputo hablando de justicia social, bueno, que eran dos términos prohibidos por...
3: Además.
0: Y ahora ha tomado dos decisiones opuestas a lo que predica, ¿o no?
3: O por lo menos en una línea de disonancia, no sé.
7: La de la ANSES a mí no me parece tan opuesta a lo que predica, porque es... es un fondo mínimo de ANSES.
0: Sí, bueno, pero no, se mete el Estado ahí.
7: Sí, ya sé, pero no sería igual. La ANSES ya compra con la plata que tiene, que ahorra, compra títulos públicos, compra acciones de empresas, igual ya interviene en la economía, y esto, hacerle dar estos créditos, es un porcentaje pequeño del ahorro de la ANSES, y además sería, es una cosa como de largo plazo, decís, de mediano plazo.
3: Bueno, por eso es una gotita, no, no es. ¿Cómo? Por eso es una gotita, no es el té completo. Una gotita que va echando, tic, tic. Ayer habló en un colegio predicando ética desde el Estado, una cosa así. Que vos decís, pero esto no era de los otros.
7: La cuestión, no, me parece que el discurso de ayer de él sí fue en línea con lo que siempre ha dicho. Ahora, quiero decir,
0: diga.
7: Esto en particular, hay una punta ahí que está sugerida, pero no sé cómo funcionaría, y que es que el gobierno les está diciendo esto a los gremios, les está diciendo, yo te doy plafón para que vos subas estos mínimos en estos convenios, pero porque yo quiero que pongas en discusión la ultraactividad de los convenios. ¿Se acuerdan de cuando se sancionó la reforma laboral? Sí. Se dio un plazo, se dijo, che, en un año hay que renegociar todos los convenios viejos, vencidos, esto que se sentaban los gremios y decían, no negociamos más nada.
8: Claro, para no
7: hay perder que renegociar lo que ya tenían. Entonces, esto puede ser, hay una punta por ahí posible, una especie de incentivo para si vos para renegocias todo esto, yo te ayudo a que el mínimo de tu convenio suba de esta forma. Vamos a ver qué dice el sector empresario.
3: Vamos, que no ha
7: dicho
3: qué largo ni año todavía nos espera, hasta ahora. Papa.
0: Sí, ¿sabes qué? Un año eterno hasta las elecciones del año que viene, que van a ser en octubre. Presión en un enu.
9: Eso de la eclipse es todo un verso. Fueron las patronales del vino aquel martes. Para darle un poquito de color a la noche, se iluminó la luna con un reflector y papel celofán rojo para que tuviera ese color medio rosa.
0: Claro.
7: No, no.
0: Gracias.
7: Se le escucha complicado desde
8: las
7: martes.
8: Patronales del vino de martes.
0: Yo lo quiero escuchar de nuevo, nene, nene, porque
7: por favor. ¿Qué es la fiesta de la vendimia de martes?
0: Como estamos con el micrófono abierto, ver, nos cagamos de risa acá. A ver. Y el auto, viste, que está regulando. No, sí. No sé. Yo que neno llevaría el plato volador al service. Porque
7: pero además se está comunicando desde martes.
0: Claro. A ver, pero.
7: Lo
0: escuchemos en silencio, porque si no. A ver. No entiendo qué dice.
9: Eso de la eclipse es todo un verso. Anoche fueron las patronales del vino, aquel martes. Y para darle un poquito de color a la noche, se iluminó la luna con un reflector y papel celofán rojo para que tuviera ese color medio rosado.
0: ¡Escúcheme! No, no, por Dios. Todo un verso. Es un verso lo de la iglesia. Fueron las ahora le escuché bien, claro.
8: Las patronales del vino el martes.
0: El martes. Sí, sí, sí.
5: Pero además está ralentizado. No sé si es que tomó demasiado vino o si tiene las energías bajas por el.
3: Viene. No estará manejando, me imagino, si ha tomado.
8: No, él no toma.
3: No todo.
0: Bueno, loco, no, un montón. Vamos.
3: Papá.
0: Vamos a la pausa, dale.
10: Se están cagando bien de risa, ¿no?

Vamos, vamos, arriba, arriba. Buen día para todo el mundo. Buen viernes. Se viene el fin de semana. Llegamos a fin de agosto. Se viene septiembre. En breve la primavera. Chicos, ya faltan 17 viernes. Uno menos. 17 viernes para la Navidad. Buen día para todo el mundo. Gracias por estar ahí, por acompañarnos. El abrazo gigante para toda la gente que viene desde las 6, 6 y cuarto, 6 y media. Los que se van sumando a partir de este momento. Para todos, estés donde estés. Como siempre, la Popu te acompaña. Gracias por elegirnos. Como siempre decimos, cada uno de ustedes significa mucho para nosotros. Ustedes, ustedes hacen.

Turco, saludos para Silvia y Miriam del Banco Galicia. Saludos para las chicas. Silvia y Miriam del Banco Galicia, las mejores de limpieza del Banco Galicia. Un abrazo grande, Silvia, Miriam.

0: toda una noche larga.
1: Y sí, sí, me imagino. Turco, saludo para los chicos de Speed. Jorge y Nico, me los crucé ayer. Jorge, Nico, un abrazo grande. Gracias por escuchar la popo, hermano. Turco, buen día. Mandarle saludo a mi hijo que cumple 10 años. Se llama Nico. Saludo a todos por ahí. Un abrazo grande.

0: Elda Córdoba dice: Turco, necesitamos que Nenu Nenu aparezca más seguido.
1: Sí.
0: Turco, ¿quién es Nenu Nenu? No, no, Nenu Nenu es Nenu Nenu. ¿Quién va a ser?
2: Los más nuevos por ahí no lo conocen. Es un compañero de martes, desde espacio exterior. Escucha la radio en el plato volador.
0: Turco, no podés, me recanto de risa. Me recanto de risa con Nenu Nenu. Pasalo de nuevo, Turco,
3: dato,
0: pasalo.
3: Un dato fundamental, un dato es que es una especie interestelar, porque padre es de martes y la madre es terrícola, cordobesa de Barrio Observatorio.
4: Él es la mezcla de ambos.
3: Él va y viene. Y de ahí ha adquirido ese acento cordobés.
4: Muy San Vicentino,
3: cordobés,
4: diría
3: con
4: yo.
3: Con cierta alcurnia. Es un acento que remite al patriciado de Córdoba.
2: Exacto. La familia.
3: Ahí de toda la gente que tiene los nombres de las calles de Nueva Córdoba.
4: Exacto.
0: Turco, me encantó escucharlo, Nenu Nenu. Ponelo de nuevo, Turco. Bueno, ya lo pusimos dos veces. Sí. Turco amargadazo con Instituto. En el eclipse de Luna, Cocolo lo mufó a nuestro Luna.
2: ¡No!
0: Mándale un saludo a Chupetín de Brea, que es de Argüello, Martín el Indio de Alta Córdoba. Listo,
2: ayer,
0: chico.
2: Ayer, saltó el dato en la cadena del gol de que había eclipse de luna. Y le pegaron un patadón, lo sacaron de la cancha. Tuvo que salir en el segundo tiempo. En el primero había jugado bien, mete el pase del gol. Después, una paralítica lo sacó del partido.
0: Turco, ¿cómo puede ser que martes haya patronales del vino y acá nada?
2: Nada.
0: Ellos sí que la vieron, dice Pablo. Turco, buen día. Ah, vamos viendo. ¿Cuándo nos traen unas facturas acá? La Renault, pintura, las primas. Listo, sí, deberíamos ir para allá. Turco, un saludo para Brunella y Luciana Aguilar, que están siendo el corazón de María. Participo del voucher de Pavón y los lomitos de Plan B. Aguilar, Jonathan, 408. Turco, como siempre, las empanadas domésticas quedan afuera de todo. Tengo 4 trabajos, no llego a 700 lucas. Pago alquiler, dice Patricia. No para la gente, dale.

0: ojo, Turco, ojo, Turco.
1: ¿Qué pasó?
0: El sargento Cabral.
1: Sí.
0: Antes llega Sabatini, los reflectores de la luz de la calle, el hombro público, prende y apagan, prende y apagan. Eso porque seguramente que han robado cables.
2: Claro. Bueno, perfecto, listo, muchas gracias. Chicos, el planeta Marte se llama Marte, sin S, jajaja, dice el gringo. No,
3: eso lo sabemos, pero sí. El planeta Marte es de donde viene... Claro. Neno, no es claro. Marte.
2: Claro.
3: No es el planeta rojo.
4: En este programa nada es normal para los nuevos. No.
3: Che, martes.
2: Vamos con los datos del tiempo, vamos con el autoayuda, pero antes recordamos los premios que estamos regalando. Turco, mandame saludos, soy César de Virrey del Pino, acá en Buenos Aires, los escucho todos los días, me alegran la mañana. Yo acá en la fábrica soy metalúrgico, aguante San Lorenzo. Gracias César de Virrey del Pino, también allá escuchando la popu. 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
2: 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Sí, ¿qué pasa?
6: ¿Te puedo hacer una pregunta comprometida?
2: Sí, decime.
6: ¿Qué temperatura tenemos?
2: Ah, vamos. ¿Cómo está el clima hoy? 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
5: Cielo despejado a esta hora en Córdoba. La temperatura es de 8 grados con 5 décimas. La humedad del 84% y el viento sopla del oeste a 2 kilómetros por hora. La máxima para hoy está estimada en 20 grados. Vamos a tener una jornada algo nublada, pero sin lluvias. Mañana sábado la mínima va a ser de 10, la máxima de 22. Va a estar mayormente nublado durante toda la jornada. Muy parecido al domingo, día en que la mínima va a ser de 9, la máxima de 17, con algunas lluvias y tormentas aisladas hacia la tarde y hacia la noche.
7: Gracias, Agustina.
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0: abrazo.
1: Pero claro que sí, hoy también puede ser un gran día, más si es viernes, si se viene el fin de semana, se termina agosto, arranca septiembre. Che, le quiero mandar un abrazo.
2: ¿A quién?
1: Ah, pero qué bárbaro. Está espectacular. No, nos acaban de traer. 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
1: 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Un abrazo grande, hermano. Lo vamos a disfrutar acá con los chicos de Vamos Viendo. Listo, gracias, adiós.
2: De Altagracia.
1: Bueno, vamos con el otro regalo, porque acá Turco me dice, ¿no van a regalar los mitos hoy?
2: Claro, ¿cómo no vamos a regalar los mitos?
1: ¿Cómo, María, cómo?
4: Viernes de lomito.
3: Claro. ¿Se acuerdan,
4: esto
3: se acuerdan
4: está
3: cuando?
4: Institucionalizado.
3: ¿Se acuerdan cuando ganó los lomitos Nenu Nenu? Fue a la lomitería y después cuando quiso salir no le arrancaba el plato volador y por suerte había aparecido He-Man que lo ayudó a empujar el...
2: Hace mucho que no viene.
3: He-Man hace mucho que no aparece.
1: ¿Qué pasó con He-Man, loco? No le
3: renovó. Y como no están locos los vientos.
2: Tampoco, hace mucho que no viene.
1: No le estará pasando a He-Man. Ay, el loco de los vientos. Le estará pasando lo mismo que a Julián Álvarez.
2: ¿Qué le pasa? Ah, que se quiere ir y no lo deja.
1: Ah, no, no, se quieren ir a la cadena, a Cadena 3.
3: He-Man se quiere.
4: Y fueron declarados intransferibles.
2: No.
3: No, no, porque o sea, han dicho acá en la radio, han dejado trascender el loco de los vientos y He-Man, que ellos quieren irse a la cadena. Claro. Y entonces dentro de la popu dicen, los compramos para la popu.
4: Claro. Escuchame. O firman una extensión de contrato o no salen más al aire. Sí, es así de simple. Exacto.
2: Por eso están congelados.
3: Están congelados. Claro. Sí. No están convocados, no bueno, están siendo convocados.
1: Está la campaña para llevar los Nenu Nenu a juntos a Cadena 3. El Oveja dice, Turco, lleva los Nenu Nenu juntos, por favor.
3: Ah, Nenu Nenu es de acá.
2: Es exclusivo. Sí,
3: vamos bien.
4: Nenu es de acá.
1: Jorge Di Stefano dice: buen día, Turco y equipo. Aguante Nenu Nenu. No, se volvió loca la gente. Turco, pregúntale a Nenu Nenu si en Marte hay bache como en la ciudad de Córdoba, dice Luis.
4: No.
1: Turco, dice Walter: ¿Nenu Nenu vio pasar o no vio pasar los fútbol del partido de River? Otro, Turco, llévalo a juntos, por favor, te lo pido.
2: Ay, Dios. No. Es de acá.
1: Turco, que Nenu Nenu parezca más seguido, dice Elda. También.
2: Sí, lo queremos.
3: Bueno, no siempre se puede comunicar, no es tan fácil. Desde Marte.
2: La señal.
1: Escriben de la panadería Virrey. Turco, Turquetén, te habla Valentina Cisnero. ¿Cuándo vuelven a las plazas? Por favor, que Nenu Nenu me lleve en su platillo volador para tener una vista VIP super panorámica en primer plano de la luna que tanto amo ver. Anoche 2 a.m. estaba levantada viendo el eclipse.
2: Qué lindo.
3: ¿Cómo farmea ahora Nenu Nenu, no?
4: ¿Viste?
3: Claro.
4: Sí, le sale naturalmente.
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2: Te queremos todo, Turco, gracias.
5: ¡Aplauso para el Turco! ¡Buena, Turco, buena!
1: Y acá Ivana Turco. Torres Riesgo, desde
2: ¿qué
1: España.
2: ¿Qué dice Ivana?
1: Dice, Turco, que Nenu Nenu nos diga guiso de fideo moñito al oído, por favor.
4: ¡Qué hermoso!
2: No, eso es Gabriela, no mezclemos las cosas.
1: Bueno, vamos con...
6: Que se pongan a trabajar.
2: ¡Ay, Dios santo!
1: Vamos, che, acá veo que Abel Pinto presentó su nueva canción, ¿sabe cómo se llama?
2: ¿Cómo?
1: Ibuprofeno.
2: No. Abel.
4: Sí, Abel.
1: ¿Hace falta, Cocolo?
2: No, bueno, hay que escucharla. Nombre, claro. Hay que escucharla, porque a lo mejor es muy buena.
4: Claro.
2: No sabemos.
4: Quiero saber con qué rima el título de la canción.
3: El lado B empieza con otra canción que es Amoxicilina.
0: Pero,
1: ¿lo tenés?
4: A ver.

0: que sea así.
1: La canción no está mal. No, no está mal.
0: Claro.
1: No.
2: Está bueno.
0: Hay que saber para qué sirve el ibuprofeno. Para aliviar dolores.
3: El dolor baja inflamación.
0: Bajar la fiebre y reducir inflamación.
4: Claro. Bueno, ahí está. No sé si les gusta o no les gusta. ¿Qué hay sobre el accidente en la autopista Rosario Córdoba? Agustina, vamos que vuelvo con la frase de la autoayuda. ¿Qué información hay?
5: Turco, tal como nos comentaba el oyente, fue una camioneta contra un camión, fue un accidente por alcance. Afortunadamente no hay que lamentar heridos y ya está liberado el tránsito.
6: Y vamos viendo noticia de último momento.

0: atento, atento.
1: ¿Qué pasó?
0: En Octavio Pinto.
2: Sí.
0: A la altura de la Shell.
2: Sí.
0: Antes de llegar a la costanera, mano al centro. Un auto y una Kangoo. Ahí media calzada cortada.
2: Perfecto, Juancito, nuestros oyentes, colaboradores ad honorem, que nos cuenta todo lo que pasa. Gracias, Juancito, te mando un abrazo grande. Che, le mandamos un beso a Lorena y Romina. Acá estamos trabajando y al fin es viernes, dice Lorena, dice Romina. Le damos lindo a la escoba. Pasame un tema de Gary, dice Lorena. Pasale. Y dice Romina. Un beso grande, pasale, pasale.
1: Pasale.
2: Gracias.
1: Un temita de Gary.
3: Me la entra de cine. Turco, buen día, ¿cómo andas?
1: Sí.
3: Nada. Me dijiste a las 7 que iba a estar Agustina acá en la plaza. En la plaza Rivadavia, ahí en Alta Córdoba.
2: 7 y media, Marco.
4: 7 y media.
1: 7 y media.
3: La estuve buscando, pasé un semáforo en rojo, me paró la policía. Nada. Casi me mete en cana, culpa de la Agustina.
2: No.
4: Ay, cago, ayer yo no, no tengo nada de
2: claro, que ver. ¿Y qué dice este otro audio? A ver qué dice.
1: A ver.
3: Por lo menos regálame la entrada de cine. Como 10 minutos ahí la policía averiguando. Gracias a Dios no encuentro nada. Porque soy un hombre limpio.
2: Limpio.
3: A vos te la pospo, carajo.
2: Bueno, a ver, Marco, separale una doble para Marco, Agustina, ¿puede ser?
1: Por favor.
4: Pero más vale, no sé si anda por inmediaciones de la plaza, ya estoy dando la vueltita, ya estoy llegando.
2: Bueno, pero lo único que te digo, Marco, tenés que contar un cuento en vivo.
1: ¿En vivo? Sí. Perfecto.
4: Me encanta.
1: Un cuentito para María Rosa en vivo.
2: Esa es la consigna.
1: Sí.
2: Listo, señores, en el 7 y media, en un ratito, en 5 minutos arrancamos con las entradas para el cine. Pero antes, señoras, señores, para todo el país, el mundo y para los otros planetas, Martes, Júpiter,
1: y el más allá,
2: Venus, no sé, y el más allá, llega el empujón anímico de cada mañana con ustedes. Only in La Popu.
1: Sí, únicamente acá sería.
2: Sí. Sí, estamos llevando de a poco.
1: No, no nos conviene.
2: Allá en Cadena 3, en Juntos, hacemos la pausa de inspiración. Me parece un choreo similar.
4: Sí.
2: Señoras, señores, el autoayuda a los.

0: un secreto que al mismo tiempo puede ser un dilema. Tenés que descubrir si ocupás un espacio o llenás un vacío.
1: No, es muy difícil.
0: Justo.
1: Es re difícil.
2: Si acá abrió la puerta del estudio.

0: Gaby para escucharlo en vivo y en directo.
1: Claro.
2: ¿Chivisky?
0: Sí, sí.
2: ¿Lo tiene claro o no lo tiene claro?
0: Ah, dísele a Gaby si lo puede repetir.
1: Es re difícil establecer la diferencia.
3: Pasa que, claro, porque además llenar un vacío tiene mala prensa.
1: Claro.
0: ¿Cómo es?
3: Llenar un vacío tiene mala prensa,
1: sí,
3: pero...
1: muy mala prensa.
3: Técnicamente es lo mismo que ocupar un espacio.
2: Para mí no,
0: Repetí la frase de la Gaby, se tiene que ir a lo de Claria.
2: Te lo resumo en una pregunta.
1: Sí.
2: ¿Ocupás un espacio o llenás un vacío?
3: Entiendo la prensa.
0: No entiende, dice la Gaby, no entiendo, dice. ¿Qué dice? Ah, ¿de qué viene esa frase?
3: ¿A qué viene?
0: ¿O a qué viene? Vení, Gaby, vení. Porque...
2: Venga, Gabriel, explique.
0: Está suspirando la Gaby, dice, sí. No entiendo. Se enoja, ¿qué pasa?
2: Se enoja.
0: No te calenté,
4: Gaby. No escuché bien la primera parte, no entendí bien la primera parte, Coco.
1: Claro.
2: Que puede ser un secreto o un dilema, porque el secreto es descubrir si estás ocupando un espacio o estás llenando un vacío.
3: Después lo sabes, pero puede ser un dilema.
0: Claro.
1: ¿Vos lo sabes?
3: Pero vaya con el nudo de la cuestión.
0: No, ¿cómo va a ser un trabalengua? Vamos a decir un trabalengua. No.
1: ¿Estoy ocupando un espacio o estoy llenando un vacío?
2: Que la mayoría de la gente...
5: ¿Tengo un secreto?
1: No.
3: Coco lo boludo al
0: sí,
3: principio.
0: Sí, me digamos la verdad.
3: Simplemente dijo esto sí. Puede ser algo secreto porque no lo sabes nunca si estás haciendo una cosa. Si
2: puede ser la clave de la relación.
3: Si estás ocupando un lugar o si estás llenando un hueco, digamos. Sí. Nunca sabes eso.
2: No lo sabes.
3: Claro. Solamente lo sabe el otro.
2: Sí. Claro.
3: Y después
2: vos tenés que descubrir.
3: Y después puede ser un dilema que no sabes.
0: Claro.
2: Si no sabes.
1: Claro.
2: Bueno.
0: Chicos, nos sigamos al debate.
2: Por favor. En otro momento hacemos una sesión.
3: Sí, el eje de la cuestión es este.
0: Está bien,
3: si ocupás un lugar.
5: Es que al lugar lo ocupás.
0: Bueno.
2: Sí.
5: ¿Qué tipo de lugar no sabes?
2: Tomá.
1: Ahí está, sacá.
0: Tiene que venir a Gaby para aclararte la frase.
2: Gracias, Gabriela, muy amable.
0: Claro, el lugar. Che, escribe Eduardo Germán desde La Rioja.
2: Qué bien.

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1: ¿Qué pasa, María? ¿Qué pasa?
2: Por favor, lo quiero además por Miguel Gallardo. Ah, este sé que la versión de la Pepa
1: este tema
2: es muy buena, pero...
3: Dejemos de poner cover.
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3: Y a ver la original, pone la original.
1: Esa es el original, esa.
3: No, pone la original.
2: Siente el vivo.
3: Escucha.
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3: Esa parte.
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2: Es un temazo.
3: Por favor.
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1: Muy buena esta versión.
2: Es un tema.
1: Bueno, pregunta Eduardo Germán. No, dice Eduardo Germán.
3: ¿Qué dice Eduardo?
1: La frase de Coco lo puede ir con él / la amante.
3: Y sí.
1: Cuando blanqueas la relación extraoficial.
3: Sí, señor. Muy bien, Germán.
1: Muy bien.
5: Para mí es más introspectiva de lo que dice Eduardo, digamos. No, hay una relación, por ejemplo, suponete, vos entras en pareja con alguien que hace poquito ha tenido otra relación.
3: Importante.
5: Vos decís, yo ¿qué onda acá?
3: ¿Qué estoy haciendo acá?
5: ¿Soy un clavo que saca otro clavo?
3: ¿O
5: soy una muleta que ayuda a pasar un mal momento?
3: ¿O?
5: O soy un futuro en serio.
3: ¡Claro!
1: Chicos, nos vamos a la plaza de Alta Córdoba. Vamos, vamos, vamos.
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1: un... Vamos, nos vamos a la plaza. Hola, buen día. Somos Sole, Romy, Mariana, Lore y la fiel compañera, nuestra perrita Uma. Buen viernes para todos y pasa algo de desacatado, turco. Así activamos. Claro, vamos a pasar. Desacatado.
3: Está durmiendo.
4: Escucha. Se ve, qué sonrisa brava. Mira cómo baila y mueve el cuerpo.
1: Vamos, vamos a la plaza Rivadavia. Agustina, Iruda, hay gente, no hay gente. Contanos, vamos.
6: Lleno, lleno de gente en la plaza. Me parece que nos vamos a quedar cortos de entradas.
3: Hola.
6: Sí, ¿a dónde está Marcos? ¿Marcos?
3: Marquito.
6: ¿Marcos? ¿Marcos por acá?
3: ¿Marquito?
6: ¿No está?
3: ¿O no llegó?
6: No, se fue. Oh, acá me están diciendo que se fue. Así que bueno, vamos a arrancar a repartir entradas. Buen día.
1: Guárdale una.
7: Mi nombre es Graciela, no soy de Córdoba. Hace 20 años que estoy, soy del sur. Escucho siempre la radio porque levanto mi nieta para mandarla a García Ford. Los requiero, me gusta el programa y bendiciones para el grupo.
6: ¿Y te viniste a buscar entraditas para tu nieta?
7: Y al turco lo requiero.
6: Ay, al turco lo requiero.
7: No lo conozco una vez, me parece que lo vi en la agencia.
3: Si lo conocí.
6: Bueno, escucha, veniste para la radio algún día, al ver 139, yo te subo y lo conoces al
1: gracias,
6: turco. ¿Te parece?
1: Un beso.
6: Ahí está, tu entradita.
3: Chao. Chao.
6: Hola, buen día, ¿tu nombre?
1: Gracias.
6: Alejandro, ¿vos qué vas a ver?
8: Yo, Narciso.
6: ¿Con quién vas?
8: Con mi señora.
6: Ah, muy bien. ¿Dulce o salado el pururú?
8: Mi timita.
6: Ahí está, muy perfecto. Bien.
8: Felicidades.
1: Saludos a su señora.
6: Ah, me dice felicidades y me señala la panza. Hola, buen día. ¿Cómo estás? ¿Tu nombre? Bien.
8: Leandro.
6: Lea, ¿qué vas a ver?
8: No sé, voy a ver.
6: Bueno, ¿con quién vas?
8: Con mi hija.
6: Bueno.
8: Pide que le busque, anda, papi, busca, anda. Busca.
6: O sea, que hoy hiciste la tarea. Perfecto. La hija paga los pururú.
8: Exactamente.
6: Hola, buen día. ¿Cómo te llamas?
9: Jera.
6: Jera, ¿cuánto me dices? ¿Un montón?
9: 1.75.
6: Oh, imagínate, te lo miro así para arriba. ¿Qué va a haber?
9: Creo que yo, Narciso, si me acompaña mi esposa que anoche peleamos.
6: Ah, bueno, buenísimo. Está llevada así para la reconciliación.
9: Vamos.
3: El bar.
6: ¡Suerte!
9: Buen día, buena semana.
6: Hola, buen día, ¿tu nombre?
9: Hernán.
6: Hernán, tu entradita. Buen día. Hola, ¿cómo estás? ¿Tu nombre?
10: Nadia.
6: Nadia, ¿vos qué vas a ver?
10: Spider-Man o Paw Patrol, estoy ahí.
6: ¿Con quién vas?
10: Con mis hijos. Por... Me parece que dices Marcos.
6: Ah, mira qué maestra, gracias, buen día.
3: Se conoce.
6: Que llegó Marcos, pará. No, nuestro oyente se conoce, esto es espectacular. A ver, estoy llegando a la esquina. Hola, buen día.
11: ¿Cómo andás? ¿Todo bien?
6: ¿Bien, vos?
11: Bien, acá haciendo un poco de viajes.
6: ¿Escucha, vos sos Marcos?
11: No, Gabriel.
3: No.
6: Ah, no era Marcos. Bueno, no importa, vos tenés ganas de ir al cine.
11: Sí.
6: ¿Qué vas a ver?
11: Yo, Narcis.
6: Bueno, ¿con quién vas?
11: Voy con ella.
6: Ah, con ella. ¿Ella sabe? ¿Le podemos decir el nombre?
11: No. No sabe.
6: Ah, no sabe. Bueno, perfecto, ahí está tu entrada. Va a pagar el pururú.
11: Obvio, dulce.
6: Sí. ¿Hay cena después algo?
11: Puede ser.
6: Bueno, perfecto, bueno, mucha suerte entonces. Después contanos cómo te va.
11: Dale, yo les cuento.
6: Bueno, para, me vuelvo a la fila, perdón, la gente, perdón. Ay, no, chicos, paren, me muero. Para.
1: ¿Qué pasó?
6: Perdón. Para, tu nombre primero.
0: Jorge, ¿cómo estás?
6: Jorge, ¿todo bien? ¿Vos?
0: Todo bien.
6: ¿Qué vas a ver?
0: Seguramente Harry Potter.
6: Bueno, buenísimo. ¿Con quién vas?
0: Con mi pareja.
6: Perfecto, que lo disfruten. Bueno, escuchen, paren, yo les voy a sacar una foto de estas dos preciosuras que tengo acá al frente. Que tienen un cartel que dice, aguante Cocolo y el Turco. Somos tus fans número uno, Alfon y Pauli. A ver, chicas, Alfon y Pauli con el cartel. Ahí está. Para que yo también quiero una foto con ellas, para.
1: Que cantaron la de la Popu va.
6: Claro. Hola, Alfon, ¿vos sos Alfon o Pauli?
12: Pauli.
6: ¿Y vos?
12: Alfon.
6: ¿Así que son fanáticas de Cocolo y del Turco?
12: Sí.
6: ¿Sí? ¿Escuchan la radio todos los días?
12: Sí, si mamá no la pone, no nos despertamos.
1: No.
6: Ay, mi amor. ¿Cuántos añitos tienen?
12: Yo tengo 8.
6: ¿Y vos?
12: 8. Yes.
1: Que canten.
6: Ahí está, las fanáticas. Ahora les voy a mandar la foto de Pauli y Alfon para.
1: ¿Son las que cantan
6: sí,
1: la
6: obvio,
1: popuga?
6: ¿Quieren?
1: ¿Esas son?
13: Claro.
6: ¿Para qué quieren mandar un saludito?
1: A ver.
12: Quiero mandarle un saludito al Arturo Cardevila.
6: ¿Ese es tu cole?
12: Sí.
6: ¿La seño cómo se llama?
12: Brenda.
6: Ahí está, un saludo para Brenda entonces y para todos los compañeritos. ¿Vos también?
12: Hicimos la canción de la popo.
1: Sí.
6: La canción. Claro. A ver, ¿la quieren cantar ahora en vivo? Vamos, a ver las dos juntitas en el micro, a ver.
12: La popo va con la gente, la popúa, y no se queda, la popúa, siempre donde la gente está.
1: ¡Muy
6: ahí
1: bien!
6: Está, a ver, todo un aplauso aquí en la plaza.
1: ¡Muy bien! ¡Dale, campeón!
6: Bueno,
1: campeón.
6: Les acaban de poner la canción del campeón del día, acá les voy a dar sus entraditas, una para Alfon, otra para Pauli. Bueno, chicas, muchas gracias por venir.
1: Hermoso. Un beso, un beso.
6: Besos. Chao. Hola, ¿vos sos la mamá? Bueno, muchas gracias por traerla.
1: La culpa.
6: Escucha la papu todos los días.
13: Todos los días, si no, no se levantan.
6: Bueno, muchas gracias por pasar. Chao, nos vemos.
1: Por favor.
6: Buen día, ¿tu nombre?
13: Lorena.
6: Lorena, perdón, la demora, ¿cómo estás?
13: Muy bien, ¿vos?
6: Bien, sí. ¿Qué vas a hacer ahora? ¿Te vas a ir a trabajar? ¿Te vas a tu casa?
13: No, me voy a casa a desayunar.
6: Ah, muy bien, ¿qué tiene el desayuno?
13: Un cafecito.
6: Bueno, perfecto, ¿con quién vas a ir al cine?
13: Con mi marido.
6: ¿Qué van a ver?
13: La Odisea.
6: Bueno, buenísimo, que lo pasen lindo, hasta luego. Hola, buen día, ¿tu nombre?
14: Andrés,
6: ¿qué vas a ver?
14: Vamos a ver con mi hijo.
1: Muy bien.
6: Sí, decime.
12: ¿Estás embarazada?
1: ¡No!
6: Ay, no, mi amor, no estoy.
13: ¡Ay, mi amor!
6: No estoy embarazada. Se lo llevo a Cocolo. Dale, bueno, perfecto. Gracias. Bueno, acá me traigo el cartel para Cocolo, para que me lo guardo. Volvemos, chicos, me desencajo. ¿Cómo que vas a ver?
14: Vamos a ver con mi hijito, vamos a ver.
6: Bueno, buenísimo, que lo pasen lindo. Suerte, buen fin de. Hola, buenos días, ¿cómo te llamas?
15: Silvia, yo siempre participo en las autoayudas.
6: Ah, vos sos la que nos manda las autoayudas, sí. Silvia ayuda. Ay, no, para, después quedate acá que te quiero sacar una foto conmigo.
1: Gracias, Silvia.
6: Dale, ahí está yo. Es para el nieto. Bueno, que lo disfruten. Chao. Hola, buenos días, ¿tu nombre?
16: Oscar.
6: Oscar, ¿qué vas a ver?
16: Y mira, yo busco las entradas y el programa lo pone ella, ¿viste?
6: Ah, ella decide, la jefa. Perfecto, el señor hace la tarea. Muy bien, mucha suerte, que lo pasen lindo. Buen fin de...
16: ¿Tú famoso qué es tuyo?
6: ¿Qué embarazo famoso? Iba a ser eterno porque no pasa nada acá. Hola, buenos días, ¿cómo te llamas?
17: Ezequiel.
6: ¿Qué vas a ver?
1: Está muy loco.
17: Lo dice, creo.
6: ¿Con muy quién vas?
17: Mis años.
6: Bueno, ahí está, que lo pasen lindo, disfruten.
1: Chao.
6: Hola, buenos días, ¿cómo te llamas?
18: Claudia.
6: Clau, ¿qué vas a ver?
18: Odisea.
6: ¿Con quién vas?
18: Bien. Con mi hija.
6: Bueno, que lo pasen lindo, buen fin de... Hola, buenos días, ¿su nombre?
19: Walter, buen día.
1: ¿Cómo le va?
6: Walter, ¿qué vas a ver?
19: Con las nietas, con las nietas, que ella va a elegir.
6: Bueno, qué lindo plan.
19: Yo tengo la Odisea.
6: Bueno, ahí está, Odisea. Que lo pasen lindo, que lo disfruten, buen fin de... Hola, buenos días, ¿cómo te llamas?
20: Noemi.
6: Noé, ¿qué vas a ver?
20: Odisea, con mi hija.
6: Bueno, que lo disfruten, que lo pasen lindo. Buen día, ¿tu nombre?
21: Gabriel.
6: Gabriel, ¿qué vas a ver?
21: Spider-Man, con mi hija.
6: Con tu hija, bueno, perfecto, que lo pasen lindo. Buen día, se va a la última, ¿tu nombre?
22: Agustín.
6: Me toca yo, ¿qué vas a ver?
22: No sé, decide mi hijo o mi señor.
6: Buenísimo, que lo pasen lindo. Bueno, perdón a todos los que se quedaron sin entrada, pueden seguir participando por el mensajero, tenemos 5 dobles más. Sí, chau, sí, chau, nos vemos, buen fin de...
1: Perdón, gracias a todos. Abrazo.
6: Ay, para. Chau.
1: Chau. Bueno, vamos. Vamos con la tanda, por Dios.
3: Y el boliche.
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0: Bueno, está Marco, está Marco. Hola, Marco, querido, ¿cómo andás, hermano? ¿Todo bien?
1: Hola, Turco, buen día.
0: ¿Qué pasó, loco?
2: ¿A dónde anda?
1: Lo que pasa es que yo trabajo en una lavandería industrial y justo fui a Francia a buscar ropa y bueno, y me dijeron que estaba Agustín, empecé a dar vuelta, pasé un semáforo rojo y me paró la policía.
0: No.
3: Era cierto.
0: Bueno, escucha, en algún momento, Agustina, ¿le podemos separar una entrada para Marcos?
3: Más vale, contá con eso, Marcos, te voy a dejar en la portería tu nombre, una entradita doble para que retires.
1: Muchas gracias, Agustina.
0: Pasá por acá por la puerta de la radio, Alvear 139, dale.
1: Turco, ahí le voy con tu cuento para María Rosa.
0: En vivo, señoras y señores, en vivo, atento.
3: Qué grande, Marco.
2: Vamos.
1: ¿Qué le dijo un globo a una penca?
2: Un globo a una penca.
3: ¿Qué le dijo?
2: Pasamos un temita de Gary.
1: Un temita de Gary.
0: Chao, Marco.

0: Porque dice, los nuevos, los que se van sumando, que todas las semanas se suman, dice, no, ustedes están muy locos. Sí, claro, y los oyentes están peor. Uy,
1: qué novedad.
2: ¿Y qué por novedad? Casa, ¿cómo andamos?
1: 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Y nos vamos con el boliche, vamos, vamos. 7:44, vamos con el boliche, vamos con el boliche.
3: Bueno, se demoró mucho, mucho, mucho el boliche porque estuvo ocupado, viste, que yo lo alquilo como para ir tirando. Ayer se hizo, anoche, se hizo en el boliche la versión local, el capítulo local de la fiesta de la vendimia de martes. Porque claro, aunque no parezca, en Córdoba hay una pequeña colonia de marcianos, no es el único, en un eno, sí. Viven en general, y sus familiares, amigos, sí. Se agrupan en general, vos los podés encontrar por barrio Observatorio, como la mamá de Nenu, por el barrio Altamira, en Uritorco, en Nueva Córdoba, cerca del Planetario, medio como que se nuclean ahí, y ayer alquilaron el boliche para hacer la versión. Después se agregó mucha gente que no tiene nada que ver con Marte, pero que vive en la Luna. Así que vamos ahora. Esto es Sensación.

0: pará, llámalo de nuevo, Marcos, llámalo de nuevo.
1: ¿Qué pasó?
0: Porque acá me dice... Andá llamándolo, porque acá me dice Osvaldo de Plan B. ¿Turco?
1: ¿Qué dice Osvaldo?
0: Ah, ¿ya está? ¿Ya está enganchado? Qué rápido, bien, gracias, Romy Villa. Marcos, ¿estás ahí de nuevo?
2: ¿Qué pasó?
0: Sí, loco, acá me dice Osvaldo de Plan B. ¿Turco? Sí. Le demos unos lomos a Marcos.
2: Maestro, qué grande. Qué grande, bueno. Qué grande, che, no se emociona.
0: Listo, loco.
1: Oh, ¿no te va a largar llorar?
0: No, no.
2: Bueno, no, pasame un temite Gary y no voy de ahora.
0: Bueno, listo, entonces después pasá por la sucursal de Plan B.
2: Claro, bueno, dale, muchas gracias.
0: Allá en la recta Martinoli, dale, loco.
2: Dale, un abrazo. Saludito para todos los chicos de Apo Club de Villa Allende.
0: Para.
1: Salud.
0: Después, bueno, pasame DNI. Dale, nombre y DNI, claro. Dale. Abrazo.
2: Bueno, dale. Chao, chao. Gracias, Turquito querido. Gracias. Chao, papá. Un saludo para todos.
0: Chao, gracias.
1: Seguí mandando los chistes.
0: Dale.
2: Por supuesto, mamá.

0: vivo, DJ Franco Mamontes.
1: Hola, Turco en el cruce, Armada Argentina y Tirol, semáforo roto, no te indica nada cuando está en rojo, dice Jeremías. Gracias, Jere, abrazo.

0: escúchame una cosa, Tuco. Sí. Decile a Mamón de que no ponga tanta gilada, loco. Siempre no? lo mismo. No. Escúchame, corta, mijo.
1: Corta.
0: Corta, corta, Franco. Corta, corta.
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0: pasó lo que Bruno Gelber en una bailanta.
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2: Cerramos el boriche de la tanda, loco, la tanda 751. Gracias, Adrián, por todo esto, ¿eh?
3: Pero, por favor.

0: listo. Cerramos. Sí, devuelvo los vasos. Ya, esto se cierra. Esto fue Sensaciones. Viniste. Te bailaste encima. Escuchaste barro. Bailaste. Se cierra. Chao, chicos. Nos vemos el viernes que viene.
1: No.
2: Vamos de. Escúchame, poneme un tema del Negro Videla, loco.
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13: ¿No dicen que ustedes se deben a la gente? Agustina, sí. Va a tener que quedar embarazada obligada porque la gente lo está pidiendo. Te debes a la gente.
0: Bueno, sí, acá hay otro. Bueno, listo, chicos, nos vamos. Ay, nos vamos con el pase ni vean el triple de los viernes con María Rosa Beltramo.
14: Hay jamón del medio para el triple de los viernes.
0: Ah, bueno, vamos a ver.
14: Hay una serie sueca recién estrenada en Netflix que se llama Sacrificio de Sangre. Cinco episodios, no te vas a arrepentir. Después está la sensación en toda la región de Moria, que tiene 8 episodios y que es lo más visto en la última semana en Argentina, en Uruguay y en Paraguay. Está décima en España y entre el tercer y quinto puesto en Chile. Y Bolivia.
0: Qué fenómeno. A mí no me gustó.
14: A vos no te gustó.
0: No, me pareció media floja, pero bueno, okay. Un fenómeno.
14: pero anda muy bien. Sí. Y lo último que te digo, si ustedes se bancan, yo me lo soporto muy mal, pero en Netflix también hay una película mexicana que es está ficcionalizado, pero es La Captura, se llama La Captura, y es la captura del Chapo Guzmán.
1: Ah, vos sabés que la vi en Netflix.
14: Digo, la película es una buena película de acción. Digo, si se lo bancan, porque yo personalmente no soporto más de 5 minutos los insultos del mexicano. Me parecen terriblemente desagradables y hace que en lugar de ver la acción... Claro. Me quede tildada con eso. Pero a quienes no les produce desagrado, es una muy buena película.
7: Yo lo vi. Está muy suavizada. Sí. De hecho, hasta me costó... en el medio de la película me puse a leer unas reseñas y qué sé yo. Y ahí entendimos que era del Chapo. Pero está tan maquillada...
14: Claro, pero tienen calidad las escenas de acción.
7: Sí.
14: La persecución de una moto que persigue a un auto... Le disparan al de la moto, todo eso sobre la ruta está muy bien hecho.
1: Bueno, así que también en Netflix, película sobre la captura del Chapo Guzmán.
14: Así es.
1: Está bueno. Bueno, gracias María. Nos vamos con la medallita que reparte Adrián Simeoni. ¿Para quién, Adrián? Argentina inviable, ¿para quién?
0: Se la vamos a dar, Turco, a una mujer que se llama María Soledad Calle, que ha sido concejal, funcionaria del kirchnerismo. Resulta que en 2022... Abel Furlan, entonces secretario general de la UOM, la toma como empleada de la UOM, empleada del sindicato, pero después le da funciones protocolares de la UOM, delegada ante una asociación de sindicatos metalúrgicos. Desde entonces ha hecho un viaje por mes al exterior.
1: Qué bueno.
0: Un viaje desde entonces hasta ahora, ¿no? A todos los países que vos te puedas imaginar, imagínate. Pero además, esta es la misma persona que compró el piso de abajo del edificio de Cristina.
1: De Cristina, sí.
0: Que lo hizo con plata que se presupone sale. Además, ha comprado autos Mercedes-Benz, ha comprado otros.
1: ¿De dónde sale la mitad?
0: Bueno, se supone que sale de un convenio que hizo Furlan, el mismo sindicalista, con una empresa. Para que administre los fondos de los afiliados al sindicato. Y se queda con medio punto porcentual de todos los fondos que administra. ¿Quién forma esta empresa? Esta misma chica, que es de la Cámpora, concejal, empleada del sindicato, y otra persona más. Nadie sabe a cuenta de qué está intervenido el gremio, se han podido averiguar y saltan ahora todos los viajes de esta, no sé qué es, si es política, concejal, sindicalista, empleada, no sé.
1: Gracias,
0: sabe.
1: Adrián, la Argentina Inviable, nos vamos con oferta increíble, Mariano Max, costeleta de cerdo el kilo, 5.990 pesos. 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Y nos vamos con la última del deporte. 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
16: He-Man, desde que hizo la película me corto el rostro. ¡Ah! 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
1: Bueno, dale, vamos.
17: Simplemente
1: vamos.
17: Recordamos, Turco, esta noche juega Boca.
1: Boca, Boca.
17: 21:30 en la Bombonera, recibe a Lanús.
1: Gracias, Chavo. Hasta el lunes. Ganadores de los premios que sorteamos en el programa, el voucher de Pavone. ¿Para quién, Agustina?
7: El voucher de Pavone se lo lleva Marcos Villagra, 451. Retira en Pavone con el documento.
1: Las entradas para los cines Dino, ¿para quién?
7: Son para Milagros Ramírez, 309. José Ludueña, 112. Leandro Duarte, 228. Claudio Vega, 650. Iván Ahumada, 398, retiran en Alvear, 139, con el documento.
1: Acá llega un mensaje de Gabriel Martini que dice, Turco, los padres de Agustina, ¿se habrán enterado por la radio que está embarazada?
17: ¡El Turco, qué habrá dicho!
1: Bueno,
0: cuando se va a imponer la verdad.
1: Yo no me di cuenta, no me di cuenta.
7: Yo tampoco.
1: Vamos con los ganadores del plan B. ¿Para quién es?
7: Son para Eduardo Ahumada 705, Ricardo Rincón 064, Fátima Agüero 036 y Alejandra Córdoba 671. Perdón, y por último, Romina Charra 550. Retiran en plan B con el documento.
1: ¿No nos quedó nada?
7: Nada, buen fin de para todos.
1: Chao, gracias. Hasta el lunes, no se vayan. Viene Titi, viene Gastón, viene Prato, vienen para hacer una mañana para todos acá en la Popu. Los quiero, los abrazo. Chao, mamondes. Hasta el lunes.

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1: El Gobierno Nacional actualizó los montos de las becas universitarias. Destinadas a estudiantes de carreras estratégicas, las Manuel Belgrano significan aportes mensuales. La Municipalidad de Córdoba renueva Güemes, cambios en la feria y desvíos en el tránsito. Las obras en el Paseo de las Artes comenzarán el próximo lunes. Incluyen trabajos en la calle La Prida. El gobierno busca que los salarios básicos estén por encima del millón de pesos. La Secretaría de Trabajo de la Nación trabaja en un esquema para que los acuerdos paritarios aseguren ingresos mínimos por encima de esa cifra. Es decir, la idea es que nadie gane menos de un millón de pesos. Cabe recordar que al día de hoy el SMBM se ubica en 376.600 pesos.
2: El sueldo mínimo vital y móvil.
1: Y que este 28 de agosto se va a reunir el Consejo del Salario con representantes del gobierno, las centrales sindicales y las cámaras empresarias. Pero de ahí, de 376.000 a un millón.
2: ¿Cómo van a hacer para hacerlo llegar a ese monto?
1: Ah, bueno, eso es lo que dice la noticia. El gobierno busca que los salarios básicos estén por encima del millón de pesos. Ojalá lo logre,
2: ojalá,
1: ¿no?
2: Ojalá.
1: Ojalá, porque así mismo un millón de pesos para vivir más o menos bien, no te creas que es mucho, ¿no? Bueno. Segundo día de paro docente y no docente en universidades nacionales. La medida apunta más de 300 días que lleva el gobierno de incumplimiento de la ley de financiamiento. Los reclamos se replican en Córdoba y el país. Juan Grabois se recordó el legado del Papa Francisco en Córdoba. La presentación del libro Francisco, mensajes a los movimientos populares, tuvo lugar en el auditorio de la Universidad Católica de Córdoba. Estuvo presente el arzobispo Ángel Rossi. Luna de sangre de agosto, se vivió el último gran eclipse del año. ¿Lo viste, Pedro, o no lo viste?
2: No. 1:13 era el horario principal, ¿no?
1: Yo estaba viendo cómo pateaban los penales los jugadores de instituto. Me agarré un lunón.
2: Qué mal que
1: pateaba. Vamos a ver la luna, se deja con el lunón que me acabo de agarrar. Mi amor. Le falta campeonato de penales de barrio, su muchacho.
2: Sí, le falta.
1: Pero Diego, llévalo, Diego. Llévalo, jugó un par de campeonatos el fin de semana de penales de barrio. Porque. Claro,
2: un comercial. Comercial nocturno.
1: Eso que juegan por.
2: Claro, por la moneda. No. ¿Cómo?
1: Está prohibido.
2: ¿Cómo?
1: Bueno, luna de sangre de agosto, se vivió el último gran eclipse del año. El fenómeno astronómico pudo verse en todo el país durante la noche este jueves 27 y la madrugada de este 28. Esta mañana la luna estaba espectacular, loco. No sé si le hizo mejor el eclipse o qué, pero esta mañana cuando veníamos para acá para la radio, espectacular la luna. Instituto luchó, pero perdió ante Platense y quedó eliminado por penales en la Copa Argentina.
2: Pero que la...
1: Mami. Sí, vieron los jugadores, pateó un par de penales, los de River también, sí, pateó un penal en un campeonato eso de barrio, cómo se patean los penales, cómo hay que engañar al arquero, no es cuestión de cerrar los ojos y pegarle.
2: No, claro que no.
1: Elegir un palo y... No, papi, tienes que engañarlo al del frente, porque si no al del frente te adivina. Tras el 1-1 en los 90 reglamentarios y la gloria cayó 3-1. En los penales con un enorme Juan Pablo Cosani en el arco. No sé si tan enorme Juan Pablo Cosani.
2: Sí, bastante.
1: Si vos ves que el jugador viene perfilado para patear allá, para patear allá, para patear allá y patear allá. Sí, y, claro, yo también me tiro para ese lado, para todo, ¿eh?
2: Claro, obvio.
1: No te calentes, dice Gastón. ¿Cómo me voy a calentar?
2: Tranquilo, Chabatoni.
1: Pero escúchame, practica en la semana. Mirá, voy a poner el pie, este lo pongo así, porque todo el cuerpo va a indicar que va allá. El penal. Pero a último momento, sos jugador de fútbol, tenés esa posibilidad.
2: Sí, sí, sos
1: a último momento,
2: profesional.
1: Así, ¡tac! La toca al otro lado. Por ejemplo, una estrategia. Entonces, todo el cuerpo está denunciando que la pelota va allá. Y pateas a otro lado.
2: El penal es el arte del engaño,
1: pero
2: Chabatón.
1: Por supuesto, un duelo personal, claro, con el arquero.
2: Un duelo personal y mental.
1: Es como jugar al ajedrez y estar mostrándole que va a hacer la siguiente jugada. Claro. Que la siguiente jugada con el caballo va a ser así, así, así, así. Y el tipo que va a hacer del otro lado.
2: Claro.
1: O sea, como te está esperando, ¿no? De eso se tratan los penales, muchachos.
2: Pero estás caliente, tranquilo.
1: ¿Por qué Messi hacía si llegaba la pelota a Di María con el saltito y la frenada antes? Para justamente.
2: Para engañar al arquero.
1: Hasta último momento. No denunciar a dónde va el penal.
2: Claro.
1: Está mal.
2: Tranquilo, chavato, tranquilo. La próxima.
1: No, pero me molesta eso porque se dedican a eso. Me molesta. Tremendamente me molesta. Las Leonas vencieron a Australia y jugarán la final del Mundial de Hockey. El equipo argentino venció a su rival con 1-0 con gol de la cordobesa Julieta Jancunas. Enfrentará a Países Bajos este sábado en la gran final. ¿Cómo fue el gol de las Leonas del Brato?
2: El córner corto, una jugada.
1: ¿Preparada para qué? Para engañar a la defensa rival y convertir el gol.
2: Un golazo, ¿no?
1: Eso es lo que tienen que hacer cuando pasan los penales.
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0: Arránquete viernes 28 de agosto, se va agosto, loco. Qué largo que se me estaba haciendo este agosto. Para... Oh, ya está.
1: Termina.
0: Estos dos, tres días van a ser largos. Y los controles, en esta mañana, el señor Gastón Reartes. Bandas de Artovich. Contento, dice, bueno, me haré... Ah, mira, está contento. Bueno, no vamos a hacer
1: ese chiste. Bueno, no, por las dudas, no.
0: Roberto Prato, en la producción del programa, ¿cómo está? Roberto Prato, ¿tabar?
1: Excelente, ¿cómo anda, Chavatoni?
0: Excelente, el penca, me dice Titón. Vieron la luna, Chavatoni. Mira, ahí te la comparto. Desde Montecristo, saludos, buen viernes. Ah, manda una foto. Ah, mira, la luna rosa. ¿A qué hora habrá sacado esa foto? No dice.
1: La luna de sangre.
0: Luna de sangre, rosa, qué sé yo. Porque tiene un poco de tonos.
1: Sí, sí.
0: No es que todo roja. No sí, es como no, una pero... cosa roja como la camiseta independiente, por ejemplo.
1: No,
0: es que va a ser todo roja. Sí, ¿no? La gente está imaginando. Dice, luna roja. Debe ser rojo, rojo, ¿como qué? Como el fuego. No. Tiene tonalidades. Pero linda, linda imagen. Señoras y señores, 8 de la mañana con 17 minutos. Arrancó la mañana para...

Orquesta Eléter en la cuadra del Colegio San Agustín. Esto es en la calle Providencia Vascongada. Vamos a averiguar, Roberto Carlos. Bueno, muchas gracias. 7 grados 9 décimas. La temperatura está ahora en Córdoba, 86% la humedad, el viento del oeste-noroeste a 4 kilómetros en la hora. El cielo está totalmente despejado, visibilidad 10 kilómetros. Para hoy, parcialmente nublado, vientos leves a moderados del norte, rotando al sudeste por la noche. Poco cambio de la temperatura máxima para hoy, 20 grados. Para mañana sábado, mayormente nublado a nublado, mínima 10, máxima 22. Domingo mayormente nublado, con alguna probabilidad de tormentas aisladas el domingo por la tarde y noche. Una mínima de 9, una máxima de 17. Lunes algo nublado, una mínima de 10, una máxima de 21 grados. Señoras y señores, con ustedes, La Conga, en vivo con el Grupo Red.

0: Un buen viernes, chicos, para todo el equipo, como cada mañana, prendidos a la pop con mi Gordi. Queremos escuchar el himno a los celos. ¿Sabes cuál es el himno a los celos?
1: ¿Cuál es?
0: Celos porque... No sé, de chica siento celos. Ah, no, será de Daniela Romo, no, no.
1: ¿Cuál es?
0: Celos porque... Niña, chica siento celos.

0: Será de Daniela Romo. No, no, me está diciendo que es el tema de The Police. Every Breath You Take. O solo tus canciones, Daniel Herrero. Saludos, y tu sangre corriente, dice Xavier. Bueno, está anotado, Xavier. Es el día de la ancianidad. Día del archivero. Día mundial del síndrome de Turner. ¿Sabes quién cumpleaños hoy, Preto?
1: ¿Quién, che?
0: Carlitos.
1: ¿Qué Carlitos?
0: Carlitos.
1: ¿Carlitos Bianchi?
0: No, Carlitos. Está con algunos problemitas. Vi un par de reels, esos... ¿Cómo se llaman? La verdad es que no sé, Preto, cómo se llaman. Esos videos que te llegan cuando abrís Facebook, cuando abrís Instagram, y te aparece así como si fuera una información o un video del mismo protagonista contando algo.
1: Sí.
0: Pero como no los veo, entonces solamente me informo de lo primero que veo, nada más. Por ahí si me interesa lo hago.
1: Claro, ¿viste? Claro, sí.
0: Pero he visto como que... ¿Para cómo algunos te los hacen largo, viste? A propósito, para tenerte ahí.
1: Claro.
0: Esa es la estrategia, Prato.
1: Sí, sí.
0: Como los penales.
1: Claro.
0: Estrategia. ¡Estrategia! Como los penales.
2: Seamos fori.
0: La estrategia es tenerte ahí, compa. Entonces... Viste que en las noticias te dicen... Famoso exjugador de fútbol de River Plate, qué sé yo. Campeón del mundo en el 78. Este, que estuvo jugando con Maradona, y jugó con Kempe, y jugó con Messi. Hoy decidió cambiar su vida. Y abrís la noticia y no te cuentan quién es.
1: Claro.
0: O por ahí el último te dice.
1: Al último, al último, sí. Eso es para que la leas toda.
0: Menos mal que por ahí encontré un comentario de un tipo que dice, muchachos, les ahorro leer noticias. Claro. Se trata de José Luis Rodríguez.
1: Sí, ¿vale? Ese es el piola, el piola.
0: Ay, menos mal, boludo. Si no, tenés que leer todo. Y resulta que el tipo no era famoso, era el aguatero.
1: Claro.
0: Era el aguatero del... ¿Qué, hijo? Entonces, todas esas cosas me desalientan a abrir ese tipo de comentarios, noticias. Pero vi, muchos me aparecieron de que estaba con algunos problemitas de alguna enfermedad. Hoy está cumpliendo, nació en el 52, señoras y señores, exactamente,
3: vamos,
0: si no saco
3: canción.
0: Mal la cuenta, Prato,
1: sí.
0: 74, nació en el 52, se quedó pensando.
1: Sí, sí, claro.
0: Se tildó
1: claro.
0: La computadora.
1: 52, 74, claro.
0: Se tildó la calculadora.
1: Prato. No, no, no, está bien, está bien.
0: 74 años, Carlito, escucha, Carlito, escucha.
1: Sí, Carlito.
0: Escucha.
1: Sí,
0: Carlito. Para que se mezcló todo acá. Para. 74, este Carlito, escucha.
1: ¿Cuál?
2: Siamo fuori de la copa.

0: Claudio me dice, chavato, ni qué música. No, fea, fiera, culia. Hoy es viernes, culia. ¿Qué pasa que es viernes hoy? ¿Qué hay que hacer, Prato, que es viernes?
1: No sé. ¿Hay que hacer algo especial?
0: ¿Qué es lo que hay que hacer con la música, que es viernes? ¿Eh?
1: No sé.
0: No sé qué es lo que hay que hacer. ¿Por qué? ¿Cuál es el problema? ¿Hay música para día viernes? ¿Quién dice?
1: No sé.
0: La verdad es que no entiendo el mensaje, Claudito. Bueno. Habiendo tantos mensajes que no le leemos, Prato, justo sí. Invocamos esto.
1: Sí.
0: Oh, Dios, qué lindo. Terminación del teléfono 117. Listo, ahí está. Acuérdate, Prato. Ahora ya saben.
1: Listo.
0: Con la próxima. ¿Qué es lo que es viernes? ¿Qué? Por ejemplo, hoy, si hay un partido de fútbol hoy, ¿los jugadores juegan distinto los viernes?
1: No, juegan igual.
0: Ah, no sé cómo es. ¿Qué sé yo? Yo me vine igual que todos los días.
2: ¡Ay, viernes! ¡Ay, viernes!
0: Sí, sí,
1: sí, viernes, sabemos.
0: Pero,
2: ¡pone de sacata!
0: Los que andan manejando los autos en la calle, ¿manejan distinto hoy?
1: No.
0: ¿Doblan para el otro lado? ¿Y se dobla para el otro lado? ¿Pero cómo?
1: No, no.
0: ¿Se puede ir en contramano hoy en viernes?
1: No.
0: No sé por qué.
1: Andan un poquito más apurados los viernes, pero...
2: ¡Ay, viernes!
0: ¿Hay que andar más apurados los viernes?
1: No sé, yo lo noto que andan más apurados los viernes.
0: Pero hay que andar.
1: No.
0: Yo ando igual todos los días. Hoy se cumplen 22 años, Prato, 2004.
1: ¿De qué?
0: Los equipos argentinos de fútbol y baloncesto masculino
1: sí.
0: Obtenían la medalla de oro en los Juegos Olímpicos de Atenas 2004. Considerado el día más importante del deporte argentino. Dos medallas de oro.
1: Sí, señor.
0: Mismo día. ¿Sí, yo, Prato?
1: ¿Quién?
0: Nació en el 65. La Shanaya. Y se quedó Prato mudo, porque es radio este Prato, ¿eh?
1: ¿Qué Shanaya?
0: Ah, si no hacemos algún ruido o algo, pues es radio, pero la gente no ve las cámaras.
1: Te dejé solo.
0: Sí, pero me hace cara, pero no es radio, es radio esto. La Shanaya, Prato.
1: ¿Qué Shanaya?
0: Nació en el 65, la Shanaya.
3: Escucha. Let's go, girls.
2: ¡Ay, viernes!
0: Ya te come asado lunes, martes, miércoles, jueves y... ¿qué? Hay otro que dice, hoy es viernes, vamos a comer asado. Sí, ¿hay día para comer asado, cierto? ¡No!

0: galletitón con esa música, me abrazo a la vida. Bailé sola, chavatón, y no te mueras nunca, Titi Vicenza. Mirá, qué lindo, qué lindo. Y no importa si es bien.
1: No dijo nada, si es bien.
0: Si es bien, ay, qué lindo ese tema, lindo. Qué lindo el tema y punto. No importa si es viernes, lunes, martes, jueves, sábado.
1: Obvio.
0: Hasta que lo...
2: ¡Ay, viene!
0: Caliente, cara.
1: ¿Cómo viniste?
0: Ahí estaba la popular cantante canadiense y compositora canadiense. Algunas le llaman Shania Twain. Shania Twain. Más correcta la pronunciación. Pero bueno, es la gran Shania Twain, señoras y señores, está cumpliendo años.
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2: Yo soy Frank. Vos sabés que trabajo haciendo Uber. Y hoy se ve muchas personas que se durmieron. ¿De 7? 5 se durmieron. ¿Será por la luna de sangre? ¿El eclipse? Saludos a los colorados de la Comería Fernández, dice Frank. No, mira ese dato. Pena. Yo estoy como con un poco de sueño así.
3: ¿Sí?
2: Sí.
3: Yo supongo que los
2: es
3: que
2: por
3: se
2: los penales.
3: Claro, puede ser. Pero supongo que los que se durmieron es porque tenían sueño, no por la luna.
2: Bueno, pero a lo mejor la luna influye.
3: ¿Vos crees en esas cosas?
2: No sé. A lo mejor estoy diciendo yo.
3: No sé.
2: No estoy diciendo influye. A lo mejor.
3: Claro.
2: Y tratando de interpretar lo que dice acá el muchacho. Dice que llevó 7 personas.
3: Sí.
2: De las 7, 5 se durmieron.
3: Claro.
2: No sé. ¿Habrá influido, Prato? Para la astrología influye.
3: Sí, para la astrología sí.
2: Cambios lunares.
3: ¿Para el sueño?
2: La marea, en la marea influye,
3: sí,
2: en la marea, sí. Hay mucha gente que cree que influye en el estado de ánimo de las personas.
3: Mira.
2: ¿Vos cómo estás hoy? ¿Bien?
3: Bien.
2: ¿Cómo estás vos? ¿Bien?
3: Bien.
2: ¿Cómo estás, Prato?
3: Bien.
2: Bueno. ¿Sabes quién cumpleaños hoy, Prato?
3: No, no sé, si no me contás, no.
2: Nació en el 44.
3: ¿Quién?
2: Uno de los máximos ídolos de Boca Juniors.
3: ¿Ah, sí?
2: Si nació en el 44, Prato, ¿quién puede ser?
3: Rojitas.
2: ¡Muy bien! Viste, la luna, esa es la luna,
3: sí,
2: Prato.
3: Sí, claro.
2: La luna...
3: Sí, pero a mí me tiene despierto la luna.
2: Ángel Clemente Roja nació en el año 1944. ¿Sabes quién cumple años hoy, Prato?
3: ¿Quién?
2: Nació en el 69. Jack.
3: Jack el Destripador.
2: No. Este Jack es un actor, comediante,
3: sí,
2: músico.
3: Ajá.
2: No, ese era una película.
3: Ah, ese era el de Titanic. Gastón, claro, Jack.
2: Gastón,
3: Jack.
2: Eso está haciendo Gastón. Jack. No. Este Jack es un actor, comediante y músico estadounidense, nacido el 28 de agosto del 69.
3: Sí.
2: En Santa Mónica, California, Estados Unidos.
3: Ajá. ¿Quién es?
2: Famoso por películas como School of Rock, Nacho Libre.
3: Sí.
2: King Kong, puso la voz en Kung Fu Panda.
3: Sí.
2: La voz de Po. No sé si. La voz de Po en Kung Fu Panda. Además es el vocalista del dúo de rock cómico Tenacious D. Te voy a poner, Prato, a Jack Black. Está cumpliendo años hoy, cantando un tema,
3: sí,
2: que acaso no, y mucho, ¿eh?
3: Ajá.
2: Y lo voy a poner hoy viernes. Y si el año que viene, cuando caiga sábado del cumpleaños de Jack Black,
3: sí,
2: lo voy a poner el sábado.
3: Y sí,
2: cuando caiga lunes, lo voy a poner el lunes.
3: Claro.
2: Cuando caiga martes, lo voy a poner el martes. Y cuando caiga miércoles, lo voy a poner el miércoles. Cuando caiga jueves, lo voy a poner el jueves.
3: Y obvio.
2: Y cuando venga el viernes, lo voy a poner el viernes. ¿Vos lo entendés? Porque el cumpleaños.
4: ¡Ay, viernes!
2: Jack Black, por ejemplo, en la banda de sonido de la película Mario Bros. Para todos los chiquitos, a esta hora van algunos chicos, ya están yendo a algún jardín, algo o no.
3: Sí, claro, hay algunos que sí.
2: No.
3: Torno mañana, supongo.
2: Fue en
3: sí.
2: el 2023 la película.
3: Ajá.
2: O sea, tiene 3 años la película.
5: No demoremos, algunos... por favor. No
2: otro demoremos. Que rompe los huevos los viernes, los sábados, los domingos, los lunes, los martes, los miércoles y los jueves. Todos los días rompe los huevos. Y...
5: No demoremos, por favor.
2: Claro, tal vez. No pone tiroles, ¿sabes? No sé qué mierda. Hace esta hora, manda mensaje acá a la radio. Uy, Dios. ¿Por qué no se pone a hacer baile de nuevo lunes, martes, miércoles, jueves, viernes, sábado y domingo y chao? Te ocupa.
6: Seamos fuori. Seamos fuori de la copa.
2: Otro también se hace gracioso.
3: Otro gracioso.
2: Otro también se hace gracioso. Este también. Ah, ¿este se hace gracioso los viernes o todos los días?
7: Todos los días.
2: Ah, todos los días se hace el danzo. Ah,
3: bueno. Mira.
2: Bueno, lo voy a poner cantando este tema que acá sonó mucho, Prato, ¿eh?
3: ¿Ah, sí?
2: Sobre todo cuando estaba de moda la película Mario Bros.
3: Claro.
2: Escucha. A ver.
7: ¿Por qué se enoja tanto el Titi?
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0: lindo, cari. Dame un error de carla.
1: Lo que nos preguntaron recién los oyentes sobre qué estaba ocurriendo en el Colegio San Agustín, calle Provincia Vascongada, me dicen desde la policía que hay un allanamiento en el sector, que no es en el colegio. No había nada, no pasó nada en el colegio. Hay un allanamiento en el sector cercano al colegio.
0: ¿Será ahí donde está Juan Pablo Quintero? Está hablando Juan Pablo Quintero una vez más por Canal 12, haciendo declaraciones, como que están en un lugar ahí, pero no sé si es exactamente el lugar que está refiriendo. Atento pronto. No se sabe qué tipo de allanamiento.
1: No se dio a conocer porque se está llevando a cabo en este momento.
0: Atento pronto.
1: Sí.
0: Sabatini e Interfábrica. Todos los vehículos a paso de hombre. Se le salió la rueda a un camión y ha quedado cortado. Si están a paso de hombre, quiere decir que van circulando. Por lo tanto, no debe ser un corte total.
1: Exacto.
0: Debe ser un corte parcial, importante en esa zona, por un desperfecto en un camión. Repito, Prato.
1: Sí.
0: Y para toda la gente que circula por la zona, Sabatini e Interfaz. 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

0: Marcelito Pereira con Ezequiel y la clave, los chicos de Un Poco de Río, señores, bien
1: chando. ¿Qué cosa?
0: Sus clásicos, si no es muy tarde, sonando en la mañana para todos. Muchos mensajes de la gente, chicos. Muchos mensajes de la gente, chicos, a esta hora.
2: Oye, viernes, poneme el LBC.
0: ¿Y los otros días que no lo ponemos más? ¿Ponemos hoy nada más?
1: Claro.
0: Bueno, listo, tengo caso. Vamos a poner únicamente la banda de Carlitos y Desacatado los viernes. El resto de la semana no lo ponemos más. Listo.
2: ¡Ay, qué le pasa ese hombre!
0: Listo, yo le hago caso. Poné Desacatado que hoy es viernes. Bueno, hoy viernes ponemos Desacatado. Pero no lo ponemos más, ¿no? Ni lunes, ni martes, ni miércoles, ni jueves, ni sábado.
2: Ay, ¿qué le pasa ese hombre?
1: ¿Le pasa algo?
0: La luna. Querido, buenos días. ¿Puedes pasar el WhatsApp despacio? Gracias, querido. Muy buena la radio. Saludos desde Rosario. Dice Gabo, como no, hermano. ¿Qué sería de despacio, no? Pero bueno. 351-519-9915.
2: Ay, ¿qué le pasa ese hombre?
0: Es como si a vos te dijeran, pronto, ¿puedes pasar la tabla de posiciones del fútbol argentino despacio?
1: Y no termina más.
0: 351-519-9915. Más despacio que eso no.
3: Póneme los cantos del alba, hermano, que es viernes.
0: Santito, dame los cantos del alba, que es viernes. ¿Y los otros días que no se puede poner los cantos del alba?
1: No.
0: Bueno. Lucia, no me sentito, ni equipo, somos conductores de la empresa El Práctico, realizando el descenso de pasajeros por las sierras de Córdoba. Hermano, gracias por ser nuestra compañía toda la mañana. Gracias, hermano, gracias. Oreja y equipo, ¿qué pasó con la gloria? ¿Los penales se fueron para la luna, para el eclipse? ¿Le pagaste el asado Prato para su cumpleaños? ¿Habrá sido el eclipse que ha influido Prato
1: en los penales?
0: ¿En patear tan mal los penales?
1: No creo. Porque si no, también tendría que haber influido en los de Platense. Y patearon muy bien. Claro. Engañaron, amagaron.
0: Tienes razón. Señores y señores, lo nuevo de Dale que va, Bésame Despacio. ¿Qué pasó? A ver. ¿Hay dos? Bien, ahí va.
2: ¿Qué le pasa, tío?

Bueno, chicos, de Dale, fuerte el tema. Miren el video. Busquen el video del tema nuevo. Bésame despacio se llama. Es el tema nuevo de Dale que va. Fuerte el video, Hay una historia con el video de esta canción. Los actores son Daniel Méndez y Florencia Rodríguez. Estaba viendo el video mientras estábamos tirando el tema. Todo empieza muy lindo, pero tiene un final fuerte. Es el nuevo tema, señores y señores, de Dale que va.

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10: Para chicos, cerramos. Ricky me dice, Titón, soy de Santiago del Estero. ¿Te puedo enviar mi historia por acá?
11: Sí, claro.
10: Sí. De Santiago del Estero por acá. Eso a veces picante. Santiago del Estero, las empanadas de Santiago del Estero no son picantes.
11: Sí, picantitas. Si
10: la historia de este santiagueño debe ser picante. ¿Cómo? Darme la siesta, dice Gastón Cerrato.
11: Sí, también.
10: Sí. Puede llegar a ser picante esa, ¿eh? ¿Sabes quién sacó un temita nuevo también para variar?
11: ¿Quién, che?
10: Eugenia Quevedo. En realidad, Eugenia Quevedo se había juntado con los chicos de Campedrinos. Ya habían sacado la semana pasada una canción. Y ahora tiraron otra. Señoras y señores, La Flor Amarilla. Los Campedrinos con la Eugenia Quevedo en la mañana.

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1: Alarma nacional, alumnos armados en las aulas reabren el debate sobre la violencia escolar. Casos recientes en Córdoba y Tucumán encendieron la alerta en la comunidad educativa. Manoplas, réplicas y armas de fuego reales ingresan a los colegios entre amenazas de peleas y bullying. El Movimiento Obrero Unido de Córdoba organiza una olla popular frente a la crisis. Bajo la premisa de tejer redes de solidaridad frente a la crisis, los gremios cordobeses se congregan este viernes a las 12 horas en la Plaza Vélez Arfiel. La iniciativa incluye un fuerte reclamo contra las políticas de ajustes del gobierno nacional. Indignación por la prisión domiciliaria al policía que chocó y mató en Carlos Paz. La familia del joven fallecido pidió que avance el juicio contra Fernando Reynoso, imputado por homicidio simple con dolo eventual. Reclamaron el mismo día en que recuperó la libertad Néstor Rajido, el policía acusado por la tragedia de Circunvalación. Analistas privados recortaron sus expectativas de crecimiento para la economía argentina en 2026. Los números de los especialistas se van achicando y en algunos casos extremos caen hasta el 2%, cuando en enero esperaban hasta un 3,5%. Entre los factores, identifican la negativa del gobierno a salir al mercado internacional y el freno del crédito por el aumento de la mora. ¿Vos te enteraste, Prato, de lo que le pasó a Mercedes Ninzi acá en Córdoba? La periodista cordobesa que vive en Buenos Aires. Mercedes Ninzi con un taxista. Ah, ¿no te enteraste, Prato?
2: No.
1: Tuvo un problema con un taxista acá en Córdoba.
2: ¿Qué le pasó?
1: Se hizo un peritaje técnico de movilidad urbana de la Municipalidad de Córdoba y determinó que el taxista denunciado por Mercedes Ninzi taxista que lo denunció en la terminal de ómnibus de Córdoba no cometió una estafa el taxista. El chofer aplicó por error la tarifa nocturna en lugar de la diurna. A pesar de descartarse el fraude contra la periodista Mercedes Ninzi,
2: sí,
1: tanto el conductor como el titular de la licencia,
2: sí,
1: afrontarán ahora consecuencias severas. El Sindicato de Conductores de Taxis de Córdoba y el Palacio 6 de Julio confirmaron que se van a aplicar duras sanciones.
2: ¿Y por qué lo van a sancionar si no tienen la culpa?
1: Ninzi no había realizado una presentación ante la justicia por lo sucedido en la terminal. Se limitó solamente a exponer la queja a través de las redes sociales y en Radio Mitre.
2: Uh-huh.
1: La situación reavivó la discusión sobre la regulación del transporte de pasajeros en Córdoba. La controversia se desató cuando la periodista denunció públicamente que le habían cobrado 9.500 pesos por un viaje de 3 cuadras desde la terminal de ómnibus.
2: ¿Y por qué no fue caminando?
1: Ella abonó el monto luego de acordar de palabra con el chofer, debido, dijo, a que el reloj estaba oculto debajo de una franela.
2: La mayoría los tienen así para que no les dé el sol.
1: La repercusión que tomó el caso, intervino personal del área de movilidad urbana, peritaron el reloj taxímetro para verificar el sistema tarifario y los técnicos comprobaron que el dispositivo funcionaba correctamente, pero que se seleccionó por error el código nocturno. Desde el sindicato explicaron que se trató de un error involuntario, no de una adulteración de tarifas. Sin embargo, la inspección administrativa posterior detectó irregularidades graves que complicaron de inmediato la situación del conductor. Está descartada la estafa. El dueño del rodado deberá pagar una multa. El gremio le va a aplicar una sanción por anomalías detectadas en la documentación del chofer, que sería familiar del propietario. El Palacio 6 de Julio también prevé aplicar una sanción monetaria complementaria al propietario de la licencia. En total, debido a las irregularidades de documentación detectadas, el titular deberá pagar una suma superior al millón de pesos. Mira, por 9.000 pesos terminás pagando más de 1.000.000 de pesos.
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0: seas así, Ángela.
1: No, no, Ángela Leiva, por favor, no seas así. Los hijos de los Caligaris, señores, con Ángela Leiva y yo, que valgo tanto. Chicos, a esta hora en Córdoba, 10 grados 6 décimas, 70% la humedad, viento del noroeste a 4 kilómetros en la hora. El cielo está totalmente despejado, visibilidad 10 kilómetros, la máxima para hoy, 20 grados. Comentarios acerca de la situación del taxista. No es una noticia nueva, solamente que ahora se conoció la sanción.
2: Claro.
1: Había ocurrido, estaba en redes, circulando mucho esto. Había denunciado públicamente Mercedes Ninzi, que había venido y que le habían cobrado por 3 cuadras, 9.600, creo. ¿Qué dije?
2: Algo así.
1: Bueno, Daniel dice, no diga mi nombre, pero lo sucedido con el taxista no es normal. Las tarifas están grabadas en el reloj. Cuando prendes el reloj para iniciar el viaje, directamente se pone la tarifa que corresponde para el horario que realizás el viaje. No tiene un botón para la tarifa diurna y otro botón para la tarifa nocturna. Para lo único que tiene otro botón es para la tarifa del aeropuerto. Bueno, pero la justicia, los peritajes, determinaron que fue adulterado.
2: Le cobró con la tarifa nocturna.
1: ¿Verdad?
2: Sí, los peritos, sí.
1: Los peritos determinaron de que fue adulterado el reloj. Rafa dice, Titán, le pone la tarifa de aeropuerto, por eso le marcó tanto. Lo hacen todo el tiempo, inclusive la salida de los bailes y los boliches. Mi hija ya denunció al taxista que la trajo de un boliche y le pintaron los dedos al taxista por estafa. Tienen que sacar la tarifa de aeropuerto.

una verdadera estafa para el cliente. Natalia Titón, el taxista, la debe haber conocido en la televisión. Seguro y se quiso hacer el vivo. Es una mafia esos taxis, dice Natalia. Bueno, opiniones, señores, de nuestros oyentes al respecto. Ya está, ya se determinó qué es lo que pasó, claro, y ya está la sanción correspondiente.

0: dice, yo soy, para completar, yo soy taxista, pero soy, no soy de la terminal. Esos que se creen vivos, estafando gente, hacen quedar mal a todos los taxistas que brindamos un servicio. Siempre pasa eso. Claro. Por uno cae, sí, la gente dice, son todos.
1: No, no hay que generalizar porque no son todos.
0: No. Por ahí hay un policía que se manda una macana y dice, todos los policías, no.
1: No.
0: Hay un médico que se manda una macana, todos los médicos. Claro.
1: Un
0: hay
1: periodista.
0: Un locutor, claro, que se manda una macana, eso. Todos los periodistas, los locutores.
1: Sí.
0: No hay que generalizar. Algunos de los tantos señores y señores mensajes en esta mañana para todos.
2: Llévanos con vos a todas partes. Queremos que estés donde estamos y queremos estar donde vos estás. Para todos, conduce Titi Ciabattoni.

0: también está parado.
1: Saludos a toda la gente que nos está escuchando a través de YouTube, ¿eh? Más de 5.500 ya escuchando a través de YouTube, señores y señores, la Popu. Algunos dejan mensajes. Jesús, Titón, te escuchamos desde Pinamar. En el trabajo, un saludo muy grande, qué lindo. Oh, Pinamar, oh, Pinamar. La, la, la, la, la, la, la, la, la, la, la, la. ¿Eh? Ah, Miramar. Ah, Miramar, dice la sonera. Ah. Bueno. Santo Vicentito, un saludo desde Buenos Aires. Y me pregunta qué pasó con el hijo de un dirigente deportivo de Córdoba, para todo, que ya te voy a pasar el nombre. ¿Pueden informar qué está pasando en este momento con el hijo de un dirigente de acá de Córdoba?
2: Si se refiere al hijo del presidente Racing de Córdoba, fue detenido el lunes por la noche.
1: Sí, Manuel Pérez.
2: El hijo de Manuel Pérez, sí, sí.
1: ¿Qué
2: sí
1: está pasando con
2: él? Nazareno Pérez. Fue detenido el lunes por la noche en Carlos Paz. Eludió un control policial, lo detuvieron y constataron que tenía pedido de captura vigente por amenazas calificadas y abuso sexual. Habló su esposa en las últimas horas que niega la existencia de los cargos y que dice que el joven de 31 años está atravesando una crisis de salud mental. Así que
1: está detenido.
2: Lo que pasa, está detenido.
1: Bueno, señoras y señores, el gran David Bisbal, esta figura de la música española, desde hace un tiempito viene rindiendo homenaje a los clásicos, a los eternos de la música. Ya ha tirado varios temas. Arrancó con Vivir así es morir de amor, el clásico de Camilo VI, pero ha ido tirando muchas canciones, incluso de Nino Bravo, de Juan Gabriel. Bueno, llega el sexto. El sexto eterno, así se llama la saga de canciones que está relanzando David Bisbal, señores y señores. En este caso, ha grabado un tema de Julio Iglesias. Señoras y señores, David Bisbal, Eternos, la sexta edición, recordando al gran Julio Iglesias.

0: Don David Bisbal, señores, el clásico Quijote. Víctor, no es el titón, quiero agradecerte, mi loco, por el centrazo que nos tiraste el otro día. Víctor de Gastronomía DMG, el carrito de Joffre. Gracias, loco. Pronto le vamos a llevar un presente. Vos te lo mereces. Barrilete cómico.
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0: 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A ver si ahora lo hacen. Ay, no.
3: ¿Qué cosa? ¿Qué cosa? Contale a la gente. ¿Qué?
0: Están pasando los penales instituto de vuelta. Ah, no. Se lo volvieron a taja. Pero sí, claro. La puta madre. Ahí va otro, ahí va otro, ahí va otro. A ver, ahora. ¡Ay! Se lo volvieron a taja.
3: Y sí, hicieron repetición.
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7: Bueno, chicos, cerramos, que es viernes para todo, ¿eh?
8: Claro, viernes.
7: Mira, el sol es distinto, fíjate.
8: Para mí el mismo.
7: Ay, viernes, todo distinto.
8: Ah, ¿no es el mismo de siempre?
7: No, la ventana esa se abre, no se abre para adentro, se abre para afuera la ventana que está allá ahora. Ay. Los viernes se abre para afuera, sí.
8: Ah, ¿y los otros días se abre para adentro?
7: No sé,
9: pero ay, viernes.
7: ¡Ay, viernes! ¡Todo distinto, todo distinto! Los autos están andando en las calles, marcha para atrás.
8: ¿Ah,
7: fíjate,
8: sí?
7: Sí, fíjate.
8: ¿Por qué?
7: ¿Qué sé yo? Porque es viernes.
8: Ah, porque es
7: viernes. Sí, se hace todo distinto. Patricia Mesetitón, que tengas un bendecido día, los tres, loco. ¿Eh? Salud para todos los chicos del taller de Tance, de la base de General Paz. Te escuchan todos los días, en especial para Grampita.
8: ¡Grampita!
7: Señores, dale, Rearto, que hoy es viernes, dale.

0: Yo no voy a ver Pinto, señores, ibuprofeno en la mañana.
1: Mira el nombre del tema, ¿no? Mira,
0: ibuprofeno. Lo nuevo en la mañana para todos.
2: Pregúntale a Prato cómo salió la gloria.
0: Prato, ¿cómo salió la gloria?
3: Perdió penales, se quedó fuera.
0: No, la gloria, la mujer, de la novia del chico.
3: Ah, no, no tengo idea. Ah, se llama Gloria. Ah, no,
2: pregúntale a Prato cómo salió la gloria.
0: ¿Cómo salió, Gastón, la novia del chico?
3: No, conozco.
2: Pregúntale a Prato cómo salió la gloria.
0: ¿Cómo salió? No, pero ¿cómo va a salir así, Gastón Rearte? No. ¿De dónde la viste salir? No, no, no. Con la novia del oyente, no. Por favor, por favor.

0: Te voy a dar, yo sé si el pícara con chavato.
1: Ay, ¿qué le pasa ese hombre? ¿Por qué canta?
0: Sí. Gustavo me dice, che, Titón, vos sé que estaba preparando el mensajito.
2: ¿Y
0: lo estaba dejando listo. Para el momento que dijeras, llegó el temita ya.
2: Ah, ¿viste que la gente lo tiene escrito ya listo?
0: Muchos que entonces, lo tienen cuando preparado. Cuando el chavatón dice el temita ya, lo único que tienen que hacer es enviar.
2: Claro.
0: Entonces entran primero. Mirá cómo va, qué va. Todos se entrenan, menos los que patean los penales.
2: ¿Cómo te quedaste con él?
0: Todos los que patean menos los que patean penales, entrenan todos, boludo. ¡Qué bien! Para ganarle al otro, muy bien.
2: Claro. Bien,
0: ¿no? Entonces claro. Lo tienen listo ahí.
1: ¡Ay, qué le pasa, Sion!
0: Cuando Chavatoni dice, temita ya, ¡tac, tic! Envía. Muy bien. Entrenan todos, menos los que patean penales. Después
3: ¿por
0: lo
3: qué se enoja tanto el tío?
0: ¿Qué pasa para tú?
2: ¿Por
0: qué
2: porque no, te quedaste con eso. Ya está, ya pasó, chavatón.
0: No sé qué tenía listo para cuando dijeras temita ya.
2: Sí.
0: Pero bueno, tuve suerte. ¿Sabes qué tema te iba a pedir?
2: ¿Ibuprofeno de...?
0: No. Fiesta para dos de la mona. Y lo pusiste hace un rato.
2: Listo.
0: Ah, pero eso no... Es el aura mía.
2: Ah, ¿sí?
0: Sí. El aura del programa que se conecta con la gente.
2: Mira.
0: Este programa tiene... Farmea mucha aura.
2: Ah.
0: Y en el farmeo de
2: aura... Ya no tiene wifi, tiene aura ahora.
0: En el farmeo de aura... Claro, antes era wifi.
2: Sí.
0: En el farmeo de aura estamos conectados.
4: Ah, con ya mintió también.
0: Como oyente y por eso más o menos ya sabemos. Ya. Sí. Es así. Funciona así el aura. El aura de este programa funciona así.
2: Ajá.
0: Era
5: prado. El piano libre inspiración.
0: Mami, mi cedita, una hermosa música como siempre. Dedicas un temita para mis amigos de Rosario, Fabián y Mabel, por favor. Leo, Titón. Yo entrando a Córdoba y siendo viernes me dio una sed de sargento con este tema de la mona, chavatari. Fiesta para dos. Tremendo. ¡Era la fiesta del amor! ¡Es el aura, loco! ¡Es el aura y es la música!
5: Las cordobesas
0: de la mañana para todos.
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0: Maximiliano Morúa, señores, con el Nico Sattler. En la mañana para todos, dejemos. ¿Cuántas cosas nuevas que hemos puesto esta mañana?
1: Muchas, muchas.
0: Y todo completo, loco.
1: Bien.
0: Hemos puesto un montón de novedades, ¿eh? Esta mañana. No se pueden quejar, loco, ¿eh?
1: ¿Y eso está bien por ser viernes?
0: No, se dio justo que hoy, qué sé yo, que aparecieron en las últimas horas todas estas cosas. Este es el Maximiliano Murúa con el Nico Sattler. Pusimos a Bisbal, pusimos la nueva versión de Luciano Pereyra con los chicos de Un Poco de Ruido. Pusimos lo nuevo de Abel Pinto, pusimos lo nuevo de Eugenia Quevedo con Campedrino. Pusimos lo nuevo de Natalie Pérez con los Caligari. Es así, la mañana para todos es así, loco. Lo nuevo de Dale Que Va pusimos también. Es así, la mañana para todos es así. No le erró, chavato, no le erró. ¿Televisión deportiva para todos?
1: Sí.
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1: El 1 de septiembre termina o se agota la posibilidad de hacer transferencias en Inglaterra, Italia y España. Por eso en las últimas horas...
0: Entonces esa transferencia que te tengo que hacer, Rearte, que te debo... Chao, listo, aguantame porque cuando se...
1: No, pero de fútbol estamos hablando.
0: Porque Rearte...
1: Transferencia de futbolistas.
0: De pases.
1: Claro, exacto.
0: Porque Rearte me viene reclamando una transferencia.
1: No tiene nada que ver. Bueno, y en las últimas... En las últimas horas se han conocido traspasos importantes que tienen que ver con jugadores argentinos. Dibu Martínez está en Londres para hacerse la revisión médica. Si todo está bien, será nuevo jugador del Chelsea. Se acaba de informar que prácticamente está hecho lo de Enzo Fernández al Manchester City. Y otra novedad que tiene que ver de nuevo con Julián Álvarez. Tercer día consecutivo que no se presentó a las prácticas del Atlético de Madrid.
0: Ah, va a terminar como yo si no entrena,
1: ¿eh? Sí, sí.
0: Mirá como todo yo.
1: Bueno.
0: Claro.
1: Bueno, habló el Cholo Simeone en conferencia de prensa. Dijo obviamente que queda fuera del partido de mañana frente a Sevilla. Y cuando le preguntaron puntualmente, dijo, cuando Julián regrese a los entrenamientos, haré todo lo posible para que se sienta tan importante como siempre lo ha sido en el Atlético de Madrid. Veremos qué pasa cuando vuelva, si vuelve.
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0: con A.B. Quintanilla. Sí, una vez en el homenaje, un temita homenaje a la gran Selena. Titón, te saludamos desde la cocina del bar Patagonia. Somos las chicas de la cocina. Carla, Sabri y Cele. Ponenos el chaqueño, la distinta Chabatoni. ¡Ah! Oh, que se está abriendo el programa.
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2: Maestro, maestro, Gastón. Cuarteto.
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6: Escucha, Prato.
7: ¿Qué?
6: ¿Termina esta tanda?
7: Sí.
6: Y metemos el temita ya.
7: Ajá.
6: ¿Sabes lo que es el temita ya, no?
7: Sí, claro.
6: Bueno.
7: A ver.
6: Vale todo, ¿eh?
7: Vamos a ver.
6: Lo que pidan los oyentes. Termina la tanda, actualizo el mensajero que tenemos acá y el primero que entre, sale.
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1: Chicos, cerramos.
2: Oh, deja un poquito, está bueno.
1: Deja un poquito que es viernes.

0: 10:04:54.
1: Pregúntale a Prato cómo salió la gloria.
0: No es la hora de ahora, ¿eh? No, porque ahora son las 10:10.
2: Claro, claro.
0: Pero a las 10:04:54 entró el mensaje de Leticia. Terminación de documento 246. Pidiendo como temita ya.
2: No, terminación del teléfono. No es el documento.
0: Del teléfono, pero hoy estoy equivocado, le estoy agarrando mucho. Sí, sí. Porque recién Prato me corrigió también. Me dijo, dijiste Natalie Pérez, pero es Ángela Leiva la que cantó con los Caligari.
2: Claro.
0: Sí,
2: claro.
0: Tiene razón Prato. Ya es la segunda equivocación que cometo. Para mí es la luna.
2: ¿O será que es viernes?
0: Ah, los viernes suelo cometer estos errores. Claro. Tiene razón, sí, sí. Bueno, terminación de teléfono 246.
2: Ahí está.
0: Leticia, a las 10:04:54, pidió el temita ya, fue la primera y pidió esta canción.

0: me pueden parar.
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2: Murió el polaco Grow Rimmersma en un accidente. El fallecimiento del proteccionista genera incertidumbre, pero la asociación tiene personalidad jurídica para seguir. Es una muerte que abrió un interrogante inmediato sobre el futuro de el Montecito de los Canichones y el cuidado de los cientos de perros que dependen diariamente de este refugio. Aunque la institución estuvo estrechamente identificada con la figura del polaco, su fallecimiento no implica jurídicamente el cierre ni la desaparición de la organización, plantea la información. El polaco, muy conocido, murió este jueves a los 49 años en Santiago del Estero tras sufrir un accidente de tránsito. Sucedió durante la tarde, en momentos en que circulaba en moto por la avenida Alsina, cuando al llegar a la rotonda de la intersección con Ramón Gómez Hornet, perdió el control del rodado y cayó al asfalto. Bueno, estaba viendo la injerencia que tenía en la Asociación Civil Santiagueña y por eso de ahí en más la noticia y la polémica de qué es lo que va a pasar con la Asociación Civil. Denuncian penalmente al juez y al patronato por el femicidio de Rocío Gómez en Córdoba. La abogada querellante denunció penalmente al juez Moyano Centeno y al patronato por negligencias graves en el control del asesino de Rocío Gómez en Santa María de Bonilla. Múltiples allanamientos por robos y amenazas en Córdoba, más de 40 detenidos. Los procedimientos se realizan en distintos puntos de la ciudad y están vinculados a robos, amenazas, lesiones y otros delitos. También secuestraron armas, vehículos, celulares y efectivo. Más videos del Patovica a las trompadas en un boliche de Córdoba. Apareció un nuevo video que mostró ataques a jóvenes en el boliche Río. Las imágenes muestran a un guardia golpeando y empujando a dos chicos. Testigos aseguran que sería el mismo Patovica detenido por la agresión del último fin de semana. Una argentina está presa desde hace casi un mes en Texas por un caso de migración. Estaba por casarse. Tiene 33 años, es personal trainer, vive desde hace 13 años en Aspen. La policía migratoria la detuvo en un aeropuerto cuando volvía de un viaje familiar.
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1: Es zumba.
2: Los 13 grados 6 décimas, la temperatura está ahora en Córdoba, ¿eh? La humedad es del 69%, viento del sudoeste a 4 kilómetros 100, la hora, cielo totalmente despejado, visibilidad 10 kilómetros, la máxima para hoy, 20 grados.
3: Es viernes
2: y se cura el desgracio, güey.
3: Ahí
2: está, ahí lo tenés. Y está bien, ¿eh? Se lo escucha bien, che. Bien. Salió bien el querido ese, ¿sí? Sí. De lunes a jueves está liquida.
3: Querido.
2: Vete cómo está el querido el viernes. Está full ese querido.
3: Qué bien, loco.
2: Acá está, Monero. ¿Viste? Está bien. Karina, Mesetitón. No importa si se equivocan mil veces. Son unos grandes, chicos. No cambien nunca. Son únicos, inigualables, lo mejor de la mañana para escuchar. Los quiero, Karina de Villa Allende.
4: Equivócate tranquilo, Prat. Vos también, Gastón Real. Ustedes me tienen que decir a mí, vos también, Titi. Porque si no queda feo que me digan.
5: Vos también, Titi.
4: Claro, si no queda feo. Y, claro. Y vos también, Titi, como si soy mismo. Que no hay problema.
2: Fabio Mellotito, un saludo para las chicas de limpieza del Hotel Santiago del Estero, Claudia en especial. Bueno, un saludo muy grande ahí para todas las chicas de limpieza del Hotel Santiago del Estero. Nelson Mellotito, le estás agarrando últimamente como los de anoche en los penales, ¿no? De instituto. No me acuerdo. Bueno, esperamos no errarle con el ranking ahora.
5: No, si tenés todo anotadito ahí.
2: Sí, está todo anotado, sí. Pero bueno. Gastón también tiene todo anotado. Tiene la planilla lista, todo. Vos chequeás, Prato, y tenés también una copia de todo. Ahora viene el ranking.
5: Yo voy a chequear todo.
2: Esperemos no equivocarnos más, señoras y señores. Porque a partir de este momento, como todos los viernes, podría haber sido un jueves, podría haber sido un miércoles, pero bueno, elegimos los viernes. Lo más de esta semana.
0: Puesto número 10.

puesto número 9.

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Está seguramente mirando ahí, de estar recontra emocionada. 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

0: linda. Carmaín, señores, en un poco de ruido, puesto número 9 para Maré, una ilusión. Número 10, No Podrá, señores, la banda de Carlitos con Ángela Leiva. Puesto número 9, Tu Cárcel, Los Morat. Y puesto número 10 para el Gil de la semana, digo Gil de la semana, ¿cómo? Los Ángeles Azules con la Tini Pael. Dame una, Roberto Carlos, dame una. Dame
1: Hablando
0: una,
1: de la Tini, ¿viste el escándalo familiar que se cuenta que hay en los últimos tiempos?
0: Se pelearon por todo lo que se pelea en la familia.
1: Sí, por plata. Sí. Bueno, ninguna de las partes habló. Parece que la que va a hablar va a ser la Tini. ¿Dónde? Cuando vuelva a los escenarios. Su primer show es el 2 de septiembre.
0: Pícaro, todo para que la gente vea.
1: Sí, claro.
0: Todo tiene que ser comercializado.
1: Obvio, obvio.
0: Es como chavando y con eso. Mira lo que me mandaron, ahí lo subo a mi Instagram.
1: Claro.
0: Ah, la,
1: es para que lo vean en su Instagram.
0: La que quieren ver, la que me mandaron, la internet. Claro.
1: Bueno, primer show de Tini en lo que viene, en lo próximo, es el 2 de septiembre en México. Y ahí hablaría de la situación que atraviesa con su familia o de su problema familiar previo a su casamiento, que será en diciembre.
0: Lo más importante es que hable la justicia.
1: Claro, si es que van a la justicia.
0: Por eso, si es que van a la justicia. Si no, una...
1: Por ahora ha sido una...
0: Yo digo que es azul, yo digo que es rojo.
1: Claro. No, por ahora lo que se conoce es que ha habido una auditoría interna, pero en la justicia todavía no.
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15: 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Buen día, buen día, buen día. Bien, no trabaja, Villa de Rosario. Bendiciones, quería saludarlo. Y ahí estaba viendo qué quilombo con Daniali. Campani, tendrán hermano, fueron eliminadas. Y en Rosario también fue eliminado Instituto, me enteré, puede ser. Vamos, saludo de parte de Coloro Correa para todos los hinches de Talleres.
16: Un hinche Talleres me carga porque perdí Instituto en Copa Argentina, en octavo de final. ¿Y Talleres cuándo juega la Copa Argentina?
1: No, ya quedó fuera hace rato.
16: Qué chimba.
1: ¿Por qué te
16: reís?
1: Menos
16: mal que no se entendía nada.
1: ¿Por qué te reís así?
16: Menos mal que no se entendía nada. No sé qué dijo de Gran Hermano.
1: Y hubo dos eliminados en Gran Hermano Rosario eliminó en Instituto.
16: No me digas. Los dos eliminados, eran hermanos. Y van a seguir eliminando porque quedan un montón todavía.
1: Sí, falta.
16: Ay, no me digas, pero que van a seguir eliminando. Sí, hasta que haya un ganador.
1: Claro.
16: No me digas que van a seguir eliminando hasta que haya un ganador, boludo. No sabía nada yo. Cuánto dolor. Ay, Dios, qué brillo. Sí que nació los graciosos con Chabatoni. Sí, hermano. Tito, soy el que te grito ayer. ¿Qué hago, Titi? Todo el tiempo me grita. No me dicen más, ni Titi, ni oreja, ni nada.
1: Nada.
17: ¿Qué hago, Titi?
18: ¿Qué hago, Titi?
17: ¿Qué hago, Titi?
16: O por ahí me doy vuelta y atrás se siente. ¿Qué hago, Titi?
18: ¿Qué hago, Titi?
1: ¿Sí?
16: ¿Sí? ¿A usted le pasa también?
1: Sí, a mí me gritan. ¡Atento, Prato! ¡Atento, Prato! ¡Atento, Prato!
17: ¿Qué hago, Titi?
16: ¿Y a vos realmente qué te gritan?
1: No.
16: ¡Prende el fuego! ¡Algo pasa para la casa, rearde y sale humo! ¡Qué bárbaro la gente! ¿Cómo nos identifica, Prato, no? Yo dejé de ser la oreja, el winner.
1: ¿Cuándo fuiste winner?
16: Ah, mucho tiempo me gritaban. ¡Winner!
1: ¿Dónde?
16: ¿Eh?
1: ¿Dónde te gritaban?
16: ¿Cómo dónde? ¡Pacha!
1: ¿Dónde te
16: ¡Pacha! ¡Pacha!
1: Ah, porque ibas con Palearon, estos amigos.
16: Chiluco, qué piola que está la radio, hermano. Estamos escuchando como todos los días con mi hermosa esposa. Decirle a Titi que la amo mucho, seguro la conocés porque trabajaba en Combi. Un saludo para todos ahí y que tengan un buen día. Ah, sí, los conozco todos, chicos, trabajan en Combi ahí.
19: Qué linda música.
16: En la entrada del barrio donde vivo yo, esta Combi ahí, espectacular, nos atienden siempre que vamos. Me dice Tito, muy buena la radio, saludo para mi hijita Pilar, está desayunando y escuchándolos. Bueno, un saludito muy grande también para ella. Señoras y señores, es viernes.
19: Qué linda música.
16: Gracias. ¿Sabes por qué? Porque es viernes.
1: Oh, claro.
20: Puesto número 8.
19: Qué linda música.
16: Porque es viernes.

0: ¡Qué lindo! Beauty Love, señores. Iván Aguirre con la Tuli, ingresando al puesto número 7. Las cumbias bien desacatadas en el puesto número 8. Ponme desacato, qué bien. Ariana Grande, Hey Dad, I Made You Love Me, en el puesto número 7. Y en el puesto número 8 entró Britiago. ¿Lo tenés a Britiago?
1: No.
0: Bueno, Britiago es un... ¿Cómo? No, qué Britiago, no.
1: No, ese es otra cosa.
0: No, Britiago de acá de Córdoba. Claro. Es uno que está acá en la peatonal. No, ese no, ese no, ese.
1: ¿Y este que cómo es este?
0: No, no, este no está acá en Córdoba ni en la peatonal, no, no. Este es Britiago. Es un cantante puertorriqueño de reggaetón y trap latino. Y bueno, está funcionando muy bien con este tema que se llama Estoy Pa' Ti. Incluso ya me lo están pidiendo acá, por eso ha entrado al puesto número 8. ¡Dame una, Roberto Carlos, dame una!
1: Comienza hoy la séptima fecha de la Liga Profesional Argentina con dos partidos. A las 19 estará jugando Unión en Santa Fe frente a Sarmiento de Junín. A las 21:30 juega Boca frente a Lanús.
0: Sí, muchas gracias a toda la gente que nos está escuchando. Tonga, me dice Titón, ¿cómo hago para participar para entrar para Talleres? En el Instagram. Se van a las historias del Instagram de la Popu. Ahí está la publicación. Negra, me dice Titón, quiero participar por el sorteo del Super. Me va a venir de 10. En el Instagram. Se van al Instagram de la Popu a las historias. Ahí está la publicación y ahí se anotan. Y le quiero mandar un saludo muy grande para mi amiga Ámbar. Melanie, su mamá, me dice, hola Titón, siempre escuchándote, tomándonos mate, con unas pizzas. Mándale mucha fuerza para mi hijita Melanie, perdón, Ámbar, que en ratito va a entrar a cirugía. Desde hace muchos años, desde los 2 años, Ámbar está con una traqueotomía. Ahora tiene 7 años y entra a cirugía porque hoy, gracias a Dios, le sacan la traqueotomía. Así que para mi amiguita Ámbar, un beso muy grande.
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9: Lo multaron en Las Varillas por circular con el parabrisas fisurado pese a tener RTO aprobado. El conductor asegura que en la revisión técnica le dieron un año de plazo para cambiarlo. El caso ha generado una fuerte polémica. Decomisaron 400 kilos de carne por faenamiento clandestino. Los operativos se realizaron en establecimientos de Chancaní. Departamento Pocho. También clausuraron cámaras frigoríficas que no contaban con habilitación. Datos que alarman. 34% de los adultos mayores tiene alta sintomatología ansiosa y depresiva. Y el 46% de los adultos mayores ingresos insuficientes. Son cifras del documento Vivir y Envejecer en Contextos de Desigualdad del Observatorio de la Deuda Social de la UCA. Hay gente que nos está marcando un rojo en este semáforo de observación de la población, dijo Solange Rodríguez Espínola, coordinadora del informe. ¿Cuánto hace que se separaron Luke Ray y la Joaquín? ¿Un mes?
10: Sí, por ahí. Sí, más o menos.
9: Bueno, hay nuevos rumores.
10: ¿Ah, sí? ¿De qué? ¿Sí?
9: ¿No estuviste viendo Lam, Prato?
10: No.
9: ¿El Pepe Ochoa?
10: Sí.
9: ¿Lo tenés?
10: Sí, claro.
9: ¿Periodista de Lam?
10: Sí, claro.
9: Hay rumores nuevos, ¿eh?
10: ¿De quién? ¿De él o de ella?
9: De Luke Ray. La versión fue difundida por Pepe Ochoa en el programa LAM, donde aseguró que Lucra habría vuelto con su exnovia Guille Giles, una modelo con la que mantuvo una relación durante 3 años, antes de conocer a la Juaqui. Según Pepe Ochoa, dijo que retomaron el contacto, se están viendo, se están volviendo a hablar. Ella es la exnovia de él, dijo. Explicó además que Giles había trabajado con Lugra y continuó vinculada laboralmente con él después de la ruptura. Cuando él corta, arranca a estar con la Joaqui, con quien tiene una conversación, y ella le dice: si querés seguir trabajando con Guille, seguí, le dijo ella. No, me estaba frotando las manos.
10: Pensé que te había pasado algo.
9: Lo inesperado, según contó Ochoa, fue que con el tiempo la Joaqui y Guille terminaron formando una amistad. Se hicieron muy amigotas, dijo el periodista. Carolina Molinari también aportó detalles sobre el vínculo entre ambas. Aseguró que la Joaqui había intervenido para que Giles pudiera conservar su trabajo. Intercedió para que ella no pierda el trabajo y pudieran seguir vinculándose en el trabajo hasta que ellas se hicieran muy cercanas, o se hicieron muy cercanos. Según Ochoa, la cantante se enteró ahora de este acercamiento entre Lugra y su expareja y no le habría caído bien.
10: No, claro.
9: Ellas eran amigas. Tenemos un TikTok donde ellas están juntas, tenían un vínculo. Y ahora la Joaqui se entera de esto. Está que trina.
10: Pero ¿cuándo término
9: tiene,
10: viejo?
9: ¿Cuándo tiene el periodista?
10: Ochoa debe tener, no sé.
9: Está 30, furiosa.
10: 30 y algo.
9: Sostuvo Ochoa. Bueno, si esto se confirma, que vuelve a tener una relación con su ex, sí, después de que fueron muy amigas con la Joaqui.
10: Sí.
9: Ahí entra la vieja, polémica, un debate que, claro, se ha hecho hace muchos años y se seguirá haciendo. ¿Está bien ponerse novio con las amigas, con los amigos, etcétera, etcétera, etcétera? Pero esto en el caso que se confirme. Estos son trascendidos periodísticos hasta ahora.
10: En este caso sería el novio de la amiga.
9: Claro. Pero que bueno, ya habían sido novios.
10: Claro, claro, sí, sí.
9: No
10: sé
9: si eso es un atenuante o no. ¿Esta es la chica? ¿La conocías, la chica, la Guille?
10: Sí. A ver.
9: ¿Es esta, Prato?
10: Esa.
9: ¿Esa es?
10: Sí, sí.
9: ¿Ah?
10: Tiene un montón de fotos.
9: No, pero con esta ya alcanza. Bueno. Mira vos, Lugrach.
10: Bravo el muchacho.
9: ¿Dónde llegó, no?
10: Ese.
9: De aquel pibito que nos mandó el demo una vez, ¿te acordás?
10: Sí, ¿te acordás?
9: Con su nombre. No como Lugra.
10: Claro.
9: O lo había mandado como Lugra.
10: No, ya era, pero decía, la nota decía: soy Facu, ta, ta, ta.
9: Sí, cuando se presentaba con, claro, su nombre, había mandado una nota con un pendrive. No, lo tiré el papel. ¿Qué iba a pensar que iba a llegar tanto? Lo tiré. Es más, no sé si lo leí el papel. ¿Qué iba a pensar vos, Prato?
10: Nah.
9: Cuando nos mandó un demo una vez en un pendrive.
10: En aquella época era novio de.
9: Sí. Pero, me dice Gastón, ¿lo tenés? Mira, hoy podríamos estar mostrando ese papelito que,
10: sí,
9: nos mandó,
10: claro,
9: de puño y letra. Cuando nos mandó, che, fíjate si nos pueden pasar un poquito del tema. Mira dónde llegó. Lugra. Bueno, nos pasó con Nalbandian, he contado muchas veces la historia de Nalbandian.
10: Sí, es cierto.
9: Sí. ¿Para qué querés que le pongamos propaganda al pantalón corto de Nalbandian? ¿Quién lo va a ver? Le digo yo.
10: ¿A dónde va a llegar?
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9: Siempre tuvo esa visión, Prato, ¿no?
10: Sí, un visionario, Chata.
9: Sí. Bueno, 15.8 la temperatura hasta ahora en Córdoba capital, señoras y señores. 63% de la humedad. Hay mucha gente que por ahí agarra estos comentarios, otros no lo agarran. Ya cuando salga el libro de Chabatón, ya vamos, claro, a estar todo detenido. La máxima prevista para esta jornada, 20 grados. a las novedades de esta semana, hay un tema de Barderos con Crow y con Homer el Mero Mero. Este Homer el Mero Mero tiene mucha letra. Hace mucha letra. ¿Sabes cómo se llama el tema?
10: ¿Cómo?
9: Narcos. Me intriga escuchar la letra de este tema. ¡Ape! Esta semana hay un tema. Para. ¿Está sonando algo? Bueno.

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1: Saludamos a los casi 7800 que están escuchando La Popo en vivo a través de YouTube, ¿eh? Muchas gracias, muchas gracias. Saludos para mi marido Alejandro, dice Cari. Damián dice, Titón, todo regalás por Instagram, nada por YouTube, dice Damián. Bueno, ya algún día vamos a hacer algo, spinning, no sé, spin. De todas maneras, no es un programa que se caracterice porque su fuerte sean los sorteos. Claro. Todavía no sabemos cuál es el fuerte, pero los sorteos no. No. Olivia Rodrigo, señores, Serena Joy, lo nuevo de Olivia Rodrigo, ¡ape!

0: casi 7.800 escuchando la pop en vivo a través de YouTube. Grifo Mesetita, pone de sacato que viene.
1: Chicos, loco, que son.
0: Omar Kurz, está muy de moda Omar Kurz entre los pibes, ¿eh? Con Clarent, Ojos Brujos, Apple.

0: ¡Pone desacatado que hoy es viernes!
1: ¡Bueno! ¡Bueno, bueno, bueno! Saludamos a los casi 7800 Prato, y sin regalar nada por YouTube, ¿no?
2: Ah, claro.
1: Están escuchando la popa a través de YouTube. Verónica Messi Titón, buen día, gracias por hacer mi día laboral mejor. Aunque muchas veces quise tirar todo, soy el sostén de mi hija de 7 años. Por ella todo, Titi. Eso está bueno, eso está bueno. Por ella todo, vamos. Y por vos también. Claro. Por ella y por vos también. Va. El cuarteto de Nos. Nada es gratis en la vida. Live session. ¡A ver!

Carolina Romero y Titón, saludos acá, escuchándote con mi amiga Gise. Bueno, son los casi 7.800 que están escuchando la Popo a través de YouTube. Los Palmeras con los Caligaris. Ojalá no te hubiera conocido nunca. Versión Palmeras Caligaris. A ver.

casi 7.800 escuchando la Popo en vivo a través de YouTube. González Editón, buen fin de... Buen viernes, saludos para Marcela, la mujer de mi vida, la amo mucho, Titi. Qué lindo, qué lindo, qué lindo.

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1: Walter Swan es una de las novedades, muchas las hemos estado presentando esta mañana de forma completa. Señoras y señores, es viernes. ¿Y qué hay que hacer los viernes? Ah, sí, ya sé que tenés el audio, ponés Zacatoque es viernes. Pero los viernes, vamos a ver si entra en el ranking más de Zacatoque.
2: Puesto número 6.

0: Linda, puesto número 5 para ti, Galé. De Ulises Bueno. Puesto número 6 para quien como tú, el mismo aire, Damián y la Conga. Puesto número 5 para Ya Sufrí por Amor, de Lucra con Desacatao. Y puesto número 6 para El Golpito de Quevedo. Dame una, Roberto Carlos, dame una. Dame.
1: Boca presentó anoche la nueva camiseta alternativa.
0: Ah, mira. Mientras no siga la blanca con pantalón blanco, ese que jugamos de blanco y es horrible.
1: No.
0: Oh, la otra que jugamos todo de amarillo y es horrible.
1: Ah.
0: Mientras no sean esas dos, pronto que sea cualquier cosa.
1: Es una que está inspirada en una camiseta que usó Riquelme en algún momento. Es blanca con rayas azules
0: oscuras. Ah, bueno, ¿se hizo un homenaje solo, Riquelme?
1: Y sí, más o menos.
0: Ah, bueno, listo, perfecto. Así como
1: porque
0: quiera.
1: Dicen que es un homenaje a los inicios del club, pero también tiene que ver con una que usó Riquelme en algún momento. Es blanca con rayas azules, pero finitas. Rayas verticales, finitas. Parece, ¿viste? ¿Te acordás la camiseta que usaban los árbitros de los Globetrotters? Así. Mm. Poquito más fina,
0: rayada. De básquet.
1: Claro, hablando de básquet, obviamente.
0: Árbitro
1: bueno,
0: de
1: ya anoche la presentó en Sociedad y hoy ya está a la venta en los sitios de la marca.
0: Ah,
1: ¿no?
0: ¿Sí? ¿Pero es que blanco y azul tiene?
1: Es blanco y azul. Y al medio tiene una franja blanca que es donde va la publicidad. Como pero, si fuese la franja amarilla, pero blanca.
0: Pero tiene algo de amarillo. Tiene algo de azul y amarillo.
1: No, amarillo y azul, solo el escudo que está puesto. Como en mira, ahí está.
0: A ver, espérate.
1: Ahí está. ¿La ves?
0: Pero que me hice detalles.
1: pero con raya finita, muy finita. Bueno, esa es la nueva camiseta alternativa de Boca.
0: Fácil, ¿no? Ahora compró Boca, espérate.
1: No.
0: Averigua,
1: que
0: no
1: se sepa.
2: Cuartetos sin frenos.
1: Ya está a la venta en los sitios de la marca. 230.000 pesos. La versión jugador, la versión para los fans, 150.000.
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15: El Zumba.
16: Sí, loco, estaba viendo las novedades de esta semana. Cani García con Gary León grabaron el sombrero y la camisa. ¡Ape! Para.
17: ¿Te hubiera dicho?
16: ¿Está?

0: Mauricio me dice, no, Prato, no tenemos otro arquero, Chabatón. El empate de Platense. El regalo del arquero nuestro. Soy el Mauri de Remedio Escalada. Sí, le deja la pelota muerta ahí en un disparo. Sí. Sé que he visto mucho, Prato, en los últimos tiempos. No, no sacan más la pelota los arqueros para el costado al córner. He visto muchos remates que la dejan muerta, la dejan viva.
1: Como dice el manual del arquero.
0: Ese era para sacarla al córner. La dejó muerta ahí.
1: Sí.
0: Vino a jugar Platense, se entró atrás, gol. Yo también lo vi como...
1: Sí, sí.
0: Dice que sacarla al córner.
1: Sí, sí, era.
0: Pero he visto varios en los últimos tiempos jugadas parecidas. Las dejan muertas ahí para levantarse e ir a agarrarla, pero bueno. No llega a veces. Llega primero al delantero. Es arriesgado. Antes se sacaban al córner esas pelotas.
1: Claro.
0: Pero sí. No, lamentablemente no nos salvó el arcarito ayer de la gloria. Ya está. ¿Qué le vas? Ya está, Prato.
1: Sí, obvio.
0: ¡Las pelotas!
1: ¿Cómo?
0: ¡Las pelotas! Cuando ves alrededor, señores, lo nuevo de las pelotas. ¡Ape!

0: Dani Mesetitón, buen día, hermoso día, nos acompaña hoy camino a Córdoba desde Punta de Agua, Chabatón y Malagueño. Mandando un saludo para mis amores que acá van escuchándote, Lauti, mi hijo, se levantó bastante cruzadito el Lauti hoy.
1: Bueno, no es nada, hermano, perdimos por penales, perdimos. Con un gran equipo, un equipo que está dirigido por Martín, que está en Copa Libertadores de América.
2: Cuarto de
1: final. Que ha salido el campeón hace poco tiempo. Tranquilízate, Lauti. Se ha levantado bastante cruzado, seguramente es hincha de la gloria, por eso. Si estamos en todos lados, somos todos hinchas de la gloria.
2: Sí, vos
1: somos todos hinchas de la gloria, seguro. Decirle que cambie su humor, no, le va a durar un tiempito, nada más, porque los hinchas de la gloria son así.
0: Sobre que le dije faltar el colegio para que venga con nosotros, está de mala onda.
1: Decirle que lo vamos, dice Dani por acá, si un saludo muy grande.
0: Flor Álvarez, la suerte de Ofelia con Pucci. ¡Ape!

Eugenio Setitón, soy cordobesa viviendo en Misiones hace ya un tiempo. Gracias por ser mi compañía, divertirme, informarme, traerme y ser conexión con mi amada y alegre cultura cordobesa. Feliz viernes para todos ustedes, Euge. Besito muy grande, Euge. ¡Aire! ¡Los chicos de aire! ¡Faro! ¡Lo nuevo! ¡Ape!

0: Rodrigo Mellotito, preguntarle a Prato cuándo juegan los Leones en el hockey. La semifinal, lo dijo esta mañana Prato.
1: Hoy 3:30 de la tarde.
0: ¿3:30? 3:30 de la tarde.
1: ¿Mismo
0: horario
1: de
0: ayer?
1: El mismo horario de las Leonas, exacto.
0: ¿Contra?
1: Alemania.
0: Duro, ¿eh?
1: Duro.
0: Partido duro. 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

0: Bueno, estas son algunas, ¿eh? Otras las hemos presentado esta mañana temprano.
1: Gloria.
0: De las novedades.
1: Gloria, aprende a patear penales. Gloria.
0: Tratar de vivir el Agustín. ¿Practicas esta tarde, instituto, pronto?
2: No lo sé.
0: Averiguame cuándo es la próxima práctica.
2: Sí.
0: Voy a ir a la Agustina de una.
2: ¿A qué?
0: De una.
2: ¿A qué?
0: Ah, enseñale a patear penales.
2: ¿Pero qué me enseñé vos, chaval?
0: Pero yo he ganado campeonato de penal en Belvira a lo loco.
2: Ah, sí.
0: Tengo el récord.
2: Seriedad de los campeones. Gloria.
0: Tengo el récord de campeonato de penales ganado en Belvira.
2: Ah, ¿sí?
0: Gloria. Sí, sí, sí. No perdí uno.
2: Qué mal. ¿Y cuánto jugaste?
0: Invicto.
2: ¿Cuánto jugaste?
0: Campeonato de penal en Belvira, invicto.
2: Ajá.
0: Averigüeme a qué hora entré en el instituto y cuándo.
2: Bueno.
0: Voy a enseñarle cómo se patean los penales. No, en serio te digo. Voy de una, la Agustina, voy de una.
2: Sí.
0: Ah, voy, le vengo aparte del presidente. Aparte el Diego cuando me ve a mí.
2: Sí.
0: El Diego me dice, vení, Titi, pasá.
2: Sí, vení, vení. Así.
0: Tengo que conseguir unos botines, porque no tengo botines.
2: Ya está mal.
0: Descalzo, le voy a enseñar descalzo. Para que vean mejor el pie. No sé cómo tengo las uñas, porque hace mucho que no me corto las uñas, pero...
2: Ah, qué lindo.
0: Bueno,
2: qué linda imagen.
3: Puesto número 4.

0: Ya puesto número 3 para Herido de Germain. Puesto número 4 para Dime Si Eres Feliz, No Lo Engañes Más, desacatado con Hernán y la Champions League. Puesto número 3 para La Tapita, Moving on the Sun, de Hogel con Imael Ángel y Ultra Night. Y puesto número 4 para Las Puñaladas, de Lauta con Amigos de Artistas y El Tote. Dame una, Roberto Carlos, dame una que nos vamos.
1: Se complica aún más la situación de Julián Álvarez en el Atlético de Madrid. Habría presentado un certificado médico por depresión, justificando la ausencia en los 3 días de entrenamiento.
2: Yo te digo una cosa.
1: Sí.
2: El otro día que entró el pibe,
1: se lo veía mal, ¿no?
2: Se lo veía corriendo, pero una cosa corriendo como para cumplir dentro de la cancha.
1: Sí, sí.
2: Pero en el momento que estaba sentado en el túnel, en el banco, que lo enfocan cabizbajo, mirando el pasto.
1: Sí.
2: Pasto.
1: Triste.
2: Cuando se va, lo vi sí. mal, lo vi. Sí. No sé, no te quiero decir que lo vi deprimido, porque no puedo decir eso. Pero lo vi mal, estaba mal el pibe. Yo lo vi así.
1: Esa es la información hasta
2: desde
1: ahora.
2: Desde mi punto de vista, como un ser humano que ve a alguien por televisión, claro, no quiere decir nada. Claro. ¿No?
1: Bueno. No hay una confirmación oficial de ninguna de las dos partes, pero habría presentado un certificado médico por depresión y encima el Atlético de Madrid recibió el ultimátum del Arsenal, que por ahora es el único interesado, sacando al Barcelona. El Arsenal dio como último día hoy, viernes. Si no hay una respuesta afirmativa hoy, se baja de cualquier tipo de negociación.
2: Bueno, ojalá no sea nada, sí, para Julián.
1: Ojalá que no sea nada. Ojalá que.
2: Bueno.
3: Elegí el que quiera, Titi, te lo regalo. Elegí el que quiera, hermano.
1: ¿Qué cosa?
2: El Chaca. Ah, me ha mandado una foto.
1: ¿Qué te mandó?
2: ¿Qué es esto, Preto? La foto.
1: Botines.
2: ¿Eh?
1: Botines. Uno fucsia, dos blancos y uno rojo. Y uno rojo. Sí. Botines.
2: ¿De dónde saco?
1: Son 4 pares de botines.
4: Aprende a patear penales.
2: No, pero estos lo sacó del vestidor de la pareja.
1: No, son botines.
2: No,
1: son los botines que se usan ahora, Chebatoni.
2: No, pero se lo ha sacado del vestidor de la novia.
1: No.
2: Y patea con esto. No, descalzo, pateo yo.
1: No,
2: ¿cómo patea con esto?
1: Pero son los botines que se usan ahora.
2: Pero mira ese que está en la punta, el color que tiene.
1: Y si no, así lo usan los jugadores.
2: No, esto lo usa la novia el sábado a la noche. No,
5: puesto número 2. Pase. Yeah.

0: Es la banda de Carlitos, Ángela Leiva, Mejores Enemigos, puesto número 2. Sí, Ozuna con Omar Kurz, señores, en el puesto número 2. Vamos a hablar un grande para la gente del trío Sierra Maestra. ¿Te acordás que hemos puesto acá?
1: Sí.
0: Cuando estuvieron en la juntada de los artistas, otro streaming muy famoso de Buenos Aires.
1: Sí.
0: Estuvieron haciendo el tema Entre la Tierra y el Cielo.
2: ¡Es!
0: ¡Es!

0: Son los hermanitos sanjuaninos Alejandro, Leonardo y Carolina Pastén. Están radicados acá en Córdoba, pero se llaman el trío Sierra Maestra, conjunto folclórico, pero va a ser un poquito... Bueno, estuvieron ahí en la Junta de los Artistas e hicieron esta versión del clásico tema de los Nocheros, ¿no? Bueno, nos han mandado plato de regalo para sí. Titi, de parte del trío Sierra Maestra. ¿Qué nos mandaron? ¿Qué es esto, Peruto?
1: Esto es un lingote...
0: Dulce de membrillo rubio.
1: Claro, es un lingote de dulce de membrillo.
0: Libre de gluten, ¿eh?
1: Claro.
0: Libre de gluten.
1: Esto es...
0: ¿Vos te mandaron el mismo?
1: El mismo.
0: ¿A vos, Gastón, qué te mandaron? Corto en trocitos.
1: Más chiquitito, claro.
0: Gastón Riverte, para que no se atore.
1: Claro, para que no se ahogue.
0: Para que no se ahogue, porque si no, se mete... Entonces le mandaron la dosis justa, la porción
1: tipo
0: justa.
1: Caramelitos.
0: Claro, le mandaron la porción justa, porque claro. Si no empieza... Yo no sé, primero auxilio Prato.
1: No, yo tampoco.
0: Bueno, por eso. Muy bien, muy bien. Salud muy grande para los chicos, para los hermanitos Pastén, señores. No estaba viendo acá, libre de gluten, dulce de membrillo. Profecía es la marca, ¿no? Producto de San Juan.
1: Sí.
0: Claro.
1: Sí,
0: esos
1: son
0: sanjuaninos. Son
1: sanjuaninos.
0: Y han traído de producto de San Juan. Bueno, muchísimas gracias.

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1: Señoras y señores, estos son los número uno de esta semana.
15: Puesto número uno.

0: los número uno, señores. Corazón sin cara del Simón. Simón. Y la superestrella de Aitana, señores. Nos vamos, chicos, ¿eh? Te quedamos frente a vos porque nos vamos, ¿eh?
1: Primera polémica del programa Popstar anoche. Cuarta emisión, ya está en la tercera etapa, es decir, tercera eliminación de chicas que van pasando etapas. Y la que pasó la tercera etapa fue la hija de Mario Pergolini.
0: Ah, está avanzando, sí.
1: Valentina Pergolini.
0: Sí.
1: Avanzó a la tercera etapa.
0: ¿Y?
1: Y a los dos días renunció.
0: ¿La chica renunció?
1: Sí. ¿Por qué? ¿Qué pasó? Le ofrecieron un trabajo. Ella es actriz, es cantante y es bailarina. Normalmente trabaja en comedia musical.
0: Mm.
1: Bueno, le ofrecieron un protagónico, o no sé cuál será el...
0: trabajito.
1: El lugar que trabajito ocupará, pero estará en la próxima temporada de En el Barro, que sale por Netflix.
0: Una serie.
1: Exacto, no pudo, no pudo desechar esa oportunidad y abandonó, renunció.
0: ¿Y por qué la polémica?
1: Y la polémica porque Mario Pergolini está en el otro canal y porque algunos se enojaron, lo tomaron como una falta de respeto a la oportunidad que el canal le dio.
0: Bueno,
1: cosas que pasan.
0: Chicos, 17.9 la temperatura en Córdoba, 20 la máxima prevista para esta jornada. ¡Nos vamos, eh! ¡Nos vamos! Que tengan un gran fin de semana. Ganadores de los sorteos de hoy. La orden de compra de Super Mami. Paola Perezotti, 156. Facundo Branco, 389. Y Pérez Carolina, 237. Se va a comunicar la gente de Super Mami con los ganadores para la entrega de la orden de compra. Para Talleres Central Córdoba. ¿Juega mi amigo Tiago, che?
1: Y sí, creo que sí. Creo que sí.
0: Mañana, 21:30, en el Mario Alberto Kempes. Ese tiene la celeste pinta.
1: Ah, no.
0: Paola Castro, 682. Pablo Maldonado, 409. Y Rubén Orionali, 160.

el código QR, la gente de Talleres, para que puedan ingresar al Mario Alberto Kempes. Nada más, señoras y señores, que tengan un gran fin de semana y nos encontramos el próximo lunes, 8 de la mañana. Chao.

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Buenas tardes a toda mi gente linda. Bienvenidos. Arrancan los populares, señoras y señores, con furia, corazón y huevo.

Hola, mi gente querida, ¿cómo estamos? Bienvenidos. Qué hermosa jornada. 28. No digamos, no miremos mucho el almanaque, porque miramos el almanaque, miramos la billetera y nos damos cuenta que estamos 28. Fin de mes. La. Buenas tardes a todas, a toda la Argentina y a todo el mundo. Porque estamos acá, porque estamos allá, porque estamos en todas partes, porque desde Córdoba le metemos cuarteto a todos. Buenas tardes, bienvenidos, acariciando, saltando, bailando. Buen comienzo con la Pepa y esos enganchaditos. Anoche no ve de bar en bar. La de meteo dolor. Cómo se me pegan los estribillos, Dios mío, por favor. Viernes de Peña, señores, viernes de Ensaladera TR, viernes de Ramírez, viernes de Gratarola con Yanola. Viernes, ¡viva la vida! Qué lindo comienzo, vamos con todo, ¿eh? ¡Arriba, señores! Bienvenidos todos, preparándonos para el fin de semana, preparándonos, por supuesto, acá en Radio Popular. Te vamos a tirar toda la cartelera bailable para que te vayas preparando, ¿eh? Por supuesto. Viernes de asadito el fiao, muchachos. Viernes prendemos el fuego hoy, ¿eh? Hay peña hoy, ¿eh? Vamos, muchachos, ¿eh? Arriba con ganas, ¿eh? Qué lindo. Bueno, hermoso día, ¿eh? La verdad que está lindo Córdoba. Espectacular la jornada para disfrutarla con Tuti y tener la radio siempre arriba, como tiene que ser.

lindo, qué lindo, qué locura con Nahuel Penici. Dime tú, dime tú, dime tú, dime tú, dime tú. Lindo. Buena, buena, buena, buena. Buena, buena, buena, buena. ¿Cómo estamos hoy?

0: ¿Cómo estamos? ¿Todo lindo? Bueno, bienvenidos todos, che, a pasarla lindo, ¿eh? Claro que sí, hay Gratarola hoy. ¿Cómo no va a haber Gratarola con Gianola? Sí está con Gianola, mi hermano. Tema nuevito, tenemos todo, ¿eh? Bueno, manguita corta hoy, ¿cómo estamos? Sí, bueno, ya está, está agradable el mediodía en la ciudad. Arrancamos con 17,9 de temperatura, estamos bien, vientitos horas, kilómetros, no pasa nada, ¿eh? Claro, mi bien, está todo controlado, dale, vamos, arriba.
1: Mirá que yo ando bien feliz.
0: Quiero ensalada TR, sí señor, vamos, vamos arriba, dale. Te quiero pum para arriba porque aparte estamos a fin de mes, viste, no te quiero recordar nada, pero bueno, uy, no empecé, pues sí, bueno, vale. Sí, estamos bien, sí. Vamos, que hoy es viernes, seguro que los porrones salen al fiado. Me la juego, Me la juego, Pero te firmo un cheque en blanco, loco. Olvídate.
1: Habilitame el fiado. Habilitámelo.
0: Vamos, loco, que se puede, Vamos. Fiar es amar. Y en la vida hay que andar siempre con amor. Sí, totalmente. Después el mes que viene, de nuevo. Pero la semana que viene ya vamos saldando. Vamos, saldando, no pagando todo. Saldando.

Se me pegan los estribillos, ¿viste? La parte peña. Hay peña hoy. Hoy hay peña, así que tenemos que estar todos con la voz bien en alto, porque yo me imagino que cuando yo canto también canta el oyente. ¡Ay, qué lindo! ¿Por qué la peña del ida y vuelta esto?

39 minutos, todo lindo, loco, todo bárbaro. Bueno, bueno, bueno, vamos. Arriba, arriba, arriba. Todo el mundo contento y feliz de la vida. Vamos que viene el fin de, vamos que se termina agosto. Vamos que viene la tormenta o no viene la tormenta de Santa Rosa. Viento, tierra, siempre lo mismo que la tormenta.

0: corazón. Corazón infiel, el Ulay, señores, qué lindo, 12.52. Dale, dale, dale, dale, dale, dale, dale.
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1: Vamos, que suene la Popu, sí señor, en este espectacular viernes 28.

0: Hablando de perder, ¿cómo anda, Núñez? ¿Qué dice?
1: ¿Cómo le va? No conozco esa palabra. ¿Todo bien?
0: ¿Nunca perdió
1: ¿Cómo
0: nada?
1: ¿Cómo anda?
0: A veces estás perdido.
1: ¿Alguna vez?
0: ¿Nunca te perdiste?
1: No, la verdad que no.
0: Bueno.
1: Soy siempre el rumbo al frente y vamos.
0: Bueno, pero alguna vez te podés perder. Yo me he perdido algunas veces. ¿Qué sé
1: sí,
0: yo?
1: Tenés una anécdota famosa con eso.
0: Tengo varias, pero sí. Bueno. Sí. Pero bueno, hay que estar con el GPS humano a veces también.
1: Hace 10
0: sí.
1: años estás llorando la misma.
0: No. Y otra que la gente lo sabe.
1: Y perdete de nuevo.
0: Día de la ancianidad.
1: Sí.
0: Hay que ser buenos con los ancianos hoy.
1: Ancianidad.
0: Día de la ancianidad. Así que muy bien, no le vayan a hinchar la bola a los abuelos que cuidame el nene hoy, ni nada, que me voy, que tengo que salir,
1: no.
0: Hoy hay que festejar, hay que invitarlos a cenar a los abuelos.
1: Hoy salen esos.
0: Claro. Hay que hacer un asadito, hay que llevarle un regalito, algo. Día de la ancianidad, que mimar a los ancianos.
1: ¿Qué?
0: Como dijo el Papa Francisco.
1: Cosa
0: inteligente que dijo. Muy bien. Sí.
1: Un montón de cosas.
0: Día del archivero. ¡Ay, qué trabajo! ¿Sabes lo que estar en un archivo? No tener ventana, no tener nada. Ahí está entre archivo, guardando, sacando, llevando, poniendo, subiendo, bajando.
1: ¿Sigue siendo así?
0: Digo yo, me imagino un archivero, un lugar cerrado.
1: Yo supongo que
0: lleno
1: hace...
0: de... Porque si es un archivero, ¿qué tiene? Archivos.
1: Sí,
0: entonces
1: claro.
0: Lleno de cajones, altos, bajos, en el medio, y tenés que traerme el archivo.
1: Que
0: de...
1: por ahí se prenden fuego, casualmente. Oportunamente.
0: A veces se prenden fuego, algunos casualmente, otros accidentalmente y otros a propósito. Ha pasado en Córdoba también hace poquito, pero bueno. Bueno, hoy es el día del vino tinto. ¡Vino tinto! ¡Uy, qué lindo para escucharlo al Tano! El tema ese de la fiesta, sí, lo voy a...
1: Un amor de hace poco, Tuso.
0: ¿Cómo?
1: Un amor de hace poco,
0: No, estuvo. Nada más que estuvimos separados un tiempo.
1: Claro.
0: Y volvimos a hacer migas muy de vez en cuando. Con el tinto. Pero es rico porque es rico masticarlo acá en el paladar.
1: ¿Masticarlo?
0: Sí, hay que masticarlo. Hay una cosita así, después va adentro, ¿viste? Pero
1: eso
0: tranqui,
1: saber, ¿eh?
0: Tranqui. Pues estoy un hombre nuevo.
1: Sí,
0: veo. He cambiado mis hábitos, así que
1: sí,
0: ¿por qué de dejarlo al vino tinto en el olvido? No, señor, venga, de vez en cuando viene.
1: Bueno.
0: De vez en cuando. Si tienen que regalar vino, regalen blanco siempre. Hace 40 años me regalan blanco, me regalan tinto, no importa.
1: Bueno.
0: Si hay un tinto, lo tomo.
1: Mira, Tobitita se hace un festín con vos.
0: Tobitita debería ya...
1: ¿Qué?
0: Abrir la billetera en algún momento.
1: Bueno.
0: Un gesto, ¿viste? Que si vos tenés el 9 que está en el centro, por lo menos tirale el centro, ¿viste? No se la tira, rastrón. Dejalo que cabece. Hoy es el día del moño.
1: Ah, muy bien. ¿Has usado
0: sí.
1: para
0: en
1: ocasiones?
0: En los 15 años de mi hija me puse un moño dorado. Impresionante.
1: ¿Dorado?
0: Sí.
1: Pero era esa la protagonista. ¿Cómo te vas a poner
0: ¿Y
1: dorado?
0: ¿Qué tiene que ver? Yo me puse... A mí me vistieron y me pusieron ese moño. Y me quedé muy... Y aparte, un fachón de la... Y lo tengo guardado todavía.
1: ¿Ah, sí?
0: Tengo guardado ese moño. No lo usé nunca más porque me parece que ya no va más el moño. Pero bueno.
1: ¿Única vez? No, ¿cómo que no?
0: Digo yo, qué sé yo,
1: ¿única
0: me parece.
1: Vez que usaste moño?
0: Única vez que usé moño.
1: ¿Era
0: sí.
1: vos?
0: Sí. Ah, no, cuando estábamos en la Juventud Radical, hicimos moño rojo en Pasco y que camisa blanca y moño rojo.
1: Juventud Radical.
0: Sí, ni sabía. Íbamos a los actos, chupa y come. Era arroz con pollo y vino para todo el mundo. Bueno, sí. Después votaba cualquier cosa.
1: Un partido fuerte.

0: ¡Qué lindo! Para Roberto Rosa, que está en el tacho ahí escuchando la radio, llevándolo a Fersa. Fersa Bala.
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0: ¿Cómo anda, Robertito? Cobrale bien, que te la tiene toda. Drogas en familia. Madre, hija y yerno detenidos por vender cocaína desde la casa en la que vivían. Una investigación de la FPA terminó con 3 detenidos y el cierre de un punto de venta de drogas en Río Cuarto, en el sur de la provincia de Córdoba. Durante el allanamiento, los efectivos secuestraron varias dosis de cocaína, marihuana, dinero, una balanza digital y otros elementos vinculados a la causa. También se habría constatado consumo de sustancias en las inmediaciones del domicilio. Le propuso a su ex entregar a 2 de sus hijos a cambio de camionetas y terminó detenido. Un hombre de 38 años fue detenido en Aristóbulo del Valle, Misiones, acusado de haber propuesto entregar a 2 de sus hijos a cambio de camionetas. La investigación comenzó después de que su expareja denunciara el hecho ante la policía. Los 4 hijos del acusado y la denunciante de 11, 9, 5 y 1 de 8 meses quedaron bajo el cuidado de una tía paterna. Boca confirmó que Tomás Aranda fue operado con éxito tras su fractura en el peroné. El enganche de Boca Juniors, próxima gran figura del Mundial 2030, superó con éxito la operación realizada en el peroné tras una fractura sufrida durante un entrenamiento. No se sabe cómo se fracturó, ¿no? El jugador fue intervenido quirúrgicamente este jueves por la tarde y ya ha presentado un parte médico favorable que le permitiría iniciar una lenta recuperación, manteniéndolo alejado de la cancha durante al menos 3 meses. Poquito más, diría yo, para que se ponga bien.
2: Tirándose a trabarse, dice. Una pelota.
0: Y no hay que trabar en los entrenamientos. Hay que jugar más tranqui, pero bueno.
2: Y, viste, se entrena como se vive.
0: El potrero. Claro. El potrero.
2: Se vive como se juega.
0: Claro, sí, qué linda frase. Bueno, 13-7 minutitos.
2: Todas.
0: Vamos, Arandita, ¿eh? Vamos, Tomás, ¿eh? Vamos que el Mundial 2030 es tuyo, ¿eh?
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0: ¡Qué lindo, señores! ¡Qué lindo! Estaba el puño de los diamantes. Ahí estamos arrancando con todo. 13 con 11 minutes. Arrancando la tarde linda de la radio. ¡Qué lindo que están los viernes! ¡Cómo me gustan los viernes! ¿Cómo? Lindo para tomar helado los viernes. Limón, ananá, granizado, chocolate, menta. ¿Qué querés que te diga? ¿Qué? Se me da, ¿viste?
1: ¿Y qué? Baja. ¿Vas a buscar algo?
0: No, porque viste que uno siempre está que bueno, llegó el viernes, vamos a comer asado, vamos a comer choripán, vamos a comer. Ayer comimos hamburguesa, viste, los chicos juniors.
1: Sí.
0: Digo, ay, qué lindo. Este es un día lindo para tomar helado.
1: Sí, más linda la temperatura, todo.
0: Mira, necesito para que se me vaya.
1: Sí. Vos necesitas frío para...
0: Sí, todos esos gustos ricos, ¿sí? Pero bueno.
1: ¿Cuáles, por ejemplo?
0: No, bueno, ya se sabe, ¿viste? Vos sabés lo que ya te expliqué. Ya sabés, vos, cuando vos vayas a mi casa tenés que comprar todo lo que te dije.
1: Sí, ¿y dónde?
0: Y si no, tenés que ir a mi amigo Yampi.
1: Es que no hay otro lugar.
0: Claro, tenés que ir a lo de Yampi,
1: no
0: a mi amigo
1: lugar,
0: mío.
1: No,
0: es que tiadón que le estamos pegando al aire. Ay, Dios mío, no seamos malos,
1: sí,
0: no.
1: Bueno.
0: No, sos mal.
1: No, pero que
0: No, por favor, estas cosas no. Bueno... 13 con 12 minutos, colorete, colorete. Me voy a ir con algunas mensajitos que tengo por acá. Anoche vi la... Mira qué rápido que está la gente. Anoche vi la captura, la película.
1: Ah, la película que recomendaste vos.
0: Franco de San Luis.
1: Muy bien, Franco.
0: Grande color, coma. Anoche vi la película, la captura que recomendaste, coma. Sos un tipo completo, coma. Ojalá el pibe Freidora siga el norte que tiene que seguir.
1: Bueno, me gusta que haya usado tantos signos de puntuación.
0: Sí.
1: Y bueno, trataremos de seguir el norte.
0: La captura.
1: No
0: ¿se dio
1: la
0: cuenta?
1: Captura, eso sí.
0: Bueno, véanla. Yo siempre le...
1: Vi el partido de instituto.
0: Yo también. Oh, mamita querida. Bueno. Y siempre ayudo a la gente a vivir mejor.
1: Muy bien. Me parece bien.
0: Entonces vean la captura que está recomendada por Colorete. Voy a empezar a recomendar películas ahora.
1: Ah, mira,
0: porque
1: nueva.
0: Me parece que vengo bastante bien con eso. Hablando de instituto, no le alcanzó.
1: No le alcanzó, jugó bien la Gloria, jugó bien. Lo bueno de este equipo es que siempre da la cara. Después no entendí la elección de quienes patearon los penales.
0: ¿Por qué?
1: Realmente, y porque, por ejemplo, Cerato estaba en cancha y no pateó. Después pateó...
0: El otro día la gente de River se culó con Acuña porque mandó un pibe de dos años para patear un penal, el cagón,
1: así.
0: Y no fue.
1: Acuña pateó el octavo, el noveno, una cosa así.
0: Acuña, sos campeón del mundo, vos sos mala leche, Acuña.
1: Acevedo,
0: Acevedo.
1: Yo no lo hubiera puesto a patear.
0: Sí, los dos primeros
1: Lázaro
0: penales...
1: en cancha.
0: Los dos primeros penales de la Gloria, los dos primeros penales idénticos, calcados. Dijo el arquero, me tiro igual, pues me lo voy a tener...
1: Pero Sosa le pegó fuerte, por lo menos.
0: Sí.
1: Suárez le pegó más blandito.
0: Esos
1: dos, bueno, sí, tenían que patear. Galván tiene, si bien lo hizo, tiene el antecedente de aquel penal errado que le da el título a Boca. ¿Te acordás cuando erra que se lo ataja Armani y al mismo tiempo Boca le gana a Independiente y sale campeón en la Bombonera?
0: Totalmente.
1: Pero bueno, no, en definitiva lo gana bien Platense, el arquero bien, con confianza.
0: A ver, no lo hagamos, no haga tanto análisis, pibe. Yo...
1: ¿Por?
0: Porque...
1: ¿Qué pasó?
0: Se cumple lo que uno más o menos va diciendo 24 horas antes, ¿no? Digo, qué sé yo. Yo no quiero...
1: ¿Pero por qué lo...?
0: No, yo te digo.
2: Pero ahí está.
0: A ver la Gloria, ¿eh?
2: Que hoy puede llegar a los penales con el calamar. Te digo, te doy un parecer.
1: No me digas.
2: Sí.
1: A los penales.
2: Sí, ojo, si vamos penales con... Si la Gloria va penales con Platense, se pierde. Platense está fuerte para los penales.
1: No me digas.
2: Sí, está fuerte de acá, de cabeza, por el técnico que tiene. En los 90 te la creo, te la doy a la chance, la Gloria, ¿eh?
1: No tengo mucho más por agregar. Felicitaciones. Poco más por decir.
0: Yo tampoco tengo nada más que agregar. Me felicito.
3: Acaríciame, sáltame y... ¡Decilo vos!
2: Te doy un parecer.
1: No me digas.
2: Sí.
1: A los penales.
2: Sí, ojo, si vamos penales con... Si la Gloria va penales con Platense, se pierde.

0: Marque, está perdiendo el control, perdiendo el control. Miguel Mateo, qué lindo. Bueno, se me van pegando cosas. Bueno, ya lo saludé a Roberto Rosso, que tiene el taxi, ¿no? Bueno, espero que le haya cobrado a Zavala y que no le haya pedido el ticket, porque Zavala es capaz de venir acá y meterlo como gasto. Dios mío, qué cosa bárbara. Colorete Sergio de Comodoro Rivadavia. Un saludo para mi ex vecino de barrio Los Plátanos, a mi hermano Marcos. ¡Vamos, Talleres! Bueno, Ramito de Violeta pide Cristian de Primero de Mayo. Colorete, avisale a la Flor que me voy a jugar al fútbol con el negro Chaucha, que mañana le enseño a manejar. Hacerle una viborita para la Flor, que no se enoje. Que me voy a la cancha, dice el gordo Mauri. Pero sí, mañana te enseña a manejar. Siempre es mejor los sábados, Flor, manejar. Ahí va, mira. Ya con esto la calmamos, Mauri. Está todo bien, date tranquilo. Colorete, ¿qué más tengo por acá? A ver, bueno, yo tengo fe que vamos a conseguir fiado, dice Claudia. Ah, mira qué lindo. Bueno, muy bueno. Bárbaro, yo tengo fe que alguno me fiará. Porque dice acá Claudia, me sí. pide arriba, un temita arriba con Palito Ortega. Yo tengo fe. Yo tengo fe. La la la la la la. La la la la la la la la la la. No estaría tan mal. Me gustaría un poquito más arriba, Claudia. Vamos. Acá estamos, festejando el cumple de Toro, mandando Alexis Darío Córdoba. Bueno, ayer en Cruz del Eje tuvimos viento todo el día. Ya no queremos más viento. Claro, estamos en la época de Santa Rosa. Viento, tierra, ¿viste?
1: Y no falla Santa Rosa.
0: No falla Santa Rosa. Qué bárbaro, qué bárbaro, Dios mío. Hasta ahora acá nada, ¿eh? En Córdoba,
1: ahora,
0: Santa Rosa,
1: zafando.
0: Nada, por lo menos nada, ¿eh? Capital, capital. Sí, señor. Bueno, Color, recién bajé la aplicación. Saliste con cada cosa, mi hermano. Bendiciones, dice José. Se ve que, no sé, qué sé yo, estará escuchando. Toma algo por ahí, la gente toma y fuma los viernes, sí. Bueno, ahora vamos a preparar amigurumis para la Navidad.
1: A ver cómo se escribe.
0: No entiendo nada. Bueno, Claudio de Madrid. Bueno. Ya están los últimos días de vacaciones con mi familia. Isa, Tomás y Yori. Bueno, mira qué lindo en Madrid. Qué lindo. ¿Dónde se habrá ido? ¿Algún lado? ¿Alguna playa? ¿Algún lugar de tantos lugares hay en Madrid para pasar una Navidad? Uy, acá estoy viendo un Fernet Branca y un Fernet con coca.
1: No, qué bien.
0: Las dos cosas. En un bar,
1: favor.
0: En un bar. Esto es un bar, me parece. Sí. Esto me lo manda Martín, que seguramente me ha mandado un epíteto cuando mandan en WhatsApp, mandan primero la foto, después...

0: este en programa seco, hay maldad. Sí, vamos en seco. Vamos.
1: Jonathan Maidana será el ayudante de campo de Leo Poncio.
0: Ah,
1: ¿te acordás?
0: Sí.
1: Maidana.
0: Jugó en Boca, se salió.
1: Claro, jugó en Boca, exactamente. Sí, bueno, será el ayudante de campo de Leo Poncio.
0: Oh, qué equipo técnico que tiene.
1: Y se va achicando la brecha de... Madre. Para un poco. ¿Estás igual que el operador?
0: No, estaba hablando con uno acá.
1: Para un poco.
0: ¿Qué cosa?
1: Se va achicando la brecha, digo, de los nombres que van sonando.
0: Sí, calcula.
1: Se dice que la opción uno es Pablo Aimar, el pasacito.
0: Ah, mira vos, se desprende de...
1: Ahí está otro de los... Se desprendería, ¿no?
0: Sí, sí, obviamente.
1: Estos son todos trascendidos periodísticos.
0: Sí.
1: Este es otro de los ejemplos de eso que hablábamos el otro día. Jugadores de River que igual te caen bien.
0: Sí, no, Pablito
1: claro,
0: Aimar.
1: Un crack.
0: Gran jugador, el payaso Aimar. Buen tipo, buena gente, me cae bien.
1: Eduardo Domínguez.
0: Eduardo Domínguez.
1: El barbudo que ganó mucho con Estudiantes. También con Colón le fue bien.
0: Pero Eduardo Domínguez no puede. Ah, como técnico, decís vos. Ta. No creí que estábamos hablando del cuerpo técnico, ya hablamos.
1: No, sí. Claro, como técnico principal. Sí,
0: bueno,
1: sí.
0: Bueno.
1: Hernán Crespo sigue latente esa opción, sí. Aunque tienen que poner.
0: Ahí lo encontraron, mira.
1: Muy bien.
0: Ahí encontraron la cortina,
1: esa
0: es. Bueno, ahí está, dale.
1: Hernán Crespo, que sigue siendo opción, aunque tienen que poner, desembolsar entre siete y ocho palos.
0: Sí.
1: Y Gabriel Milito, que también, cada vez que un equipo de los grandes se queda sin técnico,
0: lo nombran a Milito.
1: Aparece Gabriel Milito como
0: opción. Debe tener un buen agente, nada más que viste, lo pone ahí en el ruedo.
1: A mí me gusta como técnico.
0: Bueno,
1: sí. Bueno, esas son las cuatro opciones que han quedado por el momento. Por lo pronto, Poncio Maidana como dupla técnica.
0: Muy bien, gracias. Información periodística.
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0: Bar es algo más. Uy, hoy es el día de los Power Rangers.
1: No me digas, ¿cuál elegías?
0: Y mi Tobitita hasta hace poco tenía el disfraz rojo de los Power Rangers rojo.
1: No lo quemes así.
0: Bueno, hasta hace poco. Lo que pasa es que uno quiere que los chicos tengan siempre 5 años.
1: Qué lindo.
0: Yo me viste...
1: Lo que va a ser ese nido vacío. Ay, papá, me voy a tener que ir a dormir a tu casa.
0: No me hables. Que ya estoy ayornando una choza, ¿no? Pero escuchame una cosa, fíjate cuál era lo rojo.
1: Yo elegí
0: porque estaba siempre con el disfraz de lo rojo y la careta de lo rojo.
1: No, es que todos tenían todos los colores.
0: No, era, sí, había uno verde, creo que uno azul, uno rojo,
1: amarillo.
0: Fíjate los Power Rangers, fíjate, porque Tobitita era el rojo.
1: Yo era el negro.
0: ¿Vos eras? ¿Cómo el negro?
1: Y bueno, a mí me gustaba el negro.
0: Ah, mira vos, qué lindo. A ver, mostrame. Mira qué lindo. Ahí está, los Power Rangers. Bueno, este, acá mira, el rojo, claro. Se ve que era cartelú porque estaba en el medio.
1: Pero
0: y todo.
1: Todos los tipos de Power Rangers tenían el rojo.
0: Sí.
1: Porque era como el más polente, el más famoso.
0: Bueno, ese tenía, sí, Tobitita, sí, sí. Mira qué lindo. Qué lindo. Y tenía un Power Rangito.
1: ¿Un muñeco?
0: Un peluche de Power Rangers.
1: Un peluche.
0: Ranger. Era una cosa así, un muñeco.
1: Qué lindo.
0: Pero era así de peluche, una cosa así. Ah, había una mujer en amarillo. Mira vos. La enterrada era la amarilla.
2: Yo era la rosa, pero tenía un problema porque yo era la rosa, pero la rosa era un hombre.
0: Ah.
2: Y me decía, no, vos tenés que ser la amarilla. La amarilla es la mujer que
0: claro,
2: es la china.
0: Porque lo hacían para despistar. Porque claro. Decía, bueno, a esta no le hagamos nada porque es mujer y era un hombre. No. Pero mirá, te aclaro, los Power Rangers, la rosa y la amarilla eran mujeres. No.
1: Al menos
0: te
1: acabas, en este.
0: Te acabas
1: en
0: de
1: este,
0: enterar.
2: Que
0: estamos
2: es
0: viendo,
2: el... ¿no? Esa versión, pero
1: claro, Power Ranger Original.
2: Cuando yo lo veía, estamos hablando hace por lo menos 25 años.
0: Claro, mira vos.
1: Claro, es en esta versión, porque había muchas versiones.
0: Bueno, porque por ahí... sí.
1: Qué casual, pero... que el amarillo sea asiático y el...
0: Bueno, los Power Rangers, hoy a todos aquellos que fueron Power Rangers por una vez en su vida, festéjenlo, celébrenlo, para que le voy a decir... Para que le digo todo bien.
1: Sí, sí, sí. Decirle feliz día.
0: No, y aparte la bola, o sea, ya seguro me responde, pero el toque.
1: No, y la euforia aparte con la que te va a responder, Tobitita.
0: Tobitita, hoy es el día de los Power Rangers. Y vos eras el Power Ranger rojo. ¡Qué lindo!
1: ¡Feliz día, decile!
0: Tírale vos de aquí.
1: ¡Feliz día, Tobititas!
0: Está, ¡feliz
1: Power
0: día,
1: Ranger rojo!
0: Toby, ¡Power Ranger rojo! ¡Qué lindo! En aquel... Me voy a... No, me voy a largar así ahora. Bueno.
1: Le vas a arruinar todos los chamuzos que tienes abiertos,
0: El Tobitita. Power Ranger rojo, Tobitita. ¿Te acordás cuando tenías el disfraz? Estabas todo el día con el disfraz. Un olor a pata tenía terrible, pero bueno, hoy es el día de los Power Rangers.
1: Le está arruinando todos los huesitos.
0: ¿Por qué huesitos? ¿Quién lo voy a arruinar?
1: Y están escuchando esas. Así que eras el Power Ranger rojo, le van a decir.
0: Y bueno.
1: Y se le van a burlar a todos.
0: Y no, ella, ¿y él qué le tiene que decir? Tiene que agarrar la sangre que tiene que.
1: Dijo
0: que,
1: tu
0: que
1: papá
0: yo,
1: que hasta hace poco eras.
0: Y claro, y él tiene que decir: ¿quieres probar mis poderes?
1: ¿Cómo?
0: ¿Quieres? Porque ahí le habla como Power Ranger. ¿Quieres probar mis poderes? Pues ven al auto. La. Ven a casa, que papá está de vacaciones. Usaremos la cama grande, pero la vamos a atender igual que la dejaron ellos, para que no se den cuenta.

0: Me contesta, Tobitita, y nomás.
1: ¿Ya contestó?
0: Sí, ya contestó.
1: Qué bien, ¿qué dice?
0: Ahora soy un Power Ranger en la cama. No, para tener un poco de cordura, que tu padre está al aire, pibe. Todavía, ¿pero qué? ¿Pero dónde aprendiste?
1: Pero para un poco.
0: Para un poco, che, tarado. Pero escuchá, ¿qué va a decir tu madre que te está escuchando?
1: Mamá
0: está escuchando. Para un poco, ¿Qué va? Qué rápido que contestaste, Tobita. Colorete a un amigo le decíamos Power Ranger. Los fines de semana vivía revolcado con monstruos. Bueno, listo, Juan querido. Estamos acá en la cantera del Coqui con los primos Bruno y Tommy. El clásico asadito de los viernes. Matambrito de cerdo. Ponen los muchachos en la parrilla con tres chorizos y cuatro mitades de tomate que tienen una pinta bárbara. En el único taller que no se come asado el día viernes, en el taller del Gordo Fabio. Decile algo. ¿Qué te pasa, Gordo Fabio? ¿Que te volviste vegano ahora? ¿Qué te pasa? ¿Impresentable? Dale. Hola, dueño de mis tardes. Hola, freidora. Qué lindo viernes. Hay peña y tu cantar color. Y para terminar el día con mi marinovio, nos vamos a tomar unas ricas cervezas. Walter, te espero con ansias. Mi hermana Silvia rompía los huevos con los Power Rangers. Feliz día. No aconsejes más a Tobía. Lo estás avergonzando, color. No. No, uno aconseja hasta el último día de su vida. No, después que te den bola es otra cosa.
1: Ah, bueno, ¿viste? Claro. Ahí está el tema.
0: Mi jefe se jugó, color. Estamos acá en el taller Cesano. Para la banda del taller, para el Fefu, que se jugó. ¿Y con qué se jugó? Con un asadito. Y hay una panorámica que tiene... la mierda, que han comprado ensalada. Mira, estoy viendo en la panorámica ensalada rusa.
1: Sí.
0: Una, dos...
1: Sí.
0: Tres, cuatro, cinco, seis bandejas de ensalada. Una bandeja de picada. Allá hay una bandeja blanca que no sé si es repollo o puré o qué. Una tabla llena de carne. Una asadera llena de chorizo y morcilla. Bueno. Todos parados ahí, ¿no piensan comer, loco? Están por rezar el Padre Nuestro antes de comer.
2: Si es verdad que el tiempo...
0: Vamos, entrenle, muchachos, ¿eh? No veo nada para tomar, ¿eh? Nada, pero nada. Hay pan, está
1: el
0: todo.
1: Seco nomás.
0: Está todo.
1: No, que está en la heladera.
0: Bueno, no sé, no hay nada para tomar en lo del Fefu, pero bien. Oye,
1: está bien.
0: Aparte, asado de fin de mes. Oh. Sabe el sabor que tiene.
1: Sí.
0: Mamita, cariño. Para mi papi, Chacho Soria, que cumple 89 de parte de Sandra, su hija. Bueno, bárbaro. Colores que, ¿qué carajo te da? ¿Cómo carajo te dabas cuenta que un Power Ranger hablaba? Enfocaban a todos y hablaba uno solo, dice acá
1: no,
0: Gabriel.
1: No, porque el que hablaba se movía.
0: Ah.
1: Decía como, hola, yo soy...
0: Ah, yo no me acuerdo mucho.
1: Iba moviendo los brazos y las piernas y todo. Y hacía como una coreografía.
0: Qué cosa.
1: Entonces el que hablaba era el que se movía.
0: Bueno, mira qué lindo. Oh, lindo. Bueno, colorete. Soy la Susana. No.
1: Hola, Susana.
0: Pero la Susana que nosotros conocemos.
1: ¿Esa Susana?
0: ¿Esa Susana? A ver. Sí. Colorete, soy la Susana. Sí, agarró de nuevo el teléfono la Susana.
1: Muy bien, Susana.
0: O salió de terapia, qué sé yo.
1: Yo te aviso. Antes de que lo leas, te aviso.
0: A ver.
1: Perdí mi instituto.
0: Y sí, escucha. Lo eliminaron el instituto. ¿Viste? De la Copa Argentina.
1: ¿Viste?
0: A Belgrano también. Estos dos siempre quedan afuera. Deja. Colo, le doy mi pronóstico para el fin de... Gana Talleres, empate Instituto y Belgrano vuelve a perder. Bueno. Apareció la Susa.
1: Vale la Susa.
0: Qué cosa bárbara. Qué sé, pero nunca nada. ¿No viste los Power Rangers? No podemos hablar de otra cosa, Susana. Qué bárbaro.

0: tenemos ensalada ATR, hoy tenemos peña, hoy nos vamos a YouTube para dar una vueltita.
1: Muy bien.
0: Para el impresentable Colorete, un abrazo grande. Para San Martín, Buenos Aires. Colorete, hola. Buenos Aires, Moreno, prendida, siempre Carolina. Colorete, a José de la Quintana. De José de la Quintana, el saludo en la obra, estamos por comer un asadito. Decile a Mario que comemos y volamos, que hoy es viernes. Bueno, un poquito más, esperen hasta la peña, loco. Gerardo que va viajando para Junín y está escuchando. Gerardito Conilio, mi amigo. Hola, Gerardito de mi vida. Cómo se la están llevando todo estos dos también, Ay, difícil que es que metan la mano en el bolsillo, bueno, Conilio, bueno.

0: ¿Cómo le pegaste con el partido? Platense Instituto, seguí así, maestro. Gracias, Alejandro, querido, como te quiero, ¿eh? Colorete sin bolo, viernes no tienen gollete. Un tema para la ensaladera, hoy la rompemos toda. De Nicky Jam me piden por acá. Bueno, los chicos de la banda de Goldberg. Sí, señor, lo voy anotando. Para la peña puede ser kilómetro 11, Colorete, para cantar en Nacido, por Abel Pinto cuando era niño. O Sama para decir adiós. Hola, Taleñita. Bueno, Janina, ¿algo más? ¿Un choripán? Hoy gana Lanús, 2-0. Juega Boca Lanús.
1: Claro, sí. 21-30 va a estar jugando el Saneice contra Lanús. Bueno. Y ahí el docente dice.
0: Y mañana despertate a las 8 para escuchar el programa. Está soñando, Hugo. Bueno. Ah, bueno.

0: época de los Power Rangers, ¿sabes? Todas. Bien. Colorete. Y la nena que Power Ranger era, Viborita para ella. ¿Qué, cuál era la nena de los Power Rangers? ¿Al final era la amarilla o era la rosa?
1: No, eran no, dos. No es esa la pregunta.
0: ¿Eran dos?
1: Sí, era no, la amarilla y la rosa.
0: Claro.
1: Sí.
0: Amarillo y
1: sí,
0: rojo. Sí, sí, bueno, sí, viste, claro. Te decimos y no vamos a seguir. Yanni de Subampa, familia Rodríguez. Qué lindo. ¿Cuánta gente está hoy, eh? Qué lindo. Qué lindo. Mira. Espera, no entiendo nada. Tengo una foto acá para Paola. Acá está el texto. La Pau de Cruz del Eje está con familia, degustando un pucharito. Sol, Martina, Benja, Jera y yo, la Paola. Y ahí está el pucharito. Tiene choclo, tinta el caracú. Ahí está el zapallo, está la papa, la batata, todo, ¿eh? Espectacular, a puro puchero, no me en Cruz del Eje. Hablando de puchero, saludo el cara, también se está escuchando. Mientras siga escuchando tu voz. 13:51, dame una.
1: Bueno, te doy que la formación para Boca esta noche, Álvaro Montero estará en el arco, Dylan Gorosito por derecha. La duda, ¿Lautaro Di Lolo o Nicolás Figal?
0: Di Lolo, para mí.
1: Listo, y Facundo Herrera. Más conocido como...
0: Jagger.
1: Como Jagger, muchas gracias.
0: El Lautaro próximo Blanco. Central, también te diría, del 2030, ¿eh? Sí.
1: Parece que hoy va de arranque. Y Lautaro Blanco por izquierda. Ascacíbar, Camilo Rey Domenech, Milton Delgado, Sebastián Viza, la otra duda. Me gusta porque vos me sacás las dudas.
2: Milton Delgado, Sebastián...
0: Ah, vamos con Villa.
1: Vamos con Villa, entonces. Sí. Leonel Flores... Alan Velasco, que tiene la oportunidad de oro de decir, acá estoy, para esto me trajeron. Sí. Y Miguel Merentiel completando el 11 del Vasco @Rena para enfrentar 21-30 a Lanús.
0: Horrible la camiseta nueva de Boca. Digo, por las dudas.
1: Si no la he visto, a ver.
0: No gasten plata en pedo. Muy fea.

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0: Bueno, queridos amigos, qué lindo que está el día, ¿eh? Qué lindo en el día de los Power Rangers. Jugando por ti, lágrimas. Colorete, los chicos de la cuadra, acá le queremos responder al mensaje de ayer de nuestro amigo Tato de Saldán. Hoy jugamos, ¿eh? La revancha San Tinto versus Laguano. Te recuerdo, Colo, que el primer partido le metimos 7-1, ¿eh? Así que decirle por megáforo que cuando hoy arme la botinera, no se olvide de guardar la vaselina, ¿eh? Que hoy se comen uno para cada uno. ¿Podés creer, Colo, que este tipito nos dice Polledrudo? Todo porque llevamos nuestras respectivas mujeres a disfrutar de un buen fútbol. Yo creo, Colo, que el más Polledrudo es él, ya que dejó de jugar para el equipo de sus amigos por irse a jugar con el equipo del cuñadito, que encima que le robó la hermana, le besa las patas. Nosotros que él jugaríamos en contra y lo partiríamos al medio, Colorete. Claro, yo estoy con los chicos de la cuadra. Yo estoy con los chicos de la cuadra. Claro. ¿Quién es más pollerudo? ¿Uno que deja a los amigos para jugar con el cuñado? Ese. ¿O los que llevan a su mujer a la cancha?
1: No, el primer.
0: Totalmente.
1: El primer. Totalmente.
0: Colorete, quiero ver Boca Vélez el miércoles que viene. Voy a Platea con mi nene de Tiene 5. ¿Me podés averiguar si paga entrada? Atento, zonas bajas del estadio.
1: Paga entrada, sí.
0: Poniendo estaba la

tía Esther, fanática de la Popu, que vive en La Rosa, Santa Fe. Ayer sufrió el temporal, le volteó parte de la casa y del garaje. La están pasando mal, pero bueno, ahora los está escuchando. Vamos, tía Esther, vamos, tía.

Ya viene la ensalada, ya viene Ramírez, ya viene la peña en un ratito. Francisco de Monte de Oca, Santa Fe. Poneme, hay bonita para los pibes de Tassi, así se llama la fábrica. Bueno, qué lindo, todo el país con nosotros.

0: ancianidad del archivero del vino tinto del Moño.
1: Por amor, ya no.
0: ¿Y qué más? Empanada con cereza. Nah.
2: Nah, nah, nah.
3: Y si a alguien le gusta con pasa de uva, supongo que
0: será. Pero una cosa es la pasa de uva, otra cosa es la cereza, ¿eh?
1: Obvio, obvio.
0: La cereza, pero, la cereza para la gelatina, que lo, ya te dije que la termine.
3: Pero estás a un paso.
0: No, bueno.
3: Quizá te gusta con pasa de uva.
0: No, no, no, bueno. Y que mañana ponerle una frutilla a la empanada y ponerle un arándano. No, no jodamos, no.
3: No, no, es que yo no estoy, ¿eh? No. Yo no estoy, solo digo.
0: Yo prefiero este tupper color azul, que seguramente va a haber tenido 5 litros de helado.
3: Sí.
0: Que son de esos tupper. No es tupper, esos envases.
3: Sí.
0: Que tiene tomate y cebolla. Ah. Que me lo mandan acá, yo prefiero esto, ¿viste?
3: Solo la cebolla sola.
0: Cebolla, sí. Morada, lista la ensalada, dice Fernandito Oliva.
3: Qué
0: dale
3: rico,
0: pa' adelante, Fernando.
3: Qué rico.
0: Dale, dale, dale pa' adelante, ¿eh? Y dale con el pan después. Ay, no hay mejor cosa que pasar la miga por el jugo de la ensalada de tomate. ¡Un elixir!
3: Hay mejores cosas.

0: Vendía droga con modalidad delivery en Córdoba y cayó tras meses de investigación. Un hombre de 54 años fue detenido en Marco Juárez, acusado de comercializar cocaína desde su vivienda y realizar entregas bajo la modalidad de delivery. Durante el allanamiento, los agentes incautaron varias dosis de cocaína, dinero, una balanza digital, un automóvil y una motocicleta. De acuerdo con la investigación, el acusado vendía la droga desde el domicilio y también utilizaba los dos vehículos secuestrados para concretar las entregas. Detuvieron a una gitana prófuga por la estafa que terminó en la muerte de una peluquera. Marta Noemí Mitrovich, conocida como La Paraca, fue detenida en la ciudad salteña de Orán tras varios meses de búsqueda. La mujer era investigada por la muerte de la peluquera de Lomas de Zamora, que le entregó sus ahorros durante una supuesta limpieza espiritual. La víctima, Merlín Díaz Silva, de 30 años, había entregado 14 millones de pesos luego de que Mitrovich y otras dos mujeres le aseguraran que su dinero estaba afectado por un supuesto maleficio económico. La selección argentina de básquet venció a Puerto Rico en las eliminatorias para el Mundial. El equipo de Pablo Prigioni se impuso ante su par por un resultado 89-75 con Gabriel Deck como máximo anotador del equipo. Tras el triunfo de este jueves, la selección viajará a Canadá para enfrentar al conjunto local el lunes 31 de agosto desde las 20:10 en Quebec. Hora 14:08 minutos.
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0: qué lindo, qué lindo, qué lindo, qué lindo, señores. Vamos, 14 con 11 minutitos. La temperatura en Córdoba, te la cuento. Saluditos, che, para los santuchos que están todos comiendo un asadito ahí. El Vaca, el Pedro, el Sana, el Moro.
1: No me digas. Sí, el Moro. ¿Se juntaron todos?
0: Sí, están todos. Ahí se han juntado todos los santuchos. Bueno, están discutiendo ahí porque, bueno, están discutiendo la calidad. A ver, el Sana, un pica piedra. Toda la vida fue pica piedra, ¿no?
1: Sí.
0: Estaba en el equipo, pica piedra, necesitábamos a veces.
1: Bueno, pero se necesita eso.
0: Sí, pero era, viste, y nada más, no sabía María.
1: No tienen que ser 11 líricos.
0: No sabía María como yo. Yo María.
1: Pero vos capaz no sabías marcar.
0: Sí, pero los centros que yo tiraba cuando jugaba de 7, no, y lo que iban a la cabeza de la Vaca, Santucho, esa no la tiene nadie. Entonces, como un envidioso el Sana, está tirando ahí, viste, qué sé yo, pero bueno. Están dudando de la capacidad goleadora de la Vaca, Santucho, y de la capacidad mía. Entonces, bueno, saludamos al Sana, el pica piedra que teníamos en el equipo.
1: ¿Cuántos?
0: El Pedro no servía para nada.
1: ¿Cuántos goles hechos tienen entre los dos?
0: Vos decís porque son compartidos, los hace él, pero los tiro yo el centro.
1: ¿Viste que ahora existe esa estadística, goles aportados, que es gol más asistencia?
0: O sea, yo el centro mío y cabezazo el Vaca, gol.
1: O viceversa.
0: ¿Sería de los dos?
1: Sí.
0: Y no menos de 30, 35.
1: ¿En cuánto tiempo?
0: En 2 años, más o menos. No es mucho, ¿no? ¿Estamos bien?
1: Medio poco.
0: No, pero bueno.
1: No, pero. Bien.
0: No, pero de la Vaca.
1: Yo claro, con esa fórmula.
0: Yo con esa fórmula mío habrá habido 20, ponele, 18. No me quiero agrandar.
1: Y salieron campeón todos los torneos, si no me dan los números.
0: Jugábamos en segunda nosotros, porque viste, no alcanzaba para primera, pero bueno.
1: Así que,
0: pero bueno, saludito a la Vaca, Vaca querida. ¿Cuánto hace que no te veo, Vaca? Dios mío, te tengo que dar un abrazo, hermano, como nos damos el abrazo, cuando íbamos a la esquina del Banderín a darnos el abrazo. Porque yo me quedaba parado. Porque
1: se iban al Banderín.
0: Yo tiraba el centro. Yo me tiraba el centro. Y me quedaba del lado derecho de la cancha, porque era Winnie derecho,
1: claro,
0: de 7.
1: Sí, sí.
0: Lo hacía la Vaca y él venía a festejarlo conmigo. Porque ¿con quién festejaba? ¿Con el que te dio el pase?
1: El que te tira la asistencia.
0: Yo me quedaba parado porque digo,
1: salvo Palermo.
0: Que venga y me agradezca.
1: Riquelme corrió para
0: claro,
1: el otro lado.
0: Bueno, Riquelme corrió otro lado y Palermo lo festejó solo y lo cagó, le cagó el festejo, no importa. Nosotros nunca éramos una dupla de oro. Bueno, y ahí estaba el pica piedra allá en el medio, ahí el gancho, el Sana, pobre. No podía correr porque estaba medio pesado también. Y Modesto Fernández en el arco, ¿no? Claro, Modesto, sí, pobre Modesto. Teníamos 9, José Olmo también, ¿eh? El Pato Hernández, un win izquierdo terrible. Sí, una cosa loca.
1: Galáctico.
0: Éramos los galácticos, papá, olvídate.
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0: Bueno, para Facundo Tolín, que hoy está laburando y ahí en Unquillo, que pague la coca, acá, comiendo el asadito con los pibes en Manantiales. Bueno, para los chicos de la obra en Caudevila, frente al Mariano, Colorete, estamos comiendo el asadito. Bueno, bien, muchacho, bien, ahí me gusta. Vamos, Pedro Garay de Olta, La Rioja. Bien, hola, Pedro, querido. Vamos con Tuti. Color Susana, que prepare la jeringa para el próximo partido de local. Que se ponga la tanga azul y lo despida a San Paoli. Aguante el vigente campeón de la Liga Profesional de Argentina, Jesús de Güemes.
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0: 2 de la tarde con 15 minutitos, hermoso, ¿eh? Ya viene la peña, muchacho,
2: ¿eh?
0: Me encuentro en la pizzería Don Luis, pero veo esta publicidad una cuadra antes y me pregunto, ¿Noche del Zorzal y vos no estás invitado? El pirata.
1: ¿Qué ves?
0: Una foto de la Pepa Brizuela.
1: Sí.
0: Noche del Zorzal, dice acá.
1: Sí, sí.
0: Sábado 5 de septiembre, Villa Retiro. Un afiche que ya está en la calle. Bueno, no. Bueno, yo calculo que la Pepa nos llama la semana que viene para invitarnos y vamos y ahí vamos todos.
1: No, claro, ahí va a estar.
0: Sí. Con lo invitador que es la Pepa, boludo. Espero que pase acá, también haga publicidad.
1: Aunque lo estás peleando seguido.
0: No.
1: Sí, sí.
0: No. Yo me preocupo por la gente que estimo y digo, pobre, debe tener una cara de culo con todo lo que está pasando en su equipo. Y bueno, ahora, viste, qué sé yo, ahora con Poncio...
1: Pero no todo es el equipo de fútbol.
0: No, ahora con Poncio...
1: No, bueno.
0: No,
1: son burlones.
0: Le juegan de igual al PSG, boludo.

0: Le voy a poner el videito porque estoy viendo. A ver, mi amigo Ragnar.
1: ¿Qué ves?
0: Para que pongo a ver si tiene ruido. A ver si tiene ruidito el video. Para que está la ruedita.
1: Sí, tranqui, no hay problema. Sí. Esperamos.
0: Sentí.
1: Sí.
0: Ahí va. No se escucha nada.
1: No tiene ruidito.
0: No tiene ruidito. Ah, porque lo filmó y después se le puso en cámara lenta.
1: Ah.
0: Es mondiola el disco. Mondiolita el disco. ¡Qué rico! Vamos, Ragnar, come solo. Ya te va a castigar Dios algún día. Dale.
1: ¿Y a YouTube fuiste?
0: Sí, recién. Nada más que vos no me escuchaste. Saludito desde Zurich, Marce y Nico. ¡Qué lindo! ¡Vamos! Ah, no. Colorete y Nico, saludos para ustedes. Marce de Zurich.
1: Ah, bueno. Está.
0: Te leo bien, Marce, querida de mi vida. Desde Alem, Buenos Aires, también estamos en la obra. Dice Mauro que también manda el mensaje. ¡Qué lindo, eh! Colorete, saludos para la gente de Quilino. Te hacemos el aguante desde acá. Hola, Alexis, querido. Si hay algo para traer de allá también, El miércoles que viene viajamos a Córdoba a ver a Boca. Desde el interior, ¿me explicás cómo es el tema del estacionamiento? Maxi y yo, con el estacionamiento nuevo, no fui nunca todavía a la cancha. Fui el otro día a la fiesta del Día del Niño, pero lo pusimos en otro lado el auto. Pero más o menos, como completale vos acá al amigo que viene a ver Boca Vélez.
1: Tenés que entrar a la página de Caminos de las Sierras, todo en plural, todo con S al final. Y reservas el lugar ahí desde la página. También lo podés hacer llegando al estadio y directamente pagás ahí el lugar. Sale 20.000 pesos cualquiera de los estacionamientos. Y nada, lo dejás ahí un par de horas antes que empiece el partido y lo vas a buscar hasta un par de horas después de que termine.
0: Bueno, muy bien. Acá manda otro videito el amigo Reina, a ver si tiene ruido. Ahí está. Ahí lo puso más cerca, ¿eh? Ahí se ve la mondiola, sentí. Y la salsa, sentí.
1: Ah, qué rico.
0: Y la salsa. Uy, le puso laurel, le puso todo. Qué bueno que está esto, mi hermano, corazón de mi vida. Por Dios. Qué divino que te guaso, boludo. Siempre come la hora que vos laburás.
1: ¿Qué es lo que...?
0: Mondiola. Mondiolita el disco. Sí, señor. ¿Cómo tiene que ser? Acá estamos, Colorete, los compañeros de Mali. Estamos terminando de pintar. Haceme el favor, decirle al compañero Lucas que si está con la tanga cruzada, si vino con toda la loca, que ahí tiene la puerta, ¿eh? Que se vaya nomás, qué lindo. Qué hermoso mensaje. Qué divino mensaje, sí, me encanta. Es más, te lo vamos a hacer, te lo vamos a megafonía, porque está hermoso esto.
2: Atención, Mali, atención. Atención, compañeros, atención, Lucas. Se ha venido con la tanga cruzada, con el nervio cruzado. Anda con toda la loca, ahí tiene la puerta y vaya yendo nomás. Atento, Mali, atento, Lucas. Tanga cruzada, afuera.
0: Sí, porque esto es así, papi. Tormenta Santa Rosa, la, afuera, ahí tenés.

0: Señores, qué lindo los chicos Francisco Calderón de Pozo del Molle, saludanos, algo del Tano Romero me pueden pasar. Che, poneme vino tinto.
1: ¿Dónde? ¿Dónde estamos trabajando? Ah, la canción.
0: La canción de vino tinto, que hoy es el día del vino tinto. Claro, sí señor. ¿Qué más tengo por acá, colorete? Pasaría. Para el primo Quiquino de Villa María, que mañana se llegue a casa con el asadito.
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0: Ya viene la ensalada TR 14 con 25 minutos, mi gente. A ver, que si también hay gente del YouTube que la programa también, ¿no?
1: Claro,
0: ahora que dijimos que tenemos que entrar al YouTube, ahora que le estamos dando bola, viste que antes no lo teníamos ahí, pero no nos saludábamos, no sé por qué, porque era un quilombo también. Ahora está mejor la
1: gente. Era como el sol.
0: Sí,
1: ¿viste? Siempre estaba, pero no lo
0: veíamos.
1: Para
0: la fábrica de estampa de Carlos Paz, Santi, Ale, Oscar, el gringo, y el Oscar que pague el asado por su cumpleaños. Bueno, muy bien, sí, señor. Vamos con el YouTube, vamos y venimos. YouTube, WhatsApp, mensajero, de todo.
1: ¿Cómo
0: está? Impresionante hoy, ¿eh? Sí, señor. Mañana sábado. Waldo no se despertó todavía, no sabemos quién viene mañana, ¿eh? Al sorprenderme, si hay enigmático, si laburamos mañana, si venimos, estamos al aire. Si los del panetón nos van a mandar a las jesuitas, que son unos fallutos.
1: Sí.
0: Mandaron el otro día que lo estaban haciendo, el viernes y el sábado dijimos, bueno, tenemos. Anda a buscar la bola, que jesuita.

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0: Mal apareció Waldo y mañana viene el Bocha. ¿Con qué número va a venir el Bocha? Porque hasta ahora le rompo todo al Bocha y al Gigoló y al mismísimo Pipa. Está tirado como los perejiles. Pero bueno, vamos a ver si mete un numerito el Bocha mañana. Y número de la suerte y pronóstico, ¿no?
1: Claro, todo, todo.
0: Dijo que iba a hacer un poquito de calor en la semana.
1: ¿Viste?
0: Hizo calor.
1: ¿Le pegó?
0: Novedades musicales, canciones encontradas, con un clásico de los Iracundos, en la voz de un grande.
1: ¡Oh! Mirá vos.
0: Clásico de los Iracundos, para cómo los Iracundos tienen todos temas buenos. El Toco y My Boy con los Loco Mía. Toco y My Boy con los Loco Mía.
1: Bueno,
0: ¿viste?
1: Pero
0: tienen varios éxitos los Loco Mía. Bueno,
1: ¿o será alguien que cantó con los Loco Mía?
0: Los Loco Mía. Acá dice acá, los Loco Mía. Bueno, va a estar Franquito Massa, autor cordobés, contando la historia de la canción Fuiste Cobarde, que grabó Damián Córdoba, que era para otro grupo y se la rechazó. ¿Sabías esa vos?
1: No tenía idea.
0: Mañana te vas a enterar de todo el puterío.
1: ¡Upa!
0: Sí. Bueno, se fue el Negro Rada en la semana y cada vez que se va alguien importante, los populares del sábado, obvio, lo recuerdan.
1: Claro, el homenaje.
0: Sí, señor.
2: Adicto que busca placer sin fin.
0: Vuelve Doctor Frankenstein mañana sábado.
1: No, mentira.
0: Sí.
1: Qué bien.
0: Algún día van a volver los ping-pong. Pero bueno, mientras tanto viene Doctor Frankenstein en el nombre del padre y del hijo.
1: Sí.
0: No importa lo que vos penses. Y el Sorprendeme Atento.
1: Sí.
0: Para que lo levante.
1: Dale.
0: Uy, Dios mío. Lárgame el enigmático. Che, qué raro que te lo leo.
1: No sé qué ves. La verdad no. Por lo pronto te diría que sí, que lo leas.
0: Pero rarísimo. Bueno, a ver. Sorpréndeme mañana, 10:30. Ponele. Cuando yo diga 10:30, vos decís ponele. Mañana 10:30, sorprendele.
1: Ponele.
0: Sí, porque siempre se atrasa, Waldo. ¿Cuánto será así en las cuentas, en la tarjeta de crédito, en la luz, en el gas, en la cuota de los extras?
1: No tiene pinta.
0: No tiene pinta de atrasarse, de vos decir que Waldo está al día con los impuestos.
1: Tiene pinta de que se atrasa en el sorprendeme porque ahí canaliza el atraso. Y todo lo otro lo hace a tiempo.
0: ¿Cómo psicoanalizas todo, vos?
1: ¿Viste?
0: Me gusta escucharte, ¿viste? Por eso te pregunto a vos.
1: Bueno.
0: Porque digo, ¿viste? Si empezáramos 10:30, estamos bien. Pero no, siempre menos cuarto. No sé por qué. Ojalá mañana empecemos temprano.
1: Y ahora con el WhatsApp, todos audios.
0: Hoy
1: ya no hay mensajes de escrito.
0: No, y todo ahora audio. Le mandan, calculá que ahora tenemos WhatsApp. Así que está con los audios del mensajero y del WhatsApp en el Sorprendeme. Bueno, voy a leerlo a ver si la gente lo puede sacar. Su nombre es una moneda y
1: por
0: su
1: ahora.
0: Apodo está formado.
1: Sí.
0: Porque es de Macri y el bife de hígado. Vos me asegurás que Waldo no fuma nada, ¿no? No.
1: No,
0: yo no lo he visto nunca en los pasillos fumar nada.
1: No, acá no lo he visto.
0: Al tabaco no es adicto.
1: Pero bueno, hay gente que. Horario de laburo, no.
0: Puedo decir que por ahí hay.
1: Solo lo conozco en horario de laburo.
0: Ah, está bien.
1: Claro.
0: Su nombre es una moneda.
1: Sí.
0: Y su apodo está formado porque es de Macri y el bife de hígado. Este es el sorprenderme de mañana. Dios. Los ayude a todos los oyentes y a nosotros también.
3: Anita, la muchacha.

0: querido comandante, hermano mío, te habla el Flaco Va de Colores, te contó historia futbolística. Me hiciste acordar una dupla que se hartó de hacer goles en primera división.
1: Sí, ¿quién será?
0: Centro de mi amigo César Laciar. Gol de mi hermano Luis Fabián Arti.
1: Ah, amigo y hermano.
0: ¿Cómo será que el gráfico? Freidor, escucha lo que te voy a contar.
1: Uy.
0: El gráfico sacó un cassette para ver en las videocaseteras que se llamaba La Fiesta del Gol de Luis Fabián Artime. Con eso te digo todo. Así que mira si habrá hecho gol el Luis. Creo que salió goleador del campeonato. Y creo que gracias a eso se lo vendimos a San Lorenzo.
1: Bueno, mira vos.
2: Mira, toma vos.
1: Mira vos las historias del recuerdo.
2: El Flaco Va.
1: Qué memoria que tiene el Flaco Va. La Fiesta del Gol. Belgrano de Córdoba, 91-93. Acá tengo un cassette.
2: Mira vos.
1: Sí. Se ve que el gráfico sacaba La Fiesta del Gol con distintos goleadores. Distintos goleadores.
2: Eso ayudó para las arcas del club.
1: Época de oro de Luis Fartime, 91-93.
2: Claro.
1: Claro, en Belgrano, sí, señor. Bueno.
3: Mi amigo Laciar, mi hermano Artime.
2: No, sí, anda tirado de amigo.
1: No, tenés unos amigos, qué bárbaro, impresionante.

0: Mira, Figueroa, ¿cómo anda, Figueroa? ¿Qué dice? Juan Lorete, me huele a Marcos Bainotti. Mañana no tengo la menor idea. Es rarísimo todo, pero bueno. Acariciala, saltala y bailala. ¿Qué querés que te diga? Bueno, ¿qué más tengo por acá, chicos? Vamos, con Tuti.
1: Santiago.
0: Sí.
1: Atención. Primero que nada, mándamele un saludo al Mati y al Pablito Castro, que están picando la piedra allá en el complejo. No sabemos si están picando la piedra para afilar el cuchillo para comerse un asado o están laburando en serio. Y hablando de comida, te pido por favor que le vayas aflojando a las hamburguesas que te regalan los nuevos sponsors, no sé quién, porque si no, no vamos a llegar al objetivo planteado para el 2027. No vamos a decir de qué se trata para que la gente no empiece a hacer apuestas. Pero tenemos un objetivo 2027, Santi, ¿eh? ¡Ojo al piojo!
0: El profe Leo.
2: ¿Perdón?
0: Beta Group. El profe Leo, el profe de la Gacela.
2: ¿Un objetivo?
0: Tenemos un objetivo para el año que viene, la Gacela.
2: ¿Qué, vas por el Kenyatta?
0: La Gacela Llanola. Y claro, me está probando, pero la hamburguesita de ayer con panceta, ¿cómo le digo que no? Bueno,
2: le
0: profe,
2: tenés
0: Leo,
2: que decir que sí, después bajar un cambio.
0: Claro, claro. Usted tiene que ayudarme,
2: profe. El tema es que seguís en quinta.
0: Claro. El tema es que estoy en quinta todavía. No le digo que no a nada, profe Leo. No, profe Leo está esculpiendo acá esta escultura atleta. Y bueno, y los chicos del grupo Beta, porque te siguen los pasos, ¿no? Es que te entrenan, viste, en el parque, en el gimnasio y después, chao, se olvidaron de vos. Te siguen. El profe Leo me escucha. Ah, comiste hamburguesa ayer. ¿Y vos cómo sabes?
2: Claro, te sigue.
0: Y claro, me sigue para después decir, bueno, ahora vamos a bajar estas calorías, vamos a bajar esta otra, vamos a bajar las marcas. ¡Ah, qué grande, profe Leo!
2: ¿Qué cosa?
0: No, te iba a recomendar a vos que fuera Beta, pero qué vaya Beta vos. Si tenemos, no.
2: Queda un poco lejos, ¿viste?
0: Tenemos zona sur.
2: Son con todo gusto.
0: Pará, tarado, ¿qué te pasa? Zona sur, este, oeste y zona norte. Cuatro puntos cardinales, Beta Group.
2: Mira la
0: asistencia. Sacá la
2: baila. La asistencia que te doy.
0: Mirá qué lindo.
2: Qué tremendo.
0: Empezaron con cuatro alumnos abajo del árbol, allá en el parque autóctono, Parque Las Naciones. ¿Cómo te fuiste para arriba, Leo? Qué lindo, ¿eh? ¿Cómo te quiero, mi hermano? Ahora Beta Ram, Beta Adventure, Beta Ciclismo.
2: Ya es todo el abecedario griego, ¿eh?
0: Metió,
2: Alfa, Beta,
0: metió en cualquier sale las Olimpiadas en cualquier momento. ¡Qué lindo! Mamita querida. Bueno, hablando de deporte, ¿qué me cuenta, mi querido?
2: Bueno, se clasificó el Sabah de Azerbaiyán a la Champions League, al grupo principal, que ahora es una liga, ya no son varios grupos, sino que es una liga. Resulta que se clasificó este equipo, humilde equipo de Azerbaiyán. ¿Cómo arrancó el director técnico del Sabah de Azerbaiyán ganando un reality, un concurso de estos que se llama ¿Quién quiere ser millonario?
0: Ajá.
2: Allá por el 2002.
0: Yo quiero ser millonario.
2: No, claro, pero tenés que ir al concurso y ganarlo.
0: Sí.
2: Allá por el 2002, el lituano que se llama Valdas Dambrauskas, técnico de este humilde equipo. Fue a jugar a ¿Quién quiere ser millonario? Ganó un premio de 6.600 euros. Con esa plata, lejos de darse un gustito o comprarse algo, se mudó a Inglaterra con el objetivo de formarse, de terminar de formarse como director técnico. Ahora, varios años después, clasificó a la Champions League y va a jugar contra el Barcelona, contra el Arsenal, contra el Borussia Dortmund, Manchester United, Napoli, entre otros clubes que, bueno, se le van a poner enfrente en esta Champions League. Así que, de un programa de tele a la Champions 25 años después.
0: Sácala del medio.

0: los chicos de IMEX, de parte de mi amigo Tobe. Págate algo, Tobe, que estás holgado últimamente. Júgatela con los chicos de IMEX, Tobe, querido de mi vida. Oh, y el Tobe es un compañero de corridas también.
1: ¿También?
0: Sí.
1: ¿De beta?
0: Sí.
1: Muy bien.
0: Vagón, ¿qué pasó? Vagón del último, pobre Tobe.
1: Ah,
0: ahí va atrás, ¿viste?
1: ¿Lento el Tobe?
0: Ay, se mueve. Está
1: bueno.
0: La nueva pareja, parece.
1: ¿Por?
0: Ahí
1: lo afectó en
0: la segunda
1: el...
0: gestión ahora, entonces ay, me parece que al Tobe lo está afectando.
1: Ay.
0: Bueno, ya está.
1: No te metas en esas cosas igual.
0: Grupo Beta, guión bajo, ok. Ahí buscar los chicos de Beta.
1: A ver.
0: No estoy mucho en la foto, pero no estoy corriendo nada, pero en algún momento voy a estar. Así que
1: lo tuyo es puro pico,
0: sí,
1: entonces.
0: No, está Parque Sarmiento, Parque de las Naciones, Córdoba, Argentina. Ahí lo tenés, chicos, para que lo busquen a los chicos del Grupo Beta. Ahí lo van a ver al profe, mirá. En la foto 1, 2, 3, 4, 5, 6, 7, la octava foto acá.
1: Sí.
0: De la derecha, acá, este es el profe Leo. ¿Lo ve el profe Leo?
1: Sí, sí, sí, sonriente. Mirá,
0: feliz cumple, profe Leo.
1: Sí, acá lo veo.
0: Mirá.
1: Foto verde, para que se guíe la gente.
0: Del jockey. Del jockey, el profe Leo.
1: Del jockey.
0: Rival mío, yo soy del Tala.
1: Del club.
0: Ya tenemos dijo. Pero bueno.
1: Así que del country.
0: No le ganan a nadie últimamente, pero bueno, ¿qué va a ser? El entrenador fue entrenador del jockey, también el tipo está ahí.
1: ¿Así
0: no?
1: Que vos sos del Tala.
0: Yo soy del Tala.
1: Sabía sí. Eso.
0: Papi, soy Tala hasta la muerte. Soy el número uno de Córdoba.
1: Mira vos.
0: Del que manda en el rugby de Córdoba, el Tala, papá.
1: Ah, sos del Athletic.
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0: 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Si esta casa hablara,
1: confesaría. Bueno, bueno, bueno. Che, le mando un saludito al amigo.
2: Tal amigo no era, ¿no?
1: No, no, para que tengo. No, Figueroa, Figueroa.
2: Ah, Figueroa.
1: Sebastián Elcano, Figueroa. No le vas a pedir que te tenga un cabrito de Quilino, ese lado, pero no, él te trae de Sebastián Elcano.
2: Como, muy bien.
1: Así que si me va a traer, perfecto, me va a traer de Sebastián Elcano. Si me va a traer algo, bueno. Eso sigue. Si esta casa hablará. Eso. ¿Qué te pasó? ¿Qué te pasó? Qué lindo, señores. 3:00 p.m. con un minutito. Ya preparamos la ensaladera. Ya regalamos algunas entraditas gratarolas. Ya nos preparamos para la peña. La peña argentinidad al palo, ¿eh? Sí, señores. Es raro que no me llamó Lázaro Caballero para ir a Ibíspora.
2: Ah, mira.
1: Habríamos hecho una peñita de colorete.
2: Se le debe haber pasado, sí.
1: Saludito para la banda de Ladrillera Conci. Especialmente para Jere, para Gastón, que se hacen los que laburan. Bueno, bueno, bueno. Pablo el Gorioso de Berrío Ceballos, Colorete, usted es una leyenda del periodismo deportivo.
2: ¿Qué?
1: ¿Qué me van a hacer yo ahora? Pará.
2: Pero si ni
1: para que antes están los Torri, los Brizuela, está el Ingeniero. Colorete, soy Pablo el Glorioso de Río Ceballos, usted es una leyenda del periodismo deportivo. ¿Me puede explicar cómo jugadores profesionales le pueden pegar tan fiero en los penales? Lo digo por la gloria, obvio. No importa, ahora único objetivo, la Sudamericana. No se tiene plantel para tanto. No, bueno, el penal, viste, hay que... Al penal, yo me doy cuenta del penal cuando los veo... cuando le veo la cara al pateador. Ahí me doy cuenta, y anoche, viste, digo, ay, ay, ay, ay, ay, ay, pero bueno, nada.
2: Pero no te está preguntando eso.
1: No, ya sé. No, bueno, le patearon mal los chicos, patearon mal.
2: Ah,
1: patearon mal, así el arquero.
2: Lo, así
1: arquero,
2: lo explicaba Brizuela, el así tal cual como sí, lo estás haciendo. Sí, patearon mal.
1: Patearon mal, el arquero atajó.
2: Eminencia.
1: Y bueno, y se le pega a veces a la pelota aquí con actitud, a pegarle a la pelota aquí con... Hay que ir a la guerra. Cuando uno va al penal, va a la guerra. Agarra el escudo... Agarra la espada, mira
2: de...
1: imaginariamente a Ragnar que está adelante.
2: Ah, una guerra
1: y
2: de
1: vamos
2: antaño.
1: A matar o morir, porque esta es una guerra así. Entonces uno va con el cuchillo afilado,
2: sí.
1: Va con el escudo en la izquierda.
2: Sí, sí.
1: Si sos derecho, porque el cuchillo lo tengo acá a la derecha.
2: Ok, sí.
1: La espada, cuchilla, lo que sea, porque estamos en tiempo medieval. No estamos en una guerra
2: veo,
1: con
2: veo.
1: Armas.
2: Noté.
1: Entonces, sí. y a meter espadeada por todos lados y a pegar donde sea, pero tenemos que así se tiene que ir la actitud del penal. No tiene que ir uno de compromiso. Uno tiene que ir a patear el penal así, voy a la guerra.
2: Bien.
1: Entonces el arquero es el enemigo. El arquero acaba de salir de tu cama. Se acostó con tu señora.
2: No.
1: El arquero se acostó con tu señora.
2: No, ¿por qué hizo
1: el
2: eso?
1: El arquero estuvo haciendo cosas cochinas con tu
2: señora. No, ¿por qué?
1: Sí. Entonces vos vas con ese.
2: Claro.
1: Es decir, vos te acostaste con mi germa.
2: Y le tira un pelotazo al cuerpo, para que le duela.
1: ¿Y sabés qué? Y cuando estás acomodando la pelota, dudás que vos seas el padre de tu hijo.
2: ¡No!
1: Que el padre es el arquero.
2: ¿Es el arquero?
1: Sí.
2: ¿Pero te largas ahora? ¿Te pateas?
1: Bueno, y... No. Por ahí vas con actitud. Ahí vas con todo. Y después cuando vas tomando carrera,
2: sí,
1: ya estás preparando el divorcio. Para decir, hay que la loca esta se quede con
2: que
1: el muerto.
2: O sea, la mente en todos lados, menos
1: claro,
2: el penal.
1: Claro, no. Porque ahí voy con todo, ¿viste? Estoy firmando el divorcio para que la loca se vaya con esta basura. Taca.
2: ¿Y
1: mira cómo lo
2: ¿y
1: dejo.
2: ¿Y el tele para quién queda?
1: Ah, bueno,
2: eso no, que son quilombitos, se te pueden venir a la mente.
1: Es tuyo. No, todo tuyo.
2: Todo
1: no,
2: tuyo.
1: La dejás en la calle. La dejás en la calle. Pero bueno, así se patean los penales, con
2: bien,
1: esa actitud.
2: Bien.
1: Si vos no vas con esa actitud, andás a jugar ping-pong. Quédate en tu casa. Quédate en tu casa y andás a comer asado con tus amigos. Sí. Sí, ¿qué querés que te diga?
3: A ver la gloria, ¿eh? Que hoy puede llegar a los penales con el calamar. Te digo, te doy un parecer.
2: No me digas.
3: Sí.
2: A los penales.
3: Sí, ojo, si vamos penales con... Si la gloria va penales con... Con Platense se pierde. Platense está fuerte para los penales. Sí, está fuerte de acá, de cabeza, por el técnico que tiene.

0: Bueno, guárdenle un aplauso para la peña. Guárdenle un aplauso para la peña.
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0: viernes, fin de semana. Joda. Y para activar, le metemos power con la ensaladera.
1: Sí, señor, momento de la terre. Por eso estamos acá. Largue, largue, largue, largue, largue, largue. Wiki, wiki. Fin de semana, wiki, wiki.

porroncito, el fiao, porque estamos en 28, ¿viste? Nicky Jam abre la ensaladera. ¿Dónde están las gatas? Lo pide la banda de Oklahoma. Allá, ¿desde dónde? Desde Oklahoma. Si son la banda de Oklahoma, ¿dónde creen que sean? De Pasco.

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1: Me voy a ir ahora con la banda gorda, che, ¿te parece? ¿Te parece que escuchemos La Cura lo pide Elías?

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1: Ahora Martin, vamos a poner el acento bien, Martin Garrix, el Willy pide Animal de Martin Garrix y después viene él.

0: Ladera del Colo.
1: Bueno, momento de Ramírez, momento de yapa. La yapa siempre, y más que todo ahora fin de mes, una yapita, ¿viste? La yapita de Ramírez, queridos amigos. Nuestro querido Ramírez nos trae el grupo que se llama La Sociedad. Y el tema se intitula de esta manera. Hace un mes que no baila el muñeco. Bueno, vamos a escuchar el porqué.

0: Que no pudimos escuchar el tercer tema porque se olvidaron de omitir anuncio. No entiendo nada. Bueno, la ensaladera, 1000. Y Ramírez, sin palabras. Acá estamos esperando a la peña. Espero que tires un par de acordes para deleitar mis oídos y aprovechar para hacer honor al día del vino tinto, dice Marcelito el Cuervo. Temazos y Ramírez, no sé qué dice. Colorete lo cagó el último tema, pero si sabrás vos, Colorete del muñeco. El gallina River Platense de Villa Los Llanos. Bueno, vamos todavía. Así le fue con la última etapa del muñeco a ustedes también. Si no fuese por Ramírez, sería un bodrio todo. Bueno, Marcelito de La Rioja, muchas gracias. ¿Qué más tengo? Más aburrida que el hinchado de los inquilinos, dice Natalia de Estancia Vieja. No le gustó, parece. Colorete a lo nuestro, ¿eh? El primero bien, el segundo muy bien, el tercero una teta. O sea, aprobado. Bueno. Y la yapa no hace falta puntuarla. Siempre está bien. Es como preguntar si Messi juega bien. Siempre juega bien, dice Pavlovsky. Bueno, gracias. Qué bien. Este lo quiere Ramírez, ¿eh? Lo quiere Ramírez, ¿eh? Sí. Una ensaladera no tan buena, pero zafa, ¿eh? Primero tema Ocote, el segundo tema, mi Dios, qué verdadera versión de la cura. Tercero, chapó, una excelente marcha. Y lo de Ramírez, chapó. Especialmente Ramírez, mi puntuación, 1-9. Postdata, la mujer de Ramírez bailará bien con el muñeco, ¿no? Diego de Argüello, ¿por qué esa pregunta? ¿Por qué meternos con la familia, mi querido Diego de Argüello? Por favor, sigamos, chicos. Colorete muy buena la ensaladera de Ramírez. A la hermana le van a dar muñeco, Pablo, de los guachos de Villa Cornu. No es necesario, Pablo, ¿eh? Ya lo estoy diciendo, por favor. Bueno, Colorete, apenas un 6 hasta que apareció Ramírez. Un distinto, ¿eh? El Messi de la yapa. Así que promediamos un 8 por el maestro Ramírez, dice Hugo. La ensaladera arrancó bien arriba y después se vino en picada hasta que llegó Ramírez. Un crack. Fíjate que en tu casa están bailando el muñeco, negro matador. No empecemos, la casa, la familia. ¡Qué va! ¡Ay, ay, ay! Un 6 Colorete por los primeros dos temas. El tercero, Coti Ramírez. Hace rato no anda ese muñeco, dice el Tonga, ¿eh? Una verdadera ensaladera. El último hace miles que no lo escuchaba. Y Ramírez nunca decepciona. ¡Ídolo!, dice Bren. Aburrida, Colorete, la hinchada. Bueno, ¿qué dice acá? ¿Qué más? Para mí, a mí me gustó, dice Reina. Me cansé de escuchar, horrible. Me tomo un boscapina. Bueno, Marcelita, mi amor, ¿qué pasa, corazoncito humilde? Vamos, la ensaladera. La ensaladera de los viernes que tiene otro sabor, que te preparas para el fin de semana, ¿eh? Que por ahí te va y te lleva hasta la heladera para meterle un escabio ahí, vamos. De Ocote, anda como el Ocote el mensajero, le digo, muchachos, ¿eh? Porque por ahí está lerdísimo. Bueno, ahora volví uno. La Sin de Villa María, acá estoy en la peluquería. Le hice ponerle la popo a full a la peluquera. Todas chochas las clientas. Ah, justo escuchando a Ramírez también, qué lindo. Bueno, señoras y señores, el Javi de Oklahoma, hace algunos días hablaste de Yuya. Vi el video. ¿Sabés cómo le dicen a Yuya? Bueno, no. No, rana enojada, no. Colorete, desde San Juan, Diego, acá, bueno, ¿qué más tengo? Un 8 en la ensaladera, Piru de la Falda, y así, todo el mundo contento, por fin metimos ensaladera y ahora viene la peña, el canto con sentimiento, ¡uy, mamita corazón!
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2: A ver si conocen esto que dice así.
0: Festejando el día del vino tinto, señores.

0: ¡Esperen a la peña!
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0: Minutito ya viene la mismísima Peña de Colorete, señoras y señores, y mañana el Bocha en los populares del sábado, mañana las novedades musicales, mañana el Toco y me voy con los Locomía, me desconcertó, porque el Toco y me voy es el segmento que le dedicamos al grupo que, bueno, que metió un tema o que no pudo salir de un solo éxito. Los Locomía tuvieron varios, me parece a mí, pero Waldo es tan raro, como encendido, ¿viste? Bueno, tengo éxito de Trula por Desacatados en el permitido de mañana. Franquito Massa. ¿No lo tenés ahí, Dieguito, un poquito? ¿Fuiste cobarde? Fuiste cobarde. Lara, la, lera, lera, lera. Qué lindo, tiene una canción. Es una canción escrita por Franco Massa. Franco Massa es un autor cordobés. La grabó Damián Córdoba y vamos a ver de qué se trata esa historia. ¿Sí, señor? Nos vamos a recordar al Negro Rada, qué lindo. Toca, che, Negro Rada. Toca y canta tranquilo, que acá no pasa nada. Doctor Frankenstein y este sorprendeme que tiene este mismísimo enigmático. Este es el enigmático para el sorprendeme de mañana. Mañana a la mañana, mañana a las 8 de la mañana. Va a estar lindo mañana, va a ser un lindo programa, va a estar lindo el sábado. Regalamos una entradita para el cine, bueno, todo lo que traemos también. Para que vengan las jesuitas mañana, chao. Su nombre es una moneda y su apodo está formado porque es de Macri y el bife de hígado. No me puten. Esto lo escribió Waldo Sandoval.
1: A ver si se acuerdan de esto. Cuando quieran.

0: dice Germán, muy fácil, sorprendeme. Mentira, pero me juego que Damián Córdoba, dice acá Germán. Bueno, bueno, no sé. La monada suena mañana, dice Joaquín. Pregunta casi es por el sorprendeme. El enigmático es Franco Macri.
1: No, no.
0: Pero el viejo ya está, ya palmó, ya el pobre viejo.
1: No, y no canta.
0: No, y no cantaba. No, cantaba, no, no cantaba. Imagínate que hablaba en italiano, no se le entendía nada. Imagínate si canta. Che, los chicos Río Verde se están comiendo un asado. Qué basura que son. No les voy a preguntar con qué lo van a acompañar, porque tienen una verdulería gigante para sacar todas las ensaladas que a vos se te ocurra. Pero vamos a ver si tiene,
2: a ver,
0: si tiene ruidito el video.
2: Dale.
0: Porque me gusta el ruidito de la brasa. Sentí. Sentí. ¡Oh! ¡Oh! Chorizo, morcilla.
2: No.
0: Costilla.
2: No.
0: Espérate. Costilla. Esto debe ser vacío. A ver, voy luego. Vacío.
2: Pero como chiza, ¿eh?
0: Sí, pero...
2: ¿Qué pasó?
0: Sí, hay tres limones en la pared. Dos limones partido al medio.
2: No, es para que se ablanden.
0: ¿Qué se va a ablandar?
2: Se ablanda y sale mejor el jugo del limón.
0: ¿Vos decís que no le pusieron a la carne?
2: Lo van a usar para ponerle algo de todo lo que nombraste, pero eso se hace con el limón para que se ablande, bueno, y salga el juguito más fácil.
0: Quiero creer eso entonces. Sí, quiero creer eso.

0: querido.
1: Bueno, le cuento que ya están preparados los Leones en cancha. Van a jugar la semifinal contra Alemania. En minutos nada más arranca. Y también te cuento que mañana estará jugando...
0: Partido duro, ¿eh?
1: Sí, claro, sí.
0: Partido duro. Semifinal. Yo conozco mucho de hockey. Partido duro.
1: Sí, sí. Semifinal del mundo, por supuesto. Tiene que ser duro.
0: Sí.
1: Y mañana van a estar jugando los Pumas. Un amistoso, 15:30 horas en Jujuy. Van a estar jugando.
0: ¿Es cierto que va Beltrán mañana?
1: ¿Perdón?
0: Beltrán.
1: No, la verdad que si no me vas a tomar en serio cuando hablo...
0: Pero yo le tengo que preguntar a la periodista deportiva. ¿Va a Beltrán mañana? Bueno, ¿Lo usan de apertura?
1: Te respondo en seco, no.
0: Ah, bueno.
1: No es verdad.
0: Bueno, entonces...
1: Pero vos sabés que no es verdad. ¿Cómo va a ir? Porque es el arquero de River que me estás preguntando.
0: Sí.
1: Porque pateó lejos el penal.
0: ¿Lejos? Te queda
1: bueno, lo pateó mal. Puede pasar.
0: Bueno, pero...
1: Benedetto la tiró la tercera bandeja de la Bombonera.
0: No me
1: descubrimos que tenía tercera bandeja gracias al penal de Benedetto.
0: No me acuerdo, pues yo vivo el presente. Yo soy un tipo que va para adelante.
1: Y no lo pediste para
0: yo
1: los
0: voy,
1: Pumas aquella vez.
0: Voy al futuro siempre, al futuro, pero bueno.
1: Bueno, perfecto.
0: No me acuerdo lo que pasó hace 3 días atrás, nada. No tengo memoria para atrás.
1: Está bien. Mañana van a estar jugando contra los Wallabies, entonces, con la siguiente formación. Wagner, Ruiz, Moreno, Petty, Lavanini, no. Matera, Grondona, Moro, Benítez Cruz, Carreras, el cordobés, Mendy, Balarolo, Cinti, Isgro y Priscianel.
0: No conozco a nadie.
1: Bueno.
0: Matera nomás, pero bueno.
1: Está bien, no es si lo conoces. ¿Vos me pediste que no deje de hablar de fútbol?
0: No, sí.
1: Bueno,
0: no,
1: te estoy hablando de rugby.
0: Toda la información.
1: En la formación.
0: Arrancaron los Leoncitos, ¿eh? Arrancaron
1: vamos todavía,
0: con
1: vamos
0: Germany.
1: Argentina.
0: Arrancaron
1: vamos
0: con Argentina. Germany, pero bueno. Mamita querida, la vamos a tener difícil hoy. Yo creo que, no sé, va a estar difícil.
1: Lo he estado
0: analizando los germanos.
1: Ah, no me digas.
0: Sí.
1: ¿Te pusiste en ese laburito?
0: Y tienen por lo menos 2-3 goles por partido.
1: Ah, claro. Goleo alto,
0: sí,
1: digo.
0: Tengo miedo que lo recibamos hoy nosotros. Pero creo en los leones.
1: Bueno, muy bien.
0: Bueno, se arregló Ocote.com anda el mensajero hoy, pero bueno, ya vamos a tratar de ver si lo podemos arreglar.
1: Qué conozco esa página.
0: Qué cosa bárbara.

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0: Vamos preparando la novedad popular de la semana. Vamos preparando la peña de colorete que se te pega y se mete. Pero quería dar un repaso porque hoy es el día de la reflexión.
1: Ah, muy
0: así
1: bien.
0: Así que está bueno parar un poquito y reflexionar.
1: Claro, hay que parar a pensar.
0: Cosa que no haces mucho vos.
1: No, cada tanto reflexiono. Pero es cierto que soy medio impulsivo.
0: Hoy es día de leer cómics en público.
1: No, bueno, ahí paso, por ejemplo.
0: No, yo también.
1: Sí, sí, sí.
0: Día de los anuncios por radio.
1: Ah, bueno, pone la tanda entonces.
0: La tanda, sí. O el anuncio que mañana vamos a estar con el Bocha, con el pronóstico, con el...
1: O cuando agarras el megáfono y decís, atención, claro, por favor.
0: Hoy es el día de los íconos.
1: Los íconos, bien.
0: Bueno, bueno. ¿Tiene algún ícono usted, pibe?
1: Y un ícono...
0: Sexual, la chicholina.
1: No, pero pará, ¿por qué te fuiste?
0: Pero no es un ícono la chicholina, ¿no?
1: Yo estaba pensando los íconos de las aplicaciones. ¿Cuál me gustaba?
0: No,
1: y vos te vas al ícono sexual.
0: No, el ícono, qué sé yo, a ver, qué sé yo. La Mona, un ícono del cuarteto.
1: Ahí está, bueno.
0: La Mona, un ícono del cuarteto.
1: Sí.
0: Sandro, un ícono de la canción argentina.
1: Exactamente.
0: Goyeneche, un ícono del tango.
1: El ingeniero Gutiérrez,
0: un ícono del comentario. Claro. Colorete, un ícono del pronóstico, por ejemplo.
1: ¿Del pronóstico? Mira vos.
0: El pronóstico... futbolero, ¿no?
1: Claro.
0: No, me voy para el lado de Scholle porque ahí no, ya no.
1: Bueno, Scholle es un ícono.
0: Claro, un ícono del
1: bien.
0: Sí, qué sé yo. A ver.
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0: Michael Jordan, un ícono del básquet.
1: No, ni hablar.
0: Bueno, es el día Maradona. De esos íconos. Bueno, para que vos te rumbies.
1: Sí, sí.
0: Bueno.
1: Gracias.
0: Hoy es el cumpleaños del colombiano José René Higuita.
1: Qué lindo.
0: Qué lindo Higuita el arco, me encantaba. Año 1966, está cumpliendo 80.
1: Claro, sí, sí, sí.
0: ¿80? No.
1: No, 70. O 60.
0: 2016, 2026.
1: 60.
0: 60 está cumpliendo.
1: 60.
0: Bueno, matamos, pobre
1: Higuita.
0: Y no estuve rápido con las cuentas.
1: Es el del escorpión.
0: El escorpión.
1: Una gran
0: papá,
1: mentira.
0: ¿Cómo?
1: Una gran mentira. Facilísimo. La tira porque era fácil la pelota. Vende humo.
0: A veces no sé qué hacer con esta generación de cristal, pero voy a...
1: Ah, ustedes no, sigan festejando una tajada.
0: Es el día de la reflexión. Voy a reflexionar, me voy a callar la boca. Vamos a poner la novedad popular. Viene la peña. No contestar a veces es salud. No le digo nada. No le contesto. Vamos a la novedad popular.
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1: Novedad popular de la semana que venía con Tiaguito Grifo, señores, viajando por el mundo, y ha llegado el momento. 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

Señoras y señores, vamos a bailar, vamos a cantar, porque llega la Peña de Colorete en esto que hemos denominado Peña y Corazón Abierto. Bienvenidos, arrancan los Trajinantes.

Tremendo, señores. Los trajinantes acompañándonos en la peña del viernes. La peña del canto con sentimiento.

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0: Señor.
1: Qué lindo es cantar estas canciones que nos llegan al alma. Qué lindo. De Leguizamón y Castilla, autores que me acompañan en esta gira, en el camino folclórico que me viene acompañando desde Pascua en adelante. ¡Qué lindo! ¡Gracias! Gracias a mi gente. Siempre les canto con sentimiento. Siempre les canto con el corazón. Les dejo todo para alegrarles el alma. ¡Gracias! ¡Feliz fin de mes! ¡Muchas gracias para todos! ¡Los quiero! ¡Gracias! ¡Gracias!

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0: Bueno, señoras y señores, qué lindo, ¿eh? Estamos con Tuti arriba, mi Córdoba querida. ¿Cómo estará la gente? Mientras tanto, el hockey 0-0.
1: 0-0 entre tiempo, así que faltan los últimos dos cuartos. Y por ahora no se sacan diferencias Alemania-Argentina. Ya está en la final España, que venció al local Países Bajos.
0: Ay, mirá, si gana Argentina en el hockey, vamos con una final Argentina-España.
1: Ay, Dios mío,
0: de nuevo. Ay, a pleno con la peña, dice Luis Alberto por acá. Colorete, saludo de parte de los turpiales del Sauco. Colorete, le doy gracias por estos momentos de felicidad, de escucharte cantar. Me emociona, ¿eh? Ese caudal de voz que tenés, sos el plácido domingo del folclore, Sorsal. Gracias por regalarnos estos momentos. El ángel de Pascua me pone el gato Figal, Dios mío. Me debe la camiseta del hijo, entonces me compra con estos saludos. ¿Cómo te quiero? ¿Cómo te quiero, gato de mi vida? Colorete, excelente los temas, viejo campero, y viva la patria. Luis Luna de Río Ceballos y mi hermano Pancho Luna. ¡Ay, lindo! ¿Y a Luna de Institutos lo llevamos o no?
1: Bueno, no, por ahora de Boca nada, absolutamente nada.
0: ¡Qué maestro, Dios! Sí, ¿qué pasa?
1: No, que se lesionó ayer, ¿viste? Se golpeó. Sí, lo va a contar Fed.
0: Lo vi. Eso sí que es cantar con el corazón. ¡Cuánto talento que no hemos sabido valorar! Para Montemita de los Hacheros, Colorete, dice Julio. Gracias a la gente, me parece que le ha gustado el canto con sentimiento hoy, ¿eh? No dejes nunca de cantar con el corazón, porque vos no tenés, Colorete. Bueno,
1: bueno.
0: Gracias, Negro Álamo, te quiero, ¿eh? ¡Qué lindo! ¡Arre loco, Colorete! Sergio del Piamonte, Santa Fe. ¡Ay, ya le voy a cantar al Piamonte y al monte! Allá también en Santa Fe. También he sido hachero del monte en mis épocas de pibe. Sí, señor. Colorete. Bueno, ¿qué más? Vamos, venimos. Estamos full, los populares, señores y señores.
2: ¡No! Este tema de Tío Cote.
0: No. ¡Epa, viejo! Valderrama, un tema que me lo sé de memoria, lo canto con los ojos cerrados, viejo.

0: levantar el programa. Ya te veo en las peatonas. Dice, pará, no sea más. No. Pará, pará un cachito. Oíste los perros que cantan con Guido en la tele y nadie dice nada. Después ayer cambié a Canal 9. Seguí, otro que cantaban. Más perro todavía, Dios mío.
1: Bueno, pero capaz en la peatonal tenés la banca de la gente.
0: No, acá sabés que sí. Me pongo 25 de mayo y al ver acá sabés que es mía, ¿eh?
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0: Un temazo, Valderrama, ¿eh? Más si lo canta el chaqueño. Cántala bien, culea de calo, el chaqueño. Pará que el chaqueño está cantando atrás, me hace la segunda a mí. ¿Qué saben ustedes? ¿Qué pasa, envidias? ¿Qué les pasa hoy a los envidias? ¿Que salieron todos juntos hoy?

0: ¿Qué tenés que hacer ahí? Llamar a mis amigos de Acuario Mudanza, que están escuchando la radio, los muchachos. ¿Está mal? ¿Está mal?
1: ¿Qué está por qué?
0: No, le mando un saludo, están los chicos trabajando, me mandan fotos de mudanza ahí, el amigo Augusto, los chicos de Acuario Mudanza.
1: Y pasa si lo ponen, lleno,
0: entonces. Y ponen la radio, ahí están escuchando la radio, así que bueno, le mandamos un abrazo grande a los muchachos de Acuario. Tienen la mudanza, ahí tienen los galpones, guardan los muebles, todo espectacular. Y ahí está el Augusto full con la popu, los muchachos llegan, cargan, ponen las frazadas, ¿viste? Le ponen frazada a los muebles para que no se rayen.
1: Claro, muy bien.
0: Claro, acá estoy viendo
1: con
0: la foto.
1: Cuidado.
0: Y los envuelven. Los envuelven.
1: Si fuera de eso.
0: No, como que. Y, es que,
1: ¿y te mudan el caniche también?
0: No, por eso digo, ya que estábamos escuchando el caniche, la cosa, el televisor.
1: Claro, el sillón, hasta el televisor, pero sí, digo, el caniche también
0: caniche,
1: se encargan.
0: El caniche, los de Acuario también te lo mudan. Sí, llévame el caniche y te llevan el caniche en el camión, ahí va, tranquilo. Así que, saludos grandes a los chicos de Acuario Mudanza que están escuchando la radio. Vamos a gusto, que no decaiga. Hoy es viernes, no sé si se habrá pagado el asado. Bueno, si no, que lo pague mañana. Ahí está, muy bien.
2: Te doy pan.
0: ¡Qué lindo! Alegría, muchachos, hay que trabajar siempre, ¿eh? No, todos los rubros tienen que trabajar escuchando la radio, porque la radio te acompaña.
1: ¿Qué jeteo se vendrá?
0: No, pero Dios más cuando tenés que hacer fuerza y todas esas cosas, ¿viste? Tenés que poner la radio, nosotros te acompañamos. Como dijo ayer el monstruo Sebastián, chiqui chiqui bumba, la radio te acompaña y no te deja nunca. Colores de Teba y Ignacio de la Quebrada, te quería pedir un saludito para mi amiga Julieta, que cumple años, que deje al novio y que se venga conmigo. Ah, abiertamente, o sea, directamente. No era que no digas mi nombre ni nada por el estilo. Bueno. Julieta,
1: cumpleaños.
0: El Ignacio de la Quebrada te manda un feliz cumple, que lo pases bárbaro, y te pide si puedes dejar a tu novio e irte con él. Vos sabrás qué hacer, Julieta.

0: Ya está en camino y con carácter de urgencia la ambulancia para calle Alvear.
1: ¿Qué se pasó?
0: ¿Se descompuso alguien acá?
1: No, todo normal luego, por lo menos.
0: La agitan todo.
1: Está Dieguito allá.
0: Ya que te estabas quejando a los gritos, desafinado y desaforado, con indicios de mucho dolor en ti. Ah, no, estabas cantando. Bueno, la ambulancia llega en un ratito. Igual, no te vendría nada mal que te revisen un poco. Porque eso no es normal, Sergio. Sergio, qué cosa. Dios mío. Ya, no. Un día voy a suspender la peña y se van a... Ya vas a ver. Se van a joder todo, loco. Desde el Vergel, Alicante, España, estamos haciendo chicharrón para vender mañana. Panes caseros, mirá qué lindo, mirá. En Alicante, España. Uy, el chicharrón está en la olla ahí, se está como fritando. Uy, qué lindo, hermano. Lo que se ve acá, espectacular. Bueno, saludito para Sarita de Buenos Aires, Maipú. Está entrenando, haciendo su rutina a los 73 años. Pero mirá qué bien, vamos todavía. Colorete. ¿Sabías que el Juventud Unida del Brete, finalista de la Liga Cruz de Lejeña de Fútbol? ¡Qué semejante 9 que tienen, Pablito! Bueno, la verdad que no... Sí, ya lo dijimos esta semana, creo que no, nos mandaron ahí del Brete los chicos que estaban en la final. Sí, sí, sí. Voy a ver si me llego este fin de semana al Brete para ver la final,
1: Ah, bueno.
0: Guarda, guarda, no va a ser cosa que esté colorete también ahí, Guarda. Seguí cantando coloradito Milcho, Pato de la Calera. Oh, ay, Pato querida de mi vida, yo sé que a ustedes les gusta cómo canto. Dale de bola, los envidia, color. Nunca llegarán a tu canto del corazón, claro.
1: Gracias a Dios.
0: Tienes razón, Germán. Sí, qué lindo. Colorete, el canto a vos te acompañó hasta las puntas de Pascua y te largó solo. Bueno. En algún momento tengo que salir solo, ¿viste? Tengo que caminar solo, claro. Si vas a cantar en la peatonal, te pongo plata para que pares de cantar, dice. Bueno, como te quiero. Los quiero, La verdad que hoy es un programa lleno de amor, Sí, muy bien. Bueno.
1: Gol de Weigan.
0: No.
1: Gol de Weigan. No es el Chelo.
0: ¿El Chelo?
1: No es el Chelo. No. Este se llama Justus Weigan. Y Alemania le está ganando a los Leones en la semifinal del Mundial de Hockey, 1-0 a falta de 2 minutos 50 para el final del tercer
0: la
1: cuarto.
0: La peña estuvo excelente, tan buena como Valentina y Anelay besándose. Toma, dice Franco. Ay, toma. ¿Qué me contás?
1: Échale agua, Franco.
0: Damián Córdoba está en la Sociedad Belgrano el sábado.
1: Sí.
0: Damián en el mensajero, tres últimas del documento, nombre y apellido.

0: Bueno, grupo Rede, queridos amigos, con la conga. Y no puedo olvidarme. No puedo olvidarme. A de ti, amor. Bueno. Bueno, tramo final, ya nos queda poquito, ¿no? Seguimos perdiendo en el coque. ¿Qué me cuenta? ¿Otra cosita? ¿Alguna cosita? Además, nosotros jugamos hoy Boca con Lanús. 21 horas, ¿no?
1: 21:30 horas.
0: Lindo para verlo con un asado.
1: Además,
0: por medio.
1: Le cuento que está perdiendo el PSG.
0: No,
1: va perdiendo 1-0 contra el Lille. Y bueno, está perdiendo.
0: ¿Pero a qué, que pasa? ¿Qué tiempo vamos?
1: Entre tiempo. Nah, en este momento, el primer partido lo empataron. Le está costando
0: sí,
1: ganar.
0: Sí, pero lo damos vuelta ahora porque ya se enoja nuestro técnico.
1: ¿Luis Enrique?
0: Se enoja Luis, los caga pedo y salen, se comen la vida.
1: Además, sí, va ganando 1-0 también en el entretiempo el Manchester City con gol de Haaland. Al Crystal Palace en la segunda fecha.
0: ¿Pacerini
1: de...
0: o Haaland? ¿Cuál?
1: No, Erling Haaland del Noruego.
0: Cortó el pelo ahora Erling.
1: Se cortó el pelo,
0: se
1: ¿viste?
0: Cortó el pelo.
1: Lo llamó a
0: Guardiola
1: para
0: mostrárselo en una videollamada.
1: Es raro, ¿no? Erling.
0: Sí, es medio pavo, para mí, pero para mi gusto, pero bueno. Él tiene el negocio de las... ¿Sabías vos que
1: las colitas?
0: Las colitas
1: de pelo.
0: ¿Las gomitas para agarrarse la colita del pelo? Tiene una... Son de él, una
1: muy
0: marca
1: bien
0: de él propia. ¿Sabías vos?
1: No sabía, me estoy enterando por vos.
0: Sí. Las gomitas que incluso le ha hecho propaganda, que ahora va en... Bueno, ya debe estar impuesto. Debe estar muy bien puesto. Y con mucha plata de haber ganado.
1: Se cortó el pelo.
0: Porque no hace falta que ya le haga propaganda si se cortó el pelo.
1: Claro.
0: Todo se pone. Ya se deben vender solas porque son las de Haaland, ¿viste? No sé la marca. No me acuerdo cómo se llama la marca, pero.
1: Ahí la buscamos.
0: Pero es el dueño de las propias gomitas que usa para adaptarse el pelo.
1: Muy bien.
0: Sí, señor. El dueño de la fábrica, va.
1: Sí. Si querés ver hoy fútbol argentino, Unión contra Sarmiento, antes del partido de Boca, por supuesto.
0: Unión Sarmiento.
1: 19.
0: Ojo, que Sarmiento viene ganando. No sé si le va a ir bien a Unión,
1: Viene bien Sarmiento.
0: Ojo,
1: viene muy bien.
0: Lanús pierde, olvídate, pero.
1: ¡Apa!
0: Pero ojo con Sarmiento, que no va a ser cosa que mete otro triunfo hoy, Guarda la tosca, ¿no? Guarda, que vengo bien yo con los pareceres,
2: 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Con mucho amor y cariño de parte de Diego Murú y va como loco. 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

0: Dice acá, qué cantor colorete, cantate otra, Roberto de Juárez Elman por YouTube, ¿eh? Los amigos de YouTube que siempre están. Gracias, YouTube, por estar con nosotros. Ya venimos con los ganadores también y nos vamos, ¿eh? Porque ya estamos privilegiados, colorete, qué bozarrón, hijo de tigre. ¡Viva la patria! Gracias, Elvio, querido, la gente. La gente. Me agarra la tos de nuevo.
1: Tranquilo.
0: No va a ser cosa que no pueda venir mañana. La gente de YouTube. Está llorando, cantando, colorete. Mejor sigo trabajando. Sí, sí, Roger, hacelo desde Mendoza. Dale, dale. Dale, ponete la fila, dale. Dale. Bueno, lindo. Colorete, ponele un tema a mi perro, el Toby. Es fanático de la popo y algo de cumbia. Le encanta y se vuelve loco. Bueno, le pedimos a la cadena de gol que ponga un poquito de cumbia. Estoy haciendo pastelitos, soy de Villa Las Rosas. Qué lindo los pastelitos, como me gustan. Y más si son de Villa Las Rosas, que sé que son más ricos que acá. Colorete de Sarmiento, departamento Totoral, Norma. Colo, decirle a Julio que se apure, que a las 4 no hacemos más nada. A las 4, pero ya son las 5 menos 3 minutos. Bueno, ganadores para Damián Escorrado. Va, señores, mañana volvemos, ¿eh? Mañana a las 8 tempranito, todo el mundo contento y feliz.
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0: el amigo Faría, que está allá en Villa del Rosario, que está, no sé si está lavando el auto o arreglándolo. Pero bueno, los ganadores son Damián Córdoba, mañana en la Belgrano, Emanuel Orellano, 784, Marcos Castro, 795. Van con documento y un amigo para disfrutar del show de Damián Córdoba. Ha llegado Celeste. Celeste.
3: Hola, colorete. ¿Qué pasa? No, vine de sus colores prácticamente, ¿o no?
0: No, el color de uña me...
3: Ah, protección, papi. Verde.
0: Verde. Verde, pero ¿eso es de Greenpeace o protección de qué?
3: No, protección energética. Me recomendaron.
0: ¿Vos tenés para cada cosa una historia,
3: no,
0: loca?
3: Me encanta. Me encanta el de las cuestiones energéticas.
0: Te llamo a la 1 de la tarde para que me conté las cosas. Porque digo, protección verde, no.
3: No,
0: o, nada. O te gusta el color verde y
3: no,
0: y
3: mi
0: tenés vergüenza de que te carguen así. Decía, ay, bueno, no, esto que me dijeron. Sí, porque viste que hay alguno que...
3: No, de hecho, el color que menos me gusta es el verde.
0: ¿Me das una uña, por favor?
3: Con ojos de gato tiene.
0: ¿Pero qué? ¿Esta está fallada? ¿Que está blanco ahí o te han puesto algo?
3: No. Mirá, ¿ves? Se ve como un brillo tornasolado. Ah. Es la tendencia gato, así se llama. Pero, ojos de gato.
0: ¿Pero vos estás gateando, negra?
3: No. No. No, color, como
0: ves. Viste que la gente acá piensa mal, ¿viste?
3: No. Es el efecto, nada, verde protección. Me hizo una limpieza energética y me dijo, gitana, tenés que usar el verde.
0: No, ¿en serio?
3: ¿En serio?
0: ¿Limpieza energética? ¿Pero de qué? ¿Qué te pasa? ¿Qué te está pasando? ¿Cómo te limpia la energía? ¿Me puedes decir?
3: Con un péndulo hebreo.
0: Yo soy Paco, ¿viste? No conozco.
3: ¿Con un péndulo hebreo?
0: ¿Qué es un péndulo hebreo?
3: El campo también es... Claro.
0: Pero el péndulo puede ser comprado acá a la vuelta, acá con los chinos acá al lado.
3: Bueno, pero es la técnica hebrea.
0: ¿Cómo es hebreo? No entiendo.
3: No sé, qué sé yo, hablan en hebreo.
0: ¿Y que te ponen el péndulo al lado tuyo?
3: Yo me paro así, ¿viste? O me acuesto y me entran a dar con el péndulo. ¿Eh?
0: ¿Y qué se siente con el péndulo?
3: Y uno renueva, me entran a dar, qué sé yo, a mover el péndulo.
0: A mover el péndulo, así. No, pues, trabajan con el péndulo, digo. Está
3: bueno,
0: difícil.
3: Me dice, acá tu color de protección es el verde, nada, es una renovación energética.
0: Y dijeron el verde y ahí nomás te fuiste y te pintaste las uñas verdes.
3: Me dijeron, tenés que tener algo verde y a mí es el color que menos me gusta, a mí me gusta el violeta.
0: ¿Soy libertaria?
3: No. Es porque mis colores favoritos son el rojo y el azul, y la mezcla de los dos hace el violeta. Dije, me quedo con el violeta.
0: Bien. Bueno.
3: Eso.
1: No, tiene algo para contar, no, sobre todos los temas. Sí, es verdad.
0: No, pero sí. les voy a comentar. Hacele un video a la gente en la radio hoy. Move despacio y que la cámara te tome, porque ella mueve las uñas. Y es como que tiene una cosa como que... Está
3: ojo
0: diabólica la uña.
3: Ojo de gato.
0: Sí, está como diabólica la uña, mira. Y encima te las hiciste puntuda.
1: ¿Está tornasolada?
3: Claro, ¿ves?
0: ¿Te las hiciste puntuda?
3: El pollito me las hizo. Sí, mira.
0: Mira. Y no te... No, y vas así por la vida.
3: Y sí, pero
0: ¿y
3: no
0: vos,
3: te gusta?
0: ¿Y qué sentís que estás limpiada ya energéticamente?
3: Me siento más fluyente. Fluyo. Empiezo a fluir más libre, qué sé yo. Tranqui.
0: Bueno.
3: ¿Te gusta o no te gusta?
0: Sí, me gusta. Me gusta ese verde, me gusta a mí,
3: Y son naturales, porque mira, esta se me cortó, ¿ves? Son naturales.
0: Tenía una uña más corta que la otra.
3: Claro, son naturales. Las tuve que cortar un poquito y ya está. Verde de protección, color.
0: Bueno, ¿cómo viene el fin de semana? ¿Bien?
3: Hermoso, sí. Creo que tengo asadito, no sé.
0: ¿Cuándo?
3: Mañana al mediodía, creo.
0: Ah, qué lindo. Sí, bueno, pongan la radio, vamos a estar nosotros. Mamá, hasta la una estamos nosotros.
3: Obviamente.
0: Bueno.
3: ¿Mañana vas a decir pronóstico de la T?
0: Sí, mañana.
3: Voy a estar atenta.
0: Te dejo esto. Su nombre es una moneda. Y su apodo está formado porque es de Macri y bife de hígado. Este es el enigmático para mañana.
3: Hablando de gato, no sé, tengo que ver con el gato.
0: No sé, no.
1: Bueno, no.
0: Es
1: no,
0: el enigmático.
1: No lo politiza tanto, Waldo.
0: Es el enigmático. No, Waldo, ya basta de... Ya dijo, ya cortó esa onda, ya
1: no,
0: es padre.
1: No, está.
0: Ya está más familiero,
1: no,
0: Waldo.
1: No, sí.
0: Antes con el gol rojo, Waldo era...

A la hora del fútbol, nuestro lindo viernes, el que tenemos por delante para charlar un montón de cosas que vendrán este fin de semana para los cordobeses, luego de lo que fue la eliminación de Instituto en Copa Argentina, pensando en el Super Sábado con Talleres en Córdoba, Belgrano en Tucumán, juega Racing en Nueva Italia, hay un montón de cosas para charlar, compartir junto a todos ustedes. Como siempre, los invitamos a comunicarse con nosotros a través del mensajero.

0: Diego Barrios Durán nos acompaña en los controles. Estamos cerrando una gran semana de la cadena del gol en la Popu junto a la gitana Celeste Pereira. Gitana, ¿cómo estás? Buenas tardes.
1: Ay, qué lindo con esta energía de viernes. Sentí qué ritmo está hermoso en el día de hoy. Ha salido el señor sol, hay menos nubes. No sé si habrá tenido que ver el eclipse de anoche, pero bueno, hoy está un poquito más despejado el cielo. Está bonito, está lindo, Mauri, para arrancar el fin de semana como corresponde.
0: Hermoso día el que tenemos por delante, con mucha gente del otro lado acompañándonos. Les vamos a ofrecer un lindo programa para que se informen, se diviertan, comenten, opinen, todo lo que ustedes quieran. Saben que pueden mandar audios a través del WhatsApp o del mensajero. Recordemos, Celeste, por favor, el número de WhatsApp de la Popu.
1: 351-519-9915. Estamos conectados ahí con audios de WhatsApp, de texto también. Como bien decía recién, el mensajero habitual de la radio. Y, por supuesto, para todos los amigos que están conectados a través de la plataforma de YouTube, a esta hora, más de 2.460 personas.
0: Un abrazo grande para todos ellos.

0: darle la bienvenida a los compañeros que están presentes en esta linda mesa. Bienvenido, Ingeniero Gutiérrez, feliz viernes.
1: Hola, Celeste, feliz viernes para todos. Hola, Mauri. Caetano, el pariente de Belville, que han hecho un coro. Buscan los Leones, están 2-1 abajo con Alemania, semifinales de el Mundial de Hockey sobre Césped. 2-1 está arriba el equipo alemán. En un ratito te propongo, Mauri, de padre a hijo.
2: De padre a hijo.
1: Sí, señor.
2: De padre a hijo titula el ingeniero, fuerte al medio como siempre. En un ratito nos cuenta de qué se trata. Los empezamos a leer a ustedes del otro lado. Cristian, un abrazo grande. Dante, Roberto, Elvio, Roger, los que vienen prendidos ya desde Los Populares junto al Colo. Que nos pidió que pongamos cumbia, así que vamos a poner cumbia. Nos vamos a ir con una cumbia espectacular.

0: Bienvenido Máximo Molina con toda la información pirata.
1: ¿Qué dices, Celeste? ¿Cómo anda, Mauri? ¿Cómo anda, compañeros? Mira quién nos vino, pasó a visitar, ¿no?
2: ¿Quién vino?
1: ¿No se anima a entrar?
0: ¿Quién es?
2: ¡Que entre!
1: No, bueno, no sé.
2: Pero si tenemos las puertas abiertas.
1: La casa es grande.
2: ¡Claro!
1: El corazón es chico.
2: No,
1: al revés, no, al revés. Bueno, pero en algunos casos puede ser, ¿o no?
3: El bolsillo.
2: Bolsillo, sí.
0: Y si tenés problemas cardiovasculares, posiblemente.
1: Por usted, Núñez.
2: Se abre la puerta e ingresa. ¿Quién?
1: Usted mañana. No entra. No, usted entra. Mañana está relata, ¿no es cierto?
2: Mañana estaremos en 25 de mayo y Chile, la cancha de Atlético Tucumán.
1: 25 Cardoso.
2: ¡Epa! Tan rápido, no.
1: Avíseme.
2: Misterio.
1: Bueno. Cambios. En el 11 de Zielinski, no confirmados. Viajó anoche en micro. ¡Ay! ¿Se acabó la ilusión?
3: Sí.
2: ¿Gol de Alemania?
1: Perdimos.
3: No, ya está, terminó.
2: Ah, terminó. Sí, no lo estaba viendo.
1: Alemania-España en la final para el domingo 13:30.
2: Y mañana las Leonas, ¿no? Nos
1: claro.
2: Dijo Jorge.
1: A las 11.
4: Bajó a las 11.
2: Mañana
1: y
2: las Leonas.
1: Y España después de 28 años en la final del Mundial de Hockey Masculino.
2: Mira, vos cómo estás.
1: Claro, completamente. Sí, claro.
3: Igualito paró de usted.
1: No, ¿sabe cuántas coberturas me faltan? Pero por no ser respetuoso.
3: Pero
1: el doctor sabe.
3: Pero fue una larga.
1: Ojalá pudiese ser, por eso te digo. No, me faltan coberturas, Juegos Olímpicos, no, Mundiales.
0: ¿Qué está haciendo? No tiene.
1: Tengo el equipo.
0: Sí.
1: Viajó anoche en micro, trabajaron esta mañana y espera concentrado el partido de mañana por la noche sin Santiago Longo. Y con el pibe Ortiz dentro de la nómina de los viajeros y con cambios en el 11 del ruso, pensando en el partido de mañana.
2: Dice Maxi, cambios en plural, ya lo va a contar, uno que sorprende, sin Longo, enseguida más detalles de Belgrano, ya repasamos el resto de los títulos, pero antes, como cada viernes, en la previa de un partido de Racing, de local, ¿qué hacemos en la cadena del gol? 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Contra Colón el domingo 5 de la tarde. En el Miguel Sancho, ya vamos a contar el probable equipo del Zapito Colioni. Tiene que ganar o ganar Racing para ver si termina la fecha en la zona de clasificación. Ya mismo mandan la palabra Racing, se ganan las entradas para ver a la academia.
0: No solo en la información deportiva, sino también en la producción. Fede Borelo y la gloria afuera de la Copa Argentina.
5: ¿Cómo le va? ¿Cómo anda? Buenas tardes para todos. Y bueno, quedó eliminado Instituto por penales frente a Platense. Viene bien el Calamar en penales, ¿no? Eliminó a Coquimbo en Copa Libertadores y ahora, bueno, se le dio con la gloria también. Afuera de Copa Argentina, Instituto, un partido parejo, me parece, un buen primer tiempo de la gloria. En el segundo se cayó, salió un poco dormido a jugar el segundo tiempo, le hacen el gol y, bueno, después, al final tuvo una situación para ganarlo. Tuvo un mano a mano, una muy clara mano a mano de Facundo Suárez y, bueno, se lo atajó finalmente a Cosani. En un ratito vamos a escuchar la explicación de Suárez, de qué pasó en esa jugada, por qué no pudo convertir. Y bueno, la gloria que se queda afuera en octavos de final, igualando su mejor marca histórica en la Copa Argentina. Octavos de final.
2: En un ratito lo charlamos, Fede. Hay mucho para hablar de Instituto. A diferencia de el Calamar, como decía Fede, que viene muy bien en penales, la gloria perdió las últimas tres series de penales que disputó. No gana un partido a penales desde el 2015, cuando eliminó a Belgrano en el Kempes por la Copa Argentina. Le han costado mucho los penales últimamente al Instituto Atlético Central Córdoba. Ayer patearon muy mal, los tres que patearon y atajó Cosani.
1: Pero
2: bueno,
1: Mauri, el primero de Sosa no sé si tanto, ¿eh?
2: Va fuerte.
1: Le pega fuerte, le cruza.
2: Muy fuerte.
1: Ahora, si viste que el arquero, el fuerte era la izquierda que se tira, ¿por qué les pegaron
2: y que
1: todos
2: se tiró
1: ahí?
2: Siempre al mismo palo.
1: Todos
2: Cosani.
1: Ahí, sí, todos ahí.
2: Bueno, ya lo charlamos enseguida nomás. 17:16 en todo el país.
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2: ¡Ahí está! ¡Falta Núñez!
0: Lo que pasa es que no sé si quiere, después de los últimos resultados, por ahí, no sé.
2: No lo discrimine.
0: No, mañana.
4: Y me tomo un heladito en la peatonal, que está hermoso, ¿eh? Me tomo un combinado. Ojo,
0: por favor.
4: No me tienten.
5: Es que se habló mucho, Núñez, esta semana.
2: Sí, la verdad.
4: Por eso.
2: La verdad.
0: Mañana juega el matador, Nico querido.
4: Sí, sí. Así que vamos a estar hablando del posible equipo. Estaremos así en la cancha junto al ingeniero, junto al Bocha. Y se vienen cambios. No sé si se vienen muchos cambios, pero se vienen cambios. Y la continuidad o no de Jorge Sampaoli, ¿de qué depende? Bueno, lo estaremos hablando. Además, el presidente en otra provincia, en este momento, en los que son las últimas horas ya del mercado de pases. Así que también de mercado de pases.
0: Mala renuncia de Escribán.
4: En este cierre, claro. Claro que sí.
2: Ahora, ¿lo de Fassi que es para una posible llegada o para una posible salida?
4: Bueno, ya comentamos ayer lo de Bartichotto a Huracán. Uh-huh. Y también está una otra posible salida, mejor dicho. Y la llegada, que la vamos a sacar rápido, que es la que ya venimos hablando hace rato, sigue latente lo de la posibilidad de Colombo.
2: Bueno.
4: Colombo de Racing a Talleres sigue latente.
2: O sea, sigue lo de Colombo y sí. Podría haber una salida más.
4: Una salida más, a mi entender, fuerte.
2: ¡Upa! Ya lo cuenta Nico, en un ratito nada más. Gracias a todos los que se están comunicando. Diana dice, si hablamos de cumbia, tiene que sonar Leo Mattioli. Yo le había propuesto una a Diego Barrios Durán, pero ya me la cambió, así que se van a enterar al final. Se van a enterar al final. Sí. Acá dice Eduardo, qué bonita que estás, gitana, te lo digo con todo respeto, pero claro, Eduardo, ¿por qué sería una falta de respeto? No,
4: hoy me bañé.
2: Al contrario.
5: Muy bien.
2: Además está protegida, contó.
4: Verde.
2: Buena.
0: Vos te reís, pero es real lo que yo cuento.
2: Es verdad. Está bien. Hay técnicos que no quieren saber nada con el verde.
5: Tito Rebotaro,
0: no sé, le haría falta a Sampaoli una buena limpieza energética, ¿no? Bueno, ya que estamos.
4: Recomendale el lugar,
0: sí,
4: Jorge.
0: Puede ser.
2: Sí. Ustedes ríanse. ¿Qué hacían el Cuti, Molina, Licha Martínez?
4: Bueno,
2: la banda del Saumerio.
4: En octubre, noviembre del año pasado fue un pastor al Kempes.
2: ¿Te acordás?
4: A limpiar energéticamente uno de los arcos.
2: Cierto, me había olvidado. Sí. Bueno,
0: aparte las cábalas y todo eso.
2: No duró mucho.
0: Es parte del folclore.
4: Pero se salvó.
5: Y menos de ese arco.
4: Se salvó del descenso.
5: No me digas que. ¿Ese arco limpió?
2: Sí.
4: ¿Qué arco? No sé a qué se refiere.
5: Vos dijiste uno de los arcos.
4: El norte.
5: ¿El norte limpió?
2: Sí.
4: ¿Por qué se ríen? ¿Qué pasó?
1: Yo no me estoy riendo. Yo estoy en serio que nunca. ¿Por qué?
5: ¿Es hincha de Belgrano el que limpió?
4: No, el pastor era hincha. ¿Por qué? No entiendo.
2: No. Borelo estuvo lento, está muy rebuscado, ¿no?
5: No, Molina también dijo lo mismo.
2: Decías,
1: ¿por qué me quiere llevar a mí y me arrastra?
2: Celeste que forma parte del folclore.
0: Claro, viste, las cábalas y todo eso. Si metemos, imagínate si creemos que escribir el nombre de un equipo, doblarlo en un papelito, meterlo en el freezer, dar resultado, ¿cómo no nos vamos a hacer una limpieza energética? Claro,
2: por las dudas. Claro. Ingeniero, no te gusta nada todo esto, ¿no?
7: Mirá, alguna vez vi un sapo enterrado en la boutique de Barrio Jardín.
0: No.
7: Porque había que proteger de alguna manera el arco. Creo que ese día el arco tuvo no sé cuántos goles en contra.
0: No.
7: O sea, el sapo no sirvió para nada.
1: Yo me acuerdo de tener
7: por favor.
1: Un técnico también de Talleres que andaba con una especie de pay.
2: ¿Te acordás?
1: Sí.
2: Bueno,
1: sí.
2: Fue muy famosa también la historia del 9 de un club de Córdoba que lo encontraron una noche rezando en uno de los arcos.
7: Ah, ¿sí?
1: Sí.
2: Y a partir de ahí no paró de meter goles.
1: No, esa historia fue una maravilla, ¿eh?
2: No digamos nada.
0: Ojo, pero yo no hablo de Macumba ni esas cosas.
2: ¡No! ¡Encontrar!
1: Mauri, en Belgrano.
2: Por la buena.
1: Cortito.
2: Claro.
1: En Belgrano hubo otro 9.
2: Sí.
1: Goleador en todos los equipos que jugó, incluso Copa Libertadores. Que cuando vino se tapó un tatuaje y dice, uy, qué mala suerte que me trajo. Y tenía algo tatuado ahí, se lo tapó y bueno, sí, tuvo que ir a pedir disculpas y todo para tratar de cambiar la energía.
2: Para cambiar la energía, pasa mucho. Yo no
1: bailaba el taca-taca, ¿te acordás?
2: Sí. Ha habido otros que estuvieron mucho tiempo y en racha. No quiero decir nombres porque no me acuerdo si fue pública o no la historia. pero en una época que Belgrano jugaba en el Kempes, un gran goleador que tuvo, venía de mala racha, y le pusieron azúcar en los botines.
1: Sí, sí.
2: Y cambió la racha ese día. Cambió la racha. Sí. Sí, sí, sí, es creer o reventar.
1: Ya.
2: No sé qué dirán los oyentes.
0: ¿Cómo que
2: piensan?
0: Te cubren el empacho.
2: Este.
1: Bueno, hay, existe.
2: 17 horas.
0: No sé si existen las brujas, no, pero que las hay, las hay.
2: Y por la duda.
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0: 17:25 minutos en todo el país. La gente está allá, Mauri, te cuento, en el mensajero de la radio con esta temática, ¿no? Esta cuestión de energética. Sí. Chicos, hermosa tarde y más si es junto a ustedes. Opino como la gitana. Una cosa es macumba o brujería y otra es limpieza energética. Los escucho todas las tardes. Soy Vane de Sunchales.
1: Son cosas distintas.
0: Totalmente.
1: Acá mira quién nos está escuchando.
2: Estoy percibiendo vibras negativas.
1: Bueno, las vamos a tratar de cambiar. Nos está escuchando Franco Mamondes, nuestro compañero, colega de Diego, y dice que él tiene una prima que hace limpieza energética, que el trabajo es garantizado. Bueno, está muy bien, está muy bien.
3: Mira, hace Instagram.
4: Claro.
1: No.
4: Debe ser la del vaso, ¿no?
1: No, está bien, que no dé más detalles, por favor.
5: Estamos a medio metro del abismo. Sí, sí.
1: No, por favor, volvamos.
0: Mejor a lo que nos compete.
1: Por
0: ¿qué
1: favor.
0: Pasó con la gloria?
1: ¿Qué
0: jugó?
1: Pasó?
0: Mejor
4: bueno, fue otro anticipo de la gitana.
0: ¿Perdón?
4: La gitana con los pronósticos.
0: Sí.
4: Viene muy fina.
0: Sí, ayer dijo eso.
4: Ayer dijo.
0: Ah, dijo.
3: ¿Cómo será que ni se acuerda?
4: Esta noche, eclipse.
0: Eclipse de luna.
3: Sí, señor. Mira, hablé del eclipse.
4: Mira lo que dice. Lamentablemente fue
0: eclipsado.
4: No voy a decir que fue culpa de la
0: gitana. No,
4: que eso
0: favor.
4: Sería mucho, ¿no? Pero bueno, a ver, un primer tiempo bueno de Instituto, donde tuvo las chances de gol, donde Tisera le vuelve a convertir a Platense, una cosa de locos, ¿no? El club de sus amores, y ya le hizo en este semestre, los únicos dos goles que tiene Tisera fueron los dos a Platense. Y bueno, después en el segundo tiempo entra mal Instituto, y sobre que entra mal, la lesión de Luna a los 3 minutos es como que lo termina de sacar de partido Instituto, a tal punto que Flores tuvo que hacer 3 cambios juntos, ¿no? Como para reaccionar, para que reaccione el equipo, porque bueno, el segundo tiempo definitivamente estaba mejor Platense, ¿no?
0: Claro, claro. ¿Y los penales?
4: Y bueno, los penales, lo que decía Maxi.
5: Qué floja respuesta del arquero, ¿no?
1: Sí. Flojo, sí. Sí.
0: La dejó en cancha, la dejó en cancha.
5: Si la
0: viva.
5: Resolvía diferente, se terminó
4: sí.
5: ahí.
4: Sí.
0: ¿Qué era sacarla?
4: El rebote.
5: Claro.
1: Corra, ¿sintió un poquito el trajín de partidos? ¿Se notó en Abregú? ¿Se notó en Gallardo?
4: Pero había jugado el sábado. Platense había jugado entre semana el jueves pasado, el jueves anterior.
1: Es verdad.
3: Y ya hilando muy fino, Ledesma se tira antes en todos los penales.
4: En todos los penales, sí.
1: Sí, uh-huh. Sí. Es que como que le costó aguantar un segundo para ver si podía adivinar algún palo, aunque sea.
0: ¿Qué se fue? Se lo tiraron todos. Desapiola, vos sabés, no me había percatado, tenés razón. ¿Qué fue? ¿El Desapiola que se enoja?
4: Sí, en el primero el Desapiola.
0: Claro.
4: Pero después él se mueve antes en todos.
1: Sí. Todos.
4: Todos.
1: Sí.
3: Y todos se lo tiran al medio.
4: Sí, de la mitad al otro lado.
0: Claro.
4: Sí.
1: Me queda la sensación de que en el global de los 90 fue un poquito más Instituto,
4: coincido.
3: Sí,
4: para mí también.
1: Porque tuvo las mejores chances. Sobre todo, creo que jugó mejor en el primer tiempo, pero a las chances las tuvo en el segundo, donde el partido se hizo más de ida y vuelta. Platense también tuvo sus oportunidades. Y la gloria... Tenía el partido en la guerra

0: Estaba muy ilusionado el hincha de Instituto. En la previa, sí, cuando hemos tenido la chance con los compañeros de hablar, casi todos te decían que el objetivo era Copa Argentina. Sí,
1: es que
0: ¿no?
1: el cuadro lo permitía.
2: Ahora sería Estudiantes. Uh-huh. Bravo. Pero, bueno, ya en un mano a mano.
3: Es un cuarto de final, digamos, está bien.
2: Está bien para un cuarto de final. Bueno, se terminó la ilusión. De los que salieron con alguna molestia, ¿lo de Luna, solo el golpe?
3: Sí, lo de Luna fue solamente un golpe. Intentó, en el entretiempo le masajearon, le pusieron frío en la zona. Intentó salir a jugar el segundo tiempo, al segundo pique ya no le daba más y salió. Pero en teoría, en principio, solamente un golpe y el lunes va a estar bien. Lo de Gallardo, a mí me dicen que es un golpe en la cabeza. Yo pensé que era algo un poco más, porque viste que cuando hacen el cambio, cuando estaban preparándose Méndez para ingresar, Gallardo le pega un par de trompadas al piso, ¿no? Como lamentándose, como con bronca.
0: Algo muscular, pensabas.
3: Yo, para mí es algo más. Me dicen que es solamente un golpe en la cabeza. Pero bueno, vamos a esperar.
2: Bueno, bien, Fede, en un ratito contamos también lo próximo, que será San Lorenzo. Acá dice Germán, ¿qué saben ustedes de algo de Acevedo que lo quiere Colón? Sí. Los escuché a los muchachos de Santa Fe.
3: Sí.
2: ¿Es verdad?
3: Sí, hay un interés de Colón en Jonás Acevedo. En Instituto dicen que hasta ahora no llegó nada, no llegó ninguna oferta. Pero dicen, a esta altura del mercado de pases, ya cerrando, Acevedo es un jugador que el técnico lo usa. Ayer entró Acevedo, en los últimos tres partidos viene entrando. Tendría que ser una propuesta muy favorable Instituto para que se vaya Acevedo.
2: También raro que él quiera bajar, entre comillas, ¿no? Bueno, sí, a lo mejor en Colón podría ser titular, claro, cosa que acá no.
3: Que acá no, sí.
2: Y no sé cómo sería...
0: Vas un equipo que tiene que protagonizar en el campeonato,
2: claro,
0: ¿no?
2: Uh-huh. Está obligado.
4: Y que viene en levantada.
2: Sí. Exacto. No sé cómo sería la cuestión económica, desconozco ese tema.
3: Bueno, preguntando eso, en Instituto me dicen, un préstamo, por ejemplo, o sea, el trato para Instituto tiene que ser favorable económicamente, o sea, un préstamo sin cargo, sin opción de compra, no. La pregunta es, ¿Colón va a hacer una oferta para comprarlo? Y parece difícil que Colón, en la situación en la que está, quiera comprar a Acevedo. Podría ser un préstamo con cargo y con opción de compra o que sea obligatoria si se compra algunos objetivos. Y puede ser, pero el Instituto no lo ven. No lo ven muy factible. Tendría que ser una propuesta muy buena para que se vaya Acevedo.
2: Estamos hablando además de un jugador de 29 años por cumplir 30, con lo cual no es un pibe, claramente. Uh-huh. Y tiene escaso o prácticamente nulo poder de reventa. Bien, muchas gracias, Fede. En un ratito volvemos con La Gloria. 17 horas 33 minutos en todo el país.
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6: Hola, buenas tardes. Estoy
2: escuchando
6: con el tema ese de las cábalas, sí. Bueno, ristra de ajo, todo. Mire, en la época de Talleres, en la de la Conmebol, hay una muy famosa hincha, ex mujer de un jugador top de Talleres en épocas pasadas, y ella le llevaba a Ruda.
2: ¡Ah, mira! Oh,
4: ¿qué pasó? ¿Le dio miedo a la producción?
2: ¡Papá!
4: ¿Qué pasó?
2: Está muy bien. Bueno.
4: La caña con Ruda.
6: Sí. Y ella le llevaba a Ruda Macho para los botines de los jugadores.
2: Ah.
6: Tengo entendido que era para que no se lesionara. Ahí pero está. Lo vi yo con mis propios ojos.
2: Mirá, cuéntalo, oyente. Y hay más, ¿eh? Escucha este otro. Escucha lo que dice. Sí, escucha.
7: Ustedes que no creen en esas cosas. Yo una vuelta lo escuché a Mario Alberto Kempes, sí, que del Mundial 78 se desgarró. Que a los dos días estaba jugando, se hizo curar el desgarro con un curandero del pueblo de él.
2: Lo contó Mario.
7: Ustedes tal vez sepan esa historia. Yo lo escuché a él diciéndolo.
2: Ahí está.
7: Creer o reventar, dijo.
2: Creer o reventar. Sí, señor. Y no queda otra. Es creer o reventar. No hay mucha buena. Están los que creen, están los que no.
8: A Prato le han puesto corral de chancho.
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2: No está.
0: No está.
4: Estamos a la buena de Dios.
2: No.

0: se puede defender.
1: Pobrecito. ¿Cómo es
0: corral de chancho? No,
1: ¿por qué? No.
2: Guarda.
0: ¿Por qué? No.
3: A Prato le han puesto corral de chancho.
0: ¿Por qué?
3: Tiene chapa al costado, ¿no?
4: Bueno, bien.
1: Familiar.
4: De salón.
2: Porción peor.
1: Claro, por favor. Para la merienda.
2: Claro.
1: No se olviden que la macumba la empezó Instituto tirando sal en el clásico versus Talleres en el que.
4: A raíz de eso fue. Ahora
0: ¿te
4: que
0: acordás?
4: Lo, claro, ahora que lo dices, sí. Fue a raíz de eso, justamente en esa zona del Arco Norte, fue donde uno de los utileros de Instituto tiró sal.
0: Tiene razón.
4: Y a partir de eso llamaron al brujo.
0: Me había olvidado.
4: No diga brujo. Perdón,
1: no es un brujo.
4: Ah,
1: a mí me lo hace mi coach.
4: Un pastor.
0: Sí, no, me acuerdo bien, che, que era. No
4: lo
0: me acuerdo.
4: Que sea, con todo respeto, lo que sea.
1: Claro.
0: Buenas tardes, estamos como siempre escuchándolos desde la forrajería con mi amigo Héctor, nos dice Juan Román.
1: Hola. Un abrazo acá laburando a full, escuchando la radio a todo lo que da. Muy bueno el programa. Quiero participar por las entradas para Racing, ya que sigo a Racing desde que tengo memoria. Mi viejo fue el sanjuanino, uno de los primeros en llevar un bombo a la cancha de Racing. Dice Robert por acá, Racing, un saludo para todos. Qué lindo, qué bonito mensaje. Ayer veía eso, ¿no? No sé si era Marito Celedón que hablaba con los hinchas gloriosos. Algunas historias particulares de los hinchas con respecto a la gloria. Había uno que está colgado en las redes sociales de la cadena Deportes, en donde aparece un hincha contando que hacía pocos días, 10 días, había perdido a su padre. Ah, no, me re emocionó la historia de ese hincha.
0: Y bueno, el de la parrilla que lo contó al aire también estaba muy bueno.
1: Sí.
0: Muy bueno. La verdad, estuvo muy lindo. Para los que viajaron, queda la tristeza de perder y de quedar afuera, pero me parece, no sé cómo lo ven ustedes, no tanto bronca porque perdés, pero al mismo tiempo el equipo dio la cara, estuvo a la altura. Sí. Creo que pasa por
5: tiene,
0: ahí un poco.
5: Y tiene una manera de manejar la pelota que le da personalidad en la cancha. Yo anoche pensaba por ahí, Platense es de los equipos argentinos el único que va a definir de local en la Copa Libertadores. No es poco mérito. Y ante ese Platense se le plantó Instituto. Y hizo circular la pelota, y cuando va a anticipar, y cuando juega para adelante, y cuando combina, o sea, un equipo que tiene personalidad propia, ¿eh? Y esto en un fútbol argentino que todavía no alcanza a definir un equipo que tenga todos los números, ¿viste? Instituto tiene algunos y los tiene muy claritos adentro de la cancha, ¿eh?
0: No
5: es una virtud que no es poca cosa, Mauri.
0: Cierto, no es poca cosa. Buen apunte del ingeniero, nos dice Cristian, un saludo para la final filial de Talleres en Cruz del Eje. Se llama Guanora Romero. Seguimos fiel a nuestro corazón, pero no entiendo por qué no está en el avión San Paoli. Programón el que hacen, gracias equipo, nos alegran la tarde, dice Cristian.
1: Tenemos que ganar al rival que nos toque para avanzar, pero no podemos perder siempre siendo mejores que el rival. Soy hincha de la gloria y estoy más que ilusionado poder para lograr algo, nos dice Damián por acá.
0: Gracias, bienvenidos a Tucumán. Hay que saber llevar el programa como lo llevan ustedes. Qué grandes profesionales, da gusto escucharlos. Abrazo y desde Tucumán los escucho siempre, nos dice Dante.
6: Hola, Cócolo.
0: Hola.
6: Gitana, Cogote de Guiñazú. ¿Cómo van a patear esos penales así los jugadores de Instituto? Es como para ponerlo todo el año a practicar.
0: Está enojado. Bueno, tranquilo.
7: Cócolo, y te dejo un aro.
0: Aro.
7: Dice, aro. En la puerta de mi casa planté un árbol. Qué boludo, no puedo salir ahora.
0: No. Tenemos show del chiste.
2: Claro.
1: Puedo incorporar los viernes, ¿eh?
7: Hola, Gitana, buenas tardes.
0: Buenas tardes.
1: Hola.
7: Cocolo.
0: ¿Cómo le va?
7: Ahí te dejo un... Mamá.
0: Ay, mamá.
7: Dice, mamá, en el colegio me dicen Mona Jiménez.
0: ¿Por qué?
7: ¿Y quién te dice eso, hijo? Lo de Sumarán y tu sango a Costa Maldonado.
0: Bueno, están afilados hoy, la verdad.
1: Es viernes, es la energía del viernes, hablando justamente de energía.
0: Yo creo que sí. Mirá, gente en Jujuy.
1: Qué lindo.
0: Dante y Yamila. Desde Tanti, estamos con mi amigo Marito, les habla el Batata, un abrazo, aguante Belgrano. Cuánta gente de todos lados, de todo el país, desde San Antonio. Mirá, saludos desde Rancul, La Pampa, con mi amigo Héctor, estamos escuchándolos. Saludame, Cocolo, por favor, dice Luca. Yo estoy leyendo los del chat, la guitarra tiene los del WhatsApp, los del mensajero, ¿qué dice la gente por ahí?
1: Repleto, mirá Cocolo, un capo. Por la mañana, bueno, casi humorista, y por la tarde, conductor. Pasamos casi un tema de Gary.
0: Casi.
1: Pero bueno, usted es periodista y comunicador. 351-519-9915. Recuerden, todos los hinchas de la Academia Cordobesa que estamos sorteando entradas, nombre, apellido, tres últimas cifras del DNI, y ya en un ratito nomás decimos quién se va a alentar a la Academia Cordobesa, Mauri.
0: Sí, señor, dos entradas dobles con la palabra Racing en el mensajero, en el WhatsApp. Hablando de Belgrano, dijo Maxi, cambios.
2: Claro, obligado. Afuera Falcón, ¿no? Que lo tiene que operar de menisco. Meniscos en rodilla izquierda. Táctico, afuera Velázquez. Y me aseguran que va a salir Pacerini mañana, para el partido de mañana. Que va a salir Pacerini. Ayer el ruso probó con el tanque en la práctica que se llevó a cabo en el predio, aquí en Córdoba. Probó con los dos puntas, probó con Ubita y con Pacerini. Pero, terminando el entrenamiento, el técnico ya lo tenía decidido que iba a ser Maldonado por Falcón. Ya estaba convencido que iba a ser Metilli por Velázquez, en el nombre por nombre. Pero, me parece que, viste que mes pasado supo decir que más allá de todo lo que le da a Pacerini el equipo en ofensiva, que también lo ponen por la altura, pensando en la pelota parada en contra. A mí me da la sensación que tiene que ver con el ingreso de Maldonado y la salida de Pacerini. Ustedes dirán, ¿por qué? Y por la pelota parada. Entonces, sin dar tanto rodeo, el 11 para mañana.
8: No me diga que después de todo.
2: Déjame hacer el clip porque si no después me reta.
4: No, tranqui, que lo hace él.
2: Pero ya lo haces vos.
8: No. No me digas.
2: Hágalo porque después.
8: Pero esperé el punto.
2: Hágalo porque después.
8: Esperé el punto y aparte, tuyo.
2: Sí.
8: No me digas que después de todo lo que dijiste ayer de Hernández, de que no, cómo iba a ser titular.
0: ¡Epa!
8: No me digas que.
0: ¡Epa!
8: A ver, pará, a ver, pa, escucho.
2: A ver, más, pero si déjeme terminar el informe, claro, entonces lo plantea después.
8: No, es que yo.
2: O sea, porque si no, haces vos Belgrano y listo.
8: No,
2: o sea,
8: digo, no me
4: para
8: digas.
4: Víctor, que lo mira por TV.
2: Y bueno, yo
8: no me digas.
2: Mi amigo Víctor Fernando.
0: Sí.
2: Claro. Sí. Él me dijo.
8: Lo mandó con los dos, como para que no haya duda de quién era.
2: ¿Pero qué me dijo eso? ¿Que cómo vos lo querías poner de titular?
0: No.
2: Hernández.
8: No, pero encima no. Va, igual, sí.
2: Llegó a los gritos a casa y dijo eso. Llegó a los gritos, en serio. Sacando su hermoso perfil, asomándolo por la ventanilla. Y diciendo eso. Bueno, para mañana. Y darle la derecha si se cumple. Yo creo que se va a cumplir, a Fede Borello. Para mañana, anote, Mauri, y no erramos, 25 Cardoso,
0: sí.
2: 14 Morales, 2 Maldonado, 17 Licho López, 13 Sporle.
0: O si sea, no vuelve Maldonado y Morales va al lateral.
2: Morales al lateral. Bien. Y Maldonado de central. Porque se especulaba con la posibilidad de Benítez. Pero para mí va Morales. Mitad de cancha, 24 Rigoni, 21 Adrián Guillermo Sánchez. La 20 para Franco Vázquez. 11 Francisco González Metilli. 8 Ramiro Hernández.
0: ¡Epa!
2: Y 22 Ubita Fernández. Ese va a ser el 11 de Belgrano. Afuera por lesión Falcón. Afuera Velázquez. Cambio táctico. Adentro Metilli. Afuera Pacerini. Adentro Ramiro Hernández. Que va a jugar desde el inicio a espaldas de Ubita. Así que ese es el otro dato, ¿no? Tiene Belgrano allí la posibilidad de ir modificando, ¿eh? Me parece que esta versatilidad en puestos que pueden rotar, porque el Mudo puede ir a espaldas de Ubita, porque Metilli puede meterse para jugar al lado de Sánchez, porque Ramiro Hernández puede nacer en la banda izquierda. Me parece que esta versatilidad también significa algo para ir desorientando al rival, pero ese va a ser el 11 del Pirata, no confirmado ni mucho menos, pero va a ser el equipo de Zielinski para el partido de mañana.
0: Un Belgrano de volantes. ¿Cómo lo ves, ingeniero?
5: Y tiene que manejar la pelota, Mauri. Tiene que manejar la pelota y me parece que la inclusión de Hernández le da eso. Se la dio los otros días, convirtió un golazo. Ya está a punto caramelo hace rato, que lo venimos diciendo, para empezar a jugar. Porque ha logrado él meterse en uno de los 11 que salen a la cancha. Es como muy fuerte su personalidad cuando entra para manejar la pelota. No lo ponen porque es un pibe, lo ponen porque ya es un jugador.
0: Hecho.
2: Claro. Bueno, hay que ponerlo, después te cuento por qué.
0: Bueno, lo cuenta Maxi en un ratito nada
2: nadie
0: más.
2: Nadie se enoje, no, pues ahí se fastidian, pero bueno.
0: 17 horas 45 minutos.
1: Últimos. Últimos minutos para anotarse por las entradas para la Academia Cordobesa. Ya pasó el Pirata, ya pasó la Gloria, ya se viene el Ingeniero y también toda la información del Matador para mañana. Dieguito, llévatelo.
0: Sí, chao.
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0: del país queda mucho todavía. No hemos hablado nada de Talleres. Ya viene Nico Núñez, ya se viene el ingeniero Gustavo Gutiérrez. Estamos en viernes, estamos en la cadena del gol, estamos en la Popu. ¡Qué programón que hacen! Música, deporte y humor, dice Luke.
1: Escucha.
0: Sí, el show del chiste de los oyentes. Hay más, hay más. Escuchen.
2: Hola, Cocolo. Hola. Equipo, ¿cómo andan? Te dejo un chistecito.
1: A ver.
2: Dice, mamá, en la escuela me dicen la Molly Molly. ¿Quién, hijo? Es futbolista que
1: te
2: no.
1: Un
3: abrazo, aguante.
2: Cocolo.
0: Sí.
2: Aro. En la punta de aquel cerro.
0: Sí.
2: Venía bajando un perro.
0: Ajá.
2: Y arriba ese perro,
3: saludos,
2: había otro perro.
0: Uy.
2: Era un perro de dos pisos.
0: ¡Ah! Menos mal, sí.
4: Este chiste para Gitanita Pereira.
0: Sí.
4: Dice, el nene le dice a la mamá, mamá, ya me canso los chicos, me dice fin de semana, no hay problema, domingo. Gracias.
0: Chao.
5: Hola, Mauro, ingeniero, todo el equipo de la Popu.
0: ¿Cómo le va?
5: ¿Vos sabés que estaban dos amigos conversando?
0: Sí.
5: Y le dice uno al otro, ¿vos sabés que mi perro, cada vez que Talleres gana de local, dice, me limpia toda la casa, pero
0: mira,
5: toda la casa? Y le dice el otro, ¿y limpia bien? Y si no me acuerdo, es un montón. ¿Qué
0: no
5: pasa?
0: Hace 4 meses que no limpia. Bueno.
6: Juicio, como decían las abuelas.
1: Juiciacito.
0: Juicio. ¿Por dónde seguimos, Celeste, por
1: ingeniero,
0: favor?
1: Ingeniero, padre e hijo.
7: De padre a hijo. Vamos a escuchar la reflexión porque lo suma los dos, al padre y al hijo.
1: A ver. ¿De qué se trata?
8: Pero creo que el que más me marcó claramente es Miguelito Russo, porque lo tuve desde muy chico de jugador, de los 16 a los 21 años en Lanús, y después con el que empecé a trabajar y con el que más me mantuve en contacto. Lo he extrañado, obviamente lo extraño de que no esté, pero en momentos puntuales donde siempre aparecía el ir a comer, el ir a charlar, ese consejo justito, yo creo que el que más me marcó es Miguel, Jorge. Sí, yo por lo menos en lo particular para mí es muy especial, sinceramente. Ya aparte con Nacho, ya llevamos un año en instituto y 1 año y 9 meses acá, así que 2 años y 9 meses trabajando juntos. Para mí absolutamente especial, charlamos mucho, tenemos muy buena relación, más allá del enorme crecimiento de lo futbolístico que ha tenido, que es todo mérito de él en lo absoluto. Hablamos mucho, obviamente, de Miguel y de cositas de la carrera, de la vida privada, y yo en particular, obviamente, para mí es muy especial.
7: Diego Dabove, hablando de Miguel Russo, el padre, hablando de Nacho Russo, el hijo.
0: Todos buena gente, me parece, ¿no?
7: Todos
0: creo
7: buena
0: que
7: gente.
0: La sí. Gran mayoría coincide.
7: Sí.
0: Dabove, muy sí. Recordado y querido en instituto.
7: Sí.
0: Bueno, de Russo ni hablar, en todos los clubes donde estuvo lo quieren, lo aman, es ídolo en Central, en Lanús, en Estudiantes, en Colombia, en Boca, bueno, claro. Donde sea. Y Nacho, por ahí los hinchas de instituto, no sé si lo recuerdan tan cariñosamente, porque no le fue tan bien. Pero creo que el pibe siempre ha sido muy educado, muy ubicado, sí, me parece, por sí, lo que sí. Se ve, ¿no? Buen apunte, ingeniero, de padre a hijo, en este caso de Miguel Russo a Nacho Russo en la voz de Diego Dabove, 17:51.

0: con toda la información deportiva. Mañana el matador.
1: Sí,
0: y juega el matador.
1: Hay un equipo de los grandes que está buscando. Que está buscando nueve. O para mí grande, por lo menos.
2: Boca.
1: Para mí el más grande de todos.
2: No. River.
1: Buah. Está buscando
3: Vélez.
2: Ah, Vélez Arfield, mirá.
4: Un grande, un grande.
5: Bueno, podría decirse que de los últimos 30 años está ahí, ¿o no?
1: Sí, por supuesto. Sí, coincido.
2: Por títulos, por logros deportivos.
5: Sí, ¿eh?
1: No era la discusión que quería.
2: Porque yo te defiendo porque Borrego te mira con una cara como arrogante, petulante, de allá arriba.
4: Cuenta butaca, está bien, un grande.
1: Cuántas butacas vacías y todo eso.
4: Un grande, va a buscar el 9 suplente de Talleres, del último, un grande.
2: Hoy le cuenta el informe a todo.
1: Encima. Bueno, por suerte tiene muchos 9 Talleres, así que todavía estamos a tiempo de mantener la incógnita. Desde el club, desde Talleres, nos dicen, hay una consulta. Ajá. Desde el entorno del jugador nos dicen algo hay, pero de definirse se define entre lunes y martes, es decir, penúltimo y último día del mercado de pases. Posibilidad concreta de que Ronaldo Martínez siga su carrera en Vélez Arfield.
5: Mira vos, sorpresa.
1: Alguna vez Sampaoli dijo que quería 2 por puesto.
5: ¿Cierto?
1: En Talleres la prioridad siempre fue desprenderse de Ronaldo Martínez por una cuestión de sueldo. Era el del sueldo más alto. Si solo quería 2 Sampaoli, el canario es el claro titular, bueno, desprenderse del sueldo más alto.
5: Vos sabés, Nico, que hoy justamente estaba pensando eso porque después vas a dar el probable equipo y Álvarez se metió y ya es... El 9 titular es el que quería el técnico, como vos decías. Ahora, cuando arranca la era Sampaoli, llamémosle así, el 9 parecía ser Bartichotto. De hecho, te dicen fuera de micrófono que el 9 que más le gusta de los que él tiene en el plantel es Bartichotto.
1: ¿Cuál fue el tema, Mauri?
2: Ahora pregunto, perdón, Nico. No se irá a ir Ronaldo y se irá a quedar Bartichotto, ¿no?
1: No, porque ¿no? Sería Dávila el segundo 9
5: en
1: esos 2 por puesto.
5: Claro. Se van a ir 2.
2: Pero si fuese por Sampaoli.
1: Si fuera por Sampaoli juega Bartichotto de titular. ¿Cuál fue el tema de Bartichotto? Sí. Lo puso. Se puso a toda la gente en contra al ponerlo y se lesionó entre semana.
5: Claro.
2: O sea, la banca que el técnico le dio, el jugador no se le devolvió.
5: Imposible.
2: Más o menos.
1: Algo así, exactamente.
5: Claro, si vos repasás cómo ha ido eligiendo, no solo los que juegan, sino los que entran e incluso los que convoca Sampaoli, Bartichotto estaba en la consideración.
1: Sí.
5: El 9 titular de arranque es Ronaldo. Ahí lo tiene a Dávila el día de Newell's. ¿Se acuerdan que entra un ratito?
1: Claro. Sí.
5: Ya después, el día de Vélez, vuelve a ser titular Ronaldo. Dávila entra un ratito y ahí parece elegirlo a Bartichotto, que parece quedarse con el puesto número 2, llamémosle así.
1: Y al medio un híbrido ahí entre De Pietri y Rick.
5: El día de
2: Platense. Ahora, futbolísticamente, que no se malentienda, futbolísticamente... Sampaoli no quiere ni a Ronaldo ni a Dávila.
5: Exactamente. Está clarísimo.
1: Sí.
2: Queda claro, ¿no? O
5: sea, si él pudiera elegir, se queda con el canario y con Bartichotto.
3: Algún día también, algún día, ¿no? Habría que mirar un poquito en la mitad de la cancha. ¿Cuáles son los rendimientos de los volantes para que esos 9 y sigue el casting, ¿no?
1: Uh-huh.
3: O sea, habría que mirar un poquito a los volantes, que son los que tienen que asistir a los presuntos 9. Que a veces, algunos técnicos, no los convence nada, ¿viste? Uh-huh. Ni Wea, ni Drogba, ni ninguno.
5: Bueno, pero habría ejemplo, Ingeniero, es el último partido. Jugaron los 3.
3: Y bueno,
5: jugó el Canario,
3: Porque de Álvarez Martínez, ¿qué es lo mejor que podemos decir de Álvarez Martínez? Que ganó muchos duelos aéreos.
2: ¿Pero a dónde? Ahora,
3: ¿En qué parte de la cancha? ¿Cuántas veces lo habilitaron?
5: Claro. Es lo mismo que decimos de Ronaldo.
2: ¿En dónde cabecea? Claro. ¿A dónde le llega la pelota?
3: O sea, no hay un acompañamiento de los volantes para estar cerca, para que ganen esa segunda pelota que el 9 gana en el duelo por arriba. Entonces esa es la génesis, no hay que hacer tanto hincapié en la terminación de la jugada, porque si no tenés inicio de jugada, nunca vas a tener terminación, 2 más 2, 4.
5: Clarísimo, ingeniero, ya cuenta Nico el probable equipo, el dato es entonces que Vélez lo quiere a Ronaldo Iván Martínez, estamos en el último ratito de la cadena del gol en la Popu.
0: Es Vélez un qué, dice un oyente por acá, así lo escribió,
5: Feliz viernes para todos, los estoy escuchando como siempre desde Seattle, nos dice Fernando.
0: Ya arrancamos con la...
6: Sí. De Acoso Norte.
5: Sí.
6: ¿No sabes por qué la vaca no toma Coca-Cola?
2: La vaca no toma Coca-Cola.
6: Porque hace el paso los toros.
2: No, Dios mío.
5: Es sutil, está bien.
0: Son radiales, me encanta, son radiales. Eso es lo más importante. Mauri, ¿te parece que antes de la última rondita contemos quiénes son los oyentes que se van a ver a Racing?
5: Ganadores para ir a ver a la Academia Probable de Racing, Maxi, para jugar el domingo 5 de la tarde frente a Colón. ¿Qué va a poner el Sapo?
2: Bueno, no está confirmado, pero posiblemente Brian Olivera, Chamorro, el polaco Aranda, Marcio Gómez y Jonathan Bay. Después en la mitad de la cancha, Santi Rinaudo, Olinik, Machado y Monticelli. Y en ofensiva, Pampu González y Pablo Chavarría.
5: Bien.
2: Habrá que esperar, pero posiblemente esta sea la oncena de Racing.
5: Invitados por la cadena del gol van a estar en el Sancho. ¿Quién es?
0: Roberto Washington, 871. No tenía apellido,
5: El Robert.
0: El Robert Washington. Roberto Washington. Ahí está. Roberto Washington.
2: Rápido,
0: 871. Y Thiago González, 375.
5: Van a recibir el código.
0: Sí,
5: QR en el celu.
0: Exactamente. Roberto Washington, 871. Thiago González. González, 375. Una pregunta de ignorancia nomás. ¿Por qué no tenemos... ¿Por qué se dice probable equipo? ¿Porque el técnico no lo quiere aprobar por alguna manera?
2: No, porque no está confirmado. Claro. Imposible.
0: ¿Pero qué? O sea... Pero pregunto, vos por ejemplo, ¿no lo podemos llamar al Zapito y decir, che, loco, ¿cuál va a ser el 11?
5: No, no te lo va a decir.
2: Y lo que pasa es que por ahí no te lo dice.
7: No te lo va a decir.
2: Escóndelo un poco.
4: O te lo va a decir a vos que tenés confianza con él, pero te va a decir, ni se te ocurra decir
0: nada. Pero pregunto, ¿es por ahí por el otro equipo?
5: Claro. Esconde las cartas.
2: O puede ser, una vez dijimos, bueno, Belgrano todo confirmó, ¿se acuerdan? Para el estreno contra Central y bueno, se engripó Cardoso y...
5: O después hay muchos técnicos que dicen, te tiran, va a jugar este para que vos lo digas.
2: Claro,
5: traer al rival también.
0: ¿A qué hora juega Racing el domingo?
5: 5 de la tarde.
0: Yo sé que el Zapito me escucha en el ranking, así que a la mañana yo le doy el
5: confirmado. Ahí está. Vamos.
4: También hay otros que lo dan al equipo. Por ejemplo, cuando Dabove llegó a Instituto, él decía, el equipo es este, lo decía dos días antes.
5: No tenía problema.
0: Es como jugar al truco.
4: Sí, exacto. Monarres.
7: La conferencia. Se sentó y dijo, bueno, dale, les doy el 11, vamos.
5: Sí, ya. Nos vamos. Un minutito pasó de las 6 de la tarde. Abrazo grande para Martín. Queda el tema pendiente. ¿Podrían, por favor, hablar de los refuerzos de Racing que todavía no debutaron y siguen estando inhibidos por la FIFA? Ya van 7 fechas sin que puedan jugar. Gracias, Martín. Buen tema, lo vamos a tratar. Claro, sí, señor.
2: El Kili Vega es uno de esos. El
5: exacto.
2: Volante central, ¿se acuerdan?
5: ¿Empezamos la última rondita?
0: Dale, por favor. Vamos, Maxi Molina, con algo de Belgrano.
2: Bueno, el equipo es el que contábamos, Mauro. Va a ser el que contábamos. La otra cuestión. Sí, por ahí no gusta mucho, pero uno dice, che, si al campeón le van a venir a buscar jugadores, ¿qué tiene de malo? Llegó una oferta. Desde el club la consideraron insuficiente. Pero llegó una oferta más por Ramiro Hernández, del Porto. Desde Belgrano dijeron... Por ahora no, insuficiente. Habrá que ver qué pasa con Ramiro Hernández de aquí a fin de año, ¿eh? Porque uno decía, che, bueno, pero el pibe se queda. Está bien, está cómodo en la vida y en el club. Se queda para jugar Copa Libertadores. Son varios los que han preguntado y hay varias ofertas, fundamentalmente de Europa, que han llegado o van a llegar por Ramiro Hernández. Pero la última, que está en el club, a pesar de que por ahí te puede llegar y decir, no, bueno, bajarle el precio, es del Porto, que quiere llevárselo a Ramiro Hernández, y del club dijeron no, porque no es lo que pretendemos económicamente.
5: Una pregunta obvia,
2: sí,
5: e imposible de responder.
2: ¿Cuánto vale,
5: Ramiro?
2: Lo que el mercado lo paga. Bueno. Salí rápido, ¿qué querés que te diga?
5: Yo creo que con continuidad es un jugador que puede llegar a valer arriba de 5.
2: Y ahí lo que decíamos, que de ahora en más posiblemente no va a jugar porque Belgrano tenga la necesidad o tenga que ponerlo en vidriera, porque juega por las condiciones que tiene. Pero me parece que a prestarle atención a ese dato.
5: Buen detalle, gracias, Maxi.
0: Matador, Nico.
1: Probable formación para enfrentar mañana Central Córdoba de Santiago del Estero. O es la misma o entra Catalán por Facendini. No hay demasiada vuelta que darle. Ezequiel Unzain en el arco. Augusto Schott por derecha. Santi Fernández va a jugar. Facendini o Catalán la duda. Gabriel Báez por izquierda. Matías Galarza el 5. Timoteo Chamorro, Franco Cristaldo, Rick Lima Moraes, Valentín De Pietri y Agustín Álvarez, el canario, completando el 11.
5: Gracias, Nico. Mañana tenemos doble transmisión. En FM por Radio 3 van a poder escuchar Talleres y en AM van a poder escuchar el partido de Belgrano. Juegan los dos a la misma hora, 21:30. Vamos a tener división de frecuencias, multiplicación de frecuencias en la cadena del gol para que puedan escuchar los dos partidos.
0: Hola chicos, no entiendo nada de fútbol, pero me encanta su programa. Sí. Desde La Rioja, María José, mirá qué lindo.
5: Qué problema,
0: lindo,
5: María José.
0: Yo tampoco, María José. Fede Borrello, una de la gloria.
4: Bueno, a ver, días decisivos para lo de Alex Luna.
0: Tenía que sonar Luna.
4: Bueno, pero es que ya entramos en los últimos tres días. Flamengo.
2: Sí.
4: Hoy a la mañana cerró la venta de Gonzalo Plata.
5: Ajá.
4: Se va al fútbol de Rusia.
5: Volvió Borelinio.
4: El Mengao cerró la venta de Gonzalo Plata. Se va a jugar al fútbol ruso. ¿Le abre la posibilidad a Alex Luna? Luna.
2: Ese tipo de clubes, cuando lo quiere, viene, pone y se va, ¿no? Lo lleva.
4: Bueno, pero con los ojos cerrados. Lo vendió en 12 millones de dólares a Gonzalo Plata.
5: O sea, pero
4: Plata
5: me acuerdo tiene. Algo que dijo Plata Fede cuando rápido, arrancó la semana. Gracias. Que no es que Flamengo le cerró la puerta a lo de Luna, sino que está cerrando otras negociaciones.
4: Sí.
5: Con lo cual, bueno, habrá que esperar un poquito.
4: Ahí, claro. Y a poquito, no mucho, ya entramos en los últimos días del mercado.
5: Sí. Claro. Y en Argentina, jugador que no se fue hasta el 2 de septiembre, candado, no se va nadie. Uh-huh. 2 de septiembre es el último día para mover jugadores en Argentina.
2: En el mercado
5: no puede
2: doméstico,
5: salir
2: de club
5: nadie.
2: A club.
5: Argentina. Con lo cual, ahí se termina toda la novela, todas las novelas. Bueno, hasta aquí hemos llegado, programó.
3: Hablaría Julián Álvarez este fin de semana, Mauri.
5: Al final entrenó, okay. Ingeniero.
3: Dicen que entrenó por su cuenta. Vamos a ver si se confirma, porque hay tantas versiones, viste, los medios por ahí metieron que él había presentado un certificado de presión. Nada que ver, nada que ver.
5: Se está poniendo oscuro el tema.
3: Se está poniendo muy feo, muy feo. Y hay otro informe de Mundo Deportivo. Lo recomiendo porque por ahí todo te abre la cesera, ¿viste? Dice que él puede romper unilateralmente el contrato, que la ley lo avalaría y que dependería de un juez qué precio le ponen a su salida.
5: Bueno, gracias, ingeniero. Gran fin de semana para todos. Los esperamos con el fútbol en la cadena del gol. Se van a quedar con la Vuelta Popular junto a la gitana Celeste Pereira. Linda semana, gitana, la que hemos cerrado.
0: Hermosa. Muy divertida. Así que muy gracias linda. A ustedes, al equipo. Buen fin de Mauri, querido.
5: Gracias a todos. Arriba de 2.000 conectados todavía a esta hora en el YouTube de la Popu. Muchas gracias. Pidió el señor Santiago Gianola que pusiéramos cumbia en este humilde programa.
0: ¿Musicaliza a Santiago Gianola este programa?
1: Claro, para el perro de un oyente que le encanta la cumbia.
0: ¿En serio?
1: Sí, sí, entonces pidió y dijo, bueno, que lo haga la cadena del gol.
5: Yo quería poner un temazo que me había olvidado y me encantó.
0: Que no sea el lunes,
5: No. Quería poner una cumbia del Potro, que en realidad no es del todo una cumbia. quería escuchar de Rodrigo Derroche.
0: ¡Uy, qué temas!
5: Pero Diego me dijo que es muy lenta, que es viernes, que mejor pongamos el himno del Cucumelo.
4: El Cucumelo,
5: a pedido de Diego, de Gianola, del oyente y del perro del oyente, nos vamos con Rodrigo, el himno del Cucumelo.

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les va, gente? Bienvenidos a este último viernes de agosto. Qué bonito que está el sol, qué bonito que se puso el viernes. Es otra energía más allá de las limpiezas, no limpiezas. Se vibra distinto, se labure mañana o no, ¿no es cierto? Gitana Pereira de este lado de la radio, Diego Barrios Durán en la musicalización de este programa. Y hoy que vamos a bailar todo, claro que sí, nos vamos a bailar absolutamente todo. ¿Qué es el boliche de la gitana? Hoy, ¿por dónde pasarán esas pistas? No lo sé, pero espero encontrarte en alguna de ellas, ¿o no? ¡Claro que sí! ¡Vamos! Por esta vueltita hasta la hora 20, como cada día cerramos esta linda, linda semana. Ya la última larga, 877 de agosto, dale, dale. Queda una más, viene septiembre, el mes de la primavera, el mes del amor.

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0: haciendo, no lo ves, sonando en vivo en la vueltita.
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0: ¿Qué?
1: Me hago el durísimo.
0: Dale, que hoy es viernes, negrito, arriba, arriba, arriba, arriba, arriba.
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0: Hora 18, 25 minutos en todo el país, estamos ATR, como se dice por ahí. Hoy es viernes, ¿cómo vamos a bailar? ¿Qué épocas vamos a repasar en el día de hoy, eh?
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0: Ya te digo la temperatura a esta hora, 20 grados 4 décimas, hermoso, hermoso en la ciudad de Córdoba. A ver, tírame la humedad, ahí está, mira, 44%, el viento soplando desde el este a 12 kilómetros, tranqui, tranqui, visibilidad, 10 kilómetros, está precioso, precioso el día arriba.
3: Maldita ironía.
0: Qué ironía, Pepa, no, no. Hola, buenas tardes, mi bella gitana. ¿Podés saludar a mi hijo Lucas, que hoy es su cumpleaños? Me dice Adriana, claro que sí. ¡Feliz cumple, Luquitas! ¿Tenemos el cumpleaños ahí? ¿Dónde está? Acá está, mira, ahí está.

otro, acá hay otro que cumple años. Hola, buenas tardes desde San Francisco, Córdoba. Todos los días se escucha la Popu Gitana. Un saludo a mi hijo Nicolás Guillermo Brunetto. Hoy viernes está cumpliendo 29. Quiero que le dediques un tema de Valentina Márquez. Me encanta tu programa. Un abrazo grande. Gracias, Gladys. Ahí va, ahí va. Para Nico. Arriba, que es viernes, activame el moto.

0: Hola, Jime, me dicen por acá. Habrá querido poder gitana. Jimena, qué lindo nombre, Jimena. Pásame el tema, la amo, de sabroso. Y mandale un saludo a Pablo Mariuso, que estamos trillando en Diego Rojas. Así es. Bueno. Gitana querida, ¿cómo estás? Yo hace rato salgo de trabajar y ahora preparando para el fin de empanadas que voy a vender. Pásame buenas energías. Ahí van. Ahí van las energías de la gitana. Saluda a mis compañeras de Aseo Verde. Besos, matadora. Pásame un tema de la Euge, aunque no escriba mucho, siempre escuchándote, me dice Yanni por acá. Muchas gracias, Yanni. Hola, Cele, ¿cómo estás? Soy David de Carlos Paz. Te escucho, te estoy escuchando como siempre, mientras hago tapizados de unas sillas. Pásame un tema de la Euge con la LBC, por favor. Muy buena la radio. Me dice David, me envía la foto. Qué preciosa esa silla. Súper retro o clásica, como diría el negro Videla. Toda floreada, sí, mirá qué lindo. ¿Cómo la vas? Bueno, cuando la termines, contame cómo queda, ¿eh? Me interesa, me interesa. Lindo. Hay que, ¿cómo se dice? Restaurar. Esa era la palabra que no me salía. Hay que restaurar. Acá me envían una foto con una botellita y con un energizante al lado. ¿Quién tan tempranito? ¿Quién tan tempranito? Buenas tardes, gitana. Saludos cordiales desde Villa Animí, La Granja. Muy buena la radio. Acá estoy viajando para casa. Recién salgo de seguridad en Córdoba. Estoy viajando en el Intercórdoba y está el palo la popular. Pásame un tema a tu elección. Gracias, bendiciones. Feliz fin de semana. ¡Qué bonito! ¡Arriba! Saludos para los muchachos ahí que... ¡Ay, veo! Se llevaron una conservadora. Y de ahí sacaron la botellita. ¡Muy bien! Soy de San Luis. Quiero mandarle un saludo a mi señora Andrea. Muy bueno tu programa. ¡Ay, cómo vamos a bailar hoy todos juntos! Sí, sí, sí. Hola a la gente de YouTube. Va a bailar la gente de YouTube. A todos los que están conectados al chat a esta hora. Más de 2.000 personas. Mirá todos los bailarines que vamos a tener, ¿eh? En el boliche que se viene en un ratito vamos a pasar absolutamente por todas las épocas. Y ya te voy a contar cómo vas a participar. Para uno de los cumpleañeros, Lucas, que le gusta Valentina Márquez, suena La Vale.
1: ¡Esa!

0: es Valentina Márquez.
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0: Ajá. Hola, gitana, soy de San Luis. Quiero mandarle saludos a mi señora Andrea. Muy bueno tu programa. Vamos activando este viernes. Gitana, activando el viernes. Ariel Rubiño, de San Juan. ¿Este apellido ese? Con el Tero Murúa y el Grillo Carrizo. Mira vos, Rubiño, pero así como... Como se dice, se escribe, ¿no? No como el cantante Rubiño, que era N-H-O. O sea, R-U-B-L-I-N-H-O. Acá es Rubiño, así como suena. ¡Me encanta!
1: Miéntete.
0: Gitana, sos una genia. Te escucho desde Pilar. Estamos esperando para arrancar con el Uber. ¿Me podés poner Sonríele a la vida de Daddy Yankee? ¡Oh!
1: Sigue
0: ¿quieren perrear a esta hora tan tempranito? Hola, Cele, ¿cómo estás tanto tiempo sin escucharte? ¿Por qué? ¿Qué pasó? ¿No había prendido la radio o qué? Pásame algo de Dale que va. Saludos desde Villa María, me dice Juli. Hola, Cele. Gileste. Gileste, claro, gitana, celeste. Soy Mingo, hermoso programa. ¿Quién canta el tema de la presentación de tu programa? Me pregunta Mingo. ¿La Lore? ¿La Lore, la vocalista de Chévere? Sí.
1: No, no.
0: Mando un beso a ella, Gaby. Soy González Tiago. ¿Dónde debo retirar las entradas para ver a Racing el domingo? Se ha ganado las entradas Tiago y el otro era Roberto Washington. Me preguntaban recién. Te van a enviar por WhatsApp, mi querido. Sí, te las van a enviar por WhatsApp. Así que tranquilos. Ya va a llegar, ya va a llegar. Molina presente desde la Cuenca del Sol, Cruz del Eje. ¡Vamos arriba! Buena suerte para todos.

0: siempre jugaba en Azó, para el huevo para pacha.
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0: vamos a bailar dentro de un ratito nada más. Y voy a necesitar la presencia de ustedes. Ya les digo cómo. Sí, les decía a Graciela que se prepare para el baile. Yo ya lustré mis pepes. Me dice el dordo. Ahora yo pregunto, dordo. Si usted saluda a una tal Graciela, ¿por qué se hace llamar dordo? Los dordos o las dordas en este programa son aquellos que no quieren que les diga el nombre. Entonces yo le digo, no voy a decir el nombre. Les digo dordo, dorda. Para resguardar la identidad, ya que el amigo firma como dordo, a no ser que esté trabajando, no sé. Hola, gitana, ¿cómo estás? Te conocí una noche que estuviste haciendo locución en Unión Eléctrica, en una peña estábamos yo con mi señora y una pareja de amigos. Ay, sí, me acuerdo de la peña. La pasamos lindo, lo mismo, soy Daniel de la tapizaría Moreno. Si querés te tapizo el asiento de la panchita. ¡Oh! La Panchu Móvil. ¡Oh! Creo que nunca la baña la panchita, no sé, le haría falta un... unos,
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0: ¿Cómo se podría tapir? Me gustaría que sea algo lila, violeta, no sé. Por acá me envían un audio. Trate de enviar audios hasta 30 segundos, chicos, porque si bien es un WhatsApp, este es cortito. Si bien es un WhatsApp, cuando pasa los 30 segundos, no es que nosotros tenemos un teléfono de WhatsApp, digamos, un teléfono celular, ni tampoco tenemos, y les cuento para que sepan, ni tampoco tenemos el WhatsApp web. Es un sistema de mensajes que ahí también ingresan tanto los mensajes de textos por WhatsApp o los audios. Y cuando

0: pasan más de los 30 segundos, no los reproduce el sistema. Pero acá me llamó la atención uno, creo que hay algo de viento en Jujuy, a ver.
1: Hola, Sile, buenas tardes.
0: Sí.
1: Te escucho de Perico.
0: Hola, Perico.
1: Jujuy.
0: ¿Jujuy?
1: Quería pedir tu tema de la reina de la mentira.
0: Ay,
1: y bueno,
0: no entendí nada. ¿Qué pasó? Se lo llevó el viento, amigo.
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0: Solo escuché que era de Perico, Jujuy, nada más. Se lo ha llevado el viento, mi amigo querido. Espero que te encuentres bien. Hola, gitana, acá trabajando en el taller con mi hija Abigail. Un tema de Trula y mandale saludos y besos a mis hijos Lucas y Andy. Un beso enorme a mi esposa Lourdes. Buen viernes. Qué linda la energía del viernes. ¿Alguien anoche vio el eclipse? Yo me dormí muy tarde, pero no. Me asomé a una de las ventanas, a la ventana de la cocina, vi todo nublado. A la ventana de la habitación estaba todo despejado, pero no estaba la luna. Gitana querida, caniche, te mando un saludo grande. Llegando a casa, el día espectacular, se siente el aire de primavera. Y me llegó un mensaje que me invita un vecino acá cerca de mi casa. Yo vivo por la zona de Anisacate, diciéndome que me invitaba a cenar. Uy, bondiola de cerdo al disco. Obviamente yo mañana me tengo que levantar a las 5 para trabajar. Pero como no me gusta decir que no, allá voy. Y como es viernes, ¡ay! Que sea lo que Dios quiera.

0: anda, gitano? Buenas tardes. Quería que me pase un tema de Gary. Hay mujeres que hacen mal. Te escucho, bueno, todos los días de,
1: hola,
0: lunes,
1: Dani.
0: De lunes a viernes.
1: Gracias.
0: Y quería que se me pasa
1: sí.
0: un
1: Sí.
0: tema de Gary.
1: Vamos a ver.
0: Bueno, gracias. Hasta luego.
1: Gracias.

0: lastimado. La conga, canta Diego. Si esto es tu fe, 8 minutos no se paran, está retrasado el DJ del boliche. ¿Qué le ha pasado? Cero, y siempre fuiste tú. Ya se viene el boliche. Ustedes vayan preparando los tragos. Y atención, porque mientras vaya sucediendo el boliche, yo quiero que se animen sobre todo aquellos que se comunican a la radio por mensajero de WhatsApp, que cuando vayan escuchando las canciones, vayan simulando estar en un boliche, diciéndome, no sé, gitana, estoy acá en el boliche tanto, pero por audio, mirá, estoy vestido así, asá, estoy tomando un destornillador, por ejemplo. No digan palabras para que se puedan pasar al aire, claro.
1: Amor prohibido.
0: Estoy acá por subirme a la barra, no sé.
1: Llegó el destino.
0: Estoy arriba del bafle. ¡Ay, qué antigua! ¡Me encanta!
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0: Entonces, mientras vamos sucediendo las pistas del boliche, van sucediendo una por una. Me van diciendo, gitana, estoy acá.
2: Y despedí por un ratito más.
0: Lo hacemos como presencial, me encanta, porque cuando uno escucha la música, sobre todo la que va a sonar en el día de hoy, obviamente todos clásicos, se traslada a un lugar. Y como ustedes saben, los viernes nos vamos a un boliche. Por acá me dicen, gitana, solo los que son fanáticos de Casados con Hijos conocen la palabra dordo, claro. Es cuando María Elena Fuseneco contrata a un detective privado y obviamente estaba hablando de dardo, que era, bueno, sabemos las andanzas de dardo, y ella decía, para resguardar su identidad o anonimato, prefiero llamarlo dordo.
1: Y la noche y yo.
0: Y hay otra frase que me encanta, que es que no es de Casados con Hijos. A ver si ustedes saben cuando yo digo
1: una canción.
0: ¡Ay, yo los adoro, los oyentes! ¡Yo los adoro!
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0: Está viniendo el DJ. Bueno, vamos con la novedad popular.
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1: Tiago Grifo haciendo Viajando por el Mundo.
0: Este momento tiene magia, la de hacernos viajar en el tiempo con solo escuchar un acorde. Ya llega el momento clásico de la gitana.
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1: Señora, señor, abandone lo que está haciendo, manotee lo que tenga al lado para comenzar a disfrutar del boliche de la gitana. Arriba, vamos. ¿A dónde estás? Quiero audios. Sentí la pista. Vamos.

0: habla Hugo acá de San Juan. Acá el boliche más popular es Pocatoc. Estoy de camisa, de jean y zapatillas.
1: Te veo, Hugo.
0: Y me estoy tomando un séptimo regimiento.
1: ¡Ay, qué rico! Convidado.

gastando las suelas de los zapatos con este temazo, September. The fire. Oh, ¿cómo andamos con el inglés, Tengo un moño rojo inmenso. Estoy en el medio de la pista, ¿me ves? Todavía no sé en qué boliche estás.

0: gitana Ariel Rubiño de San Juan.
1: ¿Cuántos sanjuaninos?
0: Siroco Disco.
1: En el boliche, ahí está.
0: Rawson San Juan.
1: Toma. Las chicas solos quieren divertirse. ¿Cómo vinieron las chicas vestidas hoy? ¿Cómo vinieron? A ver, con esto, ¿cómo se vino? ¡Ah! Mirá, tiene toda la onda. Veo pulseritas de colores. ¡Arriba! ¡Dale! Vos, bajate de la barra, vení, ¿Qué haces ahí? Vení, bailá, vamos, gastá.

0: a vos que estás haciendo el acorio, para Moni que está cosiendo, está escuchando. Mira.
1: Hola, Cele. Hola. Acá estoy.
0: Sí.
1: En Gamo 800.
0: Te veo.
1: Subsuelo, en la General Paz.
0: Ah, escondido.
1: Estoy al lado del DJ y le estoy pidiendo que ponga mi tema, Big in Japan. Así que, bueno, esperaremos hasta que venga. Estoy con un destornillador acá.
0: Otro carpintero más. Se había puesto tímido Toto.

0: Tristana, yo acá estoy sentado en la obra porque comimos la asada y quita el moño. No sé cómo me voy a ir. Así es el boliche mío. Inclina, crudegue.
1: Yo, listen up. Here's the story about a little guy.
2: El after del boliche sería.

0: Esta es más época Costa Disco, al menos la mía.
1: Hola, hola, Barra Gitana, Boliche.
0: Hola, buenas.
1: Estoy acá en el Boliche Aeropuerto, Boliche, muy cerquita del DJ Oscar.
0: Te veo.
1: Me vas a encontrar hoy de bermudas y una musculosa gris y marrón. Abrazo desde Catamarca.
0: ¡Vamos arriba!
2: Mi amor. Ni los audios ni los mensajes. ¿Qué pasa, Cele?
0: Estamos llenos, por Dios. Ah, se ha cambiado la pista. Vamos. Más tranqui, ¿a quién tengo de este lado?

0: Quintana, acá estoy en Kiosk, viendo si me puedo levantar a la Batman para que me den un trago gratis hasta que cobre.
1: Bueno.
0: Está sonando.
1: Sí.
0: Sango People.
1: Más tranquilito a esta hora, hay que respirar. ¿Vendrán lentos? No lo sé, no creo. En esta época, qué hermosa.
2: Hola,
1: la de la
2: Hola, mi amor. Estoy en mi boliche tomando mate.
1: ¿Matecito?
2: Te mando un abrazo.
1: ¿Matecitos nada más? Pero qué tranquila que estás.

0: Gitana, ¿cómo le va? Acá estamos en Estatus Disco Ticino. Cerquita los pavos colorete.
1: Vamos a meterle ritmo arriba, sabor sentir. Oh, y nos cambiamos de pista. ¿Para dónde nos fuimos?

0: Acá estoy en el boliche, está muy lindo, muy lleno total de gente, pero tuve un percance.
1: ¿Qué
0: estoy
1: pasó?
0: Acá haciendo cola en el baño.
1: Sí.
0: Comí un chori antes de entrar y no, me parece que no hay papel,
1: no.
0: Me tengo que perder la media.
1: No.
0: Sí. Decime vos.
1: Ay, Dios, no sé, no sé. Ay, para, ¿y vos quién sos?
2: Hola, ¿qué tal?
1: Ay, hola, ¿estás? Hola, ¿cómo estás?
2: ¿Cómo te llamas?
1: Gitana, me dicen.
2: Uy, ¿gi? ¿Querés bailar?
1: ¿Cómo gi?
2: ¿Gi?
1: ¿Qué confianza?
2: Pipipi.
1: ¿Te gusta bailar salsa?
2: La salsa no le hago tanto, pero me gusta cómo te mueves igual. Si cambia un poco la música, ¿bailamos? Vení.
1: ¿Y qué? A ver.
2: ¿Por qué me sacas la mano?
1: A ver, bueno, dale, allá voy. Voy con vos. Vamos a la pista. Ahí está.
2: ¡Oh!
1: ¿Me vas a revolear?

0: No, ni un mango.
1: ¿Qué pasa?
0: 17 pesos de la época de Carlo en el bolsillo, dos cócteles. ¿A dónde me voy a la noche? A la barra. Me tomé 45 en la López y Planes, picamos para allá. El fauna que hay acá, como está este boliche, hermoso, mirá. ¡Ah!

0: Quintana, te saludamos desde Arroyito. Acá estamos en el
1: boliche
0: Club 99, un clásico de los viernes.
1: Club 99,
0: ¿no? Sí. Pásanos el tema de Los Piojos. Farolito, un abrazo, gracias.
1: ¡Qué rockero soy! ¡Vamos arriba!
2: Amiga con ombligo, así me animo a bailar contigo. Bailar contigo si tiene motivo.
1: Otra chica me puede encontrar en la pista. Hay muchos varones. A ver, a ver, a ver.
3: Desde acá de Venado Tuerto. Un fuerte abrazo, gitana.
1: Hola. ¿Quién quieres? A ver, de nuevo. Vamos.
3: ¿Cómo te va? Juan Carlos de Venado Tuerto. Un saludo para Miriam. ¿Cómo se queja Miriam que no le leen los mensajes?
1: ¿Pero qué
3: para
1: le
3: Miriam la Mendocina.
1: Miriam la Mendocina.
3: Desde acá de Venado Tuerto. Un fuerte abrazo, gitana.
1: Un beso gran. ¿Hay alguna Macarena por ahí? Dale, negrita, ponete en la pista, sentido.

0: Hermoso, hermoso, todas las canciones gitana, hermoso.
1: Comenzamos a romper la pista, mirá el petizo que ha llegado.

0: Mañanitas. Soy Alicia de Devoto, Córdoba. Estoy en mi trabajo cuidando a mellizos y mientras tanto estamos bailando.
1: Ah, ¿no estás en el boliche?
0: Los temas, bailando con cachete con cachete, ombligo con ombligo. Me hace recordar mi época, esos temazos.

0: Dale, gitana.
1: ¿Qué?
0: Estoy esperando.
1: Ahí voy.
0: Ya abrieron la puerta. Aquí, sí, en no. Scorpio Night Club, Villa Allende.
1: Estoy afuera.
0: Estoy en la barra, mano derecha.
1: Sí,
0: a ver. Me dijiste que iba a entrar con el pantalón rojo.
1: Sí, ¿verdad?
0: Bueno, pido séptimo regimiento.
1: Dale, por favor.
0: Dale, que estamos acá al lado de la barra.
1: Bueno, iba.
0: Dale, gitana.
1: Ahí entro. Iba a venir de pollera blanca, camisa colorada, pero bueno, no.

0: Hola, Gitana, te saludo rápido porque tengo que ir volando a tomarme el Córdoba Cuata. Toma. Que pasa ahora a las 5.
1: A las 5 de la mañana.
0: Qué hermosa noche, la abuela Valentina. Ajá. ¿Cómo chapamos?
1: Ajá, mira, justo preguntaba el monstruo a quién podía besar. Mira vos. Gastame la suela, dale negrito, que es viernes. Arriba. Ese gordito bailando. Vamos, Melanie. Para Melanie Benicio, que están bailando. Me quedo en la pista de cuarteto. No, vos recién me invitaste a bailar la bamba. No, no, no, no.

0: Hola, Gitana.
1: Hola,
0: Gitana. Acá estábamos en la panadería Mena, Gitana.
2: ¿Qué pasó?
0: Estamos en medio de la pista, bailando todo. Cogimos las latas, los cascos, todo. Gitana. Acá en panadería Mena, Estación Flores.
2: Vamos arriba.
0: Se armó la pista.
2: Se armó la

0: Hola, Celeste.
1: Buenas,
0: acá
1: buenas.
0: Estamos con mi negra hermosa, Milagros.
1: Hay parejitas en el boliche.
0: No es la hora, llega el boliche, sino que la moto no me quiere arrancar.
1: Ah.
0: Me tiemblan las patitas para poder patear la moto.
1: ¿Tenés cospel troquelado?
0: Bueno, de una manera u otra llegaremos con mi negra, sí, si la pasamos
1: sí.
0: Hermosa.
1: Claro que sí.
0: Quería decirle a mi negra hermosa que hoy día pasamos un día inolvidable. Te amo, Milagro.
1: Ay,
0: espero
1: Dios.
0: Pronto compartir esta vida junto a vos.
1: Esas parejas que se arman en el boliche. Oh. Ay, Dios. Si las mujeres hacen mal, ¿la invitas igual a bailar esta canción en el medio de la pista? ¿Qué me decís, Ángel?

0: Hola Divina, ¿cómo estás?
1: Buenas, sí.
0: El dueño del boliche ordenó a los patobicas que me sacaran. Acabo de gastar todo el piso bailando. Mis zapatos se prendieron fuegos.
1: Que se prendan fuegos, claro, negrito, que es bien. Vamos a cerrar la pista con este temazo, Carlitos, la Mona Jiménez.

0: ¡Qué manera de gozar la vida! Ya, en 18 minutos me voy. Nombre, apellido, tres últimas cifras del DNI. Vamos al cine, dale, ya.
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0: mañana trabajando, pero nos escapamos el boliche un ratito a escucharte. Acá estamos acá escuchando en el baile. Mi cuñada ya se tomó un par de birras porque acá está la risa. No te imaginas lo que está mi cuñada.
1: Por Dios, esa muchacha.
2: Que me quemas como el fuego.
1: La gente de YouTube, hablo para participar de las entradas al cine. Muy buena la radio, me cansé de bailar, vamos arriba. Últimos minutos para anotarse para el cine. Después de la tanda doy ganadores, dale.
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1: Gitana, no me pasa el salud.
2: ¿Qué te pasa?
1: ¿Qué más?
2: Quedan tantos mensajes afuera, gente. Es como esto del WhatsApp, es como un... ¿Cómo se diría? Un bien mal hermoso. Bien, porque la cantidad de gente que se puede volver a comunicar es, o sea, mejor dicho, a comunicar también por primera vez, que por ahí se le complicaba el mensajero de la radio, eso es lo positivo, pero lo no tan positivo es que entran miles y miles de mensajes, claro. Hay algunos que entran, otros que no. 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Tienen que llegar a portería de la radio, Alvear 139, DNI en mano, son entradas dobles, pasan a buscarla de 8 a 21 horas. Graciela Caballero 745, Axel Salazar 791. Graciela Caballero 745, Axel Salazar 791. Se llegan por Alvear 139, portería de la radio, para pasar... Lindo para ir al cine. Parece que se viene el fresquete de nuevo este fin de semana, ¿no? Bueno, vamos ahí a ver una peli. Dale.

0: Hola, Migra, ¿cómo andás, gitana, querida? Ay, yo, mira, vengo de trabajar. Me bajé allá en la mitad de camino, entré al baile. Espero que mi marido no se entere porque está trabajando.
1: Ah, no decimos nada.
0: Que estuve en el baile. Gracias, gracias, gitana, por alegrar nuestras tardes.
1: Gracias, mi amor.
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0: Me voy porque ya es la hora 20 de este viernes. Oh, el mejor día para mí. Mirá que a mí los viernes particularmente no me gustaban, pero bueno, mañana descansuli. Al igual que la Agos, ¿o no, Agos?
1: Ay, claro, gitana, hermoso, vale,
0: hermoso.
2: ¿Por qué nació un termo? ¿Ah? ¿Cómo le va? ¿Qué tal?
0: ¿Por qué?
2: ¿Cómo no le gustan los viernes? ¿Por qué no le gustaban los viernes?
0: Porque yo trabajaba de lunes a lunes, así que no lo distinguía. Claro. Me daban bronca los viernes.
2: Claro, porque veías toda la... Sí. Toda, es como los Simpsons, de
1: se
2: afuera todo.
1: Largo.
2: Todos caminando en el parque, todo, y usted así, sí. Todo triste.
0: Y vos lo sabes. Sí, así que nada, lindo. Ahora igual, yo ahora me voy a mi casa, o sea.
1: Bueno, pero ya empieza tu descanso.
0: Exactamente.
2: Está lindo para Chori.
1: Oh, está hermoso, qué lindo tener un día así tan lindo, ¿eh?
0: Está re bonito, sí. Afuera, 17 grados creo que hacen a esta hora, está precioso. Se adelantó a la primavera, igual que parece que va a haber un bachecito medio raro.
1: De vuelta como el de ayer.
2: ¿Se ve el frío?
0: Está.
2: ¿Se ve el ofri?
0: Sí, está.
2: Ahora ha bajado un poco la temperatura, a lo que estaba en la tarde yo andaba de busito.
0: Bueno, 3 grados nomás.
2: Bueno, pero se siente más
1: se
2: fresco
1: siente,
2: el viento.
1: Claro.
2: Yo andaba de remera manga corta, tomé un café con un amigo, acá a la vuelta.
1: ¿Quién le preguntó?
2: No, y cuando salí, tomé el café, estaba más fresco, y salí en chomba, claro. Y dije, ah, mira, fresco pa' chomba. Mi amigo dijo otra cosa,
0: sí,
2: pero no lo voy a decir.
0: ¿De chapá?
2: De, no,
1: está
2: de
1: frío
2: sin media, claro.
1: Para estar en
2: sin media.
1: En media.
0: Sí, para caminar sin media, claro.
2: Claro, porque el piso está descalzo, es frío.
0: Ay, sí,
1: y sobre el piso de chapa, ese era el dicho, claro.
0: Exactamente, sí. Agua. Así que bueno, chicos, se quedan con toda la alegría. La gente está súper archimega activada. Algunos se enojan, pobre, yo los entiendo, porque no cazamos un mensaje. Claro, porque no es como antes. Digo, los pros y los contras de tener WhatsApp. Siempre es positivo.
2: Estoy usando una palabra mucho y la voy a usar en este momento. Nos llegan una tracalada de mensajes.
0: Oh, qué antiguo, me encanta.
2: Tracalada y tru-tru. Sí, sí, sí. Te voy a ver por la calle, te voy a ver la celeste, pasar la pantalla.
1: Llega,
2: y decir, claro, ¿qué hace?
1: Llegan los mensajes a Mansalva.
0: ¡Esa! Ahí está. Ahí nomás.
2: Atroche y moche.
0: Atroche y moche.
2: ¡Oh, cómo estamos! ¿Qué plato este programa?
0: Hasta el cuello. No, claro. No. Hasta el cuello llegan los mensajes. Claro, está lleno. Claro, entonces, antes por ahí que nos escribían. Mi mamá. Mis 10 primos.
2: Ah, bueno.
0: Mi mejor amiga, y bueno, digo, me aprovechaba y leía lo de los oyentes. Ahora me escribe mi mamá, mi hijo, los voy a bloquear en WhatsApp, la radio, así déjale.
1: Y cada tanto alguna cadena nos llega.
0: Claro.
1: Sí, sí,
0: nos
1: difunden
2: todo, ¿no?
1: Mucha difusión de. Sí.
0: Bueno, ustedes reenvíen. Igual ya conté que el WhatsApp, pero está en un. Bueno, nada, que no es como el WhatsApp web.
2: No.
0: Bueno, así que bueno, chicos, me voy a empezar el viernes.
2: Bueno, disfrútenlo.
0: Gracias, chicos.
2: Descanse, duerma.
0: Pórtense bien.
2: Si la quieren pasar a buscar por acá, por Albert 139, un chori y una birra, no se le niega a nadie.
0: ¿Qué es? Ubicado.

0: Estos son los títulos del portal de Cadena 3 Argentina de la hora 20. Un incendio se registró este viernes en barrio Rosedal, en la ciudad de Córdoba. El fuego se desató en un depósito de madera ubicado sobre la calle Blasme y Lafore. Bomberos lograron controlar el foco y no se registraron personas heridas.
1: Policías federales fueron en un patrullero a asaltar a una familia de Córdoba. Acusan a policías federales de ir en un móvil oficial de la fuerza a asaltar a una familia de barrio Pueyrredón de la capital cordobesa. Según informaron, todo ocurrió el sábado pasado en horas de la mañana.
0: Buscan a un joven de 18 años que desapareció tras ir a ver el eclipse en Buenos Aires. Franco Alderete fue visto por última vez durante la madrugada. Su familia encontró dos cartas y un mensaje de despedida en sus redes sociales.
1: Hora 28 minutos, cielo ligeramente nublado en la ciudad de Córdoba. Temperatura actual 18 grados 8 décimas. Humedad 50%. Viento soplando del sureste a 8 kilómetros por hora. Visibilidad óptima a 10 kilómetros.
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0: Jornadas como la de hoy piden canciones como esta. Voy vagando, la banda de Carlitos. ¿Quién más? G-Son y Papu, escuchame una cosa.
1: Muy, pero muy buenas tardes, noches a toda la gente y bienvenidos a Modo Cuarteto.
0: Hello. Hello. ¿Cómo va? ¿Cómo dice que le trata el viernes?
1: ¿Cómo andamos? Excelente, excelente. La verdad es que nos viene súper, súper, súper, súper bien el solcito de hoy. Yo digo, está hermoso para lavar ropa.
0: Yo tomo mate, romántica.
1: No, pero no lavé.
0: ¿Por qué no has lavado?
1: Porque tengo atadas las manos. Le pido permiso una mano para mover la otra. No ando revaga últimamente, no sabes.
0: No entendí.
1: Y eso que tengo que simplemente apretar el botón del lavarropa.
0: Claro,
1: ¿viste?
0: Imagínese su tía abuela, su chosna.
1: Que lavaban a mano.
0: Su chosna estaba ja. Sí. Acá hay uno que dice, sí, mi papá también lavó a mano mucho tiempo. Bueno, puede lavar a mano ella o él.
1: Quien sea, no es una cuestión. Que... No, totalmente.
0: ¿Son Bluetooth?
1: De género. Sí, son Bluetooth, tal cual. Che, feliz viernes para todos. Tenemos un programón para la jornada de hoy. Vamos a viajar.
0: ¿Usted dice?
1: En el tiempo, sí.
0: ¿Usted dice que es un programón?
1: No, sabes lo que es el viaje en el tiempo. Estuve chusmeando ahí un poquito el año al que vamos a viajar.
0: ¿A dónde está configurada la
1: hoy.
0: Máquina? ¿A dónde está configurada la máquina?
1: Sí, impresionante. Sobre todo esto, ¿no? Viernes. Viaje en el tiempo y se vienen unos temas, así que...
0: ¿Ve unos pantalones nevados?
1: En
0: la pantallita de acá de la máquina del tiempo.
1: Puede ser.
0: ¿Pantalón nevado?
1: Puede ser.
0: Camisa dentro del pantalón.
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0: Valentina Márquez, ahora ¿quién lo dejaría todo?
1: ¿Qué día a día puedes estar de quién como tú? ¿Quién como tú del otro lado escuchando la radio? Che, ¿puedo arrancar el programa agradeciendo un poquito?
0: Sí,
1: los
0: obvio.
1: Mensajitos de ayer. Los mensajitos de ayer. Todo el cariño entregado por ustedes por el día de la radio. Muchas noticias lindas de la radio. Así que hoy les quiero decir feliz viernes y gracias por todo. Nada más.
0: Necesitaba... Estás cariñoso hoy.
1: Re, conmovido, emocionado.
0: Sí, estás emocionado. Vi que se te pegó una lágrima recién. Se te
1: pero lo lindo
0: ahí.
1: De la radio. Ey, no, antes, ¿qué ando llorando?
0: Le dije, ¿qué te pasa con Raúl? ¿Estás llorando? Me dice, no, estoy bostece recién.
1: Bostece. Sí, ¿cuál hay? Y más vale que te voy a decir bostece. Si no voy a llorar yo. Estás loca, vos. Ezequiel dice por acá, el chofer de la línea 60, el cordobés trucho de Buenos Aires, quiero el tema herido de Germamín. Germain, discúlpeme.
0: Muy bien.
1: Tengo mala cosa.
0: Germán.
1: ¿Programa tenemos para el día de la fecha?
0: Sí, claro. Como decíamos recién, tenemos viaje en el tiempo.
1: Pero me dijiste que el viaje en el tiempo hay...
0: Se las trae.
1: Zapatillita de lona.
0: Hay de todo.
1: Hay jean nevado.
0: Nos vamos a poner nostálgicos.
1: Hay cubana.
0: Pero, sí.
1: Cubana en dos lugares. Hay cubana en el baile y hay cubana en la nuca.
0: Claro, claro, claro, claro.
1: ¿Cerramos con qué?
0: Vamos a cerrar con un temazo de Jiménez programado por ustedes. Recuerden que es viernes. Y los viernes vamos pum para arriba, ¿eh? Que sea un tema que nos dé sed, que nos dé ganas de salir, aunque no sepamos ni a dónde ni con quién, ¿eh? Ni con cuánto. ¿Ah? Ahí está.
1: No, yo con mi amigo tenemos una frase. Si somos dos.
0: Sí.
1: Y yo tengo 50 pesos. ¿Y vos tenés 100 pesos?
0: Para hacerme alto guiso.
1: No, para salir con la banana. Los dos tenemos 150 pesos. Es así.
0: Claro.
1: ¿Me explico?
0: No saben sumar.
1: No, sí sabemos sumar. Si yo tengo 50 y él tiene 100 pesos...
0: Ah, entendí, 50 y 50.
1: No, ahí está. Si yo tengo 50, ahí o está. Si yo tengo 30, le voy a hacer distintas las cuentas.
0: Ahí está.
1: Si yo tengo 30 y mi amigo tiene 20,
0: sí.
1: ¿Cuánto tenemos?
0: 50.
1: 50.
0: Ahí está.
1: Entonces, salimos con lo que hay en el bolsillo, pero lo importante es salir con los amigos.
0: Obviamente.
1: Salir festejar.
0: Obviamente.
1: O tener una cita romántica a los besos.
0: Bueno, depende de cada quien.
1: Los besos son gratis todavía.
0: Después de lo que dejó el eclipse, no sé si hay gente que sigue en pareja, se separaron, están en algo.
1: ¿Vamos a estar hablando de eso? ¿Vamos a estar hablando del eclipse?
0: Ya pasó, pero bueno, no sé si...
1: Ah, bueno, pero los requechos, las repercusiones,
0: lo que
1: los
0: viri-viri del eclipse, sí,
1: hay que dialogar. No, vale.
0: Y también tenemos regalitos para la gente, así que quédense, porque hasta las 10 de la noche...
1: ¿Hasta qué hora?
0: Hasta las 10 de la noche.
1: ¿Y con qué cerramos a las 10?
0: ¿Con la Mona?
1: Con una canción de Jiménez.
0: Sí, programenla.
1: El programa de hoy está tan, pero tan interesante que le van a tener que prestar atención al punto y coma, al detalle, a la pausa, a todo.
0: Bien.
1: Mira cómo arrancamos con el primer retro del día de hoy.
0: A ver...

0: Entre el odio y el amor. ¿Qué?
1: ¿Qué personaje? Yo creo que mensajitos de la gente que van llegando al mensajero. Bueno, recién hablábamos de lo que nos dejó el eclipse. El rezago del eclipse de luna.
0: Yo voy a hacer mi cosa de la buena suerte, por la duda.
1: ¿Tu gesto de la buena suerte? Sí. Ah, bueno, no lo vamos a contar.
0: No, cuento hasta 7 golpeándome la cabeza.
1: Ah, pensé que se tocaba algo.
0: Escucha. Santi, todo hueco está.
1: Bueno, dicen por acá. Hola, buenas noches. El eclipse no lo vi, pero me dejó con una sed peligrosa. Ahí está, ¿ves?
0: ¿Qué culpa tiene
1: el efecto del eclipse? Ahí está. Soy Oscar de Panadería Mena, barrio Estación Flores.
0: Yo saludo a la gente de Panadería Mena, por supuesto. Nos escuchan siempre los chicos de Mena.
1: Qué lindo, qué lindo. Todo el día escuchando los
0: pocos. No saben dónde queda la radio, no probó nada. Pero no importa, son cosas que pasan. Hola, chicos, como siempre, escuchándolos con mi bebé Felipe, yendo a buscar a su madre, dice por aquí. Pasen un tema de la banda, de Lefra. Bueno, perfecto. Van pidiendo musiquita a la gente, tiki tiki. Agus y Conra. Le dejé un mensaje por el WhatsApp de la radio. Bueno, ahí lo buscamos. Son un montón de mensajes.
1: Son un montón, sí. ¿No? Desde muy temprano van llegando. Mira, por acá nos mandan saludos también desde Villa Carlos Paz. Hola, Agos y Conra, ¿cómo están? Soy David de Villa Carlos Paz. Los estoy escuchando como siempre mientras...

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0: Por eso nunca volveré. Tu amor no me deja dormir el principeso, Germaín.
1: Baby, te entiendo.
0: Canción con más olor a viernes creo que no viene. Vamos leyendo algunos mensajitos de la gente. Hola, Conra y Agos. Qué buen tema. Sigan así. El flaco Ron los saluda. Dice por acá muy bien. Hola, mis rulitos, Agus y Conra. Acá arreglando el enchufe del velador por hacer una pizza casera. Siempre con ustedes, mi gran compañía. Saludos, Edith Peralta, que hoy... saludos a Edith Peralta, que hoy está cumpliendo años. La Ale de Tahir, mirá vos la Ale, loco. Arreglando el velador. Nada más lindo que ponerse a arreglar el detalle. Arreglar el enchufe, acomodar el zócalo que en tu casa está despegado.
2: Ocuparse.
0: Ajustar la cerradura de la puerta de entrada que siempre está floja y pega con el marco y no cierra bien la puerta.
2: Así es. Ocuparse de su casa. No. Ocuparse de darle amorcito al hogar. Bueno, más mensajes de la gente que van saludando por acá. ¿Qué dicen? Hola chicos, los escucho desde General Dehesa, desde mi trabajo. Hermoso el programa, esperando las 21 horas para irme a mi casa. Y lo mejor que salgo de Franco y a disfrutar el fin de semana.
0: Muy buena la radio, Agos y Conra, escuchándolos, muy linda la música. ¿Podrán poner en Sebastián? Tras las rejas del parque. Soy Nidia de América, saludos, los escucho todas las noches. Bueno, esta info la vamos a chequear, pero siempre está buena leerla. Es un mensaje de la gente, no es información certera, la vamos a chequear. Hola chicos, Avenida Circunvalación, entre Puente Juan B. Justo y Rancagua, accidente, con cuidado, manejar. Perfecto, gracias a la gente que nos avisa. Entonces, la gente que viene circulando por Circunvalación, entre Puente Juan B. Justo y Rancagua, manejar con precaución. Ya vamos a estar retirando la información más específica.
2: Dicen, hola chicos, buenas noches, aquí desde Laguna Azul, los escuchamos junto con mi compañero Ariel, andamos patrullando móvil Pelta.
0: Preparando la cenita, carne, cebolla, ajo y al último le metemos unos huevitos caseros. ¿Cómo se harían unos huevitos caseros? Me entró la duda ahora, no sé qué dice usted.
2: Sí, bueno, que nos cuente ahí un poquito.
0: Capaz que tiene gallina y la sacó de las casas. Claro, no, puede ser.
2: Huevo casero de la gallinita de tu propia...
0: Claro, de tu propia cosecha.
2: Claro. Mira, acá nos mandan una foto del eclipse de anoche. Se ve la luna. Qué hermosa la luna. Mira la luna.
0: ¿Qué luna?
2: La luna.
0: Bueno.
2: Como color rojizo, anaranjadito. Mira qué linda foto, ¿eh? Porque generalmente el celular, viste que vos ves la luna siempre tan hermosa, tan bonita. Le querés sacar una foto con el celu y se ve, parece el foquito de la luz de...
0: Sí, parece un píxel.
2: De la calle.
0: Parece
2: sí.
0: Un solo píxel, un solo cubito. Bueno, eso quería hablar yo. Mucha gente sacándole fotos y renegando. Porque, ¿cómo hago que mi teléfono no saca buena falla? Mira, la podemos hacer más simple. Sí. ¿Tenés ganas de subir una foto a tus redes sociales? Fíjate cuál es la que están una foto que ya esté dando vuelta en las redes sociales. Y la resubí a tu Instagram, a tu Facebook, a tu estado de WhatsApp. Y vos disfrutás del eclipse con lo que te toca.
2: Claro.
0: Digo, con los ojos. No sé si me explico.
2: Sí.
0: Porque salieron muchos memes diciendo que no puedo sacar la foto porque el mío no se ve como lo veo en la televisión.
2: Y bueno, sí, disfrutarlo tal cual. Hacerle un screenshot con los ojos. Eso, sí. Captura de pantallas.
0: Claro.
2: Parpadeando ahí.
0: Brunetti está haciendo una captura de pantalla con los ojos, ¿no?
2: Claro, claro.
0: Con el celu,
2: con los ojos, sí.
0: El volumen arriba y bloquear.
2: No, parpadeando así.
0: No, pero esto no es.

0: Va como loco.
1: Mírame de frente. Ahí está, mirá, nos están desborrando por acá. Sí, tema, dígame. Huevo casero. Huevo casero no son comprados en almacenes, son comprados en el campo.
0: Bien.
1: De la yema bien roja o coloradas, dice. ¿Sabés que vi también el truquito del huevo casero? Cuando es bueno el huevo...
0: Te vas a meter para... Yo te voy a dejar que termine.
1: Yo vi un video, pero la gente que sabe de huevos, por favor, desbúrreme.
0: Los hueveros.
1: Claro, claro.
0: Digamos así, especialista guarda de huevo. Con otros...
1: No, estamos hablando de lo mismo.
0: Para, ojo con lo que te vas a meter, porque hay muchas teorías, que la salmonela, que si flota, tiene color.
1: Es más simple.
0: Dígame, sí,
1: veía un video, un reel de Instagram, bueno, tampoco es una fuente muy, no sé, ¿no? Muy informativa.
0: Bueno,
1: Instagram,
0: la gente se
1: está lleno de un montón
0: Instagram.
1: De cosas.
0: Está perfecto, ya arrancamos más. Dale, sí,
1: y en el video la chica
0: que te estaba metiendo en un terreno fangoso y encima con
1: Escuchen. No, pará, por eso digo, el que sabe que me desburre a ver si está mal.
0: Hay un huevero por ahí.
1: A un especialista en huevo. La chica lo que hace es que rompe el huevo en la mano de ella y muestra. Dice, miren la consistencia de la clara. Y agarra la yema.
0: La agarra
1: la yema con los dedos y dice, mira, agarrando la yema así y se separa la yema de la clara.
0: Sí.
1: Dice, cuando podés agarrar la yema de esta manera y no se te desarma, es porque el huevo es buenísima calidad.
0: Mira vos, no quiere decir que esté cuajado, porque si a mí vos me mostrás eso, está cuajado para mí.
1: No, agarrás, rompes el huevo y agarrás la yema, la podés agarrar con la mano la yema y no, cruda, ¿no? Estamos hablando de todo crudo.
0: Sí, sí, sí.
1: Y no se rompe, entonces esa es buena calidad del huevo.
0: Hay que romper los huevos entonces y ponérselo en la mano.
1: Claro.
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0: Me extraña Simón Aguirre, Luz Paicio.
1: Party. Che, bueno, ahora resulta que son todos. Mira, mira la palabra que te mete que me encanta.
0: A ver.
1: Apícolas.
0: ¡Epa!
1: ¡Mamá!
2: ¡Infierno!
1: O avícola. No, avícola es. Porque apícola es del apicultor. Del que saca la miel.
0: Y
1: avi de ave.
0: Ave.
1: Avícolas. Son todos avícolas. No, ave no. Buenas noches, dice por acá. La radio está mortal. Soy el guardia José de la calle Correas. ¿Y me podés pasar un tema de la Mona, la chica de los ojos ciegos? Todas las noches los escucho. Son una masa. Qué lindo. ¿Cómo le va? ¿Todo bien? ¿Todo bárbaro?
0: Por acá nos dicen, si son de... Gerardo.
1: ¿Está hablando de los huevos?
0: Sí, estamos
1: hablando de los huevos, chicos.
0: Volvemos a hablar de los
1: ¿Cuándo
0: huevos?
1: ¿Cuándo es el día del huevo? A veces yo voy googleando, dígame, sí.
0: Dice, son de mis gallinas los huevos caseros, dice por acá. Bueno, muy bien. También nos hacen una pregunta. Esta no sé si la puedo responder. A ver qué dice. ¿Cuántas mujeres entran en un huevo? Uy, esto es un chiste. Se viene chiste.
1: No entiendo, te voy a pasto. Léelo primero.
0: Lo dos. Clara y Emma.
1: ¡Ah! ¡Todo bien!
0: ¡Bien!
1: ¡Salud!
0: ¡Todo bien!
1: El Día Mundial del Huevo se celebra el segundo viernes de octubre de cada año.
0: ¡Mira!
1: ¡Tenemos Día del Huevo!
0: No sabía que teníamos Día del Huevo.
1: Día Mundial del Huevo.
0: Día Mundial
1: Ovo.
0: Del Huevo.
1: Así se le dice en Brasil. Ovo. Ovo le dice en Brasil.
0: ¡Qué bueno! Che, ¿y en ese día qué se hace con los huevos?
1: Dice, el propósito de informar a la población sobre los beneficios del huevo para la salud y la nutrición.
0: Claro, claro.
1: Es considerado uno de los alimentos más completos y accesibles del planeta, rico en proteínas y vitaminas esenciales.
0: No, pensé que era como, viste, cuando se hacen los festivales o los días de la naranja o del tomate, que se tiran tomatazos, se tiran naranjazos. Yo pensé que a lo mejor se tiraban con huevo, pero no. Es una toma de conciencia de un buen alimento con mucha proteína.
1: Claro, yo no se come. Yo no me lo tiraría el huevo.
0: No. Y no está bueno andar
1: pero
0: rompiendo.
1: Pero cuando te recibís, viste, andas tirando, viste.
0: Y sí, pero bueno.
1: Dice por acá, algunas personas dicen que si te frotas los dedos con ajo pelado, podés agarrar la yema y sacarla de la clara sin que se rompa.
0: Mira,
1: el huevo
0: truco.
1: Tiene una cápsula de aire, si eso se rompe dentro del huevo, flota, está en mal estado.
0: Ajá.
1: Pero si el huevo se va al fondo, está bueno.
0: Ese Rubén truquito lo había visto también.
1: Para, que porque si... nos da dos datos acá.
0: Sí.
1: Nos dice, cuando el huevo está bueno, está malo.
0: Sí.
1: Y por otro lado, ¿cómo hacer para hacer lo que dijiste vos de agarrar la yema?
0: Claro.
1: Separa la yema de clara.
0: Muy bien.
1: Mira,
0: nos dicen, los huevos buenos son los redondo al medio y ovalado en las puntas.
1: Ah, mira.
0: Pero no son todos más o menos iguales, ¿así?
1: No, pero hay algunos que son, qué sé yo, que tendrán forma más de triangular, más alargada.
0: Claro.
1: Los de...
0: Hay que revisar bien los huevos.
1: Siempre, entonces. Siempre. Chicos, a mí me rompen los huevos y no son de calidad, imagínate.
0: No.
1: Pero estamos hablando de...
0: De los... De, sí, no.